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1: 7:02.
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2: Muy queridos amigos y doblemente queridos enfermos, este espacio de hoy, así como otros anteriores, está dedicado con especial cariño a ustedes. Y lo hemos hecho a través de un libro extraordinario que estamos grabando en diversos capítulos, aprovechando la musicalización de un gran amigo de NSE, que es Salvador Goenaga. También a él le dedicamos estas grabaciones y le agradecemos su colaboración con la música, que él ha titulado Música para el silencio.
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El dolor forma y transforma. Aún con el más duro hierro, puede el Señor hacer obras de arte, metiéndolo en la fragua de la tribulación y trabajándolo, ese duro hierro, con acertados golpes en el yunque del sufrimiento, hasta darle una forma perfecta. Dice San Francisco de Sales con humor que las virtudes tienen una madre, la adversidad. Y tienen, las virtudes tienen también una madrastra, la prosperidad. Increíble, ¿verdad? Porque la tribulación que Dios envía a cada persona suele ser proporcionada al grado de santidad a que lo destina. La enfermedad, cuando es crónica, equivale a un estado de perfección semejante a la vida religiosa. ¿No lo habían pensado? Es como una vocación especial, privilegiada. Dice San Pablo, mientras nuestro hombre exterior se va desmoronando, nuestro hombre interior se renueva de día en día. ¿Qué fácilmente puedes santificarte solo con aceptar lo que Dios te envía? No lo olvides. Por la enfermedad a la santidad. Oh Dios mío, no permitáis que yo desperdicie esta oportunidad extraordinaria de hacerme santo.

Hay una palabra que iba a decir que no está de moda ahora, quizás no lo ha estado nunca, porque las personas humanas no nos gusta mortificarnos. Y resulta que la vida cómoda, demasiado cómoda, es incompatible con la santidad. Sin mortificación no hay perfección. Si quieres progresar, has de emplear el sacrificio, dice Tomás de Kempis en su libro Imitación de Cristo. Tanto aprovecharás cuanto más fuerza te hicieres. En realidad hay tres clases de mortificaciones. Primero, el sacrificio que nos supone a todos guardar los mandamientos y cumplir nuestro deber. Segundo, las cruces que Dios nos manda, enfermedades, desgracias, humillaciones, inclemencias del tiempo, etc. Y en tercer lugar, las mortificaciones voluntarias. Estas tres clases están colocadas por orden de importancia y también de eficacia santificadora. Ante todo, el deber. Nuestro deber de padres, de hijos, de esposos. Sin eso, lo demás no puede agradar a Dios. Y después, sí, sufrir lo que Él nos envía. Las mejores mortificaciones, dicen los santos, no son las que nosotros elegimos, sino las que Dios elige. ¿Y por qué son las mejores? Porque Él conoce perfectamente qué es lo que más falta nos hace. Paciencia, aguante. Además, porque suelen ser más fuertes que las voluntarias. Por tanto, su eficacia santificadora será mayor. Finalmente, porque no tiene ningún peligro de vanidad. Dios te proporciona ahora la mortificación que tenías bastante descuidada en tu vida. Y solo tienes que aceptar tu cruz, tu dolor, el personal, sufrido con paciencia. ¿Sabes? Vale mil veces más que toda otra austeridad. Y siguen hablándonos los santos. Esta vez el cardenal Merry del Val, que fue secretario de Estado del Papa San Pío X. Más méritos conseguirás en 5 minutos de sufrimientos permitidos por Dios y soportados con paciencia que todas las mortificaciones que puedas hacer escogiéndolas tú mismo. Pero no te contentes con lo que Dios te envía. Ofrécele también otros pequeños sacrificios para demostrarle que todo lo sufres con gusto. Aun estando enfermo, ¿cuántas mortificaciones se pueden hacer que no perjudican a la salud? Por ejemplo, puedes mortificar la curiosidad de ver, de saber noticias interesantes o decirlas. El comer con apetito es a veces el mayor sacrificio para un enfermo. Dejar algo de lo que más te gusta, reprimir la sed de modo inmediato, esperar un poquito para beber, tratar con cariño a los que te son antipáticos, dominar el genio, ese pronto, no buscar siempre la ocasión más cómoda, atar un poco a la imaginación, esa loca de la casa cuando se va por campos inútiles o peligrosos. Si tienes generosidad, irás descubriendo cosas nuevas, como estas, en que sacrificarte un poco para agradar al Señor y santificarte. Si te ve dispuesto a dárselo, Dios te irá inspirando. En cuanto a las penitencias voluntarias aflictivas, esas que sí hacen daño al cuerpo, atención, hay que atenerse a la autorización y consejo de un buen confesor.
entra decidido por ese camino de generosidad y sacrificio, por el que rápidamente se escala la perfección. Algún día, si abrazas así la cruz que Dios permite en tu vida, podrás exclamar lleno de gozo, como San Pedro de Alcántara: bendita penitencia que tanta gloria me ha proporcionado en el cielo.

piedra de toque. Nos dice la Biblia: recibe todo cuanto Él mande sobre ti y ten buen ánimo en las vicisitudes de la prueba, pues el oro se prueba en el fuego y los hombres gratos a Dios en el crisol de la tribulación. A los principiantes, como a los niños, suele el Señor colmar de golosinas espirituales. Entonces es fácil ser bueno, rebosando consuelos y dulzuras en el alma. Cuando todo nos va bien, qué fácil es bendecir a Dios, ¿verdad? Darle gracias. Lo verdaderamente meritorio y heroico es bendecirle en la adversidad. El libro Imitación de Cristo tiene varias frases maravillosas aquí. Por ejemplo, los que aman a Jesús por el mismo Jesús y no por algún propio consuelo, le bendicen en toda tribulación y angustia de corazón lo mismo que en el mayor consuelo. Y también dice: no está nuestro merecimiento ni la perfección de nuestro estado en las muchas suavidades y consuelos, sino más bien en sufrir grandes penalidades y tribulaciones. Claro, si es que la virtud y el amor verdaderos se prueban cuando las cosas se ponen difíciles. Una moneda dorada, por ejemplo, metida en un crisol ardiente, al instante pierde su apariencia de oro, porque no era oro de verdad, era solo un barniz. Poco ha progresado el que no sabe llevar la cruz. Si un alma, por ejemplo, tiene más paciencia para sufrir y más tolerancia para carecer de cosas que le dan gusto, esa es verdadera señal de que está aprovechando mucho en la virtud. San Juan de la Cruz. A los que ya van adelantados en la virtud, ¿sabes lo que les da el Señor? Más que dulzuras, amarguras. ¿Pero por qué? ¿Para qué? Porque ya no se alimentan con la papilla dulce de los niños, sino con el alimento sólido de los hombres hechos. No seas niño que busca golosinas. No busque los consuelos de Dios, sino al Dios de los consuelos. En la cruz es donde se muestra el amor. Así lo quiso hacer Jesús, para que no podamos dudar de que nos ama. Mira, amar a Dios en el dolor es así que es una prueba de sincero amor. En la tribulación y sobre todo en las enfermedades, dice San Juan de Ávila, es donde se prueban los amigos verdaderos y donde se descubren los fingidos. Porque como dice el Antiguo Testamento en la Biblia, hay amigos de ocasión que no son fieles en el día de la tribulación. En las tormentas, dicen los marinos, que se demuestra el buen navío. Y el oro verdadero en el crisol. Volvamos a meditar esta idea. Qué fácil es ser bueno y alabar a Dios cuando todo nos sale bien y estamos en plena forma. Por eso es necesaria la tribulación para probar los quilates de nuestra virtud y darnos al mismo tiempo ocasión de aumentar nuestros méritos y nuestra corona para el cielo. Dice San Vicente de Paúl: Dios suele probar a sus siervos con adversidades. Claro, es la prueba infalsificable del fuego. Escucha cómo lo dice San Francisco de Asís: ninguno
debe tenerse por siervo de Dios hasta haber sido probado por la angustia y la tribulación. A él le pasó. Y si abrimos la Biblia, así probó el Señor a Job y a Tobías, por ejemplo, con la enfermedad, la ceguera, el ser abandonados de todos. A Job, después de la pérdida de sus bienes y de sus hijos, en que él mostró su fidelidad a Dios, le puso como prueba decisiva el sufrimiento corporal. Si el Señor quiere ahora probarte, ¿te vas a mostrar cobarde e infiel? Dice Tomás de Kempis, en las tentaciones y adversidades se ve cuánto uno ha aprovechado, y en ellas consiste el mayor merecimiento y se conoce mejor la virtud. Si la prueba ha demostrado que tu virtud era falsa, es el momento de humillarte y comenzar ahora el verdadero camino. Es una nueva oportunidad. El libro de la sabiduría dice algo precioso. Los justos, después de un ligero castigo en esta vida, serán colmados de bendiciones, porque Dios los probó y los halló dignos de sí, como el oro en el crisol los probó y le fueron aceptos como sacrificio de holocausto. Ánimo, que después de la prueba viene la aprobación y el premio que no acaba.

El dolor forma y transforma. ¿Cómo lo hace el Señor para embellecer y perfeccionar tu alma? Mediante el sufrimiento. Es como si la aguja del dolor fuera bordando maravillas y preciosidades en tu espíritu. Cada aumento de santidad, si lo piensas, suele ir acompañado de alguna tribulación que purifica y como que dispone el alma para algo mejor. Cuanto más sufre el cuerpo, tanto más florece el alma. ¡Qué encanto, de verdad, y qué atractivo especial tienen las almas que saben sufrir! Es como el hermoso brillo de los metales bruñidos o de las piedras pulimentadas. Pero claro, ¿cuánto rozamiento y trabajo ha costado? A mayor aspereza, mayor brillo y limpieza. San Juan de Ávila nos lo dice en frase breve: lo bueno en la tribulación se hace mejor. Y es que aun el diamante, hasta que no ha sido pulido, no muestra el hermoso brillo que poseía, pero estaba escondido. En este sentido, nos dice la palabra de Dios que el mismo Cristo fue perfeccionado también por las tribulaciones. San Vicente de Paúl escribe: el alma probada en la tribulación se parece a los ríos que corren entre riscos y peñascos que tienen después, esos ríos, aguas más dulces y cristalinas. Y es verdad, el agua dura se ablanda con la caída entre las piedras. Algo así como el entrenamiento para los atletas es el sufrimiento para las almas. Las robustece, las prepara, las entrena para grandes obras. Un cuerpo sin ejercicio, ya sabemos que se atrofia. Un alma sin tribulación, fácilmente se embota, como un cuchillo sin filo. Las enfermedades que debilitan el cuerpo suelen fortalecer el alma. ¿No has comprobado que la prosperidad material nos materializa también a nosotros? Dice Tomás de Kempis: no es digno de la alta contemplación de Dios el que no es por Dios ejercitado en alguna tribulación. Porque el dolor nos acerca a Dios. Los dichosos en el mundo, o que se dicen dichosos, los que lo pasan muy bien, suelen despreciar la invitación del banquete divino. En cambio, a los que sufren, el Señor los invita, y no solo los invita, sino que llega a obligarles a entrar en el banquete de su amor, de su intimidad. Por eso, para algo grande te está preparando el Señor. Los dones más grandes de Dios suelen recibirse junto a la cruz. Seguramente que si San Juan, el apóstol más joven, no hubiera estado junto a Jesús en el Calvario, no habría recibido a María como madre. ¿Qué es lo que da temple a los caracteres y a las almas, sino el dolor? Al carácter débil, el sufrimiento bien llevado lo va haciendo más firme. Y al carácter fuerte, le da ternura. ¿Cuántas veces una vida gris y anodina queda revalorizada y transformada por el dolor?
¡Qué misterio! Es como si el dolor fuera una azada que va penetrando y desenterrando los ocultos tesoros que encierra tu alma y hace brotar los manantiales vivos que de otra forma se hubieran perdido, no hubieran aparecido. Las aflicciones, dice San Juan Crisóstomo, nos desprenden de las cosas inútiles del mundo. Incluso hacen que la muerte ya no nos asuste. Y nos curan esa afición excesiva que tenemos a nuestro cuerpo. Nada ensancha tanto nuestro corazón y le da tanta capacidad para recibir a Dios como el sufrimiento. Claro que el dolor humilla y molesta. Estamos todos de acuerdo. Pero hace brotar las virtudes. Lo mismo que, por ejemplo, para que broten plantas hermosas y flores preciosas, hay que abonarlas. Para todos es útil el sufrimiento. Para el pecador, porque se purifica. Para el justo, porque se perfecciona. En resumen, y terminamos hoy con esta frase de la Imitación de Cristo: ve donde quieres, busca lo que quieres, y no hallarás más alto camino en lo alto, ni más seguro en lo bajo, sino el camino de la Santa Cruz.

Aquí termina este capítulo sexto del audiolibro que les hemos presentado hoy. Este libro escrito por Juan María Fernández, sacerdote, y titulado El Kempis del Enfermo, una joya de libro. Gracias por acompañarnos. Y gracias también a Raúl García desde el control. Se despide la hermana Carmen desde el equipo NSE. María Fernández, sacerdote, y titulado El Kempis del Enfermo, una joya de libro. Gracias por acompañarnos y gracias también.

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1: 7:32
2: El corazón de Jesús nos lleva siempre a sentir el amor del corazón inmaculado de su Madre Santísima. Allí encontramos acogida de todos nuestros dolores y alegrías. Confiados en que el corazón de María nos sostiene, recemos a esta hora el Santo Rosario y roguémosle especialmente por las intenciones y necesidades de Sandra Beatriz Cano, María Ivette Cardona, Luis Antonio Contreras y por nuestro país Colombia.

Decía el gran Papa Juan Pablo II: ¿cuántas gracias he recibido de la Santísima Virgen a través del Rosario? Él nos dio personalmente ejemplo y testimonio al rezarlo completo cada día. Tú también puedes experimentar esa ternura de la Madre que Dios te ha dado para guiarte en este mundo y encaminar tus pasos a la vida eterna. A continuación, te invitamos a compartir con nosotros el rezo del Santo Rosario, la oración mariana, que es un compendio del Evangelio. Medita mientras rezas cada uno de los misterios de la vida de Jesús. Juntos vamos a aprender de María a contemplar la belleza del rostro de Cristo y a experimentar la profundidad de su amor. Mediante el rosario, por tu fe conseguirás abundantes gracias, como recibiéndolas de las mismas manos de la Madre del Redentor.

0: Rezo del Santo Rosario. Por la señal de la Santa Cruz, de nuestros enemigos, líbranos, Señor Dios nuestro, en el nombre del Padre, y del Hijo, y del Espíritu Santo. Amén.
1: Señor mío Jesucristo, Dios y hombre verdadero, Creador, Padre y Redentor mío, por ser vos quien sois bondad infinita, y porque os amo sobre todas las cosas, me pesa de todo corazón de haberos ofendido. También me pesa porque podéis castigarme con las penas del infierno. Ayudado de vuestra divina gracia, propongo firmemente nunca más pecar, confesarme y cumplir la penitencia que me fuere impuesta. Amén.
0: Misterios gozosos del Santo Rosario. Primer misterio: la encarnación del Hijo de Dios. Y el ángel le dijo: No temas, María, porque has hallado gracia delante de Dios. Concebirás en tu seno y darás a luz un hijo, y le pondrás por nombre Jesús. Dijo entonces María: He aquí la esclava del Señor, hágase en mí según tu palabra. Oh Madre, Madre, con esa palabra fiat nos has hecho hermanos de Dios y herederos de su gloria. Bendita seas. En el seno de María Santísima había para Jesús amor, pureza, adoración, compañía, respeto, cuidado. Y cuando sale del sagrario y viene a mi miserable pecho, nada de eso haya. Padre nuestro que estás en el cielo, santificado sea tu nombre, venga a nosotros tu reino, hágase tu voluntad en la tierra como en el cielo.
2: Danos hoy nuestro pan de cada día, perdona nuestras ofensas, como también nosotros perdonamos a los que nos ofenden. No nos dejes caer en la tentación y líbranos del mal. Amén.
0: Dios te salve María, llena eres de gracia, el Señor es contigo. Bendita tú eres entre todas las mujeres, y bendito es el fruto de tu vientre, Jesús.
2: Santa María, Madre de Dios, ruega por nosotros pecadores, ahora y en la hora de nuestra muerte. Amén.
0: Dios te salve, María, llena eres de gracia, el Señor es contigo. Bendita tú eres entre todas las mujeres, y bendito es el fruto de tu vientre, Jesús.
2: Santa María, Madre de Dios, ruega por nosotros pecadores, ahora y en la hora de nuestra muerte. Amén.
0: Dios te salve, María, llena eres de gracia, el Señor es contigo. Bendita tú eres entre todas las mujeres, y bendito es el fruto de tu vientre, Jesús.
2: Santa María, Madre de Dios, ruega por nosotros pecadores, ahora y en la hora de nuestra muerte. Amén.
0: Dios te salve, María, llena eres de gracia, el Señor es contigo. Bendita tú eres entre todas las mujeres, y bendito es el fruto de tu vientre, Jesús.
2: Santa María, Madre de Dios, ruega por nosotros pecadores, ahora y en la hora de nuestra muerte. Amén.
0: Dios te salve, María, llena eres de gracia, el Señor es contigo. Bendita tú eres entre todas las mujeres, y bendito es el fruto de tu vientre, Jesús.
2: Santa María, Madre de Dios, ruega por nosotros pecadores, ahora y en la hora de nuestra muerte. Amén.
0: Dios te salve, María, llena eres de gracia, el Señor es contigo. Bendita tú eres entre todas las mujeres, y bendito es el fruto de tu vientre, Jesús.
2: Santa María, Madre de Dios, ruega por nosotros pecadores, ahora y en la hora de nuestra muerte. Amén.
0: Dios te salve, María, llena eres de gracia, el Señor es contigo. Bendita tú eres entre todas las mujeres, y bendito es el fruto de tu vientre, Jesús.
2: Santa María, Madre de Dios, ruega por nosotros pecadores, ahora y en la hora de nuestra muerte. Amén.
0: Dios te salve, María, llena eres de gracia, el Señor es contigo. Bendita tú eres entre todas las mujeres, y bendito es el fruto de tu vientre, Jesús.
2: Santa María, Madre de Dios, ruega por nosotros pecadores, ahora y en la hora de nuestra muerte. Amén.
0: Dios te salve, María, llena eres de gracia, el Señor es contigo. Bendita tú eres entre todas las mujeres, y bendito es el fruto de tu vientre, Jesús.
2: Santa María, Madre de Dios, ruega por nosotros, pecadores, ahora y en la hora de nuestra muerte. Amén.
0: Dios te salve, María, llena eres de gracia, el Señor es contigo. Bendita tú eres entre todas las mujeres, y bendito es el fruto de tu vientre, Jesús.
2: Santa María, Madre de Dios, ruega por nosotros, pecadores, ahora y en la hora de nuestra muerte. Amén.
0: Gloria al Padre, y al Hijo, y al Espíritu Santo,
2: como era en el principio, ahora y siempre, por los siglos de los siglos. Amén.
0: María, Madre de gracia, Madre de piedad y misericordia, defiéndenos del enemigo y ampáranos, ahora y en la hora de nuestra muerte. Amén. Oh Jesús mío, perdonad nuestros pecados, librarnos del fuego del infierno, llevad al cielo a todas las almas, especialmente a las más necesitadas de vuestra misericordia. Segundo misterio, la visitación de María Santísima a su prima Santa Isabel. Y en cuanto oyó el saludo de María, el niño saltó de gozo en su seno, e Isabel quedó llena del Espíritu Santo. Y exclamando en voz alta dijo: «Bendita tú entre las mujeres, y bendito el fruto de tu vientre. ¿De dónde a mí tanto bien que venga la madre de mi Señor a visitarme?». Únete a la escena de la visitación. Canta con María su magnífica de acción de gracias. Da saltos de júbilo con el niño profeta y adora rendido el gran misterio de la encarnación del Verbo. Ya que os disteis tanta prisa en visitar la casa de Isabel, visitad la casa de mi alma. Mejor que yo sabéis lo pobre que es y cuán enferma se halla de tantos males.
2: Padre nuestro que estás en el cielo, santificado sea tu nombre. Venga a nosotros tu reino. Hágase tu voluntad en la tierra como en el cielo.
0: Danos hoy nuestro pan de cada día. Perdona nuestras ofensas, como también nosotros perdonamos a los que nos ofenden. No nos dejes caer en la tentación y líbranos del mal. Amén.
2: Dios te salve María, llena eres de gracia, el Señor es contigo. Bendita tú eres entre todas las mujeres, y bendito es el fruto de tu vientre, Jesús.
0: Santa María, Madre de Dios, ruega por nosotros, pecadores, ahora y en la hora de nuestra muerte. Amén.
2: Dios te salve, María, llena eres de gracia, el Señor es contigo. Bendita tú eres entre todas las mujeres, y bendito es el fruto de tu vientre, Jesús.
0: Santa María, Madre de Dios, ruega por nosotros, pecadores, ahora y en la hora de nuestra muerte. Amén.
2: Dios te salve María, llena eres de gracia, el Señor es contigo. Bendita tú eres entre todas las mujeres, y bendito es el fruto de tu vientre, Jesús.
0: Santa María, Madre de Dios, ruega por nosotros pecadores, ahora y en la hora de nuestra muerte. Amén.
2: Dios te salve María, llena eres de gracia, el Señor es contigo. Bendita tú eres entre todas las mujeres, y bendito es el fruto de tu vientre, Jesús.
0: Santa María, Madre de Dios, ruega por nosotros pecadores, ahora y en la hora de nuestra muerte. Amén.
2: Dios te salve María, llena eres de gracia, el Señor es contigo. Bendita tú eres entre todas las mujeres, y bendito es el fruto de tu vientre, Jesús.
0: Santa María, Madre de Dios, ruega por nosotros pecadores, ahora y en la hora de nuestra muerte. Amén.
2: Dios te salve María, llena eres de gracia, el Señor es contigo. Bendita tú eres entre todas las mujeres, y bendito es el fruto de tu vientre, Jesús.
0: Santa María, Madre de Dios, ruega por nosotros pecadores, ahora y en la hora de nuestra muerte. Amén.
2: Dios te salve María, llena eres de gracia, el Señor es contigo. Bendita tú eres entre todas las mujeres, y bendito es el fruto de tu vientre, Jesús.
0: Santa María, Madre de Dios, ruega por nosotros pecadores, ahora y en la hora de nuestra muerte. Amén.
2: Dios te salve María, llena eres de gracia, el Señor es contigo. Bendita tú eres entre todas las mujeres, y bendito es el fruto de tu vientre, Jesús.
0: Santa María, Madre de Dios, ruega por nosotros pecadores, ahora y en la hora de nuestra muerte. Amén.
2: Dios te salve María, llena eres de gracia, el Señor es contigo. Bendita tú eres entre todas las mujeres, y bendito es el fruto de tu vientre, Jesús.
0: Santa María, Madre de Dios, ruega por nosotros pecadores, ahora y en la hora de nuestra muerte. Amén.
2: Dios te salve María, llena eres de gracia, el Señor es contigo. Bendita tú eres entre todas las mujeres, y bendito es el fruto de tu vientre, Jesús.
0: Gloria, Santa María, Madre de Dios, ruega por nosotros pecadores, ahora y en la hora de nuestra muerte. Amén.
2: Gloria al Padre, y al Hijo, y al Espíritu Santo.
0: Como era en el principio, ahora y siempre, por los siglos de los siglos. Amén. María, Madre de gracia, Madre de piedad y misericordia, defiéndenos del enemigo y ampáranos, ahora y en la hora de nuestra muerte. Amén. Oh Jesús mío, perdonad nuestros pecados, librarnos del fuego del infierno, llevad al cielo a todas las almas, especialmente a las más necesitadas de vuestra misericordia. Tercer misterio: el nacimiento del Hijo de Dios en el portal de Belén. Y sucedió que estando en Belén, le llegó la hora del parto, y dio a luz a su hijo primogénito. Lo envolvió en pañales y lo recostó en un pesebre, porque no había lugar para ellos en la posada. Oh María, la más dichosa de las madres y la más pura de las vírgenes, prestadme vuestro corazón amante para amar a este divino niño, que adoro en vuestros brazos y a quien quiero asemejarme a toda costa. El niño Jesús viene a este mundo en tu busca. Ofrécete desde ahora como su pequeña oveja, no quieras otro pastor. Padre nuestro que estás en el cielo, santificado sea tu nombre, venga a nosotros tu reino, hágase tu voluntad en la tierra como en el cielo.
2: Danos hoy nuestro pan de cada día, perdona nuestras ofensas, como también nosotros perdonamos a los que nos ofenden. No nos dejes caer en la tentación y líbranos del mal. Amén.
0: Dios te salve María, llena eres de gracia, el Señor es contigo. Bendita tú eres entre todas las mujeres, y bendito es el fruto de tu vientre, Jesús.
2: Santa María, Madre de Dios, ruega por nosotros pecadores, ahora y en la hora de nuestra muerte. Amén.
0: Dios te salve, María, llena eres de gracia, el Señor es contigo. Bendita tú eres entre todas las mujeres, y bendito es el fruto de tu vientre, Jesús.
2: Santa María, Madre de Dios, ruega por nosotros pecadores, ahora y en la hora de nuestra muerte. Amén.
0: Dios te salve María, llena eres de gracia, el Señor es contigo. Bendita tú eres entre todas las mujeres, y bendito es el fruto de tu vientre, Jesús.
2: Santa María, Madre de Dios, ruega por nosotros pecadores, ahora y en la hora de nuestra muerte. Amén.
0: Dios te salve María, llena eres de gracia, el Señor es contigo. Bendita tú eres entre todas las mujeres, y bendito es el fruto de tu vientre, Jesús.
2: Santa María, Madre de Dios, ruega por nosotros pecadores, ahora y en la hora de nuestra muerte. Amén.
0: Dios te salve María, llena eres de gracia, el Señor es contigo. Bendita tú eres entre todas las mujeres, y bendito es el fruto de tu vientre, Jesús.
2: Santa María, Madre de Dios, ruega por nosotros pecadores, ahora y en la hora de nuestra muerte. Amén.
0: Dios te salve María, llena eres de gracia, el Señor es contigo. Bendita tú eres entre todas las mujeres, y bendito es el fruto de tu vientre, Jesús.
2: Santa María, Madre de Dios, ruega por nosotros pecadores, ahora y en la hora de nuestra muerte. Amén.
0: Dios te salve, María, llena eres de gracia, el Señor es contigo. Bendita tú eres entre todas las mujeres, y bendito es el fruto de tu vientre, Jesús.
2: Santa María, Madre de Dios, ruega por nosotros, pecadores, ahora y en la hora de nuestra muerte. Amén.
0: Dios te salve, María, llena eres de gracia, el Señor es contigo. Bendita tú eres entre todas las mujeres, y bendito es el fruto de tu vientre, Jesús.
2: Santa María, Madre de Dios, ruega por nosotros, pecadores, ahora y en la hora de nuestra muerte. Amén.
0: Dios te salve, María, llena eres de gracia, el Señor es contigo. Bendita tú eres entre todas las mujeres, y bendito es el fruto de tu vientre, Jesús.
2: Santa María, Madre de Dios, ruega por nosotros, pecadores, ahora y en la hora de nuestra muerte. Amén.
0: Dios te salve, María, llena eres de gracia, el Señor es contigo. Bendita tú eres entre todas las mujeres, y bendito es el fruto de tu vientre, Jesús.
2: Santa María, Madre de Dios, ruega por nosotros, pecadores, ahora y en la hora de nuestra muerte. Amén.
0: Gloria al Padre, y al Hijo, y al Espíritu Santo,
2: como era en el principio, ahora y siempre, por los siglos de los siglos. Amén.
3: María, Madre de gracia, Madre de piedad y misericordia, defiéndenos del enemigo y ampáranos, ahora y en la hora de nuestra muerte. Amén. Oh Jesús mío, perdonad nuestros pecados, librarnos del fuego del infierno, llevad al cielo a todas las almas, especialmente a las más necesitadas de vuestra misericordia.
0: Cuarto misterio: la presentación del niño Jesús en el templo y la purificación de su Santísima Madre. Y cumplidos los días de la purificación, llevaron a Jesús a Jerusalén para presentarlo al Señor y para presentar como ofrenda un par de tórtolas o dos pichones, según lo mandado por la ley del Señor. María lleva en sus brazos a un tierno niño, flor y fruto de su pureza virginal, para ofrecerlo al Señor como víctima de sacrificio. Y es que ese hijo de María es también el Hijo del Altísimo, que debe ser inmolado para la redención de nuestros pecados. Ofrezcámonos también nosotros a Dios en rendido homenaje a su divina majestad. Mas hagámoslo por medio de Jesucristo, y éste en brazos de su madre, como el día de la presentación.
2: Padre nuestro que estás en el cielo, santificado sea tu nombre, venga a nosotros tu reino, hágase tu voluntad en la tierra como en el cielo.
0: Danos hoy nuestro pan de cada día, perdona nuestras ofensas como también nosotros perdonamos a los que nos ofenden. No nos dejes caer en la tentación y líbranos del mal. Amén.
2: Dios te salve María, llena eres de gracia, el Señor es contigo. Bendita tú eres entre todas las mujeres y bendito es el fruto de tu vientre, Jesús.
0: Santa María, Madre de Dios, ruega por nosotros, pecadores, ahora y en la hora de nuestra muerte. Amén.
2: Dios te salve, María, llena eres de gracia, el Señor es contigo. Bendita tú eres entre todas las mujeres, y bendito es el fruto de tu vientre, Jesús.
0: Santa María, Madre de Dios, ruega por nosotros, pecadores, ahora y en la hora de nuestra muerte. Amén.
2: Dios te salve, María, llena eres de gracia, el Señor es contigo. Bendita tú eres entre todas las mujeres, y bendito es el fruto de tu vientre, Jesús.
0: Santa María, Madre de Dios, ruega por nosotros, pecadores, ahora y en la hora de nuestra muerte. Amén.
2: Dios te salve, María, llena eres de gracia, el Señor es contigo. Bendita tú eres entre todas las mujeres, y bendito es el fruto de tu vientre, Jesús.
0: Santa María, Madre de Dios, ruega por nosotros, pecadores, ahora y en la hora de nuestra muerte. Amén.
2: Dios te salve María, llena eres de gracia, el Señor es contigo. Bendita tú eres entre todas las mujeres, y bendito es el fruto de tu vientre, Jesús.
0: Santa María, Madre de Dios, ruega por nosotros, pecadores, ahora y en la hora de nuestra muerte. Amén.
2: Dios te salve María, llena eres de gracia, el Señor es contigo. Bendita tú eres entre todas las mujeres, y bendito es el fruto de tu vientre, Jesús.
0: Santa María, Madre de Dios, ruega por nosotros pecadores, ahora y en la hora de nuestra muerte. Amén.
2: Dios te salve María, llena eres de gracia, el Señor es contigo. Bendita tú eres entre todas las mujeres, y bendito es el fruto de tu vientre, Jesús.
0: Santa María, Madre de Dios, ruega por nosotros pecadores, ahora y en la hora de nuestra muerte. Amén.
2: Dios te salve María, llena eres de gracia, el Señor es contigo. Bendita tú eres entre todas las mujeres, y bendito es el fruto de tu vientre, Jesús.
0: Santa María, Madre de Dios, ruega por nosotros pecadores, ahora y en la hora de nuestra muerte. Amén.
2: Dios te salve María, llena eres de gracia, el Señor es contigo. Bendita tú eres entre todas las mujeres, y bendito es el fruto de tu vientre, Jesús.
0: Santa María, Madre de Dios, ruega por nosotros pecadores, ahora y en la hora de nuestra muerte. Amén.
2: Dios te salve María, llena eres de gracia, el Señor es contigo. Bendita tú eres entre todas las mujeres, y bendito es el fruto de tu vientre, Jesús.
0: Gloria, Santa María, Madre de Dios, ruega por nosotros pecadores, ahora y en la hora de nuestra muerte. Amén.
2: Gloria al Padre, y al Hijo, y al Espíritu Santo.
0: Como era en el principio, ahora y siempre, por los siglos de los siglos. Amén.
3: María, Madre de gracia, Madre de piedad y misericordia, defiéndenos del enemigo y ampáranos, ahora y en la hora de nuestra muerte. Amén. Oh Jesús mío, perdonad nuestros pecados, librarnos del fuego del infierno, llevad al cielo a todas las almas, especialmente a las más necesitadas de vuestra misericordia.
0: Quinto misterio: el niño Jesús perdido y hallado en el templo. Cuando tuvo 12 años, subieron a la fiesta como era costumbre. Pasados aquellos días, al regresar, el niño Jesús se quedó en Jerusalén, sin que lo advirtiesen sus padres. Y ocurrió que al cabo de 3 días lo encontraron en el templo, sentado en medio de los doctores, escuchándolos y preguntándoles. El Señor envía o permite a veces abandonos y oscuridades, tedios y cansancios que le ocultan a las miradas del alma, para mantenernos en humildad, hacernos adquirir méritos, consolidar nuestra virtud, formarnos en la paciencia y conformidad con la voluntad divina, o para que lo busquemos con afán. Aunque uno posea todos los bienes del mundo, si ha perdido a Dios, todas las cosas de la tierra se le han convertido en humo y vanidad. Padre nuestro que estás en el cielo, santificado sea tu nombre, venga a nosotros el mundo, si ha perdido a Dios, todas las cosas de la tierra se le han convertido en humo y vanidad. Padre nuestro que estás en el cielo, santificado sea tu nombre, venga a nosotros tu reino, hágase tu voluntad en la tierra como en el cielo.
2: Danos hoy nuestro pan de cada día, perdona nuestras ofensas, como también nosotros perdonamos a los que nos ofenden. No nos dejes caer en la tentación y líbranos del mal. Amén.
0: Dios te salve María, llena eres de gracia, el Señor es contigo. Bendita tú eres entre todas las mujeres, y bendito es el fruto de tu vientre, Jesús.
2: Santa María, Madre de Dios, ruega por nosotros pecadores, ahora y en la hora de nuestra muerte. Amén.
0: Dios te salve, María, llena eres de gracia, el Señor es contigo. Bendita tú eres entre todas las mujeres, y bendito es el fruto de tu vientre, Jesús.
2: Santa María, Madre de Dios, ruega por nosotros pecadores, ahora y en la hora de nuestra muerte. Amén.
0: Dios te salve, María, llena eres de gracia, el Señor es contigo. Bendita tú eres entre todas las mujeres, y bendito es el fruto de tu vientre, Jesús.
2: Santa María, Madre de Dios, ruega por nosotros, pecadores, ahora y en la hora de nuestra muerte. Amén.
0: Dios te salve, María, llena eres de gracia, el Señor es contigo. Bendita tú eres entre todas las mujeres, y bendito es el fruto de tu vientre, Jesús.
2: Santa María, Madre de Dios, ruega por nosotros, pecadores, ahora y en la hora de nuestra muerte. Amén.
0: Dios te salve, María, llena eres de gracia, el Señor es contigo. Bendita tú eres entre todas las mujeres, y bendito es el fruto de tu vientre, Jesús.
2: Santa María, Madre de Dios, ruega por nosotros, pecadores, ahora y en la hora de nuestra muerte. Amén.
0: Dios te salve, María, llena eres de gracia, el Señor es contigo. Bendita tú eres entre todas las mujeres, y bendito es el fruto de tu vientre, Jesús.
2: Santa María, Madre de Dios, ruega por nosotros, pecadores, ahora y en la hora de nuestra muerte. Amén.
0: Dios te salve, María, llena eres de gracia, el Señor es contigo. Bendita tú eres entre todas las mujeres, y bendito es el fruto de tu vientre, Jesús.
2: Santa María, Madre de Dios, ruega por nosotros, pecadores, ahora y en la hora de nuestra muerte. Amén.
0: Dios te salve, María, llena eres de gracia, el Señor es contigo. Bendita tú eres entre todas las mujeres, y bendito es el fruto de tu vientre, Jesús.
2: Santa María, Madre de Dios, ruega por nosotros, pecadores, ahora y en la hora de nuestra muerte. Amén.
0: Dios te salve, María, llena eres de gracia, el Señor es contigo. Bendita tú eres entre todas las mujeres, y bendito es el fruto de tu vientre, Jesús.
2: Santa María, Madre de Dios, ruega por nosotros, pecadores, ahora y en la hora de nuestra muerte. Amén.
0: Dios te salve, María, llena eres de gracia, el Señor es contigo. Bendita tú eres entre todas las mujeres, y bendito es el fruto de tu vientre, Jesús.
2: Santa María, Madre de Dios, ruega por nosotros, pecadores, ahora y en la hora de nuestra muerte. Amén.
0: Gloria al Padre, y al Hijo, y al Espíritu Santo.
2: Como era en el principio, ahora y siempre, por los siglos de los siglos. Amén.
3: María, Madre de Gracia, Madre de Piedad y Misericordia, defiéndenos del enemigo y ampáranos, ahora y en la hora de nuestra muerte. Amén. Oh Jesús mío, perdonad nuestros pecados, librarnos del fuego del infierno, llevad al cielo a todas las almas, especialmente a las más necesitadas de vuestra misericordia.
0: Letanías lauretanas. Señor, ten piedad.
2: Señor, ten piedad.
0: Cristo, ten piedad.
2: Cristo, ten piedad.
0: Señor, ten piedad.
2: Señor, ten piedad.
0: Cristo, óyenos.
2: Cristo, óyenos.
0: Cristo, escúchanos.
2: Cristo, escúchanos.
0: Dios Padre.

0: celestial,
1: ten misericordia de nosotros.
0: Dios Hijo Redentor del mundo,
1: ten misericordia de nosotros.
0: Dios Espíritu Santo,
1: ten misericordia de nosotros.
0: Trinidad Santa, un solo Dios,
1: ten misericordia de nosotros.
0: Santa María,
1: ruega por nosotros.
0: Santa Madre de Dios,
1: ruega por nosotros.
0: Santa Virgen de las Vírgenes,
1: ruega por nosotros.
0: Madre de Cristo,
1: ruega por nosotros.
0: Madre de la Iglesia,
1: ruega por nosotros.
0: Madre de la Divina Gracia,
1: ruega por nosotros.
0: Madre Purísima,
1: ruega por nosotros.
0: Madre Castísima,
1: ruega por nosotros.
0: Madre Intacta,
1: ruega por nosotros.
0: Madre Incorrupta,
1: ruega por nosotros.
0: Madre Inmaculada,
1: ruega por nosotros.
0: Madre Amable,
1: ruega por nosotros.
0: Madre Admirable,
1: ruega por nosotros.
0: Madre del Buen Consejo,
1: ruega por nosotros.
0: Madre del Creador,
1: ruega por nosotros.
0: Madre del Salvador,
1: ruega por nosotros.
0: Virgen Prudentísima,
1: ruega por nosotros.
0: Virgen digna de veneración,
1: ruega por nosotros.
0: Virgen digna de alabanza,
1: ruega por nosotros.
0: Virgen Poderosa,
1: ruega por nosotros.
0: Virgen Clemente,
1: ruega por nosotros.
0: Virgen Fiel,
1: ruega por nosotros.
0: Espejo de Justicia,
1: ruega por nosotros.
0: Trono de la Sabiduría,
1: ruega por nosotros.
0: Causa de nuestra alegría,
1: ruega por nosotros.
0: Vaso espiritual,
1: ruega por nosotros.
0: Vaso digno de honor,
1: ruega por nosotros.
0: Vaso insigne de devoción,
1: ruega por nosotros.
0: Rosa mística,
1: ruega por nosotros.
0: Torre de David,
1: ruega por nosotros.
0: Torre de marfil,
1: ruega por nosotros.
0: Casa de oro,
1: ruega por nosotros.
0: Arca de la Alianza,
1: ruega por nosotros.
0: Puerta del Cielo,
1: ruega por nosotros.
0: Estrella de la Mañana,
1: ruega por nosotros.
0: Salud de los enfermos,
1: ruega por nosotros.
0: Refugio de los pecadores,
1: ruega por nosotros.
0: Consoladora de los afligidos,
1: ruega por nosotros.
0: Auxilio de los cristianos,
1: ruega por nosotros.
0: Reina de los ángeles,
1: ruega por nosotros.
0: Reina de los patriarcas,
1: ruega por nosotros.
0: Reina de los profetas,
1: ruega por nosotros.
0: Reina de los apóstoles,
1: ruega por nosotros.
0: Reina de los mártires,
1: ruega por nosotros.
0: Reina de los confesores,
1: ruega por nosotros.
0: Reina de las vírgenes,
1: ruega por nosotros.
0: Reina de todos los santos,
1: ruega por nosotros.
0: Reina concebida sin pecado original,
1: ruega por nosotros.
0: Reina asunta al cielo,
1: ruega por nosotros.
0: Reina del Santísimo Rosario,
1: ruega por nosotros.
0: Reina de la Familia,
1: ruega por nosotros.
0: Reina de la Paz,
1: ruega por nosotros.
0: Mediadora maternal de todas las gracias,
1: ruega por nosotros.
0: Nuestra Señora del Encuentro con Dios,
1: ruega por nosotros.
0: Cordero de Dios que quita los pecados del mundo,
2: perdónanos, Señor.
0: Cordero de Dios que quita los pecados del mundo,
2: escúchanos, Señor.
0: Cordero de Dios que quita los pecados del mundo,
2: ten misericordia de nosotros.
0: Ruega por nosotros, Santa Madre de Dios,
2: para que seamos dignos de alcanzar las promesas de nuestro Señor Jesucristo.
0: Oremos. Te rogamos, Señor y Dios nuestro, que concedas a nosotros, tus siervos, gozar de perpetua salud de alma y cuerpo, y por la gloriosa intercesión de la bienaventurada siempre Virgen María, ser librados de la tristeza presente y disfrutar de la eterna alegría. Por Cristo nuestro Señor.
2: Amén.
0: Por las intenciones del Sumo Pontífice para ganar las indulgencias concedidas. Padre nuestro que estás en el cielo, santificado sea tu nombre, venga a nosotros tu reino, hágase tu voluntad en la tierra como en el cielo.
2: Danos hoy nuestro pan de cada día, perdona nuestras ofensas, como también nosotros perdonamos a los que nos ofenden. No nos dejes caer en la tentación y líbranos del mal. Amén.
0: Dios te salve María, llena eres de gracia, el Señor es contigo. Bendita tú eres entre todas las mujeres, y bendito es el fruto de tu vientre, Jesús.
2: Santa María, Madre de Dios, ruega por nosotros, pecadores, ahora y en la hora de nuestra muerte. Amén.
0: Gloria al Padre, y al Hijo, y al Espíritu Santo,
2: como era en el principio, ahora y siempre, por los siglos de los siglos. Amén.
0: Por las benditas almas del purgatorio. Padre nuestro que estás en el cielo, santificado sea tu nombre, venga a nosotros tu reino, hágase tu voluntad en la tierra como en el cielo.
2: Danos hoy nuestro pan de cada día, perdona nuestras ofensas, como también nosotros perdonamos a los que nos ofenden. No nos dejes caer en la tentación y líbranos del mal. Amén.
0: Dios te salve María, llena eres de gracia, el Señor es contigo. Bendita tú eres entre todas las mujeres, y bendito es el fruto de tu vientre, Jesús.
2: Santa María, Madre de Dios, ruega por nosotros, pecadores, ahora y en la hora de nuestra muerte. Amén.
0: Gloria al Padre, y al Hijo, y al Espíritu Santo.
2: Como era en el principio, ahora y siempre, por los siglos de los siglos. Amén.
0: Por nuestras intenciones. Padre nuestro que estás en el cielo, santificado sea tu nombre. Venga a nosotros tu reino. Hágase tu voluntad en la tierra como en el cielo.
2: Danos hoy nuestro pan de cada día. Perdona nuestras ofensas, como también nosotros perdonamos a los que nos ofenden. No nos dejes caer en la tentación y líbranos del mal. Amén.
0: Dios te salve, María. Llena eres de gracia. El Señor es contigo. Bendita tú eres entre todas las mujeres, y bendito es el fruto de tu vientre, Jesús.
2: Santa María, Madre de Dios, ruega por nosotros, pecadores, ahora y en la hora de nuestra muerte. Amén.
0: Gloria al Padre, y al Hijo, y al Espíritu Santo.
2: Como era en el principio, ahora y siempre, por los siglos de los siglos. Amén.
0: Un credo al Sagrado Corazón de Jesús.
3: Creo en Dios Padre Todopoderoso, Creador del cielo y de la tierra. Creo en Jesucristo, su único Hijo, nuestro Señor, que fue concebido por obra y gracia del Espíritu Santo, nació de Santa María Virgen, padeció bajo el poder de Poncio Pilato, fue crucificado, muerto y sepultado, descendió a los infiernos, al tercer día resucitó de entre los muertos, subió a los cielos y está sentado a la derecha de Dios Padre Todopoderoso. Desde allí ha de venir a juzgar a los vivos y a los muertos. Creo en el Espíritu Santo, la Santa Iglesia Católica, la comunión de los santos, el perdón de los pecados, la resurrección de la carne y la vida eterna. Amén.
0: Una salve al Inmaculado Corazón de María.
3: Dios te salve, Reina y Madre de Misericordia, vida, dulzura y esperanza nuestra. Dios te salve. A ti llamamos los desterrados hijos de Eva, a ti suspiramos gimiendo y llorando en este valle de lágrimas. Ea pues, Señora abogada nuestra, vuelve a nosotros esos tus ojos misericordiosos, y después de este destierro, muéstranos a Jesús, fruto bendito de tu vientre. Oh clementísima, oh piadosa, oh dulce siempre Virgen María, ruega por nosotros, Santa Madre de Dios, para que seamos dignos de alcanzar las promesas de nuestro Señor Jesucristo. Amén.
0: Ave María Purísima,
1: sin pecado concebida.

Examen de conciencia. Vamos a tener a continuación un rato de reflexión ante el Señor para que examines tu conciencia y puedas buscar y hacer realidad ese anhelo de corregirte para llegar a ser santo. Este examen consta de 5 puntos. Te invito a que vayas examinando tu conciencia siguiendo estos puntos que te vamos a indicar. En primer lugar, dale gracias a Dios. Primero por el don de tu vida, por existir. Dale gracias por el don de la fe, por haberte salvado con su muerte en la cruz.

dale gracias a tu Padre Dios por todos los beneficios que te ha concedido con tanta generosidad en el día de hoy, tanto materiales, salud, trabajo, como espirituales, el don de conocerle a Él. Y dale gracias también por las cruces de cada día que te ayudan a unirte a Jesús.

Ahora pídele a Jesús luz. Señor, que vea. Dame sabiduría para ver en qué te he fallado hoy. Dame tu propia luz para que reconozca cosas que por mí mismo no sé ver.

Pídele también a Jesús valentía. Pídele su gracia para que odies el mal, para que no seas amigo de ningún pecado, para que tus debilidades no te hagan apartarte de Él. Pídele la valentía para decir no a todo lo que Él no ama, todo lo que te puede separar de Él.

Después de haber orado a Dios, después de haberle agradecido todo lo que te da con tanto amor, y después de haberle pedido esta luz y esta valentía, llega el momento de que examines tu conciencia. Vamos a repasar mentalmente todo este día. También podemos repasar la vida pasada, lo que has hecho en años anteriores, y piensa con serenidad, pero con sinceridad, en los momentos en que quizás has ofendido a tu Padre Dios.

puede ayudarte pensar si has fallado concretamente en alguno de los mandamientos de la ley de Dios. Puedes ir repasándolos mentalmente. Primero, el más grande de ellos, del que muchas veces no nos confesamos: el pecado de no amar a Dios sobre todas las cosas. Puedes recordar, por ejemplo, si no te has avergonzado de Dios ante tus amigos, ante los compañeros de trabajo. ¿Has amado de verdad a Dios sobre todas las cosas?

También puedes, si te ayuda, repasar los pecados capitales. Esas fuerzas negativas que todos tenemos dentro por el pecado original. Y debes ser consciente de que existen esas pasiones malas en ti para poderlas superar. En primer lugar, la pereza.

Otro pecado del que a veces no somos conscientes es el negro pecado de la envidia. ¿Has deseado el mal a alguien porque le va mejor que a ti? ¿O te has enfadado, te has enojado porque las cosas no te salen tan bien como a los demás?

La avaricia. En esto quizás pienses que nunca has pecado de avaricia, pero Dios te ha dado muchos dones. ¿Qué haces con ellos? ¿No te podría reprochar Jesús, quizás, el haber enterrado tus talentos, no ponerlos al servicio de los demás, guardarte para ti todas las cosas y no saber compartir?

También existe el pecado capital de la ira. Este es un pecado muy común que además hace mucho daño a los que nos rodean. Reflexiona en tu manera de ser. ¿No te enfadas demasiado con los demás?

Por último, el más grave de todos los pecados capitales, que es más difícil de cazar, porque se esconde más, es más diabólico, es el pecado de la soberbia. ¿Cuándo somos soberbios? Cuando no obedecemos. Cuando pensamos, yo haría esto si lo hago por mí, pero porque me lo han mandado, no lo haré. Ese tipo de reacción, de rebeldía, es tan contraria a la vida de Jesucristo. También es soberbia el no querer pedir las cosas que necesitas a tu Padre Dios. Piénsalo. Quizás te has desesperado en alguna situación solamente por no abajarte a pedir.

puedes reflexionar también en cómo cumples tus deberes de Estado. Esto toca a la virtud de la justicia. En tu trabajo, en tus obligaciones, en tu estudio, ¿realmente aprovechas el tiempo al máximo? ¿Haces bien todo lo que tienes que hacer? ¿O quizás de una forma un poco superficial, sin acabar bien los detalles, sin puntualidad?

Jesús quiere que seas como Él, que irradies el perfume de Cristo. Pero piensa, ¿cómo ha sido tu actitud, tus gestos, tus palabras, tu amabilidad o tu mal humor?

¿Cómo es tu actitud ante los demás? Cuando te interrumpen, cuando te piden un favor, ¿has tenido mansedumbre y humildad? ¿O por el contrario, rebeldía, irritabilidad? Piensa si has sido generoso o egoísta. Si has quizás hablado de cosas que no debías. Si has criticado a los demás sin motivo o injustamente. Si has faltado a la caridad.

Piensa ahora en tus actitudes ante los problemas sociales, ante las conversaciones que tienes con los demás. ¿Realmente en tus opiniones has sido coherente en todo con tu condición de cristiano?

Bien, después de haber reflexionado en cómo te has comportado en este día con Dios, con los demás, contigo mismo, procura dolerte de tus pecados, de tus faltas. Piensa que a Jesús le duele que no le pidas perdón, porque es tu mejor amigo, tu Padre, tu santificador. Por eso ahora reza conmigo el acto de contrición. Señor mío Jesucristo, Dios y hombre verdadero, Creador, Padre y Redentor mío, por ser vos quien sois bondad infinita y porque os amo sobre todas las cosas, me pesa de todo corazón de haberte ofendido. También me pesa porque podéis castigarme con las penas del infierno. Ayudado de vuestra divina gracia, propongo firmemente nunca más pecar, confesarme y cumplir la penitencia que me fuere impuesta. Amén.

0: Horas litúrgicas. La oración litúrgica formada por los salmos, antífonas y lecturas sagradas es propia de los ministros ordenados en la Iglesia y de los contemplativos. Pero tú también, amigo oyente, como bautizado, formas parte de esta Iglesia que reza con armonía. Te invitamos a participar en estas horas litúrgicas. Oración para antes del descanso nocturno. Completas. Lunes. Dios mío, ven en mi auxilio.
1: Señor, date prisa en socorrerme. Gloria al Padre, y al Hijo, y al Espíritu Santo, como era en el principio, ahora y siempre, por los siglos de los siglos. Amén.
0: Examen de conciencia. Hermanos, llegados al fin de esta jornada que Dios nos ha concedido, reconozcamos humildemente nuestros pecados. Todos examinan en silencio su conciencia.

0: Tú que has sido enviado a sanar los corazones afligidos, Señor, ten piedad.
1: Señor, ten piedad.
0: Tú que has venido a llamar a los pecadores, Cristo, ten piedad.
1: Cristo, ten piedad.
0: Tú que estás sentado a la derecha del Padre para interceder por nosotros, Señor, ten piedad.
1: Señor, ten piedad. Dios Todopoderoso, tenga misericordia de nosotros, perdone nuestros pecados y nos lleve a la vida eterna.
0: De la vida en la arena, me llevas de la mano al puerto más cercano para interceder por nosotros, Señor, ten piedad.
1: Señor, ten piedad. Dios Todopoderoso, tenga misericordia de nosotros.

0: El olvido donde la paz se posa, y esa paz es la rosa de los vientos. Velero, inquieto marinero, ya mi timón preparo, tú el mar y el cielo claro, hacia el alba que espero.
1: Gloria al Padre, y al Hijo, y al Espíritu Santo. Amén. Antífona. Tú, Señor, eres clemente y rico en misericordia. Salmo 21. Oración de un pobre ante las adversidades. Dice San Pablo en su segunda carta a los Corintios: bendito sea Dios, que nos alienta en nuestras luchas. Inclina tu oído, Señor, escúchame, que soy un pobre desamparado. Protege mi vida, que soy un fiel tuyo. Salva a tu siervo, que confía en ti.
0: Tú eres mi Dios, piedad de mí, Señor, que a ti te estoy llamando todo el día. Alegra el alma de tu siervo, pues levanto mi alma hacia ti.
1: Porque tú, Señor, eres bueno y clemente, rico en misericordia con los que te invocan. Señor, escucha mi oración, atiende a la voz de mi súplica.
0: En el día del peligro te llamo, y tú me escuchas. No tienes igual entre los dioses, Señor, ni hay obras como las tuyas.
1: Todos los pueblos vendrán a postrarse en tu presencia, Señor. Bendecirán tu nombre. Grande eres tú, y haces maravillas. Tú eres el único Dios.
0: Enséñame, Señor, tu camino, para que siga tu verdad. Mantén mi corazón entero en el temor de tu nombre.
1: Te alabaré de todo corazón, Dios mío. Daré gloria a tu nombre por siempre, por tu gran piedad para conmigo, porque me salvaste del abismo profundo.
0: Dios mío, unos soberbios se levantan contra mí, una banda de insolentes atenta contra mi vida, sin tenerte en cuenta a ti.
1: Pero tú, Señor, Dios clemente y misericordioso, lento a la cólera, rico en piedad y leal, mírame, ten compasión de mí.
0: Da fuerza a tu siervo, salva al hijo de tu esclava, dame una señal propicia, que la vean mis adversarios y se avergüencen, porque tú, Señor, me ayudas y consuelas.
1: Gloria al Padre, y al Hijo, y al Espíritu Santo,
0: como era en el principio, ahora y siempre, por los siglos de los siglos. Amén. Tú, Señor, eres clemente y rico en misericordia.
1: Lectura de la primera carta del apóstol San Pablo a los Tesalonicenses. Dios nos ha destinado a obtener la salvación por medio de nuestro Señor Jesucristo. Él murió por nosotros, para que, despiertos o dormidos, vivamos con Él.

0: responsorio. A tus manos, Señor, encomiendo mi espíritu.
1: A tus manos, Señor, encomiendo mi espíritu.
0: Tú, el Dios leal, nos librarás.
1: Encomiendo mi espíritu.
0: Gloria al Padre, y al Hijo, y al Espíritu Santo.
1: A tus manos, Señor, encomiendo mi espíritu.
0: Cántico evangélico. Antífona. Sálvanos, Señor, despiertos. Protégenos mientras dormimos, para que velemos con Cristo y descansemos en paz. Nunc dimitis, Cristo, luz de las naciones y gloria de Israel. Ahora, Señor, según tu promesa, puedes dejar a tu siervo irse en paz.
1: Porque mis ojos han visto a tu Salvador, a quien has presentado ante todos los pueblos.
0: Luz para alumbrar a las naciones y gloria de tu pueblo Israel.
1: Gloria al Padre, y al Hijo, y al Espíritu Santo.
0: Como era en el principio, ahora y siempre, por los siglos de los siglos. Amén.
1: Sálvanos, Señor, despiertos. Protégenos mientras dormimos, para que velemos con Cristo y descansemos en paz.

0: Oremos. Concede, Señor, a nuestros cuerpos fatigados el descanso necesario y haz que la simiente del reino, que con nuestro trabajo hemos sembrado hoy, crezca y germine para la cosecha de la vida eterna, por Jesucristo nuestro Señor.
1: Amén.
0: El Señor Todopoderoso nos conceda una noche tranquila y una muerte santa.
1: Amén.
0: Antífona final a la Santísima Virgen María. Salve, Reina de los cielos y Señora de los ángeles. Salve, raíz, salve, puerta, que dio paso a nuestra luz.
2: Alégrate, Virgen gloriosa, entre todas la más bella. Salve, oh hermosa doncella, ruega a Cristo por nosotros.

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1: El Señor esté con ustedes.
2: Y con tu espíritu.
1: Lectura del Santo Evangelio según San Mateo.
2: Gloria a ti, Señor.
1: En aquel tiempo, al ver Jesús el gentío, subió a la montaña, se sentó y se acercaron sus discípulos, y él se puso a hablar enseñándoles. Dichosos los pobres en el espíritu, porque de ellos es el reino de los cielos. Dichosos los que lloran, porque ellos serán consolados. Dichosos los sufridos, porque ellos heredarán la tierra. Dichosos los que tienen hambre y sed de justicia, porque ellos quedarán saciados. Dichosos los misericordiosos, porque ellos alcanzarán misericordia. Dichosos los limpios de corazón, porque ellos verán a Dios. Dichosos los que trabajan por la paz, porque ellos se llamarán los hijos de Dios. Dichosos los perseguidos por causa de la justicia, porque de ellos es el reino de los cielos. Dichosos vosotros cuando os insulten y os persigan y os calumnien de cualquier modo por mi causa. Estad alegres y contentos, porque vuestra recompensa será grande en el cielo, que de la misma manera persiguieron a los profetas anteriores a vosotros. Palabra del Señor.
2: Gloria a ti, Señor Jesús.
1: Amados hermanos, en nuestro Señor Jesucristo, y María Santísima, nuestra Madre, hemos escuchado la versión de las Bienaventuranzas según San Mateo. Y como siempre esta lectura, la primera impresión, puede provocar en nosotros cierto desconcierto, por lo menos. Dichosos los pobres, dichosos los que lloran, dichosos los que sufren, dichosos los que tienen hambre. Y eso, más que producir dicha, la primera impresión es, esto no produce dicha, esto no produce dicha. Pero no es para tanto, de suyo también, cuántos son pobres, cuántos lloran, cuántos sufren por sacar adelante muchas metas humanas. Cuántos sufren, cuántos sacrificios, trabajos, incluso pérdida de salud, incluso los mismos atletas para buscar metas, cuántos sacrificios se imponen. Es decir, el sacrificio no es extraño a la vida del hombre. Y aquí cuando Jesús nos pide sacrificio, no hay que leerlo nada más ahí. Hay que el sacrificio por el sacrificio, como toda vida humana, el hombre no se sacrifica solamente por sacrificarse. Y Dios también no nos pide a nosotros un sacrificio por un sacrificio. Dios no es masoquista. Sin embargo, siempre estas afirmaciones de Jesús son como indescifrables. No se entienden con la cabeza nada más. Dichosos los pobres en el espíritu, porque de ellos es el reino de los cielos. ¿Cómo se entiende esta conjunción de afirmaciones? Para entenderlo, queridos hermanos, de alguna manera ya le hemos escuchado al apóstol San Pablo en esta primera lectura, como dice él de manera preciosa, dice: bendito sea Dios, Padre de misericordia y Dios del consuelo. Él nos alienta en nuestras luchas hasta el punto de poder nosotros alentar a los demás en cualquier lucha. Un santo que nos dice la experiencia del Espíritu Santo. Está lleno de sufrimientos y sin embargo rebosa también de consuelo, de ánimo. Es decir, está pobre de medios porque está sufriendo persecuciones. Pero está lleno, lleno de una vitalidad, de una alegría que le desborde el alma. Claro, San Pablo es San Pablo, pero no decir, bueno, pues esos santos inalcanzables. Para poder entender esto solamente, también nos toca a nosotros, de alguna manera, tratar de dejar que los santos nos hablen. Para entender algo de esto, vamos a escuchar a una santa de 11 años. ¿Cómo Santa Teresita, a sus 11 años, nos dice lo que Dios, cómo obra en la vida? Tiene 11 años. Ha perdido a su madre a los 4 años. Y una niña que está rodeada de un amor santo, de un amor, del calor de una familia buenísima. Y ahora la iglesia la reconoce como santa, sus papás, los papás santos. Ella, que vive así tan empapada de tanta bondad, tanta alegría, a los 4 años empieza a quebrarse. Y cuando se ha encariñado con su hermana, la hermana mayor, otro quebranto. Su hermana, 20 años, tiene que ir al convento y vuelve a sufrir. Y se quiebra. Sin embargo, Santa Teresita, ella también será, ella en su reflexión, en su historia del alma, habla cómo ella, a pesar de esos sufrimientos que tiene, que son misteriosos también, que la ponen casi al borde de la locura y una especie de depresión, ella nunca vio el mundo con ojos del hombre, ella ve con los ojos de Dios. Siempre. Ella no se deja deslumbrar del mundo. Por eso, cuando llega a sus 11 años y hace su primera comunión, dice ella que a partir de ese día, dice, yo ya no soy, ya con Dios, con Jesús, ya no somos dos, o somos uno. Para mí ese día fue como la gota de agua que se pierde en el océano. Jesús, a partir de ese día, se hizo mi dueño. Tanta alegría, fíjense, una niña de 11 años, tanta alegría experimenta que no puede contener sus lágrimas. Y sus compañeritas que la ven dicen, seguro que llora porque no está aquí su mamá y no está su hermana, que es Carmelita, a quien tanto quiere. ¿Y cómo entendía ese momento ella la ausencia de su mamá? Una niña de 11 años. La ausencia de mamá no me causaba pena en aquel día de mi primera comunión. No estaba, dice ella, el cielo en mi alma. Y no se había aposentado en él mamá desde hacía mucho tiempo. Al recibir la visita de Jesús, recibía también la de mi madre querida, que me bendecía gozosa, alegrándose de mi felicidad. Ha aprendido a mirar el mundo con los ojos de Dios y lo experimenta. Experimenta a su madre incluso en la comunión, porque ella está en el cielo. Tampoco lloraba la ausencia de mi hermana Paulina. Sí, me hubiera gustado verla, pero ya hacía mucho tiempo que había aceptado el sacrificio. Y a partir de ese día, dice ella, incluso después de su segunda comunión, vuelve a repetirse la misma experiencia de gozo, tanto que podía decir, ya no vivo yo, es Jesús quien vive en mí. Y a partir de ese día, mi deseo de recibir a Dios se hizo cada vez mayor, y comulgaba las vísperas de todas las fiestas. Así, Y entonces dice ella, a partir de ese día, fíjate, dice la santita, se me hizo dulce todo sufrimiento. ¿Cómo se entiende esta experiencia de Santa Teresita, una niña de 11 años? ¿Cómo se entiende? No se entiende. Con la cabeza no se entiende, queridos hermanos. Esto es un don de Dios, esto es en la fe. Cuando aquí nuestro Señor nos dice, dichosos los pobres en el espíritu, porque de ellos es el reino de los cielos, aquí Jesús nos da una tarea: desprendernos. Desprendernos con el corazón de todo aquello que no sea Dios. Y en la vida de los santos, esto ocurre muchas veces de manera aparatosa. Santa Teresita, una niña sensibilísima, Dios le ha pedido muchos sacrificios. Su madre, su hermana, una niña tan sensible. Y ella ha dejado que Dios la vaya desprendiendo. Y Dios a sus 11 años le hace esta experiencia extraordinaria. Un gozo que va a ir creciendo en toda su vida, toda su vida. Por eso dice San Juan de la Cruz, queridos hermanos, dice esto, que es parte de nuestra existencia. El corazón del hombre no se contenta con menos que Dios. ¿Qué quiere decir esto? Es que estamos hechos para Dios. El cielo será únicamente poseer a Dios. Y esa es la meta de todo cristiano. Y también la vida de todo cristiano en este mundo. Dios quiere comunicarse con el hombre, con el cristiano. Dios entero quiere darse al corazón del hombre. ¿Dónde está la prueba de que Dios entero quiere entregarse, quiere unirse a su pequeña criatura? La Eucaristía. No está ahí Dios entero. Es fusión, ¿eh? Dios quiere una alianza única con el hombre, es un matrimonio. Por eso no puede haber dos. Y Dios ha querido que en la vida de muchos santos, como Santa Teresita, Dios va desprendiéndoles, los va empobreciendo, les va quitando cosas que les arraiguen a este mundo. Y Dios les llena. Por eso Santa Teresita a sus 11 años ya experimenta en su primera comunión el cielo en la tierra. Por eso pidamos al Señor, pidámosle al Señor con esta santa. Lo primero para el cristiano, lo primero para el cristiano es un anhelo, un deseo de vivir para Dios. Y Dios se va encargando, Él va haciendo su obra. Si le amamos, Él nos va ayudando a desprendernos. A Santa Teresita le va a costar 11 años, a otros más, a otros no, cada uno tiene su camino. Por eso Jesús, con esta primera bienaventuranza, dichosos los pobres en el espíritu, nos está diciendo a todos nosotros, es poca cosa este mundo. O sea, esto es muy bueno, muy bueno este mundo lo que ha creado, pero no es tanto como para el hombre. Jesús nace pobre, desprendido de este mundo. ¿Por qué? Porque comparado con la riqueza que tiene Dios, es poco. Por eso también la moral enseña el tanto cuanto. O sea, los bienes de este mundo son tanto cuanto me ayuden a vivir, a caminar, a llegar, a servir a Dios. Tanto cuanto, porque si no es el peligro, uno idolatra los bienes, se agarra a este mundo. Y Santa Teresita a sus 11 años Dios la ha estado empobreciendo. Pero llega este momento y fíjate, es extraordinario. Extraordinario. A partir de ese día ya es una, dice, soy ya uno con Jesús. Y ahí está una mujer tan llena de Dios que irá iluminando y llevando de tanto Dios tanta gente que se le acerca en su tiempo y ahora también. Por eso la Iglesia la ha nombrado doctora de la Iglesia, y San Pío X la llamaba la santa más grande de los tiempos modernos. Dios ha hecho este portento. Pidámosle también a esta santita vivir en una pobreza de espíritu, que nos dé la riqueza de Dios. Para eso es. Dios es una pobreza para enriquecernos, como ella. Que ella le pidamos su humildad, su docilidad, para que Dios nos vaya enriqueciendo. Que sin Dios, queridos hermanos, sin poseerlo a Él, sin vivir en su gracia, sin su amor, ¿qué podemos esperar de este mundo? 80 años y después, que la Virgen nos ayude. Amén.

Oraciones de la noche. Tú, si estás en gracia, eres templo de Dios. Por tanto, también lo es tu habitación. Es lógico que junto a tu cama tengas alguna imagen de Cristo, de la Virgen. No has de acostarte tranquilo si en tu habitación tienes, por el contrario, fotografías o cuadros que sean una tentación para tu castidad. Antes de dormirte, puedes decir alguna jaculatoria, por ejemplo, como me echo en esta cama, me echaré en la sepultura. Ampárame en la hora de mi muerte, Virgen pura. Jesús, José y María, os doy el corazón y el alma mía. Jesús, José y María, asistidme en mi última agonía. Jesús, José y María, con vos descanse en paz el alma mía.

También es bueno en esta hora de la noche, antes de retirarte, hacer un breve examen de conciencia. Ya lo hemos presentado en otro momento de la programación. Un momento en el que tu alma en silencio ante Dios vuelva a revivir este día. ¿Cómo lo he empleado? ¿He puesto en práctica aquel propósito que me había propuesto de ser mejor? ¿De tratar mejor a tal persona? ¿De hacer mi trabajo con perfección? ¿De evitar tal mala costumbre? Después de este examen de conciencia detenido, que también puedo apuntar para ir comparando los resultados y mejorar cada día, hablarlo después con el director espiritual, conviene siempre rezar de corazón el acto de contrición. Nunca sabemos si vamos a amanecer al día siguiente. Es bueno siempre que nos acostamos, como dice la Sagrada Escritura, no dejes entrar en tu alma por un resquicio al diablo. Nunca. Por eso vamos a terminar la jornada pidiendo perdón con toda sencillez filial a nuestro Dios. Señor mío Jesucristo, Dios y hombre verdadero, Creador, Padre y Redentor mío, por ser vos quien sois bondad infinita y porque os amo sobre todas las cosas, me pesa de todo corazón haberos ofendido. Propongo firmemente nunca más pecar, confesarme, cumplir la penitencia que me sea impuesta y apartarme de todas las ocasiones de ofenderos. Os ofrezco mi vida, obras y sufrimientos en satisfacción de todos mis pecados, que os suplico y confío en vuestra misericordia infinita, me los perdonéis por los méritos de vuestra preciosísima sangre, pasión y muerte, y la intercesión de la Santísima Virgen María, y me deis gracias para enmendarme y para perseverar en vuestro santo servicio hasta el fin de mi vida. Así sea.

Además del examen de conciencia, del acto de contrición, antes de acostarte, reza las oraciones que más te agraden. Aparte del Padre Nuestro, del Ave María y Gloria, por ejemplo, estos extractos de los Salmos. Bendice, alma mía, al Señor, y no olvides ninguno de sus favores. El Señor perdona todos tus pecados. Él es compasivo y misericordioso, lento a la ira y rico en clemencia. No está siempre acusando, ni guarda rencor perpetuo. No nos trata como merecen nuestros pecados, ni nos paga según nuestras culpas. Tan lejos como está el cielo de la tierra, tan lejos como está el este del oeste, así aleja de nosotros nuestras culpas. El Señor es bueno y compasivo, tan bueno para los que le aman como un padre para con sus hijos.

Antes que se acabe el día, Creador de todas las cosas, te pedimos por tu gran misericordia que nos guardes esta noche. Aparta bien lejos de nosotros todos los malos sueños. Sujeta a Satanás, nuestro enemigo, y guárdanos de todo pecado. Padre, vela por nosotros. Jesucristo, bendícenos. Espíritu Santo, quédate con nosotros. Sálvanos, Señor, despiertos. Protégenos mientras dormimos, para que despertemos con Cristo y descansemos en paz.

Dígnate, Señor, guardarnos sin pecado esta noche. Ten piedad de nosotros. Venga sobre nosotros tu misericordia, conforme a la esperanza que tenemos puesta en ti. En ti, Señor, he esperado. No seré jamás defraudado. Señor, oye mi oración y llegue a ti mi clamor. Amén. Te suplicamos, Señor, que vengas a esta habitación y apartes de ella al demonio. Permanezcan aquí tus santos ángeles que nos guarden en paz y tu bendición descienda por siempre sobre nosotros. Amén. Señor, danos tu gracia. Amén. Te suplicamos, Señor, que vengas a esta habitación y apartes de ella al demonio. Permanezcan aquí tus santos ángeles que nos guarden en paz y tu bendición descienda por siempre sobre nosotros. Amén. Señor, danos tu gracia para que seamos sobrios y estemos alerta, porque el diablo, nuestro enemigo, como león rugiente, anda a nuestro alrededor buscando a quien puede devorar. Señor, apiádate de nosotros, ayúdanos para que le resistamos firmes en la fe y concédenos una noche tranquila y una muerte santa. Amén.

el corazón noble es agradecido, decía el padre Molina. El que es noble es agradecido. 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Y a lo mejor le estás pidiendo la conversión de tu esposo, y al ser tú generoso, Dios te premia. Pues mira, eres tan bueno, tan buena, ayudando a la obra de Dios, que te has merecido la conversión de este familiar, solo por ayudar a la obra de Dios, para que Dios salve almas a través de la emisora, que toda es de Dios. ¿Ven? Estas son las matemáticas de Dios. Mientras más generoso seas, más te bendice Dios, porque Dios es pura generosidad. Tu millón es nada, pero sí lo que vale es la generosidad que hay detrás de ese dinero. Eso es lo que ve Dios. Dios le da igual 5.000 pesos que 1.000.000. Ve la generosidad.

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1: 9:02.
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0: Un cordial saludo a todos nuestros radioyentes del día de hoy que nos pueden estar escuchando en estos momentos para tener este programa para hablar de Dios y todo lo que sea relacionado con Él. Un programa que estamos haciendo gracias a la Virgen y a San José. Y San José hoy nos va a hablar de San José, como algunas veces ya les he comentado o leído, de Santa Teresa. Fíjense que Santa Teresa fue una de las primeras que hizo un poco conocer a San José, empezando porque los conventos que ella inició o fundó, a casi todos les dio el nombre de San José. Y la Virgen se le apareció una vez y dijo que estaba muy contenta de que sirviera tanto a San José, a su esposo. Y dice la santa en sus obras completas, fíjense, Santa Teresa es doctora de la Iglesia, o sea que todos sus escritos han sido muy bien examinados a la hora de ratificar la Iglesia ese título, de nombrarlo a uno doctor de la Iglesia. En el Vaticano, una congregación especialista en esto, se estudia mucho los escritos de los santos porque no pueden canonizar o hacer doctor de la Iglesia, primero canonizar por supuesto, a una persona cuyos escritos hay algo dudoso en cuanto al dogma o en cuanto a nuestra fe. Entonces, claro, la Iglesia lo tiene que examinar muy bien para que el pueblo, la Iglesia, los que conformamos la Iglesia, los católicos, no nos confundamos. Fíjense, la Iglesia es madre, ¿cómo vigila para no aprobar nada de escritos? Por eso cuando van a hacer el proceso de beatificación o canonización de una persona que ha escrito muchos libros, tarda mucho, porque los examinan muy bien, para que no confundan al pueblo de Dios, en cosas que a lo mejor van no en contra de la fe, sino que hay algo como un poco que no es totalmente, tiene esa rectitud, pero claro, la mayoría de los que han sido beatificados y canonizados, por supuesto que todos los escritos prácticamente están pues todos según Dios. ¿Ven? Pues Santa Teresa, en las obras completas que escribió mucho, dice, ella tiene una serie de avisos, se llaman así, avisos, a sus religiosas. Y en uno de ellos dice, es el aviso número 65, y dice así: aunque tengan muchos santos por abogados, ay, yo soy devota de San Antonio porque me encuentra todo lo que se me pierde. Yo soy devota de, bueno, de cualquier santo. Bueno, pues dice Santa Teresa: aunque tengan muchos santos por abogados, sean lo particular de San José, que alcanza mucho de Dios. ¿Miren? Esto lo dice Santa Teresa. San José alcanza mucho de Dios. Y en otro libro que se llama Las cuentas de conciencia de ella, en la número 32 dice ella: mas, ay, hijas mías, encomiéndenme a Dios y sean devotas de San José, que puede mucho ante Dios. Lo está diciendo una santa. No lo está diciendo uno cualquiera. Una santa que además es doctora de la Iglesia. Sean devotas de San José, que puede mucho ante Dios. ¿Ven? ¿Cómo nos vamos a fiar de los santos? Yo por lo menos sí. ¿De quién si no nos vamos a fiar? ¿De quién? ¿De quién? ¿Ven? Y empezamos hoy pero bueno, con la gracia de Dios, por supuesto, con su asistencia, sin desviarme del tema de la cruz. ¿Y qué hermana tan pesada, que cambie de tema, que ya nos está aplastando con tanta cruz? Pues vamos a seguir con la cruz, pero hoy le vamos a dar un matiz, no es un matiz, y voy a hablar de algo que en otras ocasiones ya les he hablado y les he explicado, pero hoy lo vamos a ver un poquito para convencernos más, y es de la importancia que tiene la fe para poder llevar la cruz. Fíjense, me parece que no tiene nada que ver, pero tiene mucho que ver, están totalmente relacionados. Una sin la otra no se puede dar. Yo no puedo llevar la cruz como Dios quiere si no tengo fe. Y yo nunca voy a tener fe si no acepto la cruz, que es aceptar la voluntad de Dios. ¿Ven? Pero lo vamos a ver de una manera que nos convenza. Pero no solo que nos convenza el entendimiento, no. Actuar. La vida espiritual es de hacer, de actuar. No de que me convenzo intelectualmente y ahí se acabó. No, no. Pues, fíjense, la fe, y lo vamos a decir de una manera, ojalá que el Señor me ayude, sencilla, para que lo entendamos. Miren, ¿dónde está el punto de inflexión? Que es cuando yo me doblo. Cuando nosotros tambaleamos en la fe. Y lo dice, y es lo que les corrigió Jesús a los apóstoles. Ven que en algunos pasajes de los evangelistas pone hombres de poca fe. ¿Se acuerdan que a veces lo he explicado un poquito? Hoy nos vamos a detener más para que vean dónde fallamos nosotros en la fe. Todos creemos en Dios, por supuesto. Todos creemos en Jesús, claro, en la Virgen también y en San José y en todo lo de la Iglesia. Y eso lo mismo creían en Dios los apóstoles. Entonces, ¿por qué nos pasa? ¿Qué nos pasa para que Jesús nos tenga que decir, hombres de poca fe, ¿por qué dudáis? Que acuérdense, no es que Jesús les estuviera corrigiendo, pero ateos, ateos, nunca vais a hacer nada porque sois unos ateos. No, no les está diciendo que no creen en Dios, no, y es lo que vamos a ver hoy. ¿Qué es lo que nos pasa en nuestra vida que nos hace tambalear en los momentos de cruz, en los momentos de hundimiento, en los momentos de prueba, que Dios no es otro? El que mueve mi vida no son los hombres, no son las circunstancias, es Dios, que se manifiesta en esas personas que me amargan, por ejemplo, o en esas circunstancias adversas. No son ellas, es Dios a través de ellas. Y entonces la santidad está en conformarme con la voluntad de Dios en todo lo que me sucede, ya sea por las circunstancias o por las personas que Dios está detrás, moviéndolas para que se manifiesten en mi vida. Y entonces Dios me manda esas crucecitas a través de esas personas que yo digo, pero Dios, a través de esta persona tan... A veces decimos, esta persona, qué mala que es. ¿A través de esta persona se manifiesta Dios? Pues sí. Sí, Dios ha querido manifestar su poder y que Él guía el hilo de mi vida, que no se le pasa nada de lo que me ocurre. Quiere manifestar su poder en las circunstancias adversas y a veces pecaminosas que me hacen los demás. No que yo peque, sino que Dios me manifiesta su voluntad a través de gente que está en pecado. ¡Qué misterio! ¿Cómo Dios utiliza un instrumento que está en pecado para conducirme a la santidad? Pues sí, Por ejemplo, mi esposo no quiere saber nada de la iglesia y Dios me pide que tenga paciencia con él. Bueno, Dios pone de instrumento a tu esposo que no está en gracia de Dios para llevarte a ti a la santidad. ¿Y esto por qué? Porque Dios lo ha querido así. Utilizar las circunstancias que a lo mejor incluso van en contra de Dios con gente que está en pecado para yo santificarme. ¡Qué misterio! Y humildad de Dios. Y humildad. Es decir, que Dios va reconduciendo mi camino de santidad aunque todo el mundo me quiera destruir. Pues no lo van a conseguir. Aparentemente creen que vencen. Pues no. No. Dios, acuérdense, miren, lean mucho este pasaje de, creo es, sí, de la carta a los romanos, creo, de San Pedro, en el capítulo 8, versículo 28. Dios hace concurrir todas las cosas para bien de los que le aman. Hace incluso aquello muy adverso, incluso en un ambiente que está ofendiendo a Dios, Dios lo reconduce eso malo para que yo avance en la santidad. No que yo peque, porque si yo peco se acabó. Dios ya no me conduce a mí. No, Dios me deja mi libre albedrío. Siempre que yo no peque, todo lo que me pasa, incluso con personas que están alejadas de Dios, que están ofendiendo a Dios, pero que Dios las pone en mi vida como instrumentos, mientras yo no peque, esos instrumentos son unos remos en la barquita de mi vida que me están haciendo avanzar en el camino a la santidad. Pero es que como yo me quedo en yo me quedo en la gente y yo digo, ay, pero esta persona que me la quite Dios de en medio. Como yo no veo lo de más allá que es Dios, yo me quedo en la persona, por eso yo me hundo. Y por eso nosotros, yo incluida, no llevamos la cruz con amor, porque yo veo el instrumento, pero no veo el que dirige el instrumento. ¿Se dan cuenta? Eso se dice, las causas. Yo me quedo en la causa segunda, el instrumento, pero no miro el primer instrumento que es Dios, la causa primera de todo que es Dios. ¿Ven? Bueno, hoy vamos a hablar esta fe. ¿Por qué se tambalea? No que hombres de poca fe. No nos reprocha el Señor que seamos ateos. No. Que aunque creemos, nosotros, nuestra fe se quiebra muy fácilmente. Y vamos a ver la razón de por qué.

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Fíjense, vamos a ver en el Evangelio, cuando Jesús, fíjense, hay varias ocasiones en que Jesús dice hombres de poca fe y lo dice, por ejemplo, cuando ellos dudaban, cuando la multiplicación de los panes, pero ¿dónde vamos a sacar tantos panes para tanta gente y tantos peces? Hombres de poca fe, dáselo vosotros, pero si no tenemos ni para ir a comprarlo, hombres de poca fe, ¿por qué teméis cuando se apareció andando por las aguas? ¡Es un fantasma! ¿Por qué teméis, hombres de poca fe? Se estaba hundiendo la barca y dice que las olas cubrían y él acostado en el cabezal de la barca y todos muertos del miedo y Jesús ahí con él durmiendo. ¿Por qué nos ahogamos, Jesús, sálvanos? ¿Por qué tenéis hombres? Vean que son en aquí está la clave, en circunstancias, especiales, en circunstancias especiales. Bueno, aquí está lo que nos pasa a nosotros. Vean que cuando Jesús les recrimina a los apóstoles, cuando vino este señor que era rico y que su hijo estaba ya de muerte, y que dice, le dije a tus apóstoles, a tus discípulos que me lo curaran, pero no han podido. Y le dice Jesús, ¿y por qué no hemos podido? Por vuestra poca fe, por vuestra falta de fe. Ven, y Jesús les recrimina, pero miren, véanlo, qué es lo que nos pasa a nosotros en nuestra vida. Les recrimina que vean, presten atención, esto es esencial en nuestra vida espiritual, les recrimina que son impotentes, es decir, que se hunden sin remedio en cualquier cosa, en cualquier adversidad, en cualquier contratiempo, en cualquier cruz que me aprieta un poquito más el Señor, que me hundo. En una circunstancia muy adversa, de mucha contrariedad, me hundo, ahí sí. Normalmente tengo fe, pero viene una circunstancia en el trabajo con mi esposo que pasó una época mal, mal en el matrimonio. Ya, yo ya me desespero, empiezo a tambalearme. Entonces, miren, Jesús a los apóstoles, las veces que les recriminó, hombres de poca fe, fue en circunstancias que ellos se veían, como se dice, con la soga al cuello. Les dijo, pero ¿por qué teméis, hombres de poca fe? Es decir, ¿por qué teméis cuando os viene una circunstancia muy adversa? Si yo sigo siendo el mismo Dios, tanto cuando estáis en calma como cuando yo os envío una prueba, soy el mismo y os tengo el mismo amor y os protejo de la misma manera y soy omnipotente para vosotros de la misma manera. ¿Por qué no creéis, hombres de poca fe, que soy yo también cuando pasas una circunstancia adversa? ¿Por qué no crees que yo soy el que lo está permitiendo también, hombres de poca fe? Pero miren que aquí no se acaba la enseñanza. Fíjense, aquí no se acaba la enseñanza. Es decir, Jesús nos está diciendo, no nos reprocha que nosotros, ¿por qué en circunstancias ya no tenéis nada de fe? No, no. Nos reprocha
que en esas circunstancias que Él permite para ir avanzando en abandonarnos en Dios, y mientras las circunstancias más adversas, más me abandono en Dios, ¿por qué en esas circunstancias dudáis de que yo soy omnipotente? ¿De que yo estoy detrás de esa persona que te está poniendo en esa circunstancia tan adversa? ¿Por qué dudas que soy yo? Pero si soy el mismo. Cuando estás con paz y serenidad en tu hogar, como cuando empiezas un periodo de dificultad con tu cónyuge, soy el mismo el que lo está permitiendo. Luego, si soy el mismo, soy Dios omnipotente que todo lo puedo, ¿por qué dudas? ¿Por qué crees que te vas a hundir? ¿Por qué crees que estás solo? ¿Por qué crees que te vas a quedar solo, sin nadie? Pero si me tienes a mí, hombre de poca fe, ¿no ves que yo estoy moviendo los hilos de tu vida y tú muerto del miedo? ¿Pero por qué? ¿Aún no crees en mí? Eso es lo que les está recriminando Jesús a nosotros, a sus apóstoles, pero también a nosotros. ¿Ven qué relación tiene la fe con la cruz? ¿Ven? ¿Será que este cáncer, me han dicho que tengo cáncer de... pero que es un cáncer que no es muy agresivo, que me voy a curar? Ay Dios mío, pero, pues, cuando a mí me viene una circunstancia en mi familia o así, yo ya me obnubilo. Obnubilo es que se me pone una nube espesa, gris, casi negra, y yo ya no veo nada. Yo ya no veo nada. Y empiezo a dudar de que Dios esté detrás de esa circunstancia. Y entonces Jesús me dice, pero hombre de poca fe, pero si yo estoy detrás de todo, ¿no ves que yo manejo los hilos de tu vida? Mientras estés en gracia de Dios, yo manejo tu vida. Pero miren, aquí no está lo triste. Lo triste es el resultado de nuestra poca fe. ¿Saben cuál es el resultado? Miren, el resultado es que yo sin fe, esta y en estos momentos tan terribles, cuando dudo, soy, aquí está lo triste, impotente, no puedo hacer nada, impotente para actuar, para hacer el bien. No voy a tener éxito en nada, éxito sobrenatural, cuando mi fe en circunstancia impotente, no puedo hacer nada, impotente para actuar, para

Eso es la enseñanza que quiere darnos Jesús. Cuando él iba andando por el mar sobre las olas, porque él es Jesús, como les dije el otro día, no es el representante de Dios, como el Papa es el vicario, representante de Cristo en la tierra. Jesús no era el representante de Dios. Jesús era y es el mismo Dios. No es un representante como un embajador de un país. Es el mismo Dios. Y entonces iba andando por el mar, como él puede, domina todo, hasta la naturaleza, todos los fenómenos de la naturaleza, todo lo domina él. Iba andando, y entonces le dijo Pedro: Señor, si eres tú, mándame ir a ti. Y Jesús, miren, lean mucho el Evangelio, porque es que conocerán cómo es Dios en persona. Ahí es Cristo. La imagen de cómo es Dios, que yo lo palpe, Cristo. Porque Cristo no es el representante de Dios. Cristo es el mismo Dios. Entonces, miren qué dominio, qué serenidad. Señor, yo me imagino a San Pedro temblándole la voz. Señor, si eres tú, de verdad, yo me lo creo que eres tú el que viene, que no eres un fantasma. Si me mandas ir a ti, yo voy andando también. Y Jesús, con esa serenidad y amor, le dice: ven, ven. Viene andando, imagínense a Cristo, la túnica con el viento que se elevaba un poquito, así todo majestuoso. Señor, si eres tú, manda mira a ti, todo miedoso. San Pedro y Jesús, todo sereno. Ven. Casi le dijo ven incrédulo, pero no. No, porque el Señor no hiere como nosotros, que a veces decimos cosas tan hirientes para que la otra, y decimos cosas con segundas intenciones para herir. Somos lo contrario a lo que Jesús dice: si no volvéis, tenéis que ser puros, limpios como palomas. Nosotros decimos cosas con segundas intenciones. Decimos cosas irónicas para herir. Cosas con astucia para engañar al otro. Y el que es ingenuo cae en la trampa. Pero vale más la ingenuidad ante Dios que la astucia. Mejor, como decía la madre Laura, ay, cómo la quiero yo, a Santa Laura Montoya, que le decían una vez, ahora vuelvo al lago de Genesaret, ahora vuelvo, que le dijeron sus hijas, madre, no te creas a ese sacerdote porque te va a engañar. No lo creas lo que te va a decir, que es que te va a engañar. Y le dice Santa Laura Montoya, ay, ojalá la hagan doctora de la Iglesia. Le dice, hijas, más vale que me deje engañar y que no tenga un juicio temerario contra este padre, porque un juicio temerario es un pecado. Mejor prefiero que me engañe a pecar teniendo un juicio temerario. Yo prefiero que me engañe. Que me engañe antes de ofender a Dios teniendo un juicio temerario. ¡Ay! Esos son los santos. Bien, por la madre Laura. Bien. Yo te voy a decir, bravo, muy bien. Esos son los santos. Y nosotros, astutos, a ver cómo engañamos a los otros, creyendo que vamos a salir vencedores. Pero no, ¿tú crees que Dios va a dejar que el malo venza? Pero si la Sagrada Escritura dice que aparentemente el malo cree que gana, cree que tiene la victoria, pero luego todo, atención, se le vuelve adverso. Y el humilde, al que todo el mundo le engaña, pero es bueno ante Dios, todo se le vuelve próspero, pero sin odiar a la gente, la sigue amando. Se le vuelve todo próspero al bueno. Al malo, aunque crea a primera vista que va a ganar y va a vencer a todo el mundo por su astucia y malicia, todo se le va a volver adverso. Así es la historia. Así es Dios, que salva al simple,
al sencillo, al que no tiene maíz,

Tía, sí. Bueno, pues Jesús le dice, tú le dice, ven, ven, Pedro, ven, ven. Ya verás que tú también vas a andar. Con mi poder yo voy a hacer que tú andes. Y empieza a andar el San Pedro. Y empieza un momentito. ¡Ay! Yo andando por el agua. Pero esto es claro. Empezó a fiarse de él mismo, no de Dios, y empezó a hundirse. Señor, sálvame. Y le echó la mano Jesús y lo sacó del agua. ¿Por qué dudas, Pedro? ¿No ves que soy yo el que estoy detrás de ti? ¿No ves que soy yo? ¿Que soy yo? ¡Yo! ¿Se dan cuenta? Entonces, fíjense, qué bonito es esto de la fe, porque esto me va a llevar a otro programa. Si Dios quiere, por supuesto, y Él me da la gracia para saberlo decir, pues fíjense, nos lleva una enseñanza muy aleccionadora y a la vez de alerta. Nos está diciendo, miren, vosotros sois impotentes porque os quebráis. Vuestra fe se quiebra en los momentos, que yo permito de quiebras, de hundimientos, de que todos tus amigos te traicionen, de que a lo mejor te echen del trabajo. Tu fe tambalea. En esas cosas que yo permito un poquito más apretadas, tú te tambaleas. ¿Pero por qué te tambaleas? ¿No ves que yo soy omnipotente? Que tanto estoy cuando en los momentos que estoy en mi matrimonio bien, como en los momentos que yo permito que haya dificultad, tal vez para que me desapegue del afecto desordenado a mi esposo. Yo estoy en las dos cosas, en los buenos y en los malos momentos. ¿Por qué dudas? Yo estoy igual, igual y tengo el mismo poder. Tengo el mismo poder, el que fallas eres tú, nos está diciendo. Y fíjense, que dice que, miren qué enseñanza. Miren, esto es, bueno, un paso precioso lo de la fe. No sé si ya me va a dar tiempo no, no, hoy no me va a dar tiempo porque lo quiero decir pausadamente. Este tema es el de la fe. Bueno, la fe es esencial en nuestra vida. Es esencial. Es que nos morimos sin la fe. No, se nos derrumba todo. ¿Por qué? Y luego en otro día vamos a explicar qué, en sí qué es la fe, porque la fe no es una virtud teologal, pero en realidad no es una virtud. En realidad, lo vamos a explicar en otro programa, no es algo que yo tengo, que yo me gano a Dios porque tengo mucha fe. No, no es algo que yo tengo un 100% de esa virtud, pero algo que yo siento que tengo. No, no, porque la fe es otra cosa. Es una virtud teologal, pero en sí no. Es otra cosa más profunda. Pues fíjense, Jesús me está diciendo que nuestro quebrantamiento en la fe, en confiar, la fe es confiar en Dios, eso, nos da toda clase de debilidades espirituales. Yo me debilito en mi vida espiritual por quebrarme en estos momentos de prueba y yo no confío en Dios. No es que deje de creer en Él, es que dudo un poco. ¿Cómo Dios está detrás de esto? ¿Será que Dios ha permitido esto, Dios mío? Eso. Entonces, la primera enseñanza es que en los momentos que yo de pronto me veo una montaña, pero si es que si yo, Dios mío, esta dificultad, esto ahora en mi vida, Dios mío, yo no me esperaba esto. Dios está ahí también. Dios está ahí también. Dios está siempre. Dios se, pero miren,
ojo, cuidado, siempre que tú estés en gracia de Dios. Si no, uff, malo, nos va mal. Siempre que tú estés en gracia de Dios. Porque mientras no peques, Dios maneja infaliblemente tu vida. Es decir, que no se equivoca. Tu vida no la maneja nadie. Tu vida no está en manos de nadie. La maneja y está en manos solo de Dios. ¿Y por qué esta persona me amarga? Porque Dios se te manifiesta a través de instrumentos. Pero es que yo me quedo en el instrumento. Y en la circunstancia adversa. Qué difícil es que yo vaya un día al trabajo en el carro y llegue tarde porque había las carreteras estaban muy congestionadas. Y llegue tarde al trabajo y bueno, me digan, oye, si tú vuelves el próximo día tarde, como estás en periodo de prueba en este trabajo, creo que te vamos a despedir. Qué difícil es que yo, cuando llegue tarde a la oficina, diga, esto ha sido voluntad de Dios. A que nadie dice eso. ¿Cómo va a ser voluntad de Dios que yo llegue tarde y que me digan que si sigo llegando tarde, aunque hay una disculpa, me van a despedir? ¿Cómo será voluntad de Dios eso? Pues sí lo es. A lo mejor es que no te conviene ese trabajo. ¿Ven? Entonces, qué difícil. Entonces me dice, dudo de que Dios esté en esa circunstancia. Entonces, es cuando Jesús le dice a los apóstoles, hombres de poca fe. Hombres de poca fe. Se dan cuenta, todo el que yo llegue tarde un día al trabajo lo ha permitido Dios. Pero cuidado, siempre que estés en gracia de Dios, lo ha permitido Dios. Hermana, ¿y si yo peco, lo ha permitido Dios? No, no. Si tú pecas, eres tú el responsable. Porque, ¿y si yo peco es culpa de la otra persona que me hizo pecar? No, no. La otra persona no es culpable. Uno peca porque quiere, voluntariamente, porque uno, ante una tentación, puede decir que sí y puede decir que no. Y si una persona me incitó a pecar y yo caí, no fue la causa de tu pecado esa persona. No, no, no fue la causa. No, ¿saben qué fue? La ocasión. Esa persona fue la ocasión de que tú pecaras, pero no fue la causa. ¿Se dan cuenta? Hay diferencia de la causa y de la ocasión. Esa persona estuvo en ese lugar, en esa ocasión, y yo caí. Pero no puedo decir, esa persona es la causa de que yo peque. Porque la causa de que tú peques eres tú mismo. Ay, hermana, yo le tuve que decir una mentira a mi jefe. El jefe no es la causa de que tú peques, es la ocasión. Que te lo encontraste en tu oficina, te dijo, oye, ¿tú has hecho esto? Y te lo dijo de una forma mal. Esa, la ocasión fue que te llamó al despacho. Esa fue la ocasión. Pero la causa fue que tú mentiste porque te daba miedo perder el puesto de trabajo. Pero el jefe no es la causa de que tú peques. Eres tú. Porque si no, a todo el mundo le echamos la culpa de todo lo que pecamos. Y el pecado es personal. Si yo peco con otra persona, es que la otra persona me hizo pecar. Eres tú. La otra persona fue la ocasión en la que te viste envuelta y te ves envuelta en una tentación con otra persona muy envuelta, muy envuelta, muy envuelta, la ocasión, pero la causa eres tú. Tu concupiscencia interior que tiendes a pecar. ¿Ven? Y es fácil echar la culpa a los demás de mi pecado, pues el pecado es tuyo. Tuyo, tuyo. Nunca digas, ay, tengo
tengo sentimientos de culpabilidad. Esa persona se quitó la vida por mi causa. No, esa persona se quitó la vida por causas de ella. ¿Ven? A veces es que a veces hay un sentimiento de culpabilidad terrible. Uno peca porque quiere pecar, pero yo no soy. Yo puedo incitar a alguien a pecar, pero el otro puede decir, o la otra puede decir, no, no quiero ofender a Dios. O puede decir, ah, pues sí, y luego me confieso. Y suele pasar esto. Ay, estoy en la finca, yo hoy domingo no voy a misa, el lunes me confieso. ¿Y si en el regreso de la finca a tu casa tienes un accidente y te mueres? ¿Cómo te vas a confesar el domingo? El lunes, perdón. Uy, ¿cuánta gente dice esto? Yo peco eso, pero bueno, luego me confieso. Ay, cuidado. Hermana, pero si Dios luego perdona en el momento de la agonía. Bueno, si Dios perdona a todos, entonces en el infierno no hay nadie. Pero es que en el infierno sí hay alguien, y hay muchos. Luego parece ser que no todos en el momento de la agonía se arrepienten y Dios les perdona. Lo decía la madre Teresa de Calcuta. ¿Saben qué decía ella? Fíjense, y lo misericordiosa que era. Decía, porque un día le preguntaron, madre, Dios tan misericordioso, ¿será que nos da la gracia del arrepentimiento al final de la vida? En la agonía decía ella, dudo que el que en su vida ha estado continuamente en pecado mortal tenga la fortaleza y la luz de Dios para arrepentirse, porque uno muere tal como vive. Ay, entonces mis hermanos, mis hijos que llevan tantos años en el vicio, en pecado. Bueno, por tus oraciones, Dios le puede dar la gracia por tus oraciones. ¿Ven? ¿Ven? La misericordia es un misterio. Pero de hecho hay muchos que se condenan, porque si no, no habría nadie en el infierno. Y cuando la Virgen de Fátima ya se apareció, la Virgen del Rosario en Fátima en el 1917, les mostró a los pastorcitos el infierno. Y era un lago de fuego, dicen los pastorcitos, llenos de almas, que caían continuamente, como personas cuando un edificio está incendiándose, caen como pavesas, dice ella, Lucía, pues así en el infierno. ¿De? Bueno, ya vamos a terminar. El próximo día, si Dios quiere, vamos a continuar con este tema de la fe. Es muy importante porque yo, y les dejo esta idea, yo cuando tengo una fe y una confianza en Dios, aunque me venga un huracán y un tsunami, poderoso, creen que es poderoso, yo voy a permanecer imperturbable. ¿Y por qué no permanezco imperturbable? Porque no tengo fe. Y no confío que detrás de ese tsunami, de ese terremoto, está el Señor. ¿Ven? Bueno, ahora sí, me despido. Que la Santísima Virgen y San José les acompañen siempre.

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0: Señor, cuando tenga hambre, dame a alguien que necesite comida.
1: Cuando tenga sed, dame a alguien que precise agua.
0: Cuando sienta frío, dame a alguien que necesite calor.
1: Cuando sufra, dame a alguien que necesita consuelo.
0: Cuando mi cruz parezca pesada, déjame compartir la cruz del otro.
1: Cuando me vea pobre, pon a mi lado algún necesitado.
0: Cuando no tenga tiempo, dame a alguien que precise de mis minutos.
1: Cuando sufra humillación, dame ocasión para elogiar a alguien.
0: Cuando esté desanimado, dame a alguien para darle nuevos ánimos.
1: Cuando quiera que los otros me comprendan, dame a alguien que necesite mi comprensión.
0: Cuando sienta necesidad de que cuiden de mí, dame a alguien a quien pueda atender.
1: Cuando piense en mí mismo, vuelve mi atención hacia otra persona.
0: Haznos dignos, Señor, de servir a nuestros hermanos.
1: Dales a través de nuestras manos no solo el pan de cada día, también nuestro amor misericordioso, imagen del tuyo.

0: Ahora bien, ponedme a prueba, dice vuestro Dios, a ver si no os abro las esclusas del cielo y no vacío sobre vosotros la bendición hasta que no quede y no ahuyento de vosotros el fuego devorador para que no destruya el fruto de vuestro suelo y no os quede estéril la viña en el campo, dice vuestro Dios. Todas las naciones os felicitarán entonces, porque seréis una tierra de delicias. Dejad de pecar. Es la condición, nada más. Dejad de pecar, y Dios abre las esclusas del cielo.
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0: Me estabas diciendo, y así hemos titulado el programa, que es un reto, que podemos visitar a Juan Pablo II en muchos lugares.
1: Así es.
0: Ahora, tengamos en cuenta que Juan Pablo II se fue a la casa de Dios Padre nada menos que en el año 2005. Por lo tanto, lo veo un poquito difícil. Explícanos este misterio, ¿cómo lo vamos a visitar?
1: Sabemos que pues los santos están en el cielo y que la muerte de una persona para la tierra no significa la muerte para siempre. Así que Juan Pablo II está muy vivo en el cielo y muy activo. Y una forma de acercarnos a él es poder peregrinar a algunos lugares santos que están dedicados especialmente a él. Como puede ser el santuario, un santuario muy grande que hay en Cracovia, un santuario muy grande que hay en Washington y otros
0: Washington
1: DC. Por eso hoy vamos a hacer turismo, aquí vamos a soñar un poco para el día que podamos. Bueno, tú ya has ido a algunos lugares.
0: Al de Cracovia sí, que además está en forma de barco inmenso.
1: Vamos a ver algunas imágenes también, para los que estén siguiendo el programa a través de YouTube. Bueno, pues, hermana, vamos a hacer un poco de turismo siguiendo a Juan Pablo II, pero sobre todo descubriendo el sentido de este turismo. Porque cuando vamos a un santuario no es lo mismo que cuando vamos a visitar, pues no lo sé, un acueducto romano, porque nos gustan las ruinas romanas. Peregrinar a un santuario es mucho más que visitarlo, porque cuando peregrinamos vamos con una intención o con muchas intenciones en el corazón. Así que queremos hablar de todo esto.
0: Muy bien, es un viaje del alma, ¿no? Tan diferente el punto de vista y la actitud que uno tiene. Bueno, es maravilloso lo de peregrinar. ¿Vamos a empezar con alguna foto o podemos empezar también con preguntándote cuáles son los santuarios más importantes dedicados a Juan Pablo II?
1: Pues como no podía ser de otra manera, el más importante es el que está en su tierra, claro, en Polonia, en Cracovia, que es este que tú has podido visitar, situado en Wajewniki, y forma parte el santuario de todo un complejo que se llama No tengáis miedo. Es el centro Juan Pablo II y este santuario, por ejemplo, pues tiene unas reliquias importantísimas, una ampolla de sangre de las últimas veces que el Papa Juan Pablo II estuvo en el Hospital Gemelli, y también el Cardenal Civics quiso donar a este santuario la sotana que el Papa llevaba el día del atentado.
0: Manchada de sangre, pues.
1: Toda manchada de sangre está para poderla ver y de alguna manera venerar en este santuario.
0: Pero un momento, entonces, esto es, porque fíjate que no recuerdo yo haber estado en este lugar concreto, porque hace ya unos cuantos años. Esto está en Cracovia. Uh-huh. El que yo digo está en realidad es el templo principal de las Hermanitas de la Divina Misericordia.
1: Así es, donde está la Divina Misericordia.
0: Exacto.
1: Pero este centro Juan Pablo II también está en Cracovia y se va ampliando. Además, no ha quedado como al principio, sino que se amplía. Y han llevado también ayer, hermana, una cosa que me encanta, que es, ¿recuerdas que al Papa Juan Pablo II le enterraron en las Grutas Vaticanas?
0: Sí.
1: Cuando él murió.
0: Al principio. Pero
1: después le cambiaron de lugar y ahora está en la Basílica Principal del Vaticano, que está en un altar donde está la Piedad, bueno, está la capilla de...
0: O sea, que casi al entrar.
1: Claro, sí, está en la capilla también donde está el Santísimo y ahí está al lado Juan Pablo II, ¿no? Entonces, la lápida que estaba abajo en las Grutas Vaticanas, la que cubría originalmente la tumba donde se le puso, la han llevado también a este santuario de Cracovia. O sea, que son muchas cosas, no sé cómo decirlo, como importantísimas...
0: Claro, muy entrañables de él.
1: Y muy entrañables de él para poder visitar. Y como te decía, no es una visita turística de decir, oh, fíjate, ¿no? Como el que está viendo una ruina romana y está viendo el recuerdo de alguien que fue muy importante para el mundo. No, nosotros cuando nos acercamos, yo por ejemplo me moriría por poder ir a Cracovia y visitar
0: pronto
1: estos lugares,
0: irás,
1: ¿no? Pero porque
0: Es alguien que está por dentro ahora, ¿no?
1: Exacto, a quien tú llevas en el corazón. Entonces, poder ir a estos lugares es sentirte cercano, poderle llevar tus intenciones, no sé, como alguien a quien quieres mucho y en quien confías mucho, y tú le vas a ver, pero le vas a ver no como un recuerdo, sino como alguien vivo. Y estas cosas que son sensibles nos ayudan, porque somos así, nos ayudan a sentirnos más cercanos. Y este sentido de peregrinación, de ponernos en marcha, de tener que, no sé, ¿no?, como de un poco salir de nosotros mismos para buscar al santo.
0: Sí, y normalmente las etapas de una peregrinación también son significativas. Seguro que una persona que vaya a este santuario, o sea, por ejemplo, que vaya desde otro punto de Europa, porque ya desde América, pues imagínate, más todavía, ¿no? Pero si de España tú viajas cuando quieras, ¿eh? Yo, si me invitas, o sea,
1: vamos.
0: No necesitas nadie que te acompañe, porque a lo mejor, no sé, no.
1: No, para, claro, tú ya que has estado, me puedes guiar. A mí me iría fenomenal que.
0: Para traducirte el polaco. Bueno, el caso es que, pues también iríamos a Badovice, que es donde él
1: claro,
0: nació.
1: Donde él nació.
0: Donde está su casa, y eso sí que es muy entrañable visitarlo. O sea, hay muchos lugares en Polonia donde él estuvo, bueno, el mismo Auschwitz, Oświęcim, que es una ciudad de allí, de Polonia, que es donde está el campo de concentración, aunque hay cierta amargura en los, siempre te lo cuento, ¿no?, en los guías que lo,
1: claro,
0: que son personas voluntarias, polacas, que lo hacen visitar, y claro, recuerdan esos tiempos con un poquito de.
1: Pero es normal, hermana, es un lugar de muerte,
0: de muerte,
1: de sufrimiento.
0: Masiva.
1: Y sí. Cuando Juan Pablo II pudo visitar, especialmente el lugar donde murió Maximiliano, San Maximiliano Kolbe, no me extraña que sea algo que te, no sé, que te remueve por dentro. Todo. Y que te invita a pensar muchas cosas, qué es el pecado, sí, qué es el mal, quién es el demonio que actúa de verdad en el mundo. O sea, creo que es un gran.
0: Sí, si lo ves
1: no
0: así,
1: solo para
0: sí,
1: la historia. Que también, la historia humana me refiero, sino a nivel espiritual.
0: Totalmente.
1: Entiendo que tiene que ser un lugar que o por lo menos así me lo han transmitido las personas que han estado, que
0: sí, te hace
1: es algo,
0: pensar más.
1: Claro, que espiritualmente te ayuda a meditar.
0: Esto es cierto, pero me refiero a lo que creo que lo que no le hubiera gustado a Juan Pablo II es, ¿cómo decirlo?, esa especie de pozo de rencor o de,
1: claro,
0: de dolor que desea todavía una venganza,
1: sí,
0: ¿no? Esto
1: sí,
0: no lleva a ningún sitio y no es testimonio. Juan Pablo II, que perdonó, luego hablaremos de él, a su agresor, pues también nos enseña a perdonar incluso a los que han hecho mal a nuestra patria, no siempre a base de bien.
1: Pero así es, porque esta sotana de la que hablábamos, que está ahí, esta reliquia, sabemos, ¿no?, que él recibió pues el disparo de Ali Agca, esta persona turca que él le quería matar, y que todavía no entendía cómo, habiéndole disparado desde tan cerca, no le había matado, y cómo el Papa Juan Pablo II, solo despertar después de este atentado, lo primero que hizo es perdonarle, no solamente de palabras, sino que a la que pudo se acercó a la prisión donde estaba a visitarle y a ofrecerle su perdón. Entonces, claro que sí que nos enseña. Pero por eso, ¿ves cuántas cosas a raíz de hablar de un santuario y de un lugar de peregrinación, pues eso, ¿no?, a donde están los recuerdos de un santo, cómo nos ayuda, si lo hacemos con este sentido espiritual,
0: A imitarlo
1: y a pensar como muchas cosas, ¿no?, y a profundizar. Por eso es muy bonito. Decíamos, haciendo broma, lo de turismo religioso, pero es verdad que es bonito hacer turismo religioso. Ya que vamos a ir de vacaciones, pues ¿por qué no elegir? Como hacía, por ejemplo, Carlo Acutis, que le decía a sus padres que cuando tenían que ir de viaje, claro, él, como estaba tan interesado en los milagros eucarísticos, siempre le pedía a sus padres
0: visitar
1: que,
0: un lugar,
1: claro,
0: de
1: que cuando fueran de vacaciones o algún viaje, que fuera siempre donde hubiera un milagro eucarístico para él poderlo fotografiar. Bueno, pues qué bonito que también nosotros planeemos nuestro tiempo.
0: Claro,
1: así.
0: Que sí.
1: Así que si no vamos a Cracovia, por ejemplo, podemos ir también a Washington.
0: Ah, bueno, para los amigos de América a lo mejor les queda un poquito más a mano.
1: Claro, pues este santuario también enorme que fue promovido por los caballeros de Colón.
0: O sea, que es nuevo, digamos, también.
1: Sí,
0: como
1: pero
0: el que hemos
1: tiene
0: visto.
1: Una historia bonita, porque primero se creó como un centro cultural cuando Juan Pablo II estaba vivo.
0: Wow.
1: Entonces él habló con un obispo, y sabes que Juan Pablo II pues siempre le había interesado muchísimo la pintura, el teatro, la poesía, el intercambio de ideas. Bueno, pues él primero planeó con este obispo, el obispo se llamaba Adam Malda, que fuera como una institución con eso, con una vocación pues al diálogo, al intercambio, a fomentar el diálogo entre la fe y la cultura.
0: Muy bien.
1: Entonces empezó así, pero es bonito ver cómo a la vez que el camino de Juan Pablo II a llegar a ser santo, bueno, pues como que este centro fue caminando a la vez, y en cada etapa, claro, de este proceso de canonización de Juan Pablo II, pues este santuario también iba evolucionando, porque
0: claro,
1: empezó,
0: no era un santuario, era un centro
1: era
0: cultural.
1: Era un centro cultural.
0: Qué bonito,
1: entonces,
0: cada vez más espiritual.
1: Totalmente.
0: Digamos.
1: Hicieron una reunión el Papa con este obispo. Ya ves que todas las reuniones de Juan Pablo II daban fruto, porque como fruto de
0: es
1: esta
0: así.
1: Reunión salió. No hablaban.
0: No hablaban.
1: Se reunían,
0: en vano, era trabajo.
1: Entonces surgió.
0: Bueno, sigue siendo.
1: Esta institución, ¿vale? Y empezó pues la construcción del edificio.
0: No
1: en
0: lo
1: el
0: vamos a ver.
1: ¿Eh?
0: No lo podemos ver.
1: El santuario, creo que sí, que tenemos alguna foto de este santuario en
0: San
1: Washington. Y bueno, se inauguró en el 2001.
0: Ahora.
1: Y después, bueno, allí se reunió, lo visitó Benedicto XVI, y fue a raíz de la canonización de Juan Pablo II cuando fue renombrado Santuario Nacional San Juan Pablo II. Este nombramiento lo hizo la Conferencia de los Obispos Católicos de Estados Unidos. Ya en la beatificación se había transformado este centro cultural en un santuario dedicado a Juan Pablo II. O sea que ha seguido exactamente
0: por etapas, ¿no?
1: Por etapas los pasos de... Y se siguen haciendo, además de ser un santuario, se siguen haciendo
0: actividades culturales, encuentros.
1: O sea que es algo como muy bonito, ¿no? Porque es lo que decimos, es honrar y venerar la figura de Juan Pablo II desde muchos prismas, ¿no? Obviamente desde el prisma espiritual religioso, pero también como seguir esas ideas que dieron tanto fruto y esas, no sé, como esos intereses que él tenía, por ejemplo, que yo recuerdo desde joven con cómo él había utilizado, ¿no? Por ejemplo, el teatro
0: claro,
1: como una forma de dar a conocer y de mantener vivo lo espiritual, el amor a la patria. Entonces, que todo eso que fue tan propio de Juan Pablo II
0: siga vivo
1: y se siga cultivando. Tenemos aquí, mira, la imagen de Juan Pablo II para los que
0: seguramente una reliquia en esa
1: es que en este santuario también tienen una ampolla de la sangre de Juan Pablo II que podemos ver allí. Como ves, hermana, alguien tiene que nombrar, si quieres, yo te quería contar, porque yo no lo sabía. Entonces,
0: ¿quién decide, por ejemplo, que un lugar sea erigido o llegue a la categoría de santuario? Y de santuario, pues, de un santo concreto.
1: Pues a mí me interesaba porque realmente yo decía, pero ¿qué es lo que hace eso, no? Que
0: claro,
1: una iglesia normal, un santuario... Bueno, pues una iglesia es cualquier lugar donde se celebra la Eucaristía. Pero un santuario es una iglesia, pero que tiene un significado especial. Un significado especial en la fe cristiana, por ejemplo, porque es un sitio de peregrinación, porque es un sitio donde hay reliquias importantes de algunos santos. O sea, puede ser como por varios motivos, pero siempre el santuario ha de tener... No es que el párroco diga, oye, pues yo mi iglesia, como a mí me encanta, voy a decir que en vez de una iglesia es un santuario.
0: No.
1: Tiene que haber un reconocimiento oficial, ¿vale?, por parte de la iglesia, normalmente por parte del obispo del lugar, pero también hay santuarios internacionales que ya no dependen solamente del obispo del lugar, como puede ser
0: Lourdes,
1: exacto, o como puede ser Fátima, que son... El santuario de Fátima, claro, que son santuarios que ya no, es como que de alguna manera ya no pertenecen a su lugar ni a su país, sino que son
0: a la iglesia entera.
1: A la iglesia entera por su importancia.
0: Entendido.
1: Entonces, estos santuarios internacionales ya es otro grupo, otro organismo el que dice, no, esto es un santuario internacional. Entonces, los santuarios pueden estar llevados por una congregación, se pueden llevar... de formas diferentes. pero sí son lugares especiales. Por eso es bonito, pues eso, ¿no? Tener, no sé, como un mapa. A lo mejor tenemos cerca de claro donde vivimos.
2: Santuarios que no conocemos.
1: Que no conocemos y descubrir, ¿no? Porque no es una iglesia normal, está muy feo decirlo,
0: entendido. Pero es un centro de peregrinación, claro, por algún motivo, ¿no? Claro. Investigarlo y conocerlo, qué duda cabe, porque siempre en plano espiritual, pues recibes gracias especiales en un santuario, qué duda cabe. Claro.
1: No, seguro, porque ¿sabes lo que pasa, hermana? Que es como otras veces hemos hablado, ¿no? Yo creo que las peregrinaciones entran dentro de este saco de devociones
0: populares
1: que se han subestimado en algunos lugares durante mucho tiempo, ¿no? Como esto es para personas mayores que van ahí a ver al santito. Se ha hablado como de una forma muy despectiva, y yo creo que igual que hemos hablado en estos programas de recuperar cosas tan importantes como el escapulario, la medalla milagrosa, además que son devociones a las que Juan Pablo II, era totalmente fiel al uso del escapulario, visitó en la Rudubac la capilla de la medalla milagrosa. Él también peregrinaba, y tú me contabas, por ejemplo, cuéntalo, porque es muy bonito, como las monjitas de...
0: Ah, sí, pues precisamente cerquita de Cracovia, ahí fue donde yo estuve, en el santuario de Wojewniki. Es santuario, pero primero porque está ahí Santa Faustina Kowalska y sobre todo la Divina Misericordia, ¿sabes? El cuadro primero de la Divina Misericordia y esta devoción, esta gran santa, precisamente canonizada por Juan Pablo II. Pero contaba la gente mayor de ahí, yo les pregunté, ¿pero Juan Pablo II? Porque como él estaba en Cracovia, era, o sea, un poco la misma época, un poquito después, entre las dos guerras mundiales, visitaba esta iglesia, porque también era, a lo mejor entonces no era santuario, era simplemente la iglesia de las monjitas de la Divina Misericordia. Y entonces me dijeron que sí, que recordaban, que había monjas mayores que todavía recordaban cómo Juan Pablo II, mejor dicho, Karol Wojtyla o Lolek, cuando era jovencito, lo visitaba con sus zuecos de madera. Es decir, él vivía cerca y, bueno, zapatos de cuero pues debían ser un lujo. Y entonces, como gente del campo, pues él iba ahí a la misa. Además, el pueblo polaco es tan devoto, María José, que cuando es que vas a gozar tanto allí.
1: Ojalá.
0: ¿Pero qué esperas? ¿Que algún oyente te acompañe?
1: No precisamente, pero espero, de verdad, ¿sabes lo que espero?
0: Dime.
1: Te voy a contar un secreto, te lo cuento aquí en voz alta.
0: Es peligroso contarlos aquí por NSE.
1: Yo siempre, sabes que he querido visitar Cracovia, y hace poquito se me presentó la oportunidad de poder ir, y yo le dije a Juan Pablo II que le iba a ir a ver. A mí, yo siempre pues hablo mucho, ¿no?, con Juan Pablo II. ¿Y sabes qué me dijo Juan Pablo II? Hace ya un tiempo he conocido la figura de un monje que se llama Leopoldo Mandic, que está enterrado en Padua, y es una figura que de verdad me ha llegado mucho al corazón. Él fue confesor, creo que hemos
0: era
1: hecho...
0: Este que era chiquitito, era muy bajito.
1: Sí, me acuerdo. Un gran santo, muy misericordioso. Creo que era capuchino, que el padre Pío cuentan de él que cuando había algún pecador muy empedernido, y como el padre Pío tenía este carácter, le decía, vete a Leopoldo, como diciendo que él es más misericordioso que yo, ¿no? Y sentí en el corazón, hermana, de verdad te lo digo, con mucha pena por mi parte, porque
0: que esperar.
1: Yo que me decía, no, invierte este tiempo y este dinero, ves a ver a Leopoldo.
0: Pues y nada, hay que obedecerle.
1: Así que, si Dios quiere, pues no sé, durante este curso voy a ir a Padua. Pero es una cosa curiosa,
0: bueno,
1: porque
0: te vas a encontrar también con San Antonio.
1: Ah, exacto, que está allí.
0: Eso sí que es un santuario gigantesco.
1: Santuario gigante.
0: Donde se venera la reliquia de la lengua y las cuerdas vocales de San Antonio de Padua.
1: San Antonio de Padua. Impresionante. Pero mi objetivo primero, además de obviamente visitar a San Antonio, es visitar a Leopoldo Mandic. Pero es un poco, yo le digo a Leopoldo, a ver, yo te iré a ver porque Juan Pablo II me lo ha dicho, pero la verdad verdadera
0: es que quería ir para el otro lado.
1: Quería visitar.
0: Bueno, pregúntale a él.
1: Así que son estas cosas, ¿no? De cómo Dios pues nos dirige.
0: Sí. Porque es muy bonito dejarse guiar, ¿no? No. Una peregrinación, María José, como tú has dicho, no es un mero viaje de turismo que yo lo decido, yo lo hago como yo quiero, cuando quiero. No, es dejarse llevar por el Espíritu. Entonces me parece muy bien tu secreto
1: y que ahora ya
0: se lo voy a contar a todo el mundo.
1: Para que ahora tomen, ya no es tan secreto.
0: Para que tomen ejemplo.
1: Así que si Dios quiere, pues sí, durante este curso tengo planeado viajar a Padua.
0: Oye, pero aparte de Cracovia y Washington, que ese es el segundo, no me lo esperaba para nada, ¿hay algún otro?
1: Pues por ejemplo, de Juan Pablo II? Tenemos un santuario muy importante de Juan Pablo II en México, en Ciudad de México. Sabemos que México, los mexicanos quieren muchísimo a Juan Pablo II, además mostraron en sus visitas que le querían con sus cantos, con su acogida, no sé, cariñosísima. Hay que pensar que él fue el primer papa que visitó México. Claro, ahora nos parece que un papa viaje, vaya a un país, vaya a otro,
0: normal.
1: Claro, nos parece algo normal, pero en esa época no era normal. Vamos a ver esta imagen, que tenemos que hablar de ella como... Es algo muy curioso, porque está hecha con llaves que donaron los mexicanos. Las llaves de Pedro, el Papa, ¿cómo se llama?
0: Símbolo.
1: El símbolo del papado. Bueno, pues toda esta imagen se hizo con miles y miles de llaves que donaron personas mexicanas. Me parece como algo, la llaman también las llaves de la fe. Claro, la llaman a esta estatua, que es una estatua enorme que por aquí en algún lugar... Si consigo encontrarlo, pero no sé si lo consigo, ponía lo que pesaba, que era una barbaridad.
0: Dice mucho, ¿eh? Porque, claro, para los que escuchen solamente por radio, les contamos que es una imagen, yo jamás la había visto, y tiene una fuerza enorme, porque se ve a Juan Pablo II, y entonces su casulla, digamos, su hábito, su sotana, se convierte, o sea, es un retrato gigante
1: de
0: la Virgen de Guadalupe, como un primer plano con sus manos unidas, y que lo hace más grande a él, y él la hace más grande a ella, ¿no? Es realmente hermosísimo.
1: Si te parece, vamos a ver un vídeo de esta primera llegada de Juan Pablo II a México. Imagínate, era recién, hacía muy poquito, que había sido ordenado papa, porque era el año 79.
0: Ordenado papa, elegido.
1: Bueno, elegido.
0: Te perdonamos porque estamos muy emocionados y tú también. Entonces,
1: sí. Entonces, ya se lo has notado con
0: esto.
1: Sí,
0: es que estas cosas te llegan al corazón. Y gracias por compartirlas, María José. En este último minuto queremos ver el vídeo. A ver.
2: Muy contento de poder ir a México como el primer obispo de Roma.

0: para los que no están viendo este vídeo, hemos visto al Papa Juan Pablo II bajando de las escaleras del avión y hacer ese gesto tan precioso que hacía, ¿no?, cuando llegaba a los lugares, de arrodillarse
1: y besar el suelo,
0: como un hola y un signo de, a la vez, de cariño, pero también de humildad, porque no me arrodillo ante este pueblo, ante este lugar, ante estas personas,
1: beso el suelo. Es una forma de decir también el amor a esa tierra creada por Dios, santificada, bendecida por el amor de la Virgen Santísima.
0: Hablaremos, si quieres, en otro programa de más santuarios, de más estatuas, que...
1: Muy bien.
0: No sé, sitios preciosos para poder visitar.
1: Bueno, María José, ya nos has hecho desear acompañarte por allá. Y eso que yo no soy muy amante de estos viajes, pero reconozco que esa estatua me ha fascinado muchísimo.
0: Uy, ahora tú me vas a tener que contar el secreto. ¿Por qué no eres amante? En el próximo programa me lo cuentas.
1: Sí, te lo contaremos, si Dios quiere.
0: En el próximo programa.
1: Primero Dios, como dicen los mexicanos. Bueno, vámonos, que si no Raúl García nos va a regañar, porque ya hemos pasado el tiempo. Hasta siempre.
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3: No temáis. María, por su parte, es ejemplo supremo de esta actitud.
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3: No temáis. María,

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1: 10:32
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0: Por la señal de la Santa Cruz de nuestros enemigos, líbranos, Señor Dios nuestro, en el nombre del Padre, y del Hijo y del Espíritu Santo. Amén.
1: Acto de contrición.
0: Señor mío Jesucristo, Dios y hombre verdadero, Creador, Padre y Redentor mío, por ser vos quien sois, bondad infinita, y porque os amo sobre todas las cosas, me pesa de todo corazón de haberos ofendido. También me pesa porque podéis castigarme con las penas del infierno. Ayudado de vuestra divina gracia, propongo firmemente nunca más pecar, confesarme y cumplir la penitencia que me fuere impuesta. Amén.
2: Oración preparatoria. Oh corazón divinísimo de mi amado Jesús, en quien la Santísima Trinidad depositó tesoros inmensos de celestiales gracias, concededme un corazón semejante a vos mismo y la gracia que os pido en esta novena, si es para mayor gloria de Dios, vuestro sagrado culto y bien de mi alma. Amén.
1: Día octavo.
3: Considerad, cristianos devotos, a Jesucristo, que desde el tabernáculo

0: discípulo os dirige las mismas palabras que a sus apóstoles durante su vida mortal. Os he dado el ejemplo a fin de que hagáis como yo. ¡Oh, qué bien se muestra el modelo más acabado de la vida perfecta! En el corazón del amado nos enseña nuestros deberes para amar, soportar y tratar a todo el mundo con dulzura. Jesús, pues, en la Eucaristía nos llena de sus deberes. Él está allí, en un ejercicio continuo de caridad, día y noche rogando por nosotros, día y noche inmolándose por nosotros y pidiendo nuestra salvación con ardor y celo inefables. ¿Es así como nosotros amamos a nuestro prójimo? ¿Le amamos con un amor práctico que se preocupe de la felicidad, que evite todo lo que pueda hacerle penoso, que busque aún a costa de nuestro gusto todo lo que pueda hacerle agradable? ¿Le amamos con un amor generoso que se consagre a los demás y no se intimide delante de ningún sacrificio? ¡Qué paciencia la de Jesús en el Santísimo Sacramento! ¿Cómo soporta todas las frialdades este dulce corazón, todas las irreverencias, todas las distracciones, las mismas profanaciones? Así es como nos enseña a soportar en los otros todo lo que nos desagrada, sus faltas de miramientos y atenciones, sus defectos, sus injusticias, su carácter. Allí donde no hay sufrimiento, no hay caridad. ¡Qué dulzura la de Jesús, que después de 21 siglos que Él soporta el abandono en los cristianos, que no vienen a visitarle, que le insultan hasta en el santuario de su amor, la audacia sacrílega de los ladrones que a menudo le han sacado del tabernáculo, arrojado en tierra y pisoteándole, y después de 21 siglos no ha dejado entrever la menor señal de descontento. ¡Oh calma, oh dulzura, oh benignidad de mi Salvador! ¿Cómo condenáis nuestra vivacidad e impaciencia, nuestra dureza y arrebatos, nuestro mal humor que no sabe sufrir nada? Vos podíais hacer salir rayos de vuestro tabernáculo, y no hacéis salir sino gracias, misericordia y dulzura.
1: Oh corazón amantísimo de Jesús, trono encendido y luminoso, inflamado en el amor de los hombres a quienes deseáis abrazados mutuamente en vuestro amor. Yo deseo vivir siempre respirando llamas de amor divino en que me abrace y con que encienda a todo el mundo para que os corresponda amante y obsequioso. Dadme la gracia de resarcir las injurias e ingratitudes hechas contra vos. Oh amantísimo corazón, y la que os pido en esta novena, si es para mayor gloria de Dios, culto de vuestro sacratísimo corazón y bien de mi alma. Amén. Padre nuestro que estás en el cielo, santificado sea tu nombre. Venga a nosotros tu reino. Hágase tu voluntad en la tierra como en el cielo.
2: Danos hoy nuestro pan de cada día. Perdona nuestras ofensas, como también nosotros perdonamos a los que nos ofenden. No nos dejes caer en la tentación y líbranos del mal. Amén.
1: Dios te salve María, llena eres de gracia, el Señor es contigo. Bendita tú eres entre todas las mujeres, bendito es el fruto de tu vientre Jesús.
2: Santa María, Madre de Dios, ruega por nosotros los pecadores, ahora y en la hora de nuestra muerte. Amén.
1: Gloria al Padre, y al Hijo, y al Espíritu Santo.
2: Como era en el principio, es ahora y siempre, por los siglos de los siglos. Amén.
0: Gozos al Sagrado Corazón de Jesús.

¿Habrá quien no admire tu eterna grandeza, y quien no se asombre de tanta belleza? El hombre se humilla, los tronos le ensalzan, los coros celestes la gloria le canta.

¡Ay Dios! Ya me siento en fuego inflamado, y de amor rendido a tus pies postrado. ¡Oh Fénix de amor! Úneme a tus llamas, hazlo por piedad, pues tanto me amas.

Venid, criaturas, y en dulce unión cantemos himnos al corazón. ¡Ay, qué precioso! ¡Ay, qué divino! Que de portentos y aroma fino tras ti me llevas, dulce amor mío.

En el trono del Señor, el querubín abrazado, tributa divinos loores a este corazón sagrado. Dulce Jesús, sed mi consuelo, así en la tierra como en el cielo.

A ti, corazón sagrado, se dirige el alma mía. A ti, Jesús inefable, a ti alabo noche y día. Dulce Jesús, sed mi consuelo, así en la tierra como en el cielo.

0: Consagración al Sagrado Corazón de Jesús, compuesta por Santa Margarita María de Alacoque. Yo entrego y consagro el corazón de Jesús, mi persona y mi vida, mis acciones, trabajos y sufrimientos, para no servirme ya de ninguna parte de mi ser, sino para amarle, honrarle y glorificarle. Esta es mi voluntad irrevocable, ser todo suyo y hacerlo todo por su amor, renunciando de todo corazón a cuanto pudiera desagradarle. Te elijo, pues, oh Sagrado Corazón, por el único objeto de mi amor, protector de mi vida, garantía de mi salvación, remedio de mi fragilidad y reparador de mis faltas, como así el asilo seguro en la hora de la muerte. Corazón lleno de bondad, justifícame ante Dios Padre y desvía de mí los rayos de su justa cólera. Corazón de amor, pongo toda mi confianza en ti, pues todo lo temo de mi debilidad, pero todo lo espero de tu bondad. Consume en mí todo lo que te pueda desagradar o resistir. Que tu amor se imprima en lo más íntimo de mi corazón, de tal modo que jamás pueda olvidarme. Te suplico por tu bondad que mi nombre esté escrito en ti, porque toda mi felicidad es vivir y morir en calidad de esclavo tuyo. Así sea.
1: Oración final. Oh Padre eterno, por medio del corazón de Jesús, mi vida, mi verdad y mi camino, llego a vuestra majestad por medio de este adorable corazón. Os adoro por todos los hombres que no os adoran. Os amo por todos los que no os aman. Os conozco por todos los que, voluntariamente ciegos, no quieren conoceros. Por este divinísimo corazón, deseo satisfacer a vuestra majestad todas las obligaciones que os tienen todos los hombres. Os ofrezco todas las almas redimidas con la preciosa sangre de vuestro divino Hijo y os pido humildemente la conversión de todas por el mismo suavísimo corazón. No permitáis que sea por más tiempo ignorado de ellas mi amado Jesús. Haced que vivan por Jesús, que murió por todas. Presento también a vuestra majestad, sobre este santísimo corazón, a vuestros siervos, mis amigos, y os pido los llenéis de su espíritu, para que siendo su protector el mismo deífico corazón, merezcan estar con vos eternamente. Amén. Se hace la petición. Oh corazón divinísimo de Jesús, dignísimo de la adoración de los hombres y de los ángeles, oh corazón inefable y verdaderamente amable, digno de ser adorado con infinitas alabanzas, por ser fuente de todos los bienes, por ser origen de todas las virtudes, por ser el objeto en quien más se agrada toda la Santísima Trinidad entre todas las criaturas. Oh corazón dulcísimo de Jesús, yo profundísimamente os adoro con todos los espíritus de mi pobre corazón. Yo os alabo, yo os ofrezco las alabanzas todas de los más amantes serafines y de toda vuestra corte celestial y todas las que os puede dar el corazón de vuestra Madre Santísima. Amén.
0: Sagrado Corazón de Jesús,
1: en vos confío.

En el nombre del Padre, del Hijo y del Espíritu Santo. Amén. Señor mío Jesucristo, Dios y hombre verdadero, Creador Padre y Redentor mío, por ser vos quien sois, bondad infinita y porque os amo sobre todas las cosas, me pesa de todo corazón haberos ofendido. También me pesa porque podéis castigarme con las penas eternas del infierno, ayudado de vuestra divina gracia. Propongo firmemente nunca más pecar, confesarme y cumplir la penitencia que me fuera impuesta por el Padre Confesor. Amén. Acto de confianza de San Claudio de la Colombier. Estoy tan convencido, Dios mío, de que velas sobre todos los que esperan en ti, y de que no puede faltar cosa alguna a quien de ti las aguarda todas, que he determinado vivir en adelante sin ningún cuidado, descargándome en ti de toda mi solicitud. Despójenme los hombres de los bienes y de la honra, prívenme las enfermedades de las fuerzas y medios de servirte. Pierda yo por mí mismo la gracia pecando, que no por eso perderé la esperanza, antes la conservaré hasta el último suspiro de mi vida, y vanos serán los esfuerzos de todos los demonios del infierno para arrancármela, porque con vuestros auxilios me levantaré de la culpa. Aguarden unos la felicidad de sus riquezas o talentos, descansen otros en la inocencia de su vida, en la aspereza de su penitencia, en la multitud de sus buenas obras, o en el fervor de sus oraciones. En cuanto a mí, toda mi confianza se funda en la seguridad con que espero ser ayudado de ti, y en el firme propósito que tengo de cooperar a tu gracia. Confianza como esta jamás a nadie salió fallida, así que seguro estoy de ser eternamente bienaventurado, porque espero firmemente serlo, y porque tú, Dios mío, eres de quien lo espero todo. Bien conozco que de mí soy frágil y mudable. Sé cuánto pueden las tentaciones contra las virtudes más robustas. He visto caer las estrellas del cielo y las columnas del firmamento, pero nada de eso logra acobardarme. Mientras espere de veras, libre estoy de toda desgracia, y de que esperaré siempre estoy cierto, porque espero también esta esperanza invariable. En fin, para mí es seguro que nunca será demasiado lo que espere de ti, y que nunca tendré menos de lo que hubiera esperado. Por tanto, espero que me sostendrás, sin dejarme caer en los riesgos más inminentes, y me defenderás aún de los ataques más furiosos, y harás que mi flaqueza triunfe de los más espantosos enemigos. Espero que me amarás a mí siempre, siempre, y yo a mi vez te amaré sin intermisión, y para llegar de un solo vuelo con la esperanza hasta donde puede llegarse, te espero a ti mismo, oh Criador mío, para el tiempo y para la eternidad. Amén. Meditación. Aprende de mí, alma cristiana, a obrar en todas las cosas con rectitud de intención. Este es el secreto misterioso que cambia en oro purísimo de caridad las más bajas, pequeñas y ordinarias acciones, cuando son hechas por puro amor mío o por agradarme. Entonces son actos virtuosos que multiplican la gracia habitual y te hacen grato a mi corazón divino, y a esta gracia corresponderá la gloria en el cielo. Esta rectitud de intención no es otra que la dirección del pensamiento actual o habitualmente para que todo lo que se piensa, se dice o se hace me contente a mí y me agrade. Esto hace que el alma no busque sino a mí en todas las cosas, no lo que le es útil a ella sino lo que es agradable para mí. Este modo de obrar es una oración activa continua, la más grata a mi corazón, porque es obrar por puro amor de Dios.
Todos los santos, hijo mío, hija mía, se han hecho santos por esta rectitud de intención. Y yo, el santo de los santos, se lo enseñé y lo practiqué mejor que todos. No busco mi gloria, decía, sino la de mi Padre que me ha enviado. Si a mí mismo me glorificase, mi gloria nada es. Yo te he glorificado y glorifico siempre, oh Padre mío, exclamaba. Por eso estaba satisfecho mi corazón, lo mismo en el seno de mi madre que fugitivo en Egipto, que escondido en Nazaret, que haciendo milagros y convirtiendo a los pecadores o redimiendo el mundo con mi sangre, porque en todas las cosas no buscaba sino agradar a mi Padre. Las turbas me alababan y exclamaban: «Todo lo ha hecho bien, jamás hombre alguno ha hablado como Jesús». Mas mi corazón no se conmueve. Los escribas y fariseos me contradicen y calumnian, y yo no hago caso. Me amenazan, y no pierdo la paz. Me quieren hacer rey, y me escondo. Me quieren prender, y me ofrezco a mis perseguidores. Mi corazón, que enderezó siempre todos sus deseos, palabras y obras a contentar a mi Padre, siempre pudo exclamar: «Yo hago siempre lo que es del agrado de mi Padre celestial». Oh alma cristiana, si de una vez para siempre entendieses bien esta verdad, la más necesaria para ordenar toda tu vida y operaciones, esto es, que sólo es estimable lo que a mi corazón agrada, y que las cosas más pequeñas, si son de mi agrado, son las perlas más preciosas para el cielo, y que las obras más fatigosas, más ruidosas y más grandes, son nada, no tienen ningún valor, si a mi corazón no agradan. Aprende, hijo mío, hija mía, de mi corazón a no tener otro deseo en todas las cosas que glorificar a mi Padre, agradar a mi corazón, y serás feliz acá y tendrás grandísima gloria en el cielo. Sea tu divisa en todas tus obras, todo por Jesús y a su mayor honra y gloria. Oh corazón de mi amantísimo Jesús, corazón dignísimo de toda mi adoración y amor, yo, inflamado en el deseo de compensar y borrar tantas y tan graves injurias cometidas contra vos, y para huir cuanto está de mi parte el vicio de ingrato, os entrego y consagro de todo mi corazón, con todos sus afectos, y a mí mismo con todo cuanto soy eternamente. Protesto que es mi deseo puro y sincero olvidarme de todo desde esta hora y momento de mí mismo y de todas mis cosas, para que, quitados todos los impedimentos, pueda entrar en vuestro sacrosanto corazón, que con cosa singular misericordia me habéis abierto, y habitar en él vivo y muerto con vuestros fieles siervos. Padre nuestro que estás en el cielo, santificado sea tu nombre. Venga a nosotros tu reino. Hágase tu voluntad en la tierra como en el cielo. Danos hoy nuestro pan de cada día. Perdona nuestras ofensas como también nosotros perdonamos a los que nos ofenden. No nos dejes caer en la tentación y líbranos del mal. Amén. Dios te salve María, llena eres de gracia, Señor es contigo. Bendita tú eres entre todas las mujeres y bendito es el fruto de tu vientre, Jesús. Santa María, Madre de Dios, ruega por nosotros pecadores, ahora y en la hora de nuestra muerte. Amén. Gloria al Padre, al Hijo y al Espíritu Santo, como era en un principio, ahora y siempre, por los siglos de los siglos. Amén. Sagrado Corazón de Jesús, en vos confío.

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1: Homenaje al Sagrado Corazón de Jesús.

0: tomado de las revelaciones a Sor Josefa Menéndez.
1: Día 8. Día de amor a la cruz.
2: Cristo sufrió toda su vida porque la sombra de la cruz estuvo siempre sobre él, y los que le aman participan un poco de esta cruz durante toda su vida. Nuestro Señor nos las ofrece como su mejor regalo. En estos días que tanto se me ofende, quiero que seas mi cirineo. Me ayudes a llevar la cruz. Es la cruz de la... Y los que le aman participan un poco de esta cruz durante toda su vida. Nuestro Señor nos las ofrece como su mejor regalo. En estos días que tanto se me ofende, quiero que seas mi cirineo. Me ayudes a llevar la cruz. Es la cruz del amor, la cruz del amor a las almas. Tú me consolarás y los dos sufriremos juntos. Mi cruz descansa sobre tu miseria y yo me reposaré en tu pequeñez. No seas alma alquilada para llevar la cruz, es decir, alma que solo lleva una partecita de la cruz y aún espera la recompensa. El alma generosa lleva y abraza toda la cruz de Jesús. Descansa, Jesús. Alivia, Jesús. Toma mi cruz, no tengas miedo. Nunca será mayor que tus fuerzas, porque está medida y pesada en la balanza del amor. Te dejo la cruz, sufre por las almas y por mi amor. Dime que por amor quieres tú también abrazar la cruz de mi voluntad. No rechaces la cruz bajo cualquier forma que se presente: enfermedad, fracaso, humillación, molestias, contrariedades. Todo está previsto por el Señor, que te conoce y te ama. Corazón de Jesús, que encuentres en mí descanso y te glorifique. Que no te resistan las cosas pequeñas. Que te reciba bien cuando me visites en la cruz. Corazón de mi Jesús, que adore tu cruz y me sirva de ella para procurar tu gloria, para conseguir misericordia a los pecadores, amor a los corazones indiferentes, luz para las almas ciegas.
0: Práctica. Sal hoy al encuentro de la cruz. No te quejes de nadie, no protestes de nada. No te alejes de la contrariedad ni del sufrimiento.

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1: 11 de la noche y 2 minutos.
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0: En el nombre del Padre, y del Hijo, y del Espíritu Santo.
1: Amén.
0: La gracia de nuestro Señor Jesucristo, el amor del Padre y la comunión del Espíritu Santo estén con ustedes.
1: Y con tu espíritu.
0: Hermanos, para celebrar dignamente,

0: Yo confieso ante Dios Todopoderoso y ante ustedes, hermanos, que he pecado mucho de pensamiento, palabra, obra y omisión. Por mi gran culpa. Por eso ruego a Santa María, siempre Virgen, a los ángeles, a los santos y a ustedes, hermanos, que intercedan por mí ante Dios nuestro Señor. Dios Todopoderoso tenga misericordia de nosotros, perdone nuestros pecados y nos lleve a la vida eterna.
1: Amén.

0: Oh Dios, fuerza de los que en ti esperan. Escucha con bondad nuestras súplicas, y pues sin ti nada puede la fragilidad de nuestra naturaleza. Concédenos ser siempre la ayuda de tu gracia, para que al poner en práctica tus mandamientos, te agrademos con nuestros deseos y acciones. Por nuestro Señor Jesucristo, tu Hijo, que vive y reina contigo en la unidad del Espíritu Santo y es Dios por los siglos de los siglos.
1: Amén.
2: Comienza de la segunda carta del apóstol San Pablo a los Corintios. Pablo, apóstol de Cristo Jesús por designio de Dios, y el hermano Timoteo a la iglesia de Dios que está en Corinto y a todos los santos que residen en toda Acaya. Os deseamos la gracia y la paz de Dios, nuestro Padre, y del Señor Jesucristo. Bendito sea Dios, Padre de nuestro Señor Jesucristo, Padre de misericordia y Dios del consuelo. Él nos alienta en nuestras luchas hasta el punto de poder nosotros alentar a los demás en cualquier lucha, repartiendo con ellos el ánimo que nosotros recibimos de Dios. Si los sufrimientos de Cristo rebosan sobre nosotros, gracias a Cristo rebosa en proporción nuestro ánimo. Si nos toca luchar, es para vuestro aliento y salvación. Si recibimos aliento, es para comunicaros un aliento con el que podáis aguantar los mismos sufrimientos que padecemos nosotros. Nos dais firmes motivos de esperanza, pues sabemos que si sois compañeros en el sufrir, también lo sois en el buen ánimo. Palabra de Dios.
1: Te alabamos, Señor.
2: Gustad y ved qué bueno es el Señor.
1: Gustad y ved qué bueno es el Señor.
2: Bendigo al Señor en todo momento. Su alabanza está siempre en mi boca. Mi alma se gloría en el Señor. Que los humildes lo escuchen y se alegren.
1: Gustad y ved qué bueno es el Señor.
2: Proclamad conmigo la grandeza del Señor. Ensalcemos juntos su nombre. Yo consulté al Señor y me respondió. Me libró de todas mis ansias.
1: Gustad y ved qué bueno es el Señor.
2: Contempladlo y quedaréis radiantes. Vuestro rostro no se avergonzará. Si el afligido invoca al Señor, Él lo escucha y lo salva de sus angustias.
1: Gustad y ved qué bueno es el Señor.
2: El ángel del Señor acampa en torno a sus fieles y los protege. Gustad y ved qué bueno es el Señor, dichoso el que se acoge a Él.
1: Gustad y ved qué bueno es el Señor.

0: El Señor esté con ustedes.
1: Y con tu espíritu.
0: Lectura del Santo Evangelio según San Mateo.
1: Gloria a ti, Señor.
0: En aquel tiempo, al ver Jesús el gentío, subió a la montaña, se sentó y se acercaron sus discípulos, y él se puso a hablar enseñándoles. Dichosos los pobres en el espíritu, porque de ellos es el reino de los cielos. Dichosos los que lloran, porque ellos serán consolados. Dichosos los sufridos, porque ellos heredarán la tierra. Dichosos los que tienen hambre y sed de justicia, porque ellos quedarán saciados. Dichosos los misericordiosos, porque ellos alcanzarán misericordia. Dichosos los limpios de corazón, porque ellos verán a Dios. Dichosos los que trabajan por la paz, porque ellos se llamarán los hijos de Dios. Dichosos los perseguidos por causa de la justicia, porque de ellos es el reino de los cielos. Dichosos vosotros cuando os insulten y os persigan y os calumnien de cualquier modo por mi causa. Estad alegres y contentos, porque vuestra recompensa será grande en el cielo, que de la misma manera persiguieron a los profetas anteriores a vosotros. Palabra del Señor.
1: Gloria a ti, Señor Jesús.
0: Amados hermanos en nuestro Señor Jesucristo, y María Santísima, nuestra Madre, hemos escuchado la versión de las Bienaventuranzas según San Mateo. Y como siempre esta lectura, la primera impresión, puede provocar en nosotros cierto desconcierto, por lo menos. Dichosos los pobres, dichosos los que lloran, dichosos los que sufren, dichosos los que tienen hambre. Y eso, más que producir dicha, la primera impresión es, pero esto no produce dicha, esto no produce dicha. Pero no es para tanto, de suyo también, cuántos son pobres, cuántos lloran, cuántos sufren por sacar adelante muchas metas humanas. Cuántos sufren, cuántos sacrificios, trabajos, incluso pérdida de salud, incluso los mismos atletas para buscar metas, cuántos sacrificios se imponen. Es decir, el sacrificio no es extraño a la vida del hombre. Y aquí cuando Jesús nos pide sacrificio, no hay que leerlo nada más ahí. Hay que el sacrificio por el sacrificio, como toda vida humana, el hombre no se sacrifica solamente por sacrificarse. Y Dios también no nos pide a nosotros un sacrificio por un sacrificio. Dios no es masoquista. Sin embargo, siempre estas afirmaciones de Jesús son como indescifrables. No se entienden con la cabeza nada más. Dichosos los pobres en el espíritu, porque de ellos es el reino de los cielos. ¿Cómo se entiende esta conjunción de afirmaciones? Para entenderlo, queridos hermanos, de alguna manera ya le hemos escuchado al apóstol San Pablo en esta primera lectura, como dice él de manera preciosa, dice, bendito sea Dios, Padre de misericordia y Dios del consuelo. Él nos alienta en nuestras luchas hasta el punto de poder nosotros alentar a los demás en cualquier lucha. Un santo que nos dice la experiencia del Espíritu Santo. Está lleno de sufrimientos y sin embargo rebosa también de consuelo, de ánimo. Es decir, está pobre de medios porque está sufriendo persecuciones. Pero está lleno de una vitalidad, de una alegría que le desborde el alma. Claro, San Pablo es San Pablo, pero no decir, bueno, pues esos santos inalcanzables. Para poder entender esto solamente también nos toca a nosotros, de alguna manera, tratar de dejar que los santos nos hablen. Para entender algo de esto, vamos a escuchar a una santa de 11 años. ¿Cómo Santa Teresita, a sus 11 años, nos dice lo que Dios como obra en la vida? Tiene 11 años. Ha perdido a su madre a los 4 años. Y una niña que está rodeada de un amor santo, de un amor, del calor de una familia buenísima. Y ahora la Iglesia la reconoce como santa, a sus papás, los papás santos. Ella, que vive así tan empapada de tanta bondad, tanta alegría, a los 4 años empieza a quebrarse. Y cuando se ha encariñado con su hermana, la hermana mayor, otro quebranto. Su hermana, 20 años, tiene que ir al convento y vuelve a sufrir. Y se quiebra. Sin embargo, Santa Teresita, ella también será, ella en su reflexión, en su historia del alma, habla como ella, a pesar de esos sufrimientos que tiene, que son misteriosos también, que la ponen casi al borde de la locura y una especie de depresión, ella nunca vio el mundo con ojos del hombre, ella ve con los ojos de Dios. Siempre. Ella no se deja deslumbrar del mundo. Por eso, cuando llega a sus 11 años y hace su primera comunión, dice ella que a partir de ese día, dice, yo ya no soy, ya con Dios, con Jesús, ya no somos dos, o somos uno. Para mí ese día fue como la gota de agua que se pierde en el océano. Jesús, a partir de ese día, se hizo mi dueño. Tanta alegría, fíjense, una niña de 11 años, tanta alegría experimenta que no puede contener sus lágrimas. Y sus compañeritas que la ven dicen, seguro que llora porque no está aquí su mamá y no está su hermana, que es Carmelita, a quien tanto quiere. ¿Y cómo entendía ese momento ella la ausencia de su mamá? Una niña de 11 años. La ausencia de mamá no me causaba pena en aquel día de mi primera comunión. No estaba, dice ella, el cielo en mi alma. Y no se había aposentado en él mamá desde hacía mucho tiempo. Al recibir la visita de Jesús, recibía también la de mi madre querida, que me bendecía gozosa, alegrándose de mi felicidad. Ha aprendido a mirar el mundo con los ojos de Dios y lo experimenta. Experimenta a su madre incluso en la comunión, porque ella está en el cielo. Tampoco lloraba la ausencia de mi hermana Paulina. Sí, me hubiera gustado verla, pero ya hacía mucho tiempo que había aceptado el sacrificio. Y a partir de ese día, dice ella, incluso después de su segunda comunión, vuelve a repetirse la misma experiencia de gozo, tanto que podía decir, ya no vivo yo, es Jesús quien vive en mí. Y a partir de ese día, mi deseo de recibir a Dios se hizo cada vez mayor, y comulgaba las vísperas de todas las fiestas. Así. Y entonces dice ella, a partir de ese día, fíjate, dice la santita, se me hizo dulce todo sufrimiento. ¿Cómo se entiende esta experiencia de Santa Teresita, una niña de 11 años. ¿Cómo se entiende? No se entiende. Con la cabeza no se entiende, queridos hermanos. Esto es un don de Dios, esto es en la fe. Cuando aquí nuestro Señor nos dice, dichosos los pobres en el espíritu, porque de ellos es el reino de los cielos, aquí Jesús nos da una tarea, desprendernos con el corazón de todo aquello que no sea Dios. Y en la vida de los santos, esto ocurre muchas veces de manera aparatosa. Santa Teresita, una niña sensibilísima, Dios le ha pedido muchos sacrificios. Su madre, su hermana, una niña tan sensible. Y ella ha dejado que Dios la vaya desprendiendo. Y Dios a sus 11 años le hace esta experiencia extraordinaria. Un gozo que va a ir creciendo en toda su vida, toda su vida. Por eso dice San Juan de la Cruz, queridos hermanos, dice esto, que es parte de nuestra existencia. El corazón del hombre no se contenta con menos que Dios. ¿Qué quiere decir esto? Es que estamos hechos para Dios. El cielo será únicamente poseer a Dios. Y esa es la meta de todo cristiano. Y también la vida de todo cristiano en este mundo. Dios quiere comunicarse con el hombre, con el cristiano. Dios entero quiere darse al corazón del hombre. ¿Dónde está la prueba de que Dios entero quiere entregarse, quiere unirse a su pequeña criatura? La Eucaristía. No está ahí Dios entero. Es fusión, ¿ven? Dios quiere una alianza, ¿ven?, única con el hombre. Es un matrimonio. Por eso no puede haber dos. Y Dios ha querido que en la vida de muchos santos, como Santa Teresita, Dios va desprendiéndoles, los va empobreciendo, les va quitando cosas que les arraiguen a este mundo. Y Dios les llena. Por eso Santa Teresita a sus 11 años ya experimenta en su primera comunión el cielo en la tierra. Por eso pidámosle al Señor, con esta santa, lo primero para el cristiano, lo primero para el cristiano es un anhelo, un deseo de vivir para Dios. Y Dios se va encargando, Él va haciendo su obra. Si le amamos, Él nos va ayudando a desprendernos. A Santa Teresita le va a costar 11 años, a otros más, a otros no, cada uno tiene su camino. Por eso Jesús, con esta primera bienaventuranza, dichosos los pobres en el espíritu, nos está diciendo a todos nosotros, es poca cosa este mundo. O sea, esto es muy bueno, muy bueno este mundo lo que ha creado, pero no es tanto como para el hombre. Jesús nace pobre, desprendido de este mundo. ¿Por qué? Porque comparado con la riqueza que tiene Dios, es poco. Por eso también la moral enseña el tanto cuanto. O sea, los bienes de este mundo son tanto cuanto me ayuden a vivir, a caminar, a llegar, a servir a Dios. Tanto cuanto, porque si no es el peligro, uno idolatra los bienes, se agarra a este mundo. Y Santa Teresita a sus 11 años Dios la ha estado empobreciendo. Pero llega este momento y fíjate, es extraordinario. Extraordinario. A partir de ese día ya es una, dice, soy ya uno con Jesús. Y ahí está una mujer tan llena de Dios que irá iluminando y llevando de tanto Dios a tanta gente que se le acerca en su tiempo y ahora también. Por eso la Iglesia la ha nombrado doctora de la Iglesia, y San Pío X la llamaba la santa más grande de los tiempos modernos. Dios ha hecho este portento. Pidámosle también a esta santita vivir en una pobreza de espíritu, que nos dé la riqueza de Dios. Para eso es. Dios es una pobreza para enriquecernos, como ella. Que a ella le pidamos su humildad, su docilidad, para que Dios nos vaya enriqueciendo. Que sin Dios, queridos hermanos, sin poseerlo a Él, sin vivir en su gracia, sin su amor, ¿qué podemos esperar de este mundo? 80 años y después, que la Virgen nos ayude. Amén.
1: Reflexionamos brevemente sobre el Evangelio y la homilía que acabamos de escuchar.

0: Oremos, hermanos, por los hombres y sus necesidades, a fin de que a nadie le falte la ayuda de nuestra caridad. Por todos los obispos de la Iglesia Católica, por los sacerdotes y ministros que les asisten en el servicio del pueblo de Dios, para que apacienten santamente el rebaño a ellos confiado, roguemos al Señor.
1: Te lo pedimos, Señor.
0: Por los responsables del gobierno de los pueblos, para que fomenten siempre la paz y el desarrollo integral de cara a Dios, roguemos al Señor.
1: Te lo pedimos, Señor.
0: Por todos los hombres del mundo que pasan hambre, enfermedad, los emigrantes, los desterrados, los desempleados, los privados de libertad, por todos los que sufren, para que sientan el auxilio y el consuelo de Dios, roguemos al Señor.
1: Te lo pedimos, Señor.
0: Por las intenciones y necesidades de los que guían a nuestras comunidades, roguemos al Señor.
1: Te lo pedimos, Señor.
0: Por nuestros bienhechores vivos y difuntos, roguemos al Señor.
1: Te lo pedimos, Señor.
0: Por nuestros difuntos y nuestros enfermos, roguemos al Señor.
1: Te lo pedimos, Señor.
0: Dios todopoderoso y eterno, que gobierna cielo y tierra, escucha las oraciones de tu Iglesia y concede a nuestro tiempo los dones de tu bondad, por Jesucristo nuestro Señor.
1: Amén.
0: Por nuestros difuntos y nuestros enfermos, roguemos al Señor.
1: Te lo pedimos, Señor.
0: Dios todopoderoso y eterno, que gobierna cielo y tierra,

0: Oren, hermanos, para que este sacrificio mío y suyo sea agradable a Dios Padre Todopoderoso.
1: El Señor reciba de tus manos este sacrificio para alabanza y gloria de su nombre, para nuestro bien y el de toda su santa Iglesia.
0: Oh Dios, que según la doble condición de los dones que presentamos, alimentas a los hombres y los renuevas sacramentalmente, concédenos por tu bondad que no nos falte su ayuda para el cuerpo y el espíritu, por Jesucristo nuestro Señor.
1: Amén.
0: El Señor esté con ustedes.
1: Y con tu espíritu.
0: Levantemos el corazón.
1: Lo tenemos levantado hacia el Señor.
0: Demos gracias al Señor nuestro Dios.
1: Es justo y necesario.
0: En verdad es justo y necesario. Es nuestro deber y salvación darte gracias siempre y en todo lugar, Señor Padre Santo, Dios Todopoderoso y Eterno, pues aunque no necesitas nuestra alabanza, ni nuestras bendiciones te enriquecen, tú inspiras y haces tuya nuestra acción de gracias, para que nos sirva de salvación por Cristo Señor nuestro. Por eso, unidos a los coros angélicos, te alabamos, proclamando llenos de alegría.

Padre misericordioso, te pedimos humildemente por Jesucristo, tu Hijo nuestro Señor, que aceptes y bendigas estos dones, este sacrificio santo y puro que te ofrecemos, ante todo por tu Iglesia santa y católica, para que le concedas la paz, la protejas, la congregues en la unidad y la gobiernes en el mundo entero, con tu servidor el Papa, con nuestro

Obispo Javier, con el obispo auxiliar Raúl y todos los demás obispos que, fieles a la verdad, promueven la fe católica y apostólica. Acuérdate, Señor, de tus hijos.

y de todos los aquí reunidos, cuya fe y entrega bien conoces, por ellos y todos los suyos, por el perdón de sus pecados y la salvación que esperan, te ofrecemos y ellos mismos te ofrecen este sacrificio de alabanza a ti, eterno Dios, vivo y verdadero. Reunidos en comunión con toda la Iglesia, veneramos la memoria ante todo de la gloriosa siempre Virgen María, Madre de Jesucristo, nuestro Dios y Señor, la de su esposo San José, la de los santos apóstoles y mártires, Pedro y Pablo, Andrés, Santiago y Juan, Tomás, Santiago, Felipe, Bartolomé, Mateo, Simón y Tadeo, Lino, Cleto, Clemente, Sisto, Cornelio, Cipriano, Lorenzo, Crisógono, Juan y Pablo, Cosme y Damián, y la de todos los santos. Por sus méritos y oraciones, concédenos en todo tu protección, por Cristo nuestro Señor. Amén. Acepta, Señor, en tu bondad, esta ofrenda de tus siervos y de toda tu familia santa. Ordenen tu paz nuestros días. Líbranos de la condenación eterna y cuéntanos entre tus elegidos, por Cristo nuestro Señor. Amén. Bendice y santifica esta ofrenda, Padre, haciéndola perfecta, espiritual y digna de ti, que se convierta para nosotros en el cuerpo y la sangre de tu Hijo amado, Jesucristo, nuestro Señor, el cual, en la víspera de su pasión, tomó pan en sus santas y venerables manos, y elevando los ojos al cielo, hacia ti, Dios, Padre suyo todopoderoso, dando gracias, te bendijo, lo partió y lo dio a sus discípulos, diciendo: tomen y coman todos de él, porque esto es mi cuerpo, que será entregado por ustedes.

Del mismo modo, acabada la cena, tomó este cáliz glorioso en sus santas y venerables manos. Dando gracias, te bendijo y lo dio a sus discípulos diciendo: tomen y beban todos de él, porque este es el cáliz de mi sangre, sangre de la alianza nueva y eterna, que será derramada por ustedes y por muchos para el perdón de los pecados. Hagan esto en conmemoración mía.

0: Este es el misterio de la fe.
1: Anunciamos tu muerte, proclamamos tu resurrección. Ven, Señor Jesús.
0: Por eso, Padre, nosotros, tus siervos y todo tu pueblo santo, al celebrar este memorial de la muerte gloriosa de Jesucristo, tu Hijo, nuestro Señor, de su santa resurrección del lugar de los muertos y de su admirable ascensión a los cielos, te ofrecemos, Dios de gloria y majestad, de los mismos bienes que nos has dado, el sacrificio puro, inmaculado y santo, pan de vida eterna y cáliz de eterna salvación. Mira con ojos de bondad esta ofrenda y acéptala, como aceptaste los dones del justo Abel, el sacrificio de Abraham, nuestro padre en la fe, y la oblación pura de tu sumo sacerdote, Melquisedec. Te pedimos humildemente, Dios Todopoderoso, que esta ofrenda sea llevada a tu presencia hasta el altar del cielo por manos de tu ángel, para que cuanto recibimos el cuerpo y la sangre de tu Hijo, al participar aquí de este altar, seamos colmados de gracia y bendición por Cristo nuestro Señor. Amén. Acuérdate también, Señor, de tus hijos, que nos han precedido con el signo de la fe y duermen ya el sueño de la paz.

0: A ellos, Señor, y a cuantos descansan en Cristo, concédeles el lugar del consuelo, de la luz y de la paz, por Cristo nuestro Señor. Amén. Y a nosotros, pecadores, siervos tuyos, que confiamos en tu infinita misericordia, admítenos en la asamblea de los santos apóstoles y mártires, Juan el Bautista, Esteban, Matías y Bernabé, Ignacio, Alejandro, Marcelino y Pedro, Felicidad y Perpetua, Águeda, Lucía, Inés, Cecilia, Anastasia y de todos los santos. Y acéptanos en su compañía, no por nuestros méritos, sino conforme a tu bondad. Por Cristo, Señor nuestro, por quien sigues creando todos los bienes, los santificas, los llenas de vida, los bendices y los repartes entre nosotros. Por Cristo, con Él y en Él, a ti Dios Padre omnipotente, en la unidad del Espíritu Santo, todo honor y toda gloria, por los siglos de los siglos.
1: Amén.
0: Fieles a la recomendación del Salvador y siguiendo su divina enseñanza, nos atrevemos a decir: Padre nuestro que estás en el cielo, santificado sea tu nombre, venga a nosotros tu reino, hágase tu voluntad en la tierra como en el cielo. Danos hoy nuestro pan de cada día, perdona nuestras ofensas como también nosotros perdonamos a los que nos ofenden. No nos dejes caer en la tentación y líbranos del mal. Líbranos de todos los males, Señor, y concédenos la paz de nuestros días, para que, ayudados por tu misericordia, vivamos siempre libres de pecado y protegidos de toda perturbación, mientras esperamos la gloriosa venida de nuestro Salvador Jesucristo.
1: Tuyo es el reino, tuyo el poder y la gloria por siempre, Señor.
0: Señor Jesucristo, que dijiste a tus apóstoles: la paz les dejo, mi paz les doy. No tengas en cuenta nuestros pecados, sino la fe de tu Iglesia. Y conforme a tu palabra, concédele la paz y la unidad, tú que vives y reinas por los siglos de los siglos. La paz del Señor esté siempre con ustedes.
1: Y con tu espíritu.
0: Dense fraternalmente la paz.

0: Este es el Cordero de Dios que quita el pecado del mundo. Dichosos los invitados a la cena del Señor.
1: Señor, no soy digno de que entres en mi casa, pero una palabra tuya bastará para sanarme.
2: En estos momentos en que obviamente no puedes comulgar de forma sacramental, sí lo puedes hacer de forma espiritual. La Iglesia nos estimula a multiplicar siempre que podamos estas comuniones espirituales que puedes hacer en estos términos o parecidos. Creo, Señor Jesús, que estás realmente presente en el Santísimo Sacramento del altar. Me pesa de verdad haberte ofendido. Te amo sobre todas las cosas y deseo con ardor recibirte. Pero ya que no puedo hacerlo ahora sacramentalmente, ven al menos espiritualmente a mi corazón. Quisiera recibirte con todo el amor, la pureza, la humildad y la fe que tuvo la Santísima Virgen María para recibirte. Quédate conmigo y no permitas que jamás me aparte de ti.

0: Oremos. Señor, esta santa comunión contigo que hemos recibido, anticipo de la unión de los fieles en ti, realice también la unidad en tu Iglesia, por Jesucristo nuestro Señor.
1: Amén.
0: El Señor esté con ustedes.
1: Y con tu espíritu.
0: La bendición de Dios Todopoderoso, Padre, Hijo y Espíritu Santo, descienda sobre ustedes.
1: Amén.
0: Pueden ir en paz.
1: Demos gracias a Dios.
0: San Miguel Arcángel, defiéndenos en la batalla. Sé nuestro amparo contra la perversidad y asechanzas del demonio. Reprímale, Dios, pedimos suplicantes, y tu príncipe de la milicia celestial arroja al infierno con el divino poder a Satanás y a los otros espíritus malignos que andan dispersos por el mundo para la perdición de las almas. Amén.

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1: 12 de la noche y 2 minutos.
2: A esta hora nos unimos en oración con el rezo de este Santo Rosario por todos los que se han encomendado a nuestras oraciones.
3: Santo Rosario, por la señal de la Santa Cruz de nuestros enemigos, líbranos, Señor Dios nuestro, en el nombre del Padre y del Hijo y del Espíritu Santo.
4: Amén.
3: Acto de contrición.
4: Señor mío Jesucristo, Dios y hombre verdadero, Creador, Padre y Redentor mío, por ser vos quien sois bondad infinita y porque os amo sobre todas las cosas, me pesa de todo corazón haberos ofendido. También me pesa porque podéis castigarme con las penas del infierno. Ayudado de vuestra divina gracia, propongo firmemente nunca más pecar, confesarme y cumplir la penitencia que me fue impuesta. Amén.
3: Un credo al Sagrado Corazón de Jesús.
4: Creo en Dios Padre Todopoderoso, Creador del cielo y de la tierra. Creo en Jesucristo, su único Hijo, nuestro Señor, que fue concebido por obra y gracia del Espíritu Santo. Nació de Santa María Virgen, padeció bajo el poder de Poncio Pilato, fue crucificado, muerto y sepultado, descendió a los infiernos, al tercer día resucitó de entre los muertos, subió a los cielos y está sentado a la derecha de Dios Padre Todopoderoso. Desde allí ha de venir a juzgar a vivos y muertos. Creo en el Espíritu Santo, la Santa Iglesia Católica, la comunión de los santos, el perdón de los pecados, la resurrección de la carne y la vida eterna. Amén.
3: Ofrecemos este Santo Rosario por nuestras intenciones. Misterios dolorosos del Santo Rosario.

0: Primer misterio: la oración del Señor en el huerto. En medio de su angustia, oraba con más intensidad. Abba, Padre, tú lo puedes todo. Aparta de mí este cáliz, pero no se haga como yo quiero, sino como tú quieres. Padre nuestro que estás en el cielo, santificado sea tu nombre. Venga a nosotros tu reino. Hágase tu voluntad en la tierra como en el cielo.
1: Danos hoy nuestro pan de cada día. Perdona nuestras ofensas, como también nosotros perdonamos a los que nos ofenden. No nos dejes caer en la tentación y líbranos del mal. Amén.
0: Dios te salve, María, llena eres de gracia, el Señor es contigo. Bendita tú eres entre todas las mujeres y bendito es el fruto de tu vientre, Jesús.
1: Santa María, Madre de Dios, ruega por nosotros pecadores, ahora y en la hora de nuestra muerte. Amén.
0: Dios te salve, María, llena eres de gracia, el Señor es contigo. Bendita tú eres entre todas las mujeres y bendito es el fruto de tu vientre, Jesús.
1: Santa María, Madre de Dios, ruega por nosotros pecadores, ahora y en la hora de nuestra muerte. Amén.
0: Dios te salve, María, llena eres de gracia, el Señor es contigo. Bendita tú eres entre todas las mujeres y bendito es el fruto de tu vientre, Jesús.
1: Santa María, Madre de Dios, ruega por nosotros pecadores, ahora y en la hora de nuestra muerte. Amén.
0: Dios te salve, María, llena eres de gracia, el Señor es contigo. Bendita tú eres entre todas las mujeres y bendito es el fruto de tu vientre, Jesús.
1: Santa María, Madre de Dios, ruega por nosotros pecadores, ahora y en la hora de nuestra muerte. Amén.
0: Dios te salve, María, llena eres de gracia, el Señor es contigo. Bendita tú eres entre todas las mujeres y bendito es el fruto de tu vientre, Jesús.
1: Santa María, Madre de Dios, ruega por nosotros pecadores, ahora y en la hora de nuestra muerte. Amén.
0: Dios te salve, María, llena eres de gracia, el Señor es contigo. Bendita tú eres entre todas las mujeres y bendito es el fruto de tu vientre, Jesús.
1: Santa María, Madre de Dios, ruega por nosotros pecadores, ahora y en la hora de nuestra muerte. Amén.
0: Dios te salve, María, llena eres de gracia, el Señor es contigo. Bendita tú eres entre todas las mujeres, y bendito es el fruto de tu vientre, Jesús.
1: Santa María, Madre de Dios, ruega por nosotros pecadores, ahora y en la hora de nuestra muerte. Amén.
0: Dios te salve, María, llena eres de gracia, el Señor es contigo. Bendita tú eres entre todas las mujeres, y bendito es el fruto de tu vientre, Jesús.
1: Santa María, Madre de Dios, ruega por nosotros pecadores, ahora y en la hora de nuestra muerte. Amén.
0: Dios te salve, María, llena eres de gracia, el Señor es contigo. Bendita tú eres entre todas las mujeres, y bendito es el fruto de tu vientre, Jesús.
1: Santa María, Madre de Dios, ruega por nosotros pecadores, ahora y en la hora de nuestra muerte. Amén.
0: Dios te salve, María, llena eres de gracia, el Señor es contigo. Bendita tú eres entre todas las mujeres, y bendito es el fruto de tu vientre, Jesús.
1: Santa María, Madre de Dios, ruega por nosotros pecadores, ahora y en la hora de nuestra muerte. Amén.
0: Gloria al Padre, y al Hijo, y al Espíritu Santo.
1: Como era en el principio, ahora y siempre, por los siglos de los siglos. Amén.
2: María, Madre de gracia, Madre de piedad y misericordia, defiéndenos del enemigo y ampáranos, ahora y en la hora de nuestra muerte. Amén. Oh Jesús mío, perdonad nuestros pecados, librarnos del fuego del infierno, llevad al cielo a todas las almas, especialmente a las más necesitadas de vuestra misericordia.
0: Segundo misterio: la flagelación del Señor. Y Pilato, queriendo complacer a la gente, les soltó a Barrabás, y a Jesús, después de azotarlo, lo entregó para que lo crucificaran. Padre nuestro que estás en el cielo, santificado sea tu nombre. Venga a nosotros tu reino, hágase tu voluntad en la tierra como en el cielo.
1: Danos hoy nuestro pan de cada día, perdona nuestras ofensas, como también nosotros perdonamos a los que nos ofenden. No nos dejes caer en la tentación y líbranos del mal. Amén.
0: Dios te salve María, llena eres de gracia, el Señor es contigo. Bendita tú eres entre todas las mujeres, y bendito es el fruto de tu vientre, Jesús.
1: Santa María, Madre de Dios, ruega por nosotros pecadores, ahora y en la hora de nuestra muerte. Amén.
0: Dios te salve, María, llena eres de gracia, el Señor es contigo. Bendita tú eres entre todas las mujeres, y bendito es el fruto de tu vientre, Jesús.
1: Santa María, Madre de Dios, ruega por nosotros pecadores, ahora y en la hora de nuestra muerte. Amén.
0: Dios te salve María, llena eres de gracia, el Señor es contigo. Bendita tú eres entre todas las mujeres, y bendito es el fruto de tu vientre Jesús.
1: Santa María, Madre de Dios, ruega por nosotros pecadores, ahora y en la hora de nuestra muerte. Amén.
0: Dios te salve María, llena eres de gracia, el Señor es contigo. Bendita tú eres entre todas las mujeres, y bendito es el fruto de tu vientre, Jesús.
1: Santa María, Madre de Dios, ruega por nosotros pecadores, ahora y en la hora de nuestra muerte. Amén.
0: Dios te salve María, llena eres de gracia, el Señor es contigo. Bendita tú eres entre todas las mujeres, y bendito es el fruto de tu vientre, Jesús.
1: Santa María, Madre de Dios, ruega por nosotros pecadores, ahora y en la hora de nuestra muerte. Amén.
0: Dios te salve María, llena eres de gracia, el Señor es contigo. Bendita tú eres entre todas las mujeres, y bendito es el fruto de tu vientre, Jesús.
1: Santa María, Madre de Dios, ruega por nosotros pecadores, ahora y en la hora de nuestra muerte. Amén.
0: Dios te salve María, llena eres de gracia, el Señor es contigo. Bendita tú eres entre todas las mujeres, y bendito es el fruto de tu vientre, Jesús.
1: Santa María, Madre de Dios, ruega por nosotros pecadores, ahora y en la hora de nuestra muerte. Amén.
0: Dios te salve María, llena eres de gracia, el Señor es contigo. Bendita tú eres entre todas las mujeres, y bendito es el fruto de tu vientre, Jesús.
1: Santa María, Madre de Dios, ruega por nosotros pecadores, ahora y en la hora de nuestra muerte. Amén.
0: Dios te salve María, llena eres de gracia, el Señor es contigo. Bendita tú eres entre todas las mujeres, y bendito es el fruto de tu vientre, Jesús.
1: Santa María, Madre de Dios, ruega por nosotros pecadores, ahora y en la hora de nuestra muerte. Amén.
0: Dios te salve María, llena eres de gracia, el Señor es contigo. Bendita tú eres entre todas las mujeres, y bendito es el fruto de tu vientre, Jesús.
1: Santa María, Madre de Dios, ruega por nosotros pecadores, ahora y en la hora de nuestra muerte. Amén.
0: Gloria al Padre, y al Hijo, y al Espíritu Santo.
1: Como era en el principio, ahora y siempre, por los siglos de los siglos. Amén.
2: María, Madre de Gracia, Madre de Piedad y Misericordia, defiéndenos del enemigo y ampáranos, ahora y en la hora de nuestra muerte. Amén. Oh Jesús mío, perdonad nuestros pecados, librándonos del fuego del infierno, llevad al cielo a todas las almas, especialmente a las más necesitadas de vuestra misericordia.
0: Tercer misterio: la coronación de espinas. Los soldados se llevaron a Jesús al pretorio, lo desnudaron y trenzando una corona de espinas se la ciñeron en la cabeza y se burlaban de él. Padre nuestro que estás en el cielo, santificado sea tu nombre, venga a nosotros tu reino, hágase tu voluntad en la tierra como en el cielo.
1: Danos hoy nuestro pan de cada día, perdona nuestras ofensas, como también nosotros perdonamos a los que nos ofenden. No nos dejes caer en la tentación y líbranos del mal. Amén.
0: Dios te salve María, llena eres de gracia, el Señor es contigo. Bendita tú eres entre todas las mujeres, y bendito es el fruto de tu vientre, Jesús.
1: Santa María, Madre de Dios, ruega por nosotros pecadores, ahora y en la hora de nuestra muerte. Amén.
0: Dios te salve, María, llena eres de gracia, el Señor es contigo. Bendita tú eres entre todas las mujeres, y bendito es el fruto de tu vientre, Jesús.
1: Santa María, Madre de Dios, ruega por nosotros pecadores, ahora y en la hora de nuestra muerte. Amén.
0: Dios te salve, María, llena eres de gracia, el Señor es contigo. Bendita tú eres entre todas las mujeres, y bendito es el fruto de tu vientre, Jesús.
1: Santa María, Madre de Dios, ruega por nosotros pecadores, ahora y en la hora de nuestra muerte. Amén.
0: Dios te salve, María, llena eres de gracia, el Señor es contigo. Bendita tú eres entre todas las mujeres, y bendito es el fruto de tu vientre, Jesús.
1: Santa María, Madre de Dios, ruega por nosotros pecadores, ahora y en la hora de nuestra muerte. Amén.
0: Dios te salve, María, llena eres de gracia, el Señor es contigo. Bendita tú eres entre todas las mujeres, y bendito es el fruto de tu vientre, Jesús.
1: Santa María, Madre de Dios, ruega por nosotros pecadores, ahora y en la hora de nuestra muerte. Amén.
0: Dios te salve, María, llena eres de gracia, el Señor es contigo. Bendita tú eres entre todas las mujeres, y bendito es el fruto de tu vientre, Jesús.
1: Santa María, Madre de Dios, ruega por nosotros pecadores, ahora y en la hora de nuestra muerte. Amén.
0: Dios te salve, María, llena eres de gracia, el Señor es contigo. Bendita tú eres entre todas las mujeres, y bendito es el fruto de tu vientre, Jesús.
1: Santa María, Madre de Dios, ruega por nosotros pecadores, ahora y en la hora de nuestra muerte. Amén.
0: Dios te salve, María, llena eres de gracia, el Señor es contigo. Bendita tú eres entre todas las mujeres, y bendito es el fruto de tu vientre, Jesús.
1: Santa María, Madre de Dios, ruega por nosotros pecadores, ahora y en la hora de nuestra muerte. Amén.
0: Dios te salve, María, llena eres de gracia, el Señor es contigo. Bendita tú eres entre todas las mujeres, y bendito es el fruto de tu vientre, Jesús.
1: Santa María, Madre de Dios, ruega por nosotros pecadores, ahora y en la hora de nuestra muerte. Amén.
0: Dios te salve, María, llena eres de gracia, el Señor es contigo. Bendita tú eres entre todas las mujeres, y bendito es el fruto de tu vientre, Jesús.
1: Santa María, Madre de Dios, ruega por nosotros pecadores, ahora y en la hora de nuestra muerte. Amén.
0: Gloria al Padre, y al Hijo, y al Espíritu Santo.
1: Como era en el principio, ahora y siempre, por los siglos de los siglos. Amén.
2: María, Madre de Gracia, Madre de Piedad y Misericordia, defiéndenos del enemigo y ampáranos, ahora y en la hora de nuestra muerte. Amén. Oh Jesús mío, perdonad nuestros pecados, libradnos del fuego del infierno, llevad al cielo a todas las almas, especialmente a las más necesitadas de vuestra misericordia.
0: Cuarto misterio: Jesús con la cruz a cuestas. Tomaron a Jesús, y cargando él mismo con la cruz, salió al sitio llamado de la calavera, que en hebreo se dice Gólgota. Padre nuestro que estás en el cielo, santificado sea tu nombre, venga a nosotros tu reino, hágase tu voluntad en la tierra como en el cielo.
1: Danos hoy nuestro pan de cada día, perdona nuestras ofensas, como también nosotros perdonamos a los que nos ofenden. No nos dejes caer en la tentación, y líbranos del mal. Amén.
0: Dios te salve, María, llena eres de gracia, el Señor es contigo. Bendita tú eres entre todas las mujeres, y bendito es el fruto de tu vientre, Jesús.
1: Santa María, Madre de Dios, ruega por nosotros pecadores, ahora y en la hora de nuestra muerte. Amén.
0: Dios te salve, María, llena eres de gracia, el Señor es contigo. Bendita tú eres entre todas las mujeres, y bendito es el fruto de tu vientre, Jesús.
1: Santa María, Madre de Dios, ruega por nosotros pecadores, ahora y en la hora de nuestra muerte. Amén.
0: Dios te salve María, llena eres de gracia, el Señor es contigo. Bendita tú eres entre todas las mujeres, y bendito es el fruto de tu vientre, Jesús.
1: Santa María, Madre de Dios, ruega por nosotros pecadores, ahora y en la hora de nuestra muerte. Amén.
0: Dios te salve María, llena eres de gracia, el Señor es contigo. Bendita tú eres entre todas las mujeres, y bendito es el fruto de tu vientre, Jesús.
1: Santa María, Madre de Dios, ruega por nosotros pecadores, ahora y en la hora de nuestra muerte. Amén.
0: Dios te salve María, llena eres de gracia, el Señor es contigo. Bendita tú eres entre todas las mujeres, y bendito es el fruto de tu vientre, Jesús.
1: Santa María, Madre de Dios, ruega por nosotros pecadores, ahora y en la hora de nuestra muerte. Amén.
0: Dios te salve María, llena eres de gracia, el Señor es contigo. Bendita tú eres entre todas las mujeres, y bendito es el fruto de tu vientre, Jesús.
1: Santa María, Madre de Dios, ruega por nosotros pecadores, ahora y en la hora de nuestra muerte. Amén.
0: Dios te salve María, llena eres de gracia, el Señor es contigo. Bendita tú eres entre todas las mujeres, y bendito es el fruto de tu vientre, Jesús.
1: Santa María, Madre de Dios, ruega por nosotros pecadores, ahora y en la hora de nuestra muerte. Amén.
0: Dios te salve María, llena eres de gracia, el Señor es contigo. Bendita tú eres entre todas las mujeres, y bendito es el fruto de tu vientre, Jesús.
1: Santa María, Madre de Dios, ruega por nosotros pecadores, ahora y en la hora de nuestra muerte. Amén.
0: Dios te salve María, llena eres de gracia, el Señor es contigo. Bendita tú eres entre todas las mujeres, y bendito es el fruto de tu vientre, Jesús.
1: Santa María, Madre de Dios, ruega por nosotros pecadores, ahora y en la hora de nuestra muerte. Amén.
0: Dios te salve María, llena eres de gracia, el Señor es contigo. Bendita tú eres entre todas las mujeres, y bendito es el fruto de tu vientre, Jesús.
1: Santa María, Madre de Dios, ruega por nosotros pecadores, ahora y en la hora de nuestra muerte. Amén.
0: Gloria al Padre, y al Hijo, y al Espíritu Santo.
1: Como era en el principio, ahora y siempre, por los siglos de los siglos. Amén.
2: María, Madre de gracia, Madre de piedad y misericordia, defiéndenos del enemigo y ampáranos, ahora y en la hora de nuestra muerte. Amén. Oh Jesús mío, perdonad nuestros pecados, libradnos del fuego del infierno, llevad al cielo a todas las almas, especialmente a las más necesitadas de vuestra misericordia.
0: Quinto misterio: la crucifixión y muerte del Señor. Y cuando llegaron al lugar llamado la calavera, lo crucificaron. Vinieron las tinieblas sobre toda la tierra hasta la hora nona. Y Jesús, clamando con voz potente, dijo: Padre, a tus manos encomiendo mi espíritu. Y dicho esto, expiró. Padre nuestro que estás en el cielo, santificado sea tu nombre. Venga a nosotros tu reino, hágase tu voluntad en la tierra como en el cielo.
1: Danos hoy nuestro pan de cada día, perdona nuestras ofensas, como también nosotros perdonamos a los que nos ofenden. No nos dejes caer en la tentación y líbranos del mal. Amén.
0: Dios te salve María, llena eres de gracia, el Señor es contigo. Bendita tú eres entre todas las mujeres, y bendito es el fruto de tu vientre, Jesús.
1: Santa María, Madre de Dios, ruega por nosotros pecadores, ahora y en la hora de nuestra muerte. Amén.
0: Dios te salve María, llena eres de gracia, el Señor es contigo. Bendita tú eres entre todas las mujeres, y bendito es el fruto de tu vientre, Jesús.
1: Santa María, Madre de Dios, ruega por nosotros pecadores, ahora y en la hora de nuestra muerte. Amén.
0: Dios te salve María, llena eres de gracia, el Señor es contigo. Bendita tú eres entre todas las mujeres, y bendito es el fruto de tu vientre, Jesús.
1: Santa María, Madre de Dios, ruega por nosotros pecadores, ahora y en la hora de nuestra muerte. Amén.
0: Dios te salve María, llena eres de gracia, el Señor es contigo. Bendita tú eres entre todas las mujeres, y bendito es el fruto de tu vientre, Jesús.
1: Santa María, Madre de Dios, ruega por nosotros pecadores, ahora y en la hora de nuestra muerte. Amén.
0: Dios te salve, María, llena eres de gracia, el Señor es contigo. Bendita tú eres entre todas las mujeres, y bendito es el fruto de tu vientre, Jesús.
1: Santa María, Madre de Dios, ruega por nosotros pecadores, ahora y en la hora de nuestra muerte. Amén.
0: Dios te salve María, llena eres de gracia, el Señor es contigo. Bendita tú eres entre todas las mujeres, y bendito es el fruto de tu vientre, Jesús.
1: Santa María, Madre de Dios, ruega por nosotros pecadores, ahora y en la hora de nuestra muerte. Amén.
0: Dios te salve María, llena eres de gracia, el Señor es contigo. Bendita tú eres entre todas las mujeres, y bendito es el fruto de tu vientre, Jesús.
1: Santa María, Madre de Dios, ruega por nosotros pecadores, ahora y en la hora de nuestra muerte. Amén.
0: Dios te salve María, llena eres de gracia, el Señor es contigo. Bendita tú eres entre todas las mujeres, y bendito es el fruto de tu vientre, Jesús.
1: Santa María, Madre de Dios, ruega por nosotros pecadores, ahora y en la hora de nuestra muerte. Amén.
0: Dios te salve María, llena eres de gracia, el Señor es contigo. Bendita tú eres entre todas las mujeres, y bendito es el fruto de tu vientre, Jesús.
1: Santa María, Madre de Dios, ruega por nosotros pecadores, ahora y en la hora de nuestra muerte. Amén.
0: Dios te salve María, llena eres de gracia, el Señor es contigo. Bendita tú eres entre todas las mujeres, y bendito es el fruto de tu vientre, Jesús.
1: Santa María, Madre de Dios, ruega por nosotros pecadores, ahora y en la hora de nuestra muerte. Amén.
0: Gloria al Padre, y al Hijo, y al Espíritu Santo.
1: Como era en el principio, ahora y siempre, por los siglos de los siglos. Amén.
2: María, Madre de Gracia, Madre de Piedad y Misericordia, defiéndenos del enemigo y ampáranos, ahora y en la hora de nuestra muerte. Amén. Oh Jesús mío, perdonad nuestros pecados, libradnos del fuego del infierno, llevad al cielo a todas las almas, especialmente a las más necesitadas de vuestra misericordia.
0: Letanías lauretanas. Señor, ten piedad.
1: Señor, ten piedad.
0: Cristo, ten piedad.
1: Cristo, ten piedad.
0: Señor, ten piedad.
1: Señor, ten piedad.
0: Cristo, óyenos.
1: Cristo, óyenos.
0: Cristo, escúchanos.
1: Cristo, escúchanos.
0: Dios Padre Celestial,
1: ten misericordia de nosotros.
0: Dios Hijo Redentor del mundo,
1: ten misericordia de nosotros.
0: Dios Espíritu Santo,
1: ten misericordia de nosotros.
0: Trinidad Santa, un solo Dios,
1: ten misericordia de nosotros.
0: Santa María,
1: ruega por nosotros.
0: Santa Madre de Dios,
1: ruega por nosotros.
0: Santa Virgen de las Vírgenes,
1: ruega por nosotros.
0: Madre de Cristo,
1: ruega por nosotros.
0: Madre de la Iglesia,
1: ruega por nosotros.
0: Madre de Misericordia,
1: ruega por nosotros.
0: Madre de la Divina Gracia,
1: ruega por nosotros.
0: Madre de la Esperanza,
1: ruega por nosotros.
0: Madre Purísima,
1: ruega por nosotros.
0: Madre Castísima,
1: ruega por nosotros.
0: Madre Intacta,
1: ruega por nosotros.
0: Madre Incorrupta,
1: ruega por nosotros.
0: Madre Inmaculada,
1: ruega por nosotros.
0: Madre Amable,
1: ruega por nosotros.
0: Madre Admirable,
1: ruega por nosotros.
0: Madre del Buen Consejo,
1: ruega por nosotros.
0: Madre del Creador,
1: ruega por nosotros.
0: Madre del Salvador,
1: ruega por nosotros.
0: Virgen Prudentísima,
1: ruega por nosotros.
0: Virgen digna de veneración,
1: ruega por nosotros.
0: Virgen digna de alabanza,
1: ruega por nosotros.
0: Virgen Poderosa,
1: ruega por nosotros.
0: Virgen Clemente,
1: ruega por nosotros.
0: Virgen Fiel,
1: ruega por nosotros.
0: Espejo de Justicia,
1: ruega por nosotros.
0: Trono de la Sabiduría,
1: ruega por
3: por nosotros.
0: Causa de nuestra alegría,
3: ruega por nosotros.
0: Vaso espiritual,
3: ruega por nosotros.
0: Vaso digno de honor,
3: ruega por nosotros.
0: Vaso insigne de devoción,
3: ruega por nosotros.
0: Rosa mística,
3: ruega por nosotros.
0: Torre de David,
3: ruega por nosotros.
0: Torre de marfil,
3: ruega por nosotros.
0: Casa de oro,
3: ruega por nosotros.
0: Arca de la alianza,
3: ruega por nosotros.
0: Puerta del cielo,
3: ruega por nosotros.
0: Estrella de la mañana,
3: ruega por nosotros.
0: Salud de los enfermos,
3: ruega por nosotros.
0: Refugio de los pecadores,
3: ruega por nosotros.
0: Consuelo de los migrantes,
3: ruega por nosotros.
0: Consoladora de los afligidos,
3: ruega por nosotros.
0: Auxilio de los cristianos,
3: ruega por nosotros.
0: Reina de los ángeles,
3: ruega por nosotros.
0: Reina de los patriarcas,
3: ruega por nosotros.
0: Reina de los profetas,
3: ruega por nosotros.
0: Reina de los apóstoles.

0: ruega por nosotros.
1: Reina de la familia,
0: ruega por nosotros.
1: Reina de la paz,
0: ruega por nosotros.
1: Mediadora maternal de todas las gracias,
0: ruega por nosotros.
1: Nuestra Señora del Encuentro con Dios,
0: ruega por nosotros.
1: Cordero de Dios que quitas los pecados del mundo,
0: perdónanos, Señor.
1: Cordero de Dios que quitas los pecados del mundo,
0: escúchanos, Señor.
1: Cordero de Dios que quitas los pecados del mundo,
0: ten misericordia de nosotros.
1: Ruega por nosotros, Santa Madre de Dios,
0: para que seamos dignos de alcanzar las promesas de nuestro Señor Jesucristo.
1: Oremos. Te rogamos, Señor y Dios nuestro, que concedas a nosotros, tus siervos, gozar de perpetua salud de alma y cuerpo, y por la gloriosa intercesión de la bienaventurada siempre Virgen María, ser librados de la tristeza presente y disfrutar de la eterna alegría. Por Cristo nuestro Señor.
0: Amén.
1: Por las intenciones del Sumo Pontífice, para ganar las indulgencias concedidas. Padre nuestro que estás en el cielo, santificado sea tu nombre. Venga a nosotros tu reino, hágase tu voluntad en la tierra como en el cielo.
0: Danos hoy nuestro pan de cada día, perdona nuestras ofensas, como también nosotros perdonamos a los que nos ofenden. No nos dejes caer en la tentación, y líbranos del mal. Amén.
1: Dios te salve María, llena eres de gracia, el Señor es contigo. Bendita tú eres entre todas las mujeres, y bendito es el fruto de tu vientre, Jesús.
0: Santa María, Madre de Dios, ruega por nosotros pecadores, ahora y en la hora de nuestra muerte. Amén.
1: Gloria al Padre, y al Hijo, y al Espíritu Santo,
0: como era en el principio, ahora y siempre, por los siglos de los siglos. Amén.
1: Por las benditas almas del purgatorio. Padre nuestro que estás en el cielo, santificado sea tu nombre. Venga a nosotros tu reino, hágase tu voluntad en la tierra como en el cielo.
0: Danos hoy nuestro pan de cada día, perdona nuestras ofensas, como también nosotros perdonamos a los que nos ofenden. No nos dejes caer en la tentación, y líbranos del mal. Amén.
1: Dios te salve María, llena eres de gracia, el Señor es contigo. Bendita tú eres entre todas las mujeres, y bendito es el fruto de tu vientre, Jesús.
0: Santa María, Madre de Dios, ruega por nosotros pecadores, ahora y en la hora de nuestra muerte. Amén.
1: Gloria al Padre, y al Hijo, y al Espíritu Santo,
0: como era en el principio, ahora y siempre, por los siglos de los siglos. Amén.
1: Por las intenciones del reinado de María y sus miembros. Padre nuestro que estás en el cielo, santificado sea tu nombre. Venga a nosotros tu reino, hágase tu voluntad en la tierra como en el cielo.
0: Danos hoy nuestro pan de cada día, perdona nuestras ofensas, como también nosotros perdonamos a los que nos ofenden. No nos dejes caer en la tentación, y líbranos del mal. Amén.
1: Dios te salve María, llena eres de gracia, el Señor es contigo. Bendita tú eres entre todas las mujeres, y bendito es el fruto de tu vientre, Jesús.
0: Santa María, Madre de Dios, ruega por nosotros pecadores, ahora y en la hora de nuestra muerte. Amén.
1: Gloria al Padre, y al Hijo, y al Espíritu Santo,
0: como era en el principio, ahora y siempre, por los siglos de los siglos. Amén.
1: Una salve al Inmaculado Corazón de María.
0: Dios te salve, Reina y Madre de Misericordia, vida, dulzura y esperanza nuestra. Dios te salve, a ti llamamos los desterrados hijos de Eva, a ti suspiramos gimiendo y llorando en este valle de lágrimas. Ea pues, Señora abogada nuestra, vuelve a nosotros esos tus ojos misericordiosos, y después de este destierro, muéstranos a Jesús, fruto bendito de tu vientre. Oh clementísima, oh piadosa, oh dulce siempre Virgen María, ruega por nosotros, Santa Madre de Dios, para que seamos dignos de alcanzar las promesas de nuestro Señor Jesucristo. Amén.
1: Ave María Purísima,
0: sin pecado concebida.

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1: 12 de la noche y 42 minutos.
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4: Tenemos y tienes un padre espiritual en el cielo que te acompaña, te cuida, te protege y te lleva a conocer al corazón de Jesús y al Inmaculado Corazón de María. Bueno, supongo que ya saben de quién estoy hablando. Estoy hablando del glorioso patriarca San José, porque hoy es primer miércoles de mes. Bueno, les cuento que yo cada vez que tengo que hablar de San José me da como una alegría espiritual, porque San José es verdaderamente nuestro padre espiritual y ciertamente nos ayuda en toda nuestra vida. Por eso hoy vamos a titular el programa Verdadero Padre. Pero antes de que entremos en ese corazón humilde, puro, sencillo, amoroso de San José, vamos a decir las preguntas. Hoy no tengo ningún invitado, mejor dicho, nuestro principal invitado va a ser San José, al cual, como me escriben oyentes, sé que hay muchos de ustedes, ojalá seamos todos, que le amamos con todo nuestro corazón, porque ciertamente, como decía Santa Teresa de Jesús, es un maestro en la vida espiritual. Pero primero voy a repetir las preguntas de esta semana. Primera, ¿cuál fue el título de la primera carta encíclica del Papa Benedicto XVI? Segunda, ¿en qué libro encontramos la historia de Mardoqueo? Libro bíblico. Y tercero, ¿en qué lugar se apareció la Virgen el 13 de julio de 1917? Anunciando muchos sufrimientos para la Iglesia. Y dijo, al final, mi inmaculado corazón triunfará. Bueno, la Virgen va a triunfar y el castísimo corazón de San José también. Pero para ya entrar en el programa formalmente sobre San José, es tan bondadoso este santo, tan lleno de amor, que si le tuviéramos mucha devoción, que es amarlo e imitar sus virtudes, pues ya verían cómo avanzaríamos en la vida espiritual. Por eso, para ya entrar en contexto, vamos a escuchar una oración antes de comenzar con va a ser una hora dedicada a San José. Lo hemos titulado Verdadero Padre.
5: Oración a San José pidiéndole el amor a Jesús. Oh José, Padre de Cristo, a quien tanto quisiste en vida, te pido me alcances del Padre, del Espíritu Santo y María, la gracia de amarle de todo corazón y sobre todas las cosas, y de sacrificarme por él a imitación tuya, física y espiritualmente. Amén.
4: Bueno, Bueno, pues después de esta oración de la hermana Carmen Frauca, que también ustedes la conocen, porque ella también hace muchos programas, vamos a empezar este programa viendo o más bien profundizando en por qué San José es nuestro padre espiritual, que no es que nosotros le hayamos impuesto esa función, no, es que él ya la tenía, no se la hemos impuesto nosotros, el Eterno Padre lo ha querido. Fíjense que vamos a contemplar a San José como nuestro verdadero Padre espiritual. También nos ayuda en las cosas temporales, pero sobre todo en el espíritu. Y podríamos afirmar que no solamente es Padre de Jesús, como lo vamos ahora a explicar, es Padre de toda la Iglesia, pero la Iglesia somos cada uno de los bautizados. Es Padre espiritual, por lo tanto, uno acude a un Padre en todo, no solamente en lo que necesito, es que quiero tanto a mi Padre que quiero estar junto a él. ¿Ven qué bonito? Y además, la paternidad, qué bonito, me ha puesto Carlos esta música de fondo para que nos ambientemos. Esta paternidad de San José es como, miren qué bonito, cómo no lo va a amar la Virgen, es como una prolongación de la paternidad que tuvo sobre Jesús. Ojalá que mientras están escuchando el programa tengan una imagen de San José frente a ustedes. Y el que quiera una imagen preciosa que tengo, pídanmela, que se las mando por correo. Es preciosa una que tengo. Si me la piden, se la mando para que hagan un cuadro en la casa. Es una prolongación de la paternidad que tuvo y tiene ahora en el cielo sobre Jesús. Y fíjense, cuando la Virgen dio a luz a Jesús, no solamente dio a luz a Jesús como hombre, sino que le dio también a Jesús espiritualmente, claro, es madre de todo Jesús, por eso es madre de Dios, porque Jesús es la segunda persona, y una madre cuando da a luz a su hijo, da a luz a todo. Bueno, pues en la parte espiritual que da a luz la Virgen a Cristo, hay algo grandioso. La cabeza espiritual, y la cabeza tiene que tener un cuerpo, nosotros somos el cuerpo místico de Cristo. Cuando la Virgen da a luz en su parto a Jesús, que también lo da espiritualmente, ahí vamos nosotros también. Y el Eterno Padre, al confiar a Jesús, al confiarle a Jesús también como su Padre, pues también es Padre del cuerpo místico. Miren qué razonamiento más sencillo. Nosotros no somos grandes teólogos, pero es un razonamiento que cae de su peso, es decir, y que no tiene refutación ninguna. La Virgen es madre nuestra espiritual porque dio a luz a la cabeza. Bueno, pues San José, Dios Padre, lo hizo Padre virginal de Jesús, por lo tanto de nosotros también, porque somos el cuerpo místico. Le recalco esto porque tener a un Padre espiritual en el cielo es fundamental. No solamente, y mucho esto, por supuesto, y principal para nuestra salvación eterna, es que antes de que muramos, San José nos cuida. ¿Qué hace un buen padre con sus hijos? Los cuida, los protege, los alimenta. Por eso cuánta gente le pide cosas materiales, cosas lógicas, diríamos, e importantes, y San José lo concede. En los peligros me libra, me protege. Toda mi vida está llena como de una protección, de un manto invisible, el manto de San José y también de la Virgen, de los dos. Por eso yo siempre digo, nosotros en el camino de la santidad, con una mano agarrada a la Virgen y con otra mano agarrada a San José, porque es mi padre espiritual. Y decía San, a ver si me acuerdo, el fundador de los sacramentinos, que si me acuerdo del nombre les digo quién, decía que una de las gracias más grandes que Dios puede conceder a un alma, San Pedro Julián Eymar, es una de las gracias más grandes que concede Dios, no que me lo invento yo, es hacerlo devoto de San José. Es una gracia especialísima de Dios. Y si alguno de los que me están escuchando no es aún devoto, pídanle a la Virgen, a Jesús, la gracia de tener devoción a San José, porque es fundamental en nuestra vida espiritual. Porque fue fundamental que en el hogar de Nazaret la cabeza fuera San José e hiciera las veces de padre. La Virgen y el niño Jesús no podían estar sin un padre visible. Tenían al Padre Eterno, pero visible. Nosotros tampoco podemos estar sin la paternidad de San José para que nos lleve al cielo. Esto es muy importante. Por eso, cuando en las letanías de San José le llamamos casto guardián de la Virgen, nutricio del Hijo de Dios, así también le llamamos protector de la Santa Iglesia, que somos tú y yo. Pues como les acabo de decir, que así como esposo de la Virgen, y la Virgen es nuestra madre espiritual, y es padre de Cristo, y Cristo es nuestra cabeza, por eso San José tiene como una cierta paternidad adoptiva, nos adopta como hijos, es decir, como miembros del cuerpo místico de Cristo, que es la cabeza. ¿Ven que es un razonamiento tan sencillo y tan bonito? Yo por lo menos me lo creo, y además lo he experimentado, como San José, como un buen padre, nos protege. Por eso también les he traído hoy, cuando he preparado en estos días el programa, les he traído un texto de su santidad León XIII, no de León XIV, que es el papa actual, León XIII, sobre una encíclica que escribió muy bonita, Quam Quam Pluries, y que habla precisamente de esto. Pero para irnos ambientando, le pedí a Carlos que nos buscara una canción sobre San José, para que nos aliente, nos conforte y que cada día pues nos ayude a amar más a Jesús, a la Virgen, y que nos ayude en nuestra vida espiritual.

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1: Bueno, pues seguimos con nuestro amado San José, como decía la canción. Y les voy, dentro del programa, yo les voy a seguir hablando y de León XIII. Bueno, pues seguimos con nuestro amado San José, como decía la canción. Y les voy, dentro del programa, yo les voy a seguir hablando y de León XIII, de la encíclica, pero vamos a meter una vivencia de una santa colombiana, que se llama Santa Laura Montoya. Ya es santa, la primera santa canonizada de Colombia, de ese país tan católico. Pues tiene una anécdota. Ella se dedicó a rescatar y a llevar el evangelio a los indígenas de la zona de Pacífica, del Pacífico de Colombia, que se llama el departamento del Chocó. Y miren qué bonito, ella tenía que ir a caballo, bueno, en aquella época, y bueno, para rescatar a los indígenas. Y miren qué anécdota tan bonita con San José. Su madre, como había quedado viuda, también entró a la congregación de ella. Llegadas a un sitio cerradísimo, las bestias, los caballos, no quisieron seguir y la lluvia era un verdadero diluvio. No teníamos parte seca ni necesidad que no nos punzara. El peón que nos acompañaba se había ido con los pocos comestibles que traíamos. Imagínense a Santa Laura por esas montañas. No comíamos desde la mañana. Mi madre, llorando, me dijo: mire, hija, usted no conoce el mayor peligro que temo. Es que esos hombres tan perversos que vimos en la casa del Porce, que era como una hacienda, conociendo que aquí habíamos de detenernos por lo malo del camino y de la noche, pueden venirse y a mí me matarán para robársela a usted. A mí me mata este temor. Yo pienso que ante este peligro Dios no verá mal que nos tiremos por este despeñadero. ¡Ay, hija de mi alma! Su suerte entonces será la más desgraciada del mundo si cae en manos de esos hombres. Y sigue Santa Laura, es su autobiografía. Lloraba casi a los gritos, rogándome que dejáramos las bestias y nos perdiéramos por el monte, aunque nos matáramos. Dios mío, qué instante tan terrible. Y lloraba mi madre repitiendo: es que Laura, no entiendes, no entiendes. Sí, entiendo mucho, le dije, de lo bueno que es Dios, y verá que nos va a socorrer en el momento. Al decir esto, oímos gritos lejanos. Mi madre temblaba más. Poco rato después, los gritos se oyeron cerca. Pocos minutos después, llegó un hombre con linterna en mano, y viéndonos, decía: ¿cuánto me han hecho sufrir mis señoras? Desde las 4 vengo detrás de ustedes sin poderlas alcanzar. Calcule, padre, lo que sentiríamos. Está escribiendo su autobiografía a un sacerdote que se lo mandó por obediencia. Mi madre cambió el motivo del llanto. Ya era la alegría que la embargaba. Yo gritaba de dicha. Le decía al hombre: miren, no nos diga usted cómo se llama, porque usted es San José, porque para ser nuestro guardián lo ha mandado Dios. Sí, señor, hizo muy bien en obedecerle a Dios cuando lo mandó, porque le va a pagar muy bien. Con su linterna pudimos ver que con un paso más de las bestias habríamos dado a un abismo de donde no habríamos vuelto a salir. Nuevo agradecimiento, llanto de dicha. Nos parecía que habíamos nacido. Tal era el peligro de que nos habíamos librado. Nuestro San José sacó de su mochila algunas provisiones.

y sació nuestra hambre, que ya era mucha. Nos dio agua, nos arregló las monturas que, sin que lo hubiéramos notado, venían en peligrosa situación, y nos hizo devolver como media cuadra para buscar un atajo que evitara el peligro. A las 11 de la noche llegamos a la posada, y allí, después de recomendarnos mucho a una señora, a la 1 de la mañana nuestro San José volvió a emprender aquel camino para llegar a su casita a empezar el trabajo. Esto no necesita comentario. Desde entonces sé, mejor que antes, que la sombra amada de Dios me sigue y abriga más infinitamente que la concha guarda a la pobre tortuga que se arrastra por el suelo. ¿Y qué soy yo? Una tortuga que me arrastro en miserias, capaces de inspirar desprecio al mismo demonio. Pero cuento con la concha amada y nada temo. La sombra que San José prestó a la Virgen Santísima se extiende a todas las vírgenes que Jesús se reserva para sus amores en el mundo, con tal de que sean fieles y confíen. ¿Cuándo diré lo que siento de la confianza amorosa? Ni prestando los ángeles su lenguaje celestial, alcanzaría a decir lo que esta virtud es para mi alma.

Ay, qué bonito, ¿verdad? Fíjense, la mamá de Santa Laura, que iban por esos despeñaderos, que nos tiremos por algún sitio, aunque nos matemos, con tal de que esos hombres no nos hagan nada. Y Santa Laura, con esa confianza, rogando a Dios, y se le apareció ese señor, y ella dijo: no me diga quién es usted, porque usted es San José. Así es. Y fíjense, uno dice, pero es que San José, como que no hemos sabido nunca, solamente cuando la figura la ponemos en el pesebre, en Navidad. Y nunca hemos caído en la cuenta, así como la Virgen, que caemos en la cuenta de nuestra amorosa Madre que nos protege, yo creo que sí. No es que crea que sí que lo hace, no, sino que creo que sí, que todos pensamos igual. La Virgen nos protege, nos cuida. Nunca lo pensamos de San José, pero él también hace ese oficio, porque recuerden, es padre espiritual. ¿Qué es la Virgen con respecto a nosotros? Madre espiritual, ¿verdad? Claro, no es madre carnal nuestra como Jesús. No, ¿qué es? Madre espiritual. ¿Qué es San José? Lo mismo, lo mismo. Padre espiritual. Y muchas veces tenemos a San José tan lejos de la mente. Y fíjense, esta revista del Josefino que hacemos aquí, hemos encontrado muchos testimonios de santos que sentían a San José junto a ellos. Aquí cerca tengo el santuario de San José de la Montaña, y la Beata Madre Petra sentía a San José en su vida de una manera impresionante, cuidándola, arreglándole los asuntos que la pobre no podía arreglar, mandándole todo el dinero para construir el santuario y también ayudándola a que su unión con Dios fuera cada vez mayor. Por lo tanto, San José es mi padre espiritual. Lo tenemos que tener así, y yo sé que a veces uno no le sale invocar a San José, no solamente invocarlo, sentir su presencia. Cuando estoy en un apuro, ay, San José, ayúdame. Y me ayuda de verdad. Ay, Virgen Santísima, soy tu hija, ayúdame. Y me ayuda, lo mismo con San José. Por eso esta novena tan bonita que yo les he ofrecido no tiene ninguna oración, como se habrán fijado. Son cuatro momentos durante el día en que debo de elevar mi mente a San José. Si soy un padre de familia y no sé cómo gobernar mi hogar, pídele a San José, que es modelo para saber guiar un hogar, sobre todo a Dios. Pídeselo. ¿Y por qué ahora está tan en boga lo de la consagración a San José? Ahora está aumentando en nuestra época el amor y devoción a San José. Quizás, yo estoy convencida de esto, hemos perdido mucho en las familias la autoridad paterna. Ya no hay esa autoridad, por supuesto, para el bien. Por eso San José, creo que ahora estamos tanto acudiendo a él, porque es un modelo de paternidad en el hogar, también un modelo de vida interior, de no tanto hablar de cosas triviales que no valen para nada, sino más bien de cosas importantes. San José, con su silencio, nos enseña a valorar en la vida lo importante. ¿Ven? San José es un maestro para todo. Para las madres, cómo cuidar a Jesús, cómo administrar bien el hogar y no ser derrochadoras. ¿Ven qué bonito que San José nos ayuda en todos los estados y vocaciones dentro de la Iglesia, a las almas de vida consagrada también, a los sacerdotes a ser fieles a Cristo, porque Él enseñó al sumo y eterno sacerdote que es Jesús. Él lo enseñó, lo llevaba a la sinagoga. Eso mismo hace con los sacerdotes. San José es patrono de los seminarios. San José es patrono de los trabajadores. San José es patrono de las almas consagradas.
Fíjense, ¿ustedes han visto algún santo en la iglesia que sea tantas veces patrono de diferentes cosas? Solo San José. Bueno, para seguir ambientándonos, creo que el programa de hoy es muy entrañable, por lo menos a mí me lo parece, porque San José bendice mucho cuando hablamos de él, y a la Virgen le agrada que hablemos y ensalcemos a su querido esposo, purísimo y castísimo. Bueno, vamos a escuchar la segunda canción.

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1: Bueno, esta canción nos confirma lo último que había dicho, que San José es modelo de autoridad, pero una autoridad que ama, no una autoridad que se impone y que arrasa, no. Y muchas personas, no, yo que he trabajado mucho con matrimonios, ellos dicen, no, San Pablo dice que las esposas obedezcan a los esposos. Y yo les decía, claro, sí, sí, eso dice, pero sigue leyendo. Y es que se quedan ahí, no siguen leyendo. Dice, no, no es verdad, hermana. San Pablo dice, esposas, obedeced a vuestros esposos. Claro, claro que lo dice, pero siga leyendo los versículos siguientes. Y dice, esposos, amad a vuestras esposas como Cristo ama a la iglesia. ¿Y cómo la ama Cristo a la iglesia? Dando la vida por ella. Por lo tanto, el modelo es San José, que el esposo no solo que pretenda que la esposa le obedezca, es que la tiene que amar dando la vida por ella, sacrificándose. Qué diferentes ahora. Ojalá me estén escuchando esposos. Tengo mucha experiencia con matrimonios. Que me obedezca, digo, claro. Pero cuando la autoridad se manda con amor, es fácil obedecer. Cuando se manda tiránicamente, es una piedra de tropiezo para yo obedecer, porque no mando con amor, sino con imposición. Y el amor no se impone. El amor, yo no tengo, ámame obligatoriamente. No, no. Al amor se invita. Jesús, fíjense que dijo, si alguno quiere seguirme, no me impone que le ame, me invita que le ame, que es diferente. ¿Por qué? Porque Dios respeta mi libertad. Dios me muestra su amor y me dice, esto es lo mejor que te puede pasar, pero si no quieres, eres libre. ¿Ven? Bueno, pues seguimos con nuestro San José. Ay, qué pena, me queda poquito del programa, pero vamos a ver si en lo poquito que queda decimos cosas, no muchas, sino cosas que nos susciten como ese amor y cariño y veneración a San José. Bueno, decía, qué bonito con la música de fondo, claro, nos ayuda más a meditar. Decía su santidad León XIII, la casa divina que José gobernó con potestad paterna contenía los principios, atención, la casa, vayan calibrando las palabras del Papa, la casa divina que José gobernó en Nazaret con potestad paterna contenía los principios de la naciente Iglesia, nosotros. La Virgen Santísima, como Madre de Jesucristo, es así Madre de todos los cristianos. Muy bien, ya lo hemos explicado. A los cuales engendró. Y también porque Jesucristo es el primogénito de los cristianos, que son por adopción y redención sus hermanos. Y ahora presten atención. San José, ayúdanos para profundizar y creernos de verdad que tú eres nuestro Padre y que nos vas a ayudar. Y sigue el Papa. De ahí proviene que el Beatísimo Patriarca, miren qué importante, queridos oyentes, que es el Papa el que lo dice. De ahí proviene que el Beatísimo Patriarca sienta encomendada así por una cierta razón singular toda la multitud de los cristianos, de los cuales consta la Iglesia, a saber, esa familia innumerable, difundida por toda la tierra, sobre la cual, atención, por ser esposo de María y padre de Jesucristo, goza de autoridad paterna de nosotros, la Iglesia. Conviene, por tanto, sigue el Papa, y es sobremanera honroso que le honramos con esto, para el bienaventurado José, que, como en otro tiempo cuidó santamente a la familia de Nazaret en todas sus necesidades, así ahora defienda y proteja con celeste patrocinio a la Iglesia de Cristo. Y queridos oyentes, la Iglesia no son los ladrillos de las catedrales ni de las iglesias parroquiales. La Iglesia de Cristo somos tú y yo. Lo voy a volver a repetir. Y así como cuidó santamente a la familia de Nazaret en todas sus necesidades, así ahora defienda, ¿de quién, Señor? Del demonio, eso lo pongo yo, ¿De quién? Del mundo que me atrapa y me pierde, de la carne que me lleva a idolatrar cosas. De eso es de lo que me defiende San José, mundo, demonio y carne. Y proteja con celeste patrocinio a la Iglesia de Cristo. ¿Qué les parece? Ven que no me invento. Ustedes saben cuántos papas. El Papa San Juan Pablo II era muy devoto de San José. De hecho, él escribió la encíclica más larga, que ocupó más página, sobre San José, Redentoris Custos, que significa custodio del Redentor. Y ahí, lo tengo que decir porque lo escribe San Juan Pablo II, dice nueve veces a lo largo de la encíclica, que San José ayudó a Jesús a redimir el mundo, así como la Virgen también. Lo dice San Juan Pablo II, y es santo. Si hubiera dicho una herejía, no lo canoniza. San José ayudó a la redención del género humano. Decir eso de San José es algo muy grande. De la Virgen lo sabemos más, que ella ayudó, colaboró a la redención del género humano. Pero de San José casi nunca lo hemos escuchado. San Juan Pablo II en la encíclica Redentoris Custos lo dice nueve veces. ¿Qué les parece? ¿Cómo no va a ser San José tu padre? Te protege del demonio. Hermana, y si yo me siento muy, muy con muchas tentaciones, sé que es el demonio, ¿qué hago? ¿Saben qué hay que hacer? San José, protege mi alma, que yo no caiga en pecado. San José, guárdame, quítame esta tentación de ser infiel a mi cónyuge, ya sea al esposo o a la esposa. San José, ayúdame, que yo vuelva a mi hogar, que yo sea capaz de pedir perdón a todos los que yo he ofendido y he destrozado mi hogar. Ayúdame, San José, que tú eres protector de la Iglesia, y la Iglesia soy yo, San José. ¿Ustedes creen que San José no nos va a ayudar? Bueno, sería algo, una locura, porque lo tenemos como padre, muy bien, ojalá todos, pero es que San José, esto es lo maravilloso, también nos tiene como hijos a nosotros, porque Dios le encomendó a Cristo y nosotros somos el cuerpo místico de Cristo. San José tiene como función dada por el Padre Eterno de ser nuestro Padre Espiritual, lo mismo que la Virgen. Créanlo, creámoslo, seamos como niños, que creemos todo esto, que la Iglesia nos enseña a través de los sumos pontífices, a través de los santos. San José María, escriba de Balaguer, decía que San José era su Padre y Señor, nuestro Padre y Señor. Santa Maravillas de Jesús, la reformadora del Carmelo, decía que San José era verdadero Padre del Carmelo, pero no solo del Carmelo, de todos. Y es tan bonito, lean la vida de Santa Teresa, en el capítulo buscan en el índice, es que no me lo sé de memoria, donde habla de San José, y ella decía: por experiencia he comprobado que cuando iba perdida de cuerpo y de alma, ¿qué es perdida de alma? Bueno, pues pecado. Y de cuerpo, porque tenía una enfermedad de la que iba a morir y ningún médico la supo curar. Y fíjense, ya casi la iban para enterrar. ¿Y qué dice ella? Cuando me vi que no tenía quien me librara del cuerpo y del alma, que estaba yo perdida, acudí a San José, y no solamente me devolvió la salud, sino que me dio la salud del alma. Si ahora mismo alguno de los oyentes, muchos, pocos, no lo sé, están en pecado y quieren salir pero no tienen fuerza de voluntad, díganle a San José: San José, tú que eres mi Padre, dame fuerza de voluntad, ayúdame para salir de este pecado que me tiene amarrado, esclavizado, que he roto mi familia, que he roto a mi esposo o a mi esposa. San José, socórreme. Y San José me va a socorrer, ¿cómo no me va a socorrer? Ven, qué bonito. Yo, como ustedes, tampoco era devota de San José, y les cuento mi experiencia. Miren qué bonita. Estando yo en Argentina hace muchos años, de hermana, por supuesto, le pedí una gracia muy grande a la Virgen de Fátima, de la cual soy muy devota desde pequeñita. Y se la pedí y sentí que la Virgen no me hablaba ni nada, por supuesto, pero sentí como que la Virgen quería que yo esa gracia tan grande se la pidiera a San José. Y como no era devota, decía: ay, no, Dios mío, a San José no, que no me lo va a conceder. Pero yo seguía en mi interior sintiendo que se la tenía que pedir a San José. Entonces hice caso de eso que sentía, y todas las noches, después del rezo nuestro de comunidad, de completas que se llama, iba a una imagen que tenemos en la capilla ahí en Argentina, muy bonita, de San José, y yo le decía: ay, San José, yo no soy devota tuya, pero siento que esta gracia te la debo de pedir a ti, pero que veas que yo no te tengo devoción. Y así todos los días. Oh, sorpresa, San José me concedió esa gracia, de verdad, de verdad. Y desde entonces creo en el poder de San José. Y es un poder que tiene para ayudarnos, oculto, pero eficaz. Eficaz. No es que por oculto sea ineficaz, es eficaz. Porque la autoridad y el cuidado paterno que San José ejerció no solamente sobre sobre Jesús, sino sobre toda la Sagrada Familia, ahora ese poder se extiende a la Iglesia Universal. Por ello, San José es nuestro Padre, por ser nosotros miembros de esa gran Iglesia, la Iglesia de Cristo. Así como la Virgen es nuestra Madre, San José también. Y tiene cierta autoridad de Padre para ayudarnos con respecto a Jesús. Con respecto a Jesús. Es decir, que ahora, y esto lo dice Santa Teresa, todo lo que San José pide ahora en el cielo a Jesús, así como Jesús le fue obediente en la tierra, así ahora en el cielo hace cuanto le pide San José. Son palabras de Santa Teresa. Y Santa Teresa es doctora de la Iglesia, no se lo inventa. Y lo dice por experiencia propia. Y miren, una vez, si uno lee el libro de su vida, decía ella que tenía que fundar un convento y que no tenía dinero. Y dice que se le apareció San José y le dijo: Teresa, no sufras por el dinero, porque aquí me tienes a mí. No dudes en fundar el monasterio, porque yo te voy a ayudar. Y ella decía que cuando tenía capítulo con sus monjas, que se reunía, tenía una silla donde se le apareció San José y le dijo: Teresa, no sufras por el dinero, porque aquí me tienes a mí. No dudes en fundar el monasterio,

Ourense, que es donde estuvo ella en Ávila, una imagen que tiene la cabeza así inclinada, y decía, ese San José tiene la cabeza inclinada porque todo lo que ocurría en el monasterio se lo decía a Santa Teresa para que pusiera orden. Y era verdad. Mira, estas monjas hablan cuando no hay que hablar. Esta monja tal. Y todo se lo decía San José. ¿Ven? Por eso dicen que ahora le dicen a esa estatuilla el parlero, de parlar, de hablar. ¿Ven? Bueno, pues vamos a saltar de San José. Vamos a saltar de San José a la Virgen, porque vamos ahora a rezarle las tres Ave Marías, como tenemos costumbre, que tienen una promesa de la Virgen que quien la rece todos los días, la Virgen le ayudará para conseguir la salvación eterna. María, Madre mía, por el poder que te concedió el Padre, líbranos de caer en pecado. Dios te salve, María, llena eres de gracia, el Señor es contigo. Bendita tú eres entre todas las mujeres y bendito es el fruto de tu vientre, Jesús. Santa María, Madre de Dios, ruega por nosotros, pecadores, ahora y en la hora de nuestra muerte. Amén. María, Madre mía, por la sabiduría que te concedió el Hijo, líbranos de caer en pecado. Dios te salve, María, llena eres de gracia, el Señor es contigo. Bendita tú eres entre todas las mujeres y bendito es el fruto de tu vientre, Jesús. Santa María, Madre de Dios, ruega por nosotros, pecadores, ahora y en la hora de nuestra muerte. Amén. María, Madre mía, por el amor que te concedió el Espíritu Santo, líbranos de caer en pecado. Dios te salve, María, llena eres de gracia, el Señor es contigo. Bendita tú eres entre todas las mujeres, y bendito es el fruto de tu vientre, Jesús. Santa María, Madre de Dios, ruega por nosotros pecadores, ahora y en la hora de nuestra muerte. Amén. Bueno, lo dicho. Y ahora miren qué bonito San Juan Eudes. Estoy muy bien fundamentada en santos, en papas. Decía, no hay tres corazones, el de Jesús, María y José. No, son solo un corazón. Jesús, María y José forman solo un corazón. ¿Qué les parece? Bueno, espero que este programa, no tanto que les haya gustado, no, porque yo sé que ustedes escuchan los programas para alimentarse espiritualmente, les haya ayudado a tener más amor a San José. A la Virgen María yo sé que todos la amamos mucho. A San José quizás todavía no lo hemos descubierto. Hay que descubrirlo, porque la Sagrada Familia son tres, esa Sagrada Familia. Son tres. Sagrada. ¿Me entienden? Sagrada. Son tres. Jesús, María y José. Acuérdense la peregrinación a Fátima del 17 al 22 de junio. Como les dije, saldremos de Barcelona el 17. Los que vengan de Estados Unidos, si viene alguien, tendrán que estar el 16. Y pararemos en Salamanca. Es una ciudad que empezó a existir 200 y pico años antes de Cristo. Imagínense. Luego ya a Portugal. Y luego, el regreso, desde Fátima pasaremos por Segovia. Una ciudad también muy antigua, cerca relativamente de Madrid. Bueno, pues espero que este programa nos aliente a amar a San José. Y ya verán qué alegrón, como dicen aquí en España, cuando es una alegría muy grande, decimos, ¡uy, qué alegrón me di! Para significar una alegría desbordante. Bueno, pues qué alegrón le vamos a dar a la Virgen si amamos a su castísimo esposo. El que quiera la novena poderosa,

0: que me la pida, el link para la revista también y esa imagen que les he prometido para que hagan un cuadro bien bonito para la casa. Bueno, pues ya me despido, queridos oyentes, en este primer miércoles del mes de junio. Que la Sagrada Familia los bendiga a todos.
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1: 1:38 a.m.
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2: Un cordial saludo a todos nuestros radioyentes del día de hoy que nos pueden estar escuchando en estos momentos para tener este programa para hablar de Dios y todo lo que sea relacionado con Él. Un programa que estamos haciendo gracias a la Virgen y a San José. Y San José hoy nos va a hablar de San José, como algunas veces ya les he comentado o leído, de Santa Teresa. Fíjense que Santa Teresa fue una de las primeras que hizo un poco conocer a San José, empezando porque los conventos que ella inició o fundó, a casi todos les dio el nombre de San José. Y la Virgen se le apareció una vez y dijo que estaba muy contenta de que sirviera tanto a San José, a su esposo. Y dice la santa en sus obras completas, fíjense, Santa Teresa es doctora de la Iglesia, o sea que todos sus escritos han sido muy bien examinados a la hora de ratificar la Iglesia ese título, de nombrarlo a uno doctor de la Iglesia. En el Vaticano, una congregación especialista en esto, se estudia mucho los escritos de los santos, porque no pueden canonizar o hacer doctor de la Iglesia, primero canonizar, por supuesto, a una persona cuyos escritos hay algo dudoso en cuanto al dogma o en cuanto a nuestra fe. Entonces, claro, la Iglesia lo tiene que examinar muy bien para que el pueblo, la Iglesia, los que conformamos la Iglesia, los católicos, no nos confundamos. Fíjense, la Iglesia es madre, ¿cómo vigila para no aprobar nada de escritos? Por eso, cuando van a hacer el proceso de beatificación o canonización de una persona que ha escrito muchos libros, tardan mucho, porque los examinan muy bien, para que no confundan al pueblo de Dios en cosas que a lo mejor van no en contra de la fe, sino que hay algo como un poco que no es totalmente, tiene esa rectitud. Pero claro, la mayoría de los que han sido beatificados y canonizados, por supuesto que todos los escritos prácticamente están pues todos según Dios. ¿Ven? Pues Santa Teresa, en las obras completas que escribió mucho, dice, ella tiene una serie de avisos, se llaman así, avisos, a sus religiosas. Y en uno de ellos dice, es el aviso número 65, y dice así: aunque tengan muchos santos por abogados, ay, yo soy devota de San Antonio porque me encuentra todo lo que se me pierde. Yo soy devota de, bueno, de cualquier santo. Bueno, pues dice Santa Teresa: aunque tengan muchos santos por abogados, sean lo particular de San José, que alcanza mucho de Dios. ¿Miren? Esto lo dice Santa Teresa. San José alcanza mucho de Dios. Y en otro libro que se llama Las cuentas de conciencia de ella, en la número 32 dice ella: mas, ay, hijas mías, encomiéndenme a Dios y sean devotas de San José, que puede mucho ante Dios. Lo está diciendo una santa. No lo está diciendo uno cualquiera. Una santa que además es doctora de la Iglesia. Sean devotas de San José, que puede mucho ante Dios. ¿Ven? ¿Cómo nos vamos a fiar de los santos? Yo por lo menos sí. ¿De quién si no nos vamos a fiar? ¿De quién? ¿De quién? ¿Ven? Y empezamos hoy. Quiero, bueno, con la gracia de Dios, por supuesto, con su asistencia, sin desviarme del tema de la cruz. ¿Y qué hermana tan pesada? Que cambie de tema, que ya nos está aplastando con tanta cruz. Pues vamos a seguir con la cruz. Pero hoy le vamos a dar un matiz. No es un matiz. Y voy a hablar de algo que en otras ocasiones ya les he hablado y les he explicado, pero hoy lo vamos a ver un poquito para convencernos más, y es de la importancia que tiene la fe para poder llevar la cruz. Fíjense, parece que no tiene nada que ver, pero tiene mucho que ver, están totalmente relacionados. Una sin la otra no se puede dar. Yo no puedo llevar la cruz como Dios quiere si no tengo fe. Y yo nunca voy a tener fe si no acepto la cruz, que es aceptar la voluntad de Dios. ¿Ven? Pero lo vamos a ver de una manera que nos convenza. Pero no solo que nos convenza el entendimiento, no. Actuar. La vida espiritual es de hacer, de actuar. No de que me convenzo intelectualmente y ahí se acabó. No, no. Pues, fíjense. La fe, y lo vamos a decir de una manera, ojalá que el Señor me ayude, sencilla, para que lo entendamos. Miren, ¿dónde está el punto de inflexión? Que es cuando yo me doblo. Cuando nosotros tambaleamos en la fe. Y lo dice, y es lo que les corrigió Jesús a los apóstoles. Ven que en algunos pasajes de los evangelistas pone hombres de poca fe. ¿Se acuerdan que a veces lo he explicado un poquito? Hoy nos vamos a detener más para que vean dónde fallamos nosotros en la fe. Todos creemos en Dios, por supuesto. Todos creemos en Jesús, claro. En la Virgen también, y en San José, y en todo lo de la Iglesia. Y eso lo mismo creían en Dios los apóstoles. Entonces, ¿por qué nos pasa? ¿Qué nos pasa para que Jesús nos tenga que decir, hombres de poca fe, ¿por qué dudáis? Y acuérdense, no es que Jesús les estuviera corrigiendo, pero ateos, ateos, nunca vais a hacer nada porque sois unos ateos. No, no les está diciendo que no creen en Dios, no. Y es lo que vamos a ver hoy. ¿Qué es lo que nos pasa en nuestra vida que nos hace tambalear en los momentos de cruz, en los momentos de hundimiento, en los momentos de prueba, que Dios no es otro? El que mueve mi vida no son los hombres, no son las circunstancias. Es Dios que se manifiesta en esas personas que me amargan, por ejemplo, o en esas circunstancias adversas. No son ellas, es Dios a través de ellas. Entonces la santidad está en conformarme con la voluntad de Dios. En todo lo que me sucede, ya sea por las circunstancias o por las personas que Dios está detrás, moviéndolas para que se manifiesten en mi vida. Y entonces Dios me manda esas crucecitas a través de esas personas que yo digo, pero Dios, a través de esta persona tan, tal vez te decimos, esta persona, ¡ay, qué mala que es! ¿A través de esta persona se manifiesta Dios? Pues sí, sí, Dios ha querido manifestar su poder. Y que Él guía el hilo de mi vida, que no se le pasa nada de lo que me ocurre, quiere manifestar su poder en las circunstancias adversas y a veces pecaminosas que me hacen los demás. no que yo peque, sino que Dios me manifiesta su voluntad a través de gente que está en pecado. ¡Qué misterio! ¿Cómo Dios utiliza un instrumento que está en pecado para conducirme a la santidad? Pues sí. Por ejemplo, mi esposo no quiere saber nada de la iglesia y Dios me pide que tenga paciencia con él. Bueno, Dios pone de instrumento a tu esposo que no está en gracia de Dios para llevarte a ti a la santidad. ¿Y esto por qué? Porque Dios lo ha querido así. Utilizar las circunstancias que a lo mejor incluso van en contra de Dios con gente que está en pecado para yo santificarme. ¡Qué misterio! Y humildad de Dios. Y humildad. Es decir, que Dios va reconduciendo mi camino de santidad aunque todo el mundo me quiera destruir. Pues no lo van a conseguir. Aparentemente creen que vencen. Pues no. No. Dios, acuérdense, miren, lean mucho este pasaje de, creo es, sí, de la carta a los romanos, creo, de San Pedro, en el capítulo 8, versículo 28. Dios hace concurrir todas las cosas para bien de los que le aman. Hace incluso aquello muy adverso, incluso en un ambiente que está ofendiendo a Dios, Dios lo reconduce eso malo para que yo avance en la santidad. No que yo peque, porque si yo peco se acabó. Dios ya no me reconduce, me conduce a mí. No, Dios me deja mi libre albedrío. Siempre que yo no peque, todo lo que me pasa, incluso con personas que están alejadas de Dios, que están ofendiendo a Dios, pero que Dios las pone en mi vida como instrumentos, mientras yo no peque, esos instrumentos son unos remos en la barquita de mi vida que me están haciendo avanzar en el camino a la santidad. Pero es que como yo me quedo en eso, yo me quedo en la gente y yo digo, ay, pero esta persona que me la quite Dios de en medio. Como yo no veo lo de más allá, que es Dios, yo me quedo en la persona, por eso yo me hundo. Y por eso nosotros, y yo incluida, no llevamos la cruz con amor, porque yo veo el instrumento, pero no veo el que dirige el instrumento. ¿Se dan cuenta? Eso se dice, las causas. Yo me quedo en la causa segunda, el instrumento, pero no miro el primer instrumento, que es Dios, la causa primera de todo, que es Dios. ¿Ven? Bueno, hoy vamos a hablar esta fe. ¿Por qué se tambalea? No que hombres de poca fe. No nos reprocha el Señor que seamos ateos, no. Que aunque creemos, nosotros, nuestra fe se quiebra muy fácilmente. Y vamos a ver la razón de por qué.

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Fíjense, vamos a ver en el Evangelio, cuando Jesús, fíjense, hay varias ocasiones en que Jesús dice, hombres de poca fe, y lo dice, por ejemplo, cuando ellos dudaban, cuando la multiplicación de los panes, pero ¿dónde vamos a sacar tantos panes para tanta gente y tantos peces? Hombres de poca fe, dáselo vosotros, pero si no tenemos, no tenemos ni para ir a comprarlo, hombres de poca fe, ¿por qué teméis cuando se apareció andando por las aguas? ¡Es un fantasma! ¿Por qué teméis, hombres de poca fe? Se estaba hundiendo la barca y dice que las olas cubrían y él acostado en el cabezal de la barca y todos muertos del miedo y Jesús a ir con él durmiendo. ¿Por qué nos ahogamos, Jesús, sálvanos? ¿Por qué teméis, hombres? Vean que son en aquí está la clave, en circunstancias, especiales, en circunstancias especiales. Bueno, aquí está lo que nos pasa a nosotros. Vean que cuando Jesús les recrimina a los apóstoles, cuando vino este señor que era rico y que su hijo estaba ya de muerte, y que dice, le dije a tus apóstoles, a tus discípulos que me lo curaran, pero no han podido. Y le dice Jesús, ¿y por qué no hemos podido? Por vuestra poca fe, por vuestra falta de fe. Ven, y Jesús les recrimina, pero miren, véanlo, qué es lo que nos pasa a nosotros en nuestra vida. Les recrimina que vean, presten atención, esto es esencial en nuestra vida espiritual, les recrimina que son impotentes, es decir, que se hunden sin remedio en cualquier cosa, en cualquier adversidad, en cualquier contratiempo, en cualquier cruz que me aprieta un poquito más el Señor, que me hundo. En una circunstancia muy adversa, de mucha contrariedad, me hundo, ahí sí. Normalmente tengo fe, pero viene una circunstancia en el trabajo con mi esposo que pasó una época mal, mal en el matrimonio. Yo ya me desespero, empiezo a tambalearme. Entonces, miren, Jesús a los apóstoles, las veces que les recriminó, hombres de poca fe, fue en circunstancias que ellos se veían, como se dice, con la soga al cuello. Les dijo, pero ¿por qué tenéis, hombres de poca fe? Es decir, ¿por qué tenéis cuando os viene una circunstancia muy adversa? Si yo sigo siendo el mismo Dios, tanto cuando estáis en calma como cuando yo os envío una prueba, soy el mismo y os tengo el mismo amor y os protejo de la misma manera y soy omnipotente para vosotros de la misma manera. ¿Por qué no creéis, hombres de poca fe, que soy yo también cuando pasas una circunstancia adversa? ¿Por qué no crees que yo soy el que lo está permitiendo también, hombres de poca fe? Pero miren que aquí no se acaba la enseñanza. Fíjense, aquí no se acaba la enseñanza. Es decir, Jesús nos está diciendo, no nos reprocha que nosotros, ¿por qué en circunstancias ya no tenéis nada de fe? No, no. Nos reprocha
que en esas circunstancias que Él permite para ir avanzando en abandonarnos en Dios, y mientras la circunstancia es más adversa, más me abandono en Dios, ¿por qué en esas circunstancias dudáis de que yo soy omnipotente? ¿De que yo estoy detrás de esa persona que te está poniendo en esa circunstancia tan adversa? ¿Por qué dudas que soy yo? Pero si soy el mismo. Cuando estás con paz y serenidad en tu hogar, como cuando empiezas un periodo de dificultad con tu cónyuge, soy detrás de esa persona que te está poniendo en esa circunstancia tan adversa. ¿Por qué dudas que soy yo? Pero si soy el mismo. Cuando estás con paz y serenidad en tu hogar, como cuando empiezas un periodo de dificultad con tu cónyuge, soy el mismo el que lo está permitiendo. Luego, si soy el mismo, soy Dios omnipotente que todo lo puedo, ¿por qué dudas? ¿Por qué crees que te vas a hundir? ¿Por qué crees que estás solo? ¿Por qué crees que te vas a quedar solo, sin nadie? Pero si me tienes a mí, hombre de poca fe, ¿no ves que yo estoy moviendo los hilos de tu vida y tú muerto del miedo? ¿Pero por qué? ¿Aún no crees en mí? Eso es lo que les está reclinando Jesús a nosotros, a sus apóstoles, pero también a nosotros. ¿Ven qué relación tiene la fe con la cruz? ¿Ven? ¿Será que este cáncer, me han dicho que tengo cáncer de... pero que es un cáncer que no es muy agresivo, que me voy a curar? Ay, Dios mío, pero... pues... cuando a mí me viene una circunstancia en mi familia o así, yo ya me obnubilo. Obnubilo es que se me pone una nube espesa, gris, casi negra, y yo ya no veo nada. Yo ya no veo nada. Y empiezo a dudar de que Dios esté detrás de esa circunstancia. Y entonces Jesús me dice, pero hombre de poca fe, pero si yo estoy detrás de todo, ¿no ves que yo manejo los hilos de tu vida? Mientras estés en gracia de Dios, yo manejo tu vida. Pero miren, aquí no está lo triste. Lo triste es el resultado de nuestra poca fe. ¿Saben cuál es el resultado? Miren, el resultado es que yo, sin fe, esta, y en estos momentos tan terribles, cuando dudo, soy, aquí está lo triste, impotente, no puedo hacer nada, impotente para actuar, para hacer el bien. No voy a tener éxito en nada, éxito sobrenatural, cuando mi fe en circunstancias adversas se quiebra. Es decir, me está diciendo Dios que sois impotentes porque en momentos difíciles dudáis de mí. Eso es la enseñanza que quiere darnos Jesús. Cuando Él iba andando por el mar sobre las olas, porque Él es Jesús, como les dije el otro día, no es el representante de Dios, como el Papa es el vicario, representante de Cristo en la tierra. Jesús no era el representante de Dios. Jesús era y es el mismo Dios. No es un representante como un embajador de un país. Es el mismo Dios. Y entonces iba andando por el mar, como él puede, domina todo, hasta
está la naturaleza, todos los fenómenos de la naturaleza, todo lo domina él. Y va andando. Y entonces le dijo Pedro: Señor, si eres tú, mándame ir a ti. Y Jesús, miren, lean mucho el Evangelio, porque es que conocerán cómo es Dios en persona. Ahí es Cristo.

la imagen de cómo es Dios, que yo lo palpe, Cristo, porque Cristo no es el representante de Dios, Cristo es el mismo Dios. Entonces, miren qué dominio, qué serenidad. Señor, yo me imagino a San Pedro temblándole la voz. Señor, si eres tú, de verdad, yo me lo creo que eres tú el que viene, que no eres un fantasma. Si me mandas ir a ti, yo voy andando también. Y Jesús, con esa serenidad y amor, le dice, ven, ven. Viene andando, imagínense a Cristo. La túnica con el viento que se elevaba un poquito así todo majestuoso. Señor, si eres tú, mándame ir a ti, todo miedoso. San Pedro y Jesús, todo sereno, ven. Casi le dijo ven incrédulo, pero no. No, porque el Señor no hiere como nosotros, que a veces decimos cosas tan hirientes para que la otra, y decimos cosas con segundas intenciones para herir. Somos lo contrario a lo que Jesús dice, si no volvéis, tenéis que ser puros, limpios como palomas. Nosotros decimos cosas con segundas intenciones. Decimos cosas irónicas para herir, cosas con astucia para engañar al otro, y el que es ingenuo cae en la trampa. Pero vale más la ingenuidad ante Dios que la astucia. Mejor, como decía la madre Laura, ay, cómo la quiero yo, a Santa Laura Montoya, que le decían una vez, ahora vuelvo al lago de Genesaret, ahora vuelvo. Que le dijeron sus hijas, madre, no te creas a ese sacerdote porque te va a engañar. No lo creas lo que te va a decir, que es que te va a engañar. Y le dice Santa Laura Montoya, ay, ojalá la hagan doctora de la Iglesia. Le dice, hijas, más vale que me deje engañar y que no tenga un juicio temerario contra este padre, porque un juicio temerario es un pecado. Mejor prefiero que me engañe a pecar teniendo un juicio temerario. Yo prefiero que me engañe. Que me engañe antes de ofender a Dios teniendo un juicio temerario. ¡Ay! Esos son los santos. Bien, por la madre Laura. Bien. Yo te voy a decir bravo. Muy bien. Esos son los santos. Y nosotros, astutos, a ver cómo engañamos a los otros, creyendo que vamos a salir vencedores. Pero no. ¿Tú crees que Dios va a dejar que el malo venza? Pero si la Sagrada Escritura dice que aparentemente el malo cree que gana, cree que tiene la victoria, pero luego todo, atención, se le vuelve adverso. Y el humilde, al que todo el mundo le engaña, pero es bueno ante Dios, todo se le vuelve próspero, pero sin odiar a la gente, la sigue amando. Se le vuelve todo próspero al bueno. Al malo, aunque crea a primera vista que va a ganar y va a vencer a todo el mundo por su astucia y malicia, todo se le va a volver adverso. Así es la historia. Así es Dios, que salva al simple, al sencillo, al que no tiene malicia. Sí. Bueno, pues Jesús le dice, le dice, ven, ven Pedro, ven, ven, ya verás que tú también vas a andar con mi poder, yo voy a hacer que tú andes. Y empieza a andar el San Pedro, y empieza un momentito, ay, yo andando por el agua, pero esto es, claro, empezó a fiarse de él mismo, no de Dios, y empezó a hundirse, Señor, sálvame, y le echó la mano Jesús. Y lo saco del agua. ¿Por qué dudas, Pedro? ¿No ves que soy yo el que estoy detrás de ti? ¿No ves que soy yo? ¿Que soy yo? ¡Yo! ¿Se dan cuenta? Entonces, fíjense, qué bonito es esto de la fe. Porque esto me va a llevar a otro programa. Si Dios quiere, por supuesto, y Él me da la gracia para saberlo decir. Pues, fíjense, nos lleva una enseñanza muy aleccionadora y a la vez de alerta. Nos está diciendo, miren, vosotros sois impotentes
porque os quebráis, vuestra fe se quiebra en los momentos, los momentos que yo permito, de quiebras, de hundimientos, de que todos tus amigos te traicionen, de que a lo mejor te echen del trabajo. Tu fe tambalea. En esas cosas que yo permito un poquito más apretadas, tú te tambaleas. ¿Pero por qué te tambaleas? ¿No ves que yo soy omnipotente? ¿Qué tanto estoy cuando en los momentos que estoy en mi matrimonio bien, como en los momentos que yo permito que haya dificultad, tal vez para que me desapegue del afecto desordenado a mi esposo? Yo estoy en las dos cosas, en los buenos y en los malos momentos. ¿Por qué dudas? Yo estoy igual, igual, y tengo el mismo poder. Tengo el mismo poder. El que fallas eres tú, nos está diciendo. Y fíjense, ¿qué dice? Dice que, miren qué enseñanza. Miren, esto es, bueno, un paso precioso lo de la fe. No sé si ya me va a dar tiempo a terminar. No, hoy no me va a dar tiempo porque lo quiero decir pausadamente. Este tema es el de la fe. Bueno, la fe es esencial en nuestra vida. Es esencial, es que nos morimos sin la fe, no, se nos derrumba todo. ¿Por qué? Y luego, en otro día vamos a explicar qué, en sí qué es la fe, porque la fe no es una virtud teologal, pero en realidad no es una virtud. En realidad, lo vamos a explicar en otro programa, no es algo que yo tengo, que yo me gano a Dios porque tengo mucha fe, no. No es algo que yo tengo un 100% de esa virtud, pero algo que yo siento que tengo. No, porque la fe es otra cosa. Es una virtud teologal, pero en sí no. Es otra cosa más profunda. Pues fíjense, Jesús me está diciendo que nuestro quebrantamiento en la fe, en confiar, la fe es confiar en Dios, eso, nos da toda clase de debilidades espirituales. Yo me debilito en mi vida espiritual por quebrarme en estos momentos de prueba y yo no confío en Dios. No es que deje de creer en Él, es que dudo un poco. ¿Cómo Dios está detrás de esto? ¿Será que Dios ha permitido esto, Dios mío? Eso. Entonces, la primera enseñanza es que en los momentos que yo de pronto me veo una montaña, pero si es que si yo, Dios mío, esta dificultad, esto ahora en mi vida, Dios mío, yo no me esperaba esto. Dios está ahí también. Dios está siempre. Pero miren, ojo, cuidado, siempre que tú estés en gracia de Dios. Si no, nos va mal. Siempre que tú estés en gracia de Dios. Porque mientras no peques, Dios maneja infaliblemente tu vida. Es decir, que no se equivoca. Tu vida no la maneja nadie. Tu vida no está en manos de nadie. La maneja y está en manos solo de Dios. ¿Y por qué esta persona me amarga? Porque Dios se te manifiesta a través de instrumentos. Pero es que yo me quedo en el instrumento. Y en la circunstancia adversa. Qué difícil es que yo vaya un día al trabajo en el carro y llegué tarde porque había, las carreteras estaban muy congestionadas, y llegué tarde al trabajo y bueno, me digan, oye, si tú vuelves el próximo día tarde, como estás en periodo de prueba en este trabajo, creo que te vamos a despedir. ¿Qué
qué difícil es que yo, cuando llegue tarde a la oficina, diga: esto ha sido voluntad de Dios. A que nadie dice eso. ¿Cómo va a ser voluntad de Dios que yo llegue tarde y que me digan que si sigo llegando tarde, aunque hay una disculpa, me van a despedir? ¿Cómo será voluntad de Dios eso? Pues sí lo es. A lo mejor es que no te conviene ese trabajo. ¿Ven? Entonces, qué difícil. Entonces mi fe, dudo de que Dios esté en esa circunstancia. Entonces es cuando Jesús le dice a los apóstoles: hombres de poca fe. Hombres de poca fe. Se dan cuenta todo el que yo llegue tarde un día al trabajo lo ha permitido Dios. Pero cuidado, siempre que estés en gracia de Dios, lo ha permitido Dios. Hermana, ¿y si yo peco? ¿Lo ha permitido Dios? No. Si tú pecas, eres tú el responsable. Porque, ¿y si yo peco, es culpa de la otra persona que me hizo pecar? No. La otra persona no es culpable. Uno peca porque quiere, voluntariamente, porque uno, ante una tentación, puede decir que sí y puede decir que no. Y si una persona me incitó a pecar y yo caí, no fue la causa de tu pecado esa persona. No fue la causa. No, ¿saben qué fue? La ocasión. Esa persona fue la ocasión de que tú pecaras, pero no fue la causa. ¿Se dan cuenta? Hay diferencia de la causa y de la ocasión. Esa persona estuvo en ese lugar, en esa ocasión, y yo caí. Pero no puedo decir, esa persona es la causa de que yo peque. Porque la causa de que tú peques eres tú mismo. Ay, hermana, yo le tuve que decir una mentira a mi jefe. El jefe no es la causa de que tú peques, es la ocasión. Que te lo encontraste en tu oficina, te dijo: oye, ¿tú has hecho esto? Y te lo dijo de una forma mal. Esa, la ocasión fue que te llamó al despacho. Esa fue la ocasión. Pero la causa fue que tú mentiste porque te daba miedo perder el puesto de trabajo. Pero el jefe no es la causa de que tú peques. Eres tú. Porque si no, a todo el mundo le echamos la culpa de todo lo que pecamos. Y el pecado es personal. Si yo peco con otra persona, es que la otra persona me hizo pecar. Eres tú. La otra persona fue la ocasión en la que te viste envuelta y te ves envuelta en una tentación con otra persona, muy envuelta, la ocasión, pero la causa eres tú. Tu concupiscencia interior que tiendes a pecar. ¿Ven? Y es fácil echar la culpa a los demás de mi pecado, pues el pecado es tuyo. Tuyo. Nunca digas: ay, tengo sentimientos de culpabilidad. Esa persona se quitó la vida por mi causa. No. Esa persona se quitó la vida por causas de ella. Ven, a veces hay un sentimiento de culpabilidad terrible. Uno peca porque quiere pecar. Pero yo no soy. Yo puedo incitar a alguien a pecar, pero el otro puede decir, o la otra puede decir: no quiero ofender a Dios. O puede decir: pues sí. Y luego me confieso. Y suele pasar esto. Ay, estoy en la finca, yo hoy domingo no voy a misa, el lunes me confieso. ¿Y si en el regreso de la finca a tu casa tienes un accidente y te mires? ¿Cómo te vas a confesar el domingo? El lunes, perdón. Uy, ¿cuánta gente dice esto? Yo peco eso, pero bueno, luego me confieso. Ay, cuidado. Hermana, pero si Dios luego perdona en el momento de la agonía. Bueno, si Dios perdona a todos, entonces en el infierno no hay nadie. Pero es que en el infierno sí hay alguien. Y hay muchos.
Luego parece ser que no todos en el momento de la agonía se arrepienten y Dios les perdona. Le decía la madre Teresa de Calcuta. ¿Saben qué decía ella? Fíjense lo misericordiosa que era. Decía, ¿por qué un día le preguntaron, madre, Dios tan misericordioso, ¿será que nos da la gracia del arrepentimiento al final de la vida? En la agonía decía ella, dudo que el que en su vida ha estado continuamente en pecado mortal tenga la fortaleza y la luz de Dios para arrepentirse, porque uno muere tal como vive. Ay, entonces mis hermanos, mis hijos que llevan tantos años en el vicio, en pecado, bueno, por tus oraciones, Dios le puede dar la gracia, por tus oraciones. ¿Ven? ¿Ven? La misericordia es un misterio. Pero de hecho hay muchos que se condenan, porque si no, no habría nadie en el infierno. Y cuando la Virgen de Fátima ya se apareció, la Virgen del Rosario en Fátima en el 1917, les mostró a los pastorcitos el infierno. Y era un lago de fuego, dicen los pastorcitos, llenos de almas, que caían continuamente, como personas cuando un edificio está incendiándose, caen como pavesas, dice ella, Lucía, pues así en el infierno. ¿Ven? Bueno, ya vamos a terminar el próximo día, si Dios quiere. Vamos a continuar con este tema de la fe. Es muy importante porque yo, y les dejo esta idea, yo cuando tengo una fe y una confianza en Dios, aunque me venga un huracán y un tsunami, poderoso, ¿creen que es poderoso? Yo voy a permanecer imperturbable. ¿Y por qué no permanezco imperturbable? Porque no tengo fe. Y no confío que detrás de ese tsunami, de ese terremoto, está el Señor. ¿Ven? Bueno, ahora sí, me despido. Que la Santísima Virgen y San José les acompañen siempre.

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0: Señor, cuando tenga hambre, dame a alguien que necesite comida.
1: Cuando tenga sed, dame a alguien que precise agua.
0: Cuando sienta frío, dame a alguien que necesite calor.
1: Cuando sufra, dame a alguien que necesita consuelo.
0: Cuando mi cruz parezca pesada, déjame compartir la cruz del otro.
1: Cuando me vea pobre, pon a mi lado algún necesitado.
0: Cuando no tenga tiempo, dame a alguien que precise de mis minutos.
1: Cuando sufra humillación, dame ocasión para elogiar a alguien.
0: Cuando esté desanimado, dame a alguien para darle nuevos ánimos.
1: Cuando quiera que los otros me comprendan, dame a alguien que necesite mi comprensión.
0: Cuando sienta necesidad de que cuiden de mí, dame a alguien a quien pueda atender.
1: Cuando piense en mí mismo, vuelve mi atención hacia otra persona.
0: Haznos dignos, Señor, de servir a nuestros hermanos.
1: Dales a través de nuestras manos no solo el pan de cada día, también nuestro amor misericordioso, imagen del tuyo.

Ahora bien, ponedme a prueba, dice vuestro Dios, a ver si no os abro las esclusas del cielo y no vacío sobre vosotros la bendición hasta que no quede y no ahuyento de vosotros el fuego devorador para que no destruya el fruto de vuestro suelo y no os quede estéril la viña en el campo, dice vuestro Dios. Todas las naciones os felicitarán entonces, porque seréis una tierra de delicias. Dejad de pecar. Es la condición, nada más. Para que no destruya el fruto de vuestro suelo. Y no os quede estéril la viña en el campo, dice vuestro Dios.

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1: 2:36
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4: Queridos amigos, una vez más con ustedes en este programa de Virtudes Cristianas. Les saluda, como en otras ocasiones, la hermana Paula, y también los van a saludar nuestras hermanas Ramona y María Teresa, que están con nosotros en este programa. ¿Qué tal, hermana Ramona?
5: Muy bien, hermana Paula, con gran alegría saludamos también a nuestros amigos, a la hermana María Teresa, a todos los que estamos aprendiendo del padre Rodríguez, de esta difícil ciencia, pero necesaria, tan necesaria que casi sin ella...

0: lo vamos a poder pasar sin muchos rasguños, sin muchos dolores, sin muchas heridas en nuestra vida. Entonces, invitar a todos nuestros amigos a aprender del Padre Rodríguez cómo enfrentar en nuestra vida estas situaciones dolorosas, estas circunstancias difíciles, dolorosas, que tanto nos hieren y que desgarran el corazón y que no se van a solucionar dando, como decía el Señor a San Pablo, no está bien dar coces contra el aguijón cuando se presentan estas situaciones difíciles en nuestra vida. No se trata de responder con rebeldía, porque lo que vamos a hacer es enconar más la herida, acentuarla, lastimarnos más, sino que tenemos que aprender a acoger esas situaciones inevitables en nuestra vida y saber llevarlas con nosotros sin que nos quiten la paz.
1: ¿Cómo están, queridos amigos? Mucho gusto de estar nuevamente con ustedes, ¿sí? Aprendiendo de este gran maestro, como dicen las hermanas, y sí, lograr en esta conformidad con la voluntad de Dios lo que decía el santo Job: si aceptamos de Dios los bienes, ¿no vamos a aceptar los males? Ojalá que todos podamos estar en esta plena conformidad con el Señor, porque Él sabe lo que hace. Él es misericordioso, es omnipotente, sabe lo que nos conviene. Lo que tenemos que pedir, no desalentarnos, no desesperarnos cuando vienen esas situaciones difíciles que no comprendemos, pero todo tiene su significado para mayor gloria de Dios y para el bien de nuestras almas.
2: Y es precisamente lo que vamos a continuar viendo en este programa. Seguimos tocando el tema de la conformidad con la voluntad de Dios. Hoy nos toca ver el capítulo 11. Vamos a ver algunos ejemplos de la Sagrada Escritura que nos ayudarán para alcanzar esta familiar y filial confianza en Dios. Porque en estos ejemplos de la Sagrada Escritura, que debe ser la norma de todos los cristianos, la Escritura y la tradición, las dos columnas sobre las que se apoya nuestra fe católica, pues vamos a ver cómo en la Escritura nos muestra que de verdad Dios siempre está velando por todos nosotros. Dios vela por todos los hombres y Él hace concurrir, como dice San Pablo, todas las cosas en bien de los que le aman. Por eso animamos mucho a nuestros amigos, si pueden tener la Biblia a mano, para que puedan comprobar, ver por ustedes mismos estos preciosos ejemplos que vamos a tratar de comentar hoy con ustedes. Nos dice el padre Rodríguez: cuanto a lo primero, será bien que veamos la grande costumbre que tenían aquellos padres antiguos de atribuir a Dios todos los sucesos por cualquiera vía o medio que viniesen. En el capítulo 42 del Génesis cuenta la Sagrada Escritura que viniendo los hermanos de José con trigo comprado en Egipto, como él hubiese mandado a su mayordomo que en la boca del costal de cada uno pusiese atado el dinero del trigo, como ellos lo habían traído, yendo su camino pararon en un mesón, y queriendo dar de comer del trigo que traían a sus bestias, el primero de ellos, abriendo su costal, vio luego su bolsilla con el dinero, y díjolo a los otros, y acudiendo cada uno a su costa, hallan allí su dinero. Turbados dijeron entre sí: ¿qué será esto que ha hecho Dios con nosotros? Es mucho de notar que no dicen: trampa es esta que nos han armado, alguna calumnia hay ahí. Ni dijeron: el mayordomo por descuido se dejó el dinero de cada uno en su costal. Ni dicen: quizá nos quiso hacer limosna del dinero. Sino atribuyéndolo a Dios dicen: ¿qué quiere ser esto que ha hecho Dios con nosotros? Confesando que pues no se mueve la hoja del árbol sin la voluntad de Dios, tampoco aquello sucedía sino por su voluntad.
0: Y esto nos va a ayudar mucho, porque en este caso es algo positivo. Qué bien, nos ha tocado en nuestras alforjas, en nuestros bolsos, donde ellos llevaban sus pertenencias, no una cosa desagradable, sino encontrarse con ese regalo de dinero. Claro, eso es muy bueno. Y sin embargo, qué suerte, qué buena fortuna. No lo atribuyen al azar, a la casualidad, ni siquiera a los hombres, como nos dicen allá, sino a Dios. Como nos decía tan bonito la hermana María Teresa, Dios es el que permite los bienes y el que permite los males. Y todo eso nos va a ser causa de alegría, saber elevar nuestra mirada a Dios, autor de todas las cosas que nos suceden. Claro, no es Él el que hace el bien ni el que hace el mal, pero al permitirlo, nosotros sabemos que Él tiene un plan para eso, y en eso descansamos.
2: Y esto se ve muy claro precisamente en la historia de José. Aquí el padre Rodríguez ha empezado por el final, porque cuando los hermanos de José habían descubierto el dinero, se ha saltado toda la parte de la historia interesante. Recordemos que José era uno de los hijos de Jacob, que tuvo 12 hijos, y sus hermanos, por envidia, tenían envidia a José porque veían que era el preferido de su padre. ¿Qué hicieron? Lo vendieron. Primero querían matarlo, pero bueno, ahí intercedió un hermano y dijeron, no, no lo matemos, que al fin y al cabo es hermano nuestro, vendámoslo como esclavo. Y así es, lo vendieron a los ismaelitas, que se lo llevaron a Egipto, y José estuvo trabajando bajo el poder del faraón. Y bueno, por cosas de caminos de Dios, nuestros amigos pueden ver toda la historia, porque es un poco larga en el libro del Génesis. Por los caminos de Dios llegó José a ser el segundo después del faraón, y acumular riqueza, acumular trigo, y llegó un hambre muy grande en todo el mundo, incluso en el país de Egipto, y solamente el faraón José tenía trigo. Y gracias a que sus hermanos lo vendieron, se pudo salvar todo el país, porque José, Dios estaba con él, y le había dado a entender que iba a haber un hambre muy grande, y él se puso a recoger el trigo para que así poder sustentar a los demás. Por eso, cuando los hermanos descubren a su hermano menor, ven que es tan poderoso, estaban temerosos, diciendo, ¡ay, ahora se va a vengar de nosotros! Y les dice José, no temáis, que no fuisteis vosotros los que me habéis traído aquí, sino Dios para salvar vuestras vidas. Aquí se ve preciosamente en esta historia cómo Dios, por caminos de verdad que nosotros no entendemos, salvó la vida del pueblo de Israel y los llevó a Egipto.
0: Así van a ser siempre los caminos de Dios desconcertantes para los hombres. Como dice el profeta Isaías, vuestros caminos no son mis caminos, dice el Señor. Y así es, y como dista el oriente del occidente, pues así distan nuestros pensamientos de los de Dios. Lo que hemos de hacer es ver cómo Dios, en estos ejemplos que nos está trayendo el padre Rodríguez, va encaminando hasta la misma maldad del hombre para transformarla en bien. Por eso decimos, Dios nunca no es el que hace el bien ni el que hace el mal, pero Él es el que sabe sacar de los males bienes, y es lo que nos está mostrando estos ejemplos de la Escritura.
1: Sí, realmente los juicios del Señor no son los nuestros, y los caminos no son iguales a los que nosotros pensamos que son los del Señor. Nuestra historia está tejida admirablemente y se entrelazan tantos acontecimientos que nos hacen pensar que Dios quiere a lo mejor lo que nosotros pensamos, y se vale de tantas cosas. O sea, podemos decir, feliz culpa, ¿no?, que tantos bienes nos acarrea. No es que digamos que estuviera bien esto que hicieron los hermanos de José, sino que Dios hace concurrir ese mal en bien. O sea, no estropeamos el plan de Dios en el fondo, porque Dios tiene su designio. Y aunque aparentemente parece que estropeamos ese plan, Dios saca un bien. Eso es lo que nos tenemos que animar, porque si hemos cometido incluso una falta, un pecado, si nos arrepentimos de corazón de haber ofendido a nuestro Dios, Él se arreglará para que ese pecado a lo mejor nos va a traer la humildad que tanto hemos pedido en otro tiempo, o esa paciencia, siempre tener esa confianza en el Señor. Como dice San Pablo, ¿quién me librará de este cuerpo de muerte? Nosotros estamos siempre inclinados al mal, pero ni eso mismo nos puede apartar del amor de Dios. Dios siempre nos va a estar amando y esperando que nos volvamos hacia Él. Lo único que tenemos que tener ese arrepentimiento y seguir buscando al Señor, porque en esas dificultades quizás nos está esperando el Señor con esos brazos tan amorosos, tan misericordiosos, para darnos una nueva oportunidad.
2: Y esto nos lo ha mostrado Él desde el principio de la creación, con la caída de nuestros primeros padres, Adán y Eva. Imagínense, ahí sí podría decir uno que le estropearon el plan de Dios a Adán y Eva. Dios les tenía un plan. Creó al hombre y a la mujer, los puso en el paraíso, les dio un mandamiento: no toquen el árbol del bien y del mal. Y el hombre desobedeció, y a partir de ahí nos cayeron toda todas las desgracias, la primera desgracia, la única desgracia, podríamos decirla, el pecado y todas las consecuencias del pecado. Y sin embargo, veamos cómo Dios de esa desgracia tan grande sacó el bien grandísimo de la redención. Por eso el pregón pascual, en la vigilia de Pascua, dice: feliz culpa que nos trajo tal Redentor. Porque gracias a esa caída, pues Dios, como tú dices, hermana María Teresa, no es que le hayamos roto el plan, sino que Él tiene sus designios. Él ya tenía, él ya sabía lo que iba a suceder. Pero podríamos decir que gracias a esa caída, pues nos vino este Redentor, Jesucristo, y la Madre de Jesucristo, nuestra Madre Santísima. Vamos a hacer, queridos amigos, una corta pausa y ya regresamos con ustedes para seguir viendo más ejemplos de la Escritura que nos muestran cómo Dios está velando siempre por nosotros.

0: Continuamos con ustedes, queridos amigos, en Virtudes Cristianas. Estamos viendo el capítulo 11 que nos dice, nos muestra el Padre Rodríguez varios ejemplos de la Escritura que nos ayudarán a confiar, a confiarnos, a abandonarnos en los brazos amorosos de nuestro Padre Dios, ver cómo Él tiene nuestras vidas en sus manos, nada se le escapa, como dice la Escritura, hasta los cabellos de nuestra cabeza Él los tiene contados, pues Él no nos va a abandonar, como una madre no abandona a sus hijos. Ya vimos en la primera parte del programa el ejemplo de José, una historia impresionante que nos muestra cómo es Dios el que maneja la historia de la vida de los hombres, y todo lo hace concurrir para su bien, porque aquí vemos que en la historia de José todo concurrió para bien del pueblo de Israel y de los egipcios. Toda esa gente se hubiera muerto de hambre si no es porque Dios permite que los hermanos de José lo vendan y bueno, y toda la historia. Vamos a ver ahora otra historia que nos presenta la Escritura en el libro de Samuel. Nos dice el Padre Rodríguez, en el primer libro de Samuel tenemos otra historia en que resplandece mucho la providencia de Dios en cosas muy particulares y menudas. Había dicho Dios al profeta Samuel que él señalaría quién había de ser rey de Israel para que le ungiese. Y le dice, mañana a estas horas te enviaré al que has de ungir por rey, que era Saúl. Pero eso no lo sabía Samuel, eso lo sabía Dios. Y la manera como se lo envió fue esta. Se pierden las pollinas del padre de Saúl, y le dice el padre que las vaya a buscar. Toma consigo Saúl un zagal, y van por esos campos y cerros, y no pudieron descubrir ni hallar rastro de ellas. Y quería ya Saúl volverse, porque le parecía que se tardaba mucho, y que tendría su padre pena por ellos. Le dice el mozuelo, no hemos de volver a casa sin ellas. Aquí en este pueblo hay un varón de Dios, que era el profeta Samuel. Vamos allá, que él nos dirá dónde están. Con esta ocasión van a Samuel y cuando llegaron le dice Dios a Samuel, este es el que te dije que te enviaría, a este has de ungir por rey. Oh juicios secretos de Dios, enviábale su padre a buscar las pollinas, empero Dios enviábale a Samuel para que fuese ungido por rey. ¡Cuán diferentes son las trazas de los hombres de las trazas de Dios! ¡Qué lejos estaba Saúl y su padre también de pensar que iba a ser ungido por rey!
1: Y esto nos pasa a menudo en nuestra vida. A mí me ha tocado ver personalmente unos chicos. Uno había ido desde España a trabajar en las misiones que tenemos, que tiene Lumen Dei allá en el Perú. Y otra chica de Perú también había ido a trabajar al Perú a ayudar a los pobres en nuestra misma misión, y los caminos de Dios desde tan lejos se vienen a conocer y Dios los llamó para unirse en matrimonio. Así son los caminos de Dios. Si él, estando en España, pues nunca hubiera conocido a la que Dios le había preparado para que fuera su esposa, y lo mismo ella estando allá en el Perú, y vienen a conocerse precisamente dando su vida en favor de los pobres, porque también los laicos pueden ser misioneros, ellos prestando su profesión, ofreciéndola en beneficio de los pobres del Perú, laborando allá en las misiones, pues Dios también se valió de eso para lograr un fin. Eso nos va a pasar muchas veces en nuestra vida. A veces querremos entrar a la universidad y no podremos porque esa carrera no nos convendría, o querremos viajar y precisamente llega algo, me caigo, me torzo el tobillo, me tienen que entablillar la pierna y no puedo viajar. Y precisamente Dios lo ha permitido porque quizás si yo hacía ese viaje, pues me podía caer en un avión, que es lo que le pasó otra vez a una chica estando en el Perú, y esto me lo contaba ella. Iba a viajar de Lima a Arequipa y ya había avisado a su familia el vuelo en que tenía que, en el vuelo y la línea en la que viajaba. Y en el último momento, pues la chica perdió el vuelo y no viajó, pero no avisó nada a su familia. Y cuando había salido el avión a los 20 minutos o 25 minutos de salir de Lima, el avión cayó al mar y murieron los pasajeros. Toda su familia quedó consternada, no sabía nada. Y esta chica, Dios lo permitió, que no viajara para librarla de la muerte. Bueno, ¿y por qué alguno dirá y a los otros no? Pues quizá les convenía. Yo les cuento el caso que de la misma chica que personalmente me lo decía, María Antonieta se llamaba esta chica. Entonces ya ven cómo Dios se vale de todo. ¿Por qué nos hemos de lamentar si a veces lo que nos conviene es no viajar o lo que nos conviene es no encontrar ese trabajo, que no me contraten en esa empresa, no cursar esa carrera en la universidad, no estar con esas personas? Dios lo va a permitir. ¿Por qué? Porque busca nuestro bien. Y nosotros muchas veces, por no decir casi todas, nos empeñamos en buscar cosas que no nos convienen.
2: Sí, Dios permite todas estas cosas en nosotros para que nos conozcamos, cómo somos, cómo reaccionamos, porque a veces tenemos una falsa paz y Dios quiere que nos conozcamos para tener esa verdadera alegría en el conocimiento de nosotros mismos. Hay unas instrucciones de San Doroteo, abad, que nos dicen un poquito esto, de la paz en nuestro corazón, de esa conformidad con la voluntad de Dios. Yo esto lo quiero relacionar con lo que permite Dios en nosotros a través de nuestro prójimo. Él nos dice: el que se acusa a sí mismo acepta con alegría toda clase de molestias, daños, ultrajes, ignominias y otra aflicción cualquiera que haya de soportar, pues se considera merecedor de todo ello, y en modo alguno pierde la paz. Nada hay más apacible que un hombre de este temple, o sea, con esa verdadera conformidad con la voluntad de Dios, porque se conoce a sí mismo y merecedor de todo, ¿no? Y entonces, ¿cuál es la razón que a veces nos perturbamos? Dice: y otro se preguntará, estando sentado con toda paz y tranquilidad, viene un hermano y lo molesta con alguna palabra desagradable o ignominiosa, y sintiéndose incapaz de aguantarla, cree que tiene razón en alterarse y enfadarse con su hermano, porque si éste no hubiese venido a molestarlo, él no hubiera pecado. Este modo de pensar es en verdad ridículo y carente de toda razón. En efecto, no es que al decirle aquella palabra haya puesto en él la pasión de la ira, sino que más bien ha puesto al descubierto la pasión de que se hallaba aquejado. Con ello, le ha proporcionado ocasión de enmendarse si quiere. Este tal es semejante a un trigo nítido y brillante que al ser roto pone al descubierto la suciedad que contenía. Así también, el que está sentado en paz y tranquilidad según cree, esconde, sin embargo, en su interior una pasión que él no ve. Viene el hermano, le dice alguna palabra molesta y al momento aquel echa fuera todo el pus y la suciedad escondido en su interior. Por lo cual, si quiere alcanzar misericordia, mire de enmendarse, purifíquese, procure perfeccionarse y verá que, más que atribuirle una injuria, lo que tenía que haber hecho era darle gracias a aquel hermano, ya que le ha sido motivo de tan gran provecho.
1: Claro, y aquí es lo que sucede, nos van a venir sucesos adversos de parte de las criaturas, de las personas que nos rodean, de las cosas. Y entonces, si yo por dentro tengo esa tendencia a la ira, a quejarme, a molestarme, lo que van a hacer esas situaciones es dar pie a que salgan. No, ellas no son la causa. Si esas mismas cosas suceden a una persona que vive en paz y que su corazón está sano, no la van a alterar. Eso es lo que nos está diciendo aquí también San Doroteo.
0: Bueno, queridos amigos, ya hemos llegado al final de este programa. Esperamos que les haya gustado, que les haya ayudado. Mucho los animamos a que sean asiduos lectores de la Sagrada Escritura, que nos enseña mucho, es muy provechosa para nuestra vida. Ojalá nos enamoremos de la Escritura, como han hecho los santos. ¿De dónde han sacado tanta sabiduría? ¿Cómo han sido capaces de adquirir tantas virtudes? Pues con el ejemplo, los ejemplos que han visto en la Escritura, todas las enseñanzas, toda la riqueza que contiene, porque la Escritura es la palabra de Dios escrita. Así que mucho ánimo y ya nos despedimos de ustedes, la hermana Ramona, María Teresa y Paula, y los esperamos en los próximos programas de Virtudes Cristianas.
1: Hasta pronto, amigos.
2: Les esperamos, amigos.
0: Adiós.

0: a la hora de las tres, imploren mi misericordia, especialmente por los pecadores. Y aunque sea por un brevísimo momento, sumérgete en mi pasión, especialmente en mi desamparo en el momento de la agonía. Esta es la hora de la gran misericordia para el mundo entero. Te permitiré entrar dentro de mi tristeza mortal. En esta hora no le rehusaré nada al alma que me lo pida por los méritos de mi pasión.
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1: 3 de la mañana y 2 minutos.
2: Coronilla de la Divina Misericordia. Padre nuestro que estás en el cielo, santificado sea tu nombre. Venga a nosotros tu reino. Hágase tu voluntad en la tierra como en el cielo.
3: Danos hoy nuestro pan de cada día. Perdona nuestras ofensas, como también nosotros perdonamos a los que nos ofenden. No nos dejes caer en la tentación y líbranos del mal. Amén.
2: Dios te salve, María, llena eres de gracia, el Señor es contigo. Bendita tú eres entre todas las mujeres y bendito es el fruto de tu vientre, Jesús.
3: Santa María, Madre de Dios, ruega por nosotros pecadores, ahora y en la hora de nuestra muerte. Amén.
4: Creo en Dios Padre Todopoderoso, Creador del cielo y de la tierra. Creo en Jesucristo, su único Hijo, nuestro Señor, que fue concebido por obra y gracia del Espíritu Santo, nació de Santa María Virgen, padeció bajo el poder de Poncio Pilato, fue crucificado, muerto y sepultado, descendió a los infiernos, al tercer día resucitó de entre los muertos, subió a los cielos y está sentado a la derecha de Dios Padre Todopoderoso. Desde allí ha de venir a juzgar a vivos y muertos. Creo en el Espíritu Santo, la Santa Iglesia Católica, la comunión de los santos, el perdón de los pecados, la resurrección de la carne y la vida eterna. Amén.
2: Dios mío, ven en mi auxilio.
3: Señor, date prisa en socorrerme. Gloria al Padre, y al Hijo, y al Espíritu Santo, como era en el principio, ahora y siempre, por los siglos de los siglos. Amén.
2: Padre eterno, te ofrezco el cuerpo y la sangre, el alma y la divinidad de tu amadísimo Hijo, nuestro Señor Jesucristo, en expiación por nuestros pecados y por los del mundo entero. Por su dolorosa pasión,
3: ten misericordia de nosotros y del mundo entero.
2: Por su dolorosa pasión,
3: ten misericordia de nosotros y del mundo entero.
2: Por su dolorosa pasión,
3: ten misericordia de nosotros y del mundo entero.
2: Por su dolorosa pasión,
3: ten misericordia de nosotros y del mundo entero.
2: Por su dolorosa pasión,
3: ten misericordia de nosotros y del mundo entero.
2: Por su dolorosa pasión,
3: ten misericordia de nosotros y del mundo entero.
2: Por su dolorosa pasión,
3: ten misericordia de nosotros y del mundo entero.
2: Por su dolorosa pasión,
3: ten misericordia de nosotros y del mundo entero.
2: Por su dolorosa pasión,
3: ten misericordia de nosotros y del mundo entero.
2: Por su dolorosa pasión,
3: ten misericordia de nosotros y del mundo entero.
2: Padre eterno, te ofrezco el cuerpo y la sangre, el alma y la divinidad de tu amadísimo Hijo, nuestro Señor Jesucristo, en expiación por nuestros pecados y por los del mundo entero. Por su dolorosa pasión,
3: ten misericordia de nosotros y del mundo entero.
2: Por su dolorosa pasión,
3: ten misericordia de nosotros y del mundo entero.
2: Por su dolorosa pasión,
3: ten misericordia de nosotros y del mundo entero.
2: Por su dolorosa pasión,
3: ten misericordia de nosotros y del mundo entero.
2: Por su dolorosa pasión,
3: ten misericordia de nosotros y del mundo entero.
2: Por su dolorosa pasión,
3: ten misericordia de nosotros y del mundo entero.
2: Por su dolorosa pasión,
3: ten misericordia de nosotros y del mundo entero.
2: Por su dolorosa pasión,
3: ten misericordia de nosotros y del mundo entero.
2: Por su dolorosa pasión,
3: ten misericordia de nosotros y del mundo entero.
2: Por su dolorosa pasión,
3: ten misericordia de nosotros y del mundo entero.
2: Padre eterno, te ofrezco el cuerpo y la sangre, el alma y la divinidad

0: amadísimo Hijo nuestro Señor Jesucristo, en expiación por nuestros pecados y por los del mundo entero. Por su dolorosa pasión,
1: ten misericordia de nosotros y del mundo entero.
0: Por su dolorosa pasión,
1: ten misericordia de nosotros y del mundo entero.
0: Por su dolorosa pasión,
1: ten misericordia de nosotros y del mundo entero.
0: Por su dolorosa pasión,
1: ten misericordia de nosotros y del mundo entero.
0: Por su dolorosa pasión,
1: ten misericordia de nosotros y del mundo entero.
0: Por su dolorosa pasión,
1: ten misericordia de nosotros y del mundo entero.
0: Por su dolorosa pasión,
1: ten misericordia de nosotros y del mundo entero.
0: Por su dolorosa pasión,
1: ten misericordia de nosotros y del mundo entero.
0: Por su dolorosa pasión,
1: ten misericordia de nosotros y del mundo entero.
0: Por su dolorosa pasión,
1: ten misericordia de nosotros y del mundo entero.
0: Padre eterno, te ofrezco el cuerpo y la sangre, el alma y la divinidad de tu amadísimo Hijo nuestro Señor Jesucristo, en expiación por nuestros pecados y por los del mundo entero. Por su dolorosa pasión,
1: ten misericordia de nosotros y del mundo entero.
0: Por su dolorosa pasión,
1: ten misericordia de nosotros y del mundo entero.
0: Por su dolorosa pasión,
1: ten misericordia de nosotros y del mundo entero.
0: Por su dolorosa pasión,
1: ten misericordia de nosotros y del mundo entero.
0: Por su dolorosa pasión,
1: ten misericordia de nosotros y del mundo entero.
0: Por su dolorosa pasión,
1: ten misericordia de nosotros y del mundo entero.
0: Por su dolorosa pasión,
1: ten misericordia de nosotros y del mundo entero.
0: Por su dolorosa pasión,
1: ten misericordia de nosotros y del mundo entero.
0: Por su dolorosa pasión,
1: ten misericordia de nosotros y del mundo entero.
0: Por su dolorosa pasión,
1: ten misericordia de nosotros y del mundo entero.
0: Padre eterno, te ofrezco el cuerpo y la sangre, el alma y la divinidad de tu amadísimo Hijo nuestro Señor Jesucristo, en expiación por nuestros pecados y por los del mundo entero. Por su dolorosa pasión,
1: ten misericordia de nosotros y del mundo entero.
0: Por su dolorosa pasión,
1: ten misericordia de nosotros y del mundo entero.
0: Por su dolorosa pasión,
1: ten misericordia de nosotros y del mundo entero.
0: Por su dolorosa pasión,
1: ten misericordia de nosotros y del mundo entero.
0: Por su dolorosa pasión,
1: ten misericordia de nosotros y del mundo entero.
0: Por su dolorosa pasión,
1: ten misericordia de nosotros y del mundo entero.
0: Por su dolorosa pasión,
1: ten misericordia de nosotros y del mundo entero.
0: Por su dolorosa pasión,
1: ten misericordia de nosotros y del mundo entero.
0: Por su dolorosa pasión,
1: ten misericordia de nosotros y del mundo entero.
0: Por su dolorosa pasión,
1: ten misericordia de nosotros y del mundo entero.
0: Santo Dios, santo fuerte, santo inmortal,
1: ten misericordia de nosotros y del mundo entero.
0: Santo Dios, santo fuerte, santo inmortal,
1: ten misericordia de nosotros y del mundo entero.
0: Santo Dios, santo fuerte, santo inmortal,
1: ten misericordia de nosotros y del mundo entero.

Acto de consagración a Jesús misericordioso. Oh Jesús misericordioso, tu bondad es infinita y los tesoros de tu gracia son inagotables. Me abandono a tu misericordia que sobrepuja a todas tus obras. Me consagro enteramente a ti para vivir bajo los rayos de tu gracia y de tu amor que brotaron de tu corazón traspasado en la cruz. Quiero dar a conocer tu misericordia por medio de las obras de misericordia corporales y espirituales, especialmente con los pecadores, consolando y asistiendo a los pobres, afligidos y enfermos. Mas tú me protegerás como cosa tuya, pues todo lo temo de mi debilidad y todo lo espero de tu misericordia. Que toda la humanidad comprenda el abismo insondable de tu misericordia, a fin de que poniendo toda su esperanza en ella, pueda ensalzarla por toda la eternidad. Amén.

0: por la señal de la Santa Cruz de nuestros enemigos, líbranos, Señor Dios nuestro. En el nombre del Padre, y del Hijo, y del Espíritu Santo. Amén.
1: Acto de contrición.
0: Señor mío Jesucristo, Dios y hombre verdadero, Creador, Padre y Redentor mío, por ser vos quien sois, bondad infinita, y porque os amo sobre todas las cosas, me pesa de todo corazón de haberos ofendido. También me pesa porque podéis castigarme con las penas del infierno. Ayudado de vuestra divina gracia, propongo firmemente nunca más pecar, confesarme y cumplir la penitencia que me fuere impuesta. Amén.
2: Oración preparatoria. Oh corazón divinísimo de mi amado Jesús, en quien la Santísima Trinidad depositó tesoros inmensos de celestiales gracias, concededme un corazón semejante a vos mismo y la gracia que os pido en esta novena, si es para mayor gloria de Dios, vuestro sagrado culto y bien de mi alma. Amén.
1: Día sexto.
0: Contemplad, almas devotas, al corazón de Jesús, que os dice: no hay nada que tanto desee como encontrar un alma que me reciba, que me tenga consigo. Haz de manera que esta sea alma la tuya. Y vosotras, llenas de amor y de ternura, abridle vuestro corazón e invitadle a entrar en él diciéndole: ven, oh Jesús, dulzura que supera a todas las dulzuras. Mi alma te desea, mi corazón te llama. Ven, Señor mío y Dios mío, y permanece algunos instantes en la pobre morada de mi corazón. Ven, oh mi único amor, no deseo más que a ti, te espero con impaciencia. Mirad enseguida con los ojos de la fe a Jesucristo, que entrando en vuestro corazón os presenta como a Santa Teresa, su mano taladrada y ensangrentada, y que os dice estas palabras semejantes a las que ella escuchó un día: hija mía, he hecho elección de tu alma. Te tomo hoy por esposa. Yo seré para ti un esposo. Tendrás cuidado de mi honor y de mi servicio. Yo cuidaré en cambio de tu honor y de tus intereses.
1: Oh corazón amplísimo de Jesús, templo sagrado donde me mandáis habite con toda mi alma, potencias y sentidos. Gracias os doy por la inexplicable quietud, sosiego y gozo que yo he hallado en este templo hermoso de la paz, donde descansaré gustoso eternamente. Dadme la gracia de resarcir las injurias e ingratitudes hechas contra vos, oh amantísimo corazón. Y la que os pido en esta novena, si es para mayor gloria de Dios, culto de vuestro sacratísimo corazón y bien de mi alma. Amén. Padre nuestro que estás en el cielo, santificado sea tu nombre. Venga a nosotros tu reino. Hágase tu voluntad en la tierra como en el cielo.
3: Danos hoy nuestro pan de cada día. Perdona nuestras ofensas, como también nosotros perdonamos a los que nos ofenden. No nos dejes caer en la tentación y líbranos del mal. Amén.
1: Dios te salve María, llena eres de gracia, el Señor es contigo. Bendita tú eres entre todas las mujeres, bendito es el fruto de tu vientre Jesús.
4: Santa María, Madre de Dios, ruega por nosotros los pecadores, ahora y en la hora de nuestra muerte. Amén.
1: Gloria al Padre, y al Hijo, y al Espíritu Santo.
4: Como era en el principio, es ahora y siempre, por los siglos de los siglos. Amén.
0: Gozos al Sagrado Corazón de Jesús.

¿Habrá quien no admire tu eterna grandeza y quien no se asombre de tanta belleza? El hombre se humilla, los tronos le ensalzan, los coros celestes la gloria le cantan.

¡Ay Dios! Ya me siento en fuego inflamado, y de amor rendido a tus pies postrado. ¡Oh Fénix de amor! Úneme a tus llamas, hazlo por piedad, pues tanto me amas.

Venid, criaturas, y en dulce unión cantemos himnos al corazón. ¡Ay, qué precioso! ¡Ay, qué divino! Que de portentos y aroma fino tras ti me llevas, dulce amor mío.

En el trono del Señor, el querubín abrazado, tributa divinos loores a este corazón sagrado. Dulce Jesús, sed mi consuelo, así en la tierra como en el cielo.

A ti, corazón sagrado, se dirige el alma mía. A ti, Jesús inefable, a ti alabo noche y día. Dulce Jesús, sed mi consuelo, así en la tierra como en el cielo.

0: Consagración al Sagrado Corazón de Jesús, compuesta por Santa Margarita María de Alacoque. Yo entrego y consagro el corazón de Jesús, mi persona y mi vida, mis acciones, trabajos y sufrimientos, para no servirme ya de ninguna parte de mi ser, sino para amarle, honrarle y glorificarle. Esta es mi voluntad irrevocable, ser todo suyo y hacerlo todo por su amor, renunciando de todo corazón a cuanto pudiera desagradarle. Te elijo, pues, oh Sagrado Corazón, por el único objeto de mi amor, protector de mi vida, garantía de mi salvación, remedio de mi fragilidad y reparador de mis faltas, como así el asilo seguro en la hora de la muerte. Corazón lleno de bondad, justifícame ante Dios Padre y desvía de mí los rayos de su justa cólera. Corazón de amor, pongo toda mi confianza en ti, pues todo lo temo de mi debilidad, pero todo lo espero de tu bondad. Consume en mí todo lo que te pueda desagradar o resistir. Que tu amor se imprima en lo más íntimo de mi corazón, de tal modo que jamás pueda olvidarme. Te suplico por tu bondad que mi nombre esté escrito en ti, porque toda mi felicidad es vivir y morir en calidad de esclavo tuyo. Así sea.
1: Oración final. Oh Padre eterno, por medio del corazón de Jesús, mi vida, mi verdad y mi camino, llego a vuestra majestad por medio de este adorable corazón. Os adoro por todos los hombres que no os adoran. Os amo por todos los que no os aman. Os conozco por todos los que, voluntariamente ciegos, no quieren conoceros. Por este divinísimo corazón, deseo satisfacer a vuestra majestad todas las obligaciones que os tienen todos los hombres. Os ofrezco todas las almas redimidas con la preciosa sangre de vuestro divino Hijo y os pido humildemente la conversión de todas por el mismo suavísimo corazón. No permitáis que sea por más tiempo ignorado de ellas mi amado Jesús. Haced que vivan por Jesús, que murió por todas. Presento también a vuestra majestad, sobre este santísimo corazón, a vuestros siervos, mis amigos, y os pido los llenéis de su espíritu, para que siendo su protector, el mismo deífico corazón, merezcan estar con vos eternamente. Amén. Se hace la petición. Oh corazón divinísimo de Jesús, dignísimo de la adoración de los hombres y de los ángeles, oh corazón inefable y verdaderamente amable, digno de ser adorado con infinitas alabanzas, por ser fuente de todos los bienes, por ser origen de todas las virtudes, por ser el objeto en quien más se agrada toda la Santísima Trinidad entre todas las criaturas. Oh corazón dulcísimo de Jesús, yo profundísimamente os adoro con todos los espíritus de mi pobre corazón. Yo os alabo, yo os ofrezco las alabanzas todas de los más amantes serafines y de toda vuestra corte celestial y todas las que os puede dar el corazón de vuestra Madre Santísima. Amén.
0: Sagrado Corazón de Jesús,
1: en vos confío.
2: Dios mío, yo creo, adoro, espero y amo. Os pido perdón por los que no creen, no adoran, no esperan y no os aman.

En el nombre del Padre, del Hijo y del Espíritu Santo. Amén. Señor mío Jesucristo, Dios y hombre verdadero, Creador Padre y Redentor mío, por ser vos quien sois, bondad infinita y porque os amo sobre todas las cosas, me pesa de todo corazón haberos ofendido. También me pesa porque podéis castigarme con las penas eternas del infierno. Ayudado de vuestra divina gracia, propongo firmemente nunca más pecar, confesarme y cumplir la penitencia que me fuera impuesta por el Padre Confesor. Amén. Acto de confianza de San Claudio de la Colombier. Estoy tan convencido, Dios mío, de que velas sobre todos los que esperan en ti, y de que no puede faltar cosa alguna a quien de ti las aguarda todas, que he determinado vivir en adelante sin ningún cuidado, descargándome en ti. Acto de confianza de San Claudio de la Colombier. Estoy tan convencido, Dios mío, de que velas sobre todos los que esperan en ti.

pierda yo por mí mismo la gracia pecando, que no por eso perderé la esperanza, antes la conservaré hasta el último suspiro de mi vida. Y vanos serán los esfuerzos de todos los demonios del infierno para arrancármela, porque con vuestros auxilios me levantaré de la culpa. Aguarden unos la felicidad de sus riquezas o talentos, descansen otros en la inocencia de su vida, en la aspereza de su penitencia, en la multitud de sus buenas obras, o en el fervor de sus oraciones. En cuanto a mí, toda mi confianza se funda en la seguridad con que espero ser ayudado de ti y en el firme propósito que tengo de cooperar a tu gracia. Confianza como esta jamás a nadie salió fallida, así que seguro estoy de ser eternamente bienaventurado, porque espero firmemente serlo y porque tú, Dios mío, eres de quien lo espero todo. Bien conozco que de mí soy frágil y mudable. Sé cuánto pueden las tentaciones contra las virtudes más robustas. He visto caer las estrellas del cielo y las columnas del firmamento, pero nada de eso logra acobardarme. Mientras espere de veras, libre estoy de toda desgracia, y de que esperaré siempre estoy cierto, porque espero también esta esperanza invariable. En fin, para mí es seguro que nunca será demasiado lo que espere de ti, y que nunca tendré menos de lo que hubiera esperado. Por tanto, espero que me sostendrás, sin dejarme caer en los riesgos más inminentes, y me defenderás aún de los ataques más furiosos, y harás que mi flaqueza triunfe de los más espantosos enemigos. Espero que me amarás a mí siempre, siempre, y yo a mi vez te amaré sin intermisión, y para llegar de un solo vuelo con la esperanza hasta donde puede llegarse, te espero a ti mismo, oh Criador mío, para el tiempo y para la eternidad. Amén. Meditación. Oh rectísimo Jesús, mirando vuestro corazón purísimo y mirando el mío, me confundo y lleno de rubor. ¿Qué he hecho hasta aquí para la eternidad, Jesús mío? Necio de mí, con lo mismo que podía atesorar inmensos méritos para el cielo, he atesorado ira para el día de la venganza, fuego y castigo para el día que me llaméis a cuentas. Insensato de mí, con lo mismo que he hecho, que he sufrido, que he hablado, yo podría fabricarme una bellísima corona de gloria eterna, solo con la condición de que lo hubiese enderezado a vos, dirigido a vos, ofrecido a vos, solo con exclamar, todo por Jesús, y ahora me la he fabricado de ignominia. Yo tomo mi corazón, pobre corazón mío, yo lo tomo en mis manos y lo examino ante el vuestro, oh Jesús adorado, y veo y descubro que en el obrar me he dejado llevar del honor mundano, de puntillos de honra, de deseos de ser alabado por las criaturas, de contentarlas con mengua de vos, que sois nuestro Criador. Y cuando así no he obrado, lo he hecho por rutina o por costumbre, sin alzar mis ojos ni mi consideración a vos, ni actual ni habitualmente. Tan poco que cuesta el hacer un pacto con vos de agradaros en todo, tan fácil que es repetir a menudo, todo por Jesús. Por eso, desde hoy yo os prometo, Jesús mío, enderezarlo todo a vuestra mayor honra y gloria. Y en este momento hago pacto formal de que no quiero pensar, ni desear, ni hablar, ni obrar cosa alguna si no es para vos, Jesús mío, que todo lo habéis hecho para glorificar.

suplicar al Padre Celestial y por mi salvación. Es un acto de justicia, Jesús mío, que yo os devuelva lo que me disteis y lo emplee solo en vuestro servicio y amor. Sí, mi divisa será en adelante, todo por Jesús, todo con Jesús, todo para Jesús, todo a su mayor honra y gloria. Con esto repararé las quiebras del tiempo pasado, consolaré vuestro corazón, le desagraviaré de mis pecados y de los de todo el mundo, y me labraré un peso eterno e inmenso de gloria. Ayúdame, Jesús, que sin ti nada puedo para enderezar todas mis operaciones a tu beneplácito, y empiece ya aquí a gustar el reino de tu gloria. Amén. Oh corazón de mi amantísimo Jesús, corazón dignísimo de toda mi adoración y amor, y yo, inflamado en el deseo de compensar y borrar tantas y tan graves injurias cometidas contra vos, y para huir cuanto está de mi parte el vicio de ingrato, os entrego y consagro de todo mi corazón, con todos sus afectos, y a mí mismo con todo cuanto soy eternamente. Protesto que es mi deseo puro y sincero olvidarme de todo desde esta hora y momento de mí mismo y de todas mis cosas, para que, quitados todos los impedimentos, pueda entrar en vuestro sacrosanto corazón, que con cosa singular misericordia me habéis abierto, y habitar en él vivo y muerto con vuestros fieles siervos. Padre nuestro que estás en el cielo, santificado sea tu nombre. Venga a nosotros tu reino. Hágase tu voluntad en la tierra como en el cielo. Danos hoy nuestro pan de cada día. Perdona nuestras ofensas como también nosotros perdonamos a los que nos ofenden. No nos dejes caer en la tentación y líbranos del mal. Amén. Dios te salve María, llena eres de gracia, el Señor es contigo. Bendita tú eres entre todas las mujeres y bendito es el fruto de tu vientre, Jesús. Santa María, Madre de Dios, ruega por nosotros pecadores, ahora y en la hora de nuestra muerte. Amén. Gloria al Padre, al Hijo y al Espíritu Santo, como era en un principio, ahora y siempre, por los siglos de los siglos. Amén. Sagrado Corazón de Jesús, en vos confío.

0: tomado de las revelaciones a Sor Josefa Menéndez.
1: Día 9, Día de la Generosidad.
2: En la entrega generosa a Dios reside la felicidad. No se pierde lo que a Jesús se da. Por su parte, devuelve Él todo. Quiero valerme de tu miseria para salvar las almas. No me niegues nada. Consuélame. Recuerda que yo no he omitido nada para demostrarte mi amor. Cuanto más generosa seas conmigo, más generoso seré yo contigo. Quizá un alma espera algo de tu generosidad, dando aquello que a ti te cuesta. Libres a un alma de los lazos del demonio o lances a otra por las sendas de la perfección. ¡Qué gloria para el corazón de Jesús! Cuando el alma tiene generosidad bastante para darme gloria en lo que le pido, recoge un gran tesoro para sí y para las almas, y aparta muchos del camino de la perdición. Esta es la contestación de nuestro Señor a tu generosidad. No titubees más, Él lo espera de ti. Corazón de Jesús, que no rehúse nada a tu corazón, que no omita nada para demostrarte mi amor, que no te resista nunca. Corazón de mi Jesús, aumenta en mí la sed del celo por las almas, que te salve muchas almas, que este deseo me consuma.
0: Práctica. Procura hoy no negarle nada a nuestro Señor. Si te pide una parte, dale todo.

Mi alma y Dios. He alzado mi alma a ti, Señor, como si llevase una vasija a una fuente. Lléname, pues, ya que he alzado mi alma a ti. San Agustín. Mi alma y Dios. Un tiempo para meditar.

agradar a Dios. El gusto de Dios se convierte en instinto. No tiene necesidad de pararse a meditar cómo obraría. Con la naturalidad que se mueve la sangre por dentro, rechaza ella hasta el mínimo lo desviado y abraza hasta el máximo lo recto. Ha profesado ya en la orden gustos de Dios. Ha entrado ya por la definitiva puerta claustral, divina aprobación. El mayor quehacer de la vida es agradar a Dios. Yo hago siempre lo que agrada al Padre. Era la divisa del alma de Jesús. Si glorificar a Dios nos parece demasiado, aspiremos a agradar al Padre. Preguntémonos al Señor de rodillas cómo lo haría Adán en la primera mañana del paraíso. Señor, ¿qué quieres que haga? Y busquemos sin rodeos la más leve oportunidad de complacerle. Traduzcamos en nuestras palabras, razones, intereses, preocupaciones y actuaciones. Un alma hecha a los deseos de Dios, inclinada a satisfacer a Dios, podada a cuanto no sea Dios, que tiene como guía de sus cepas Dios, puesta siempre de parte de Dios. Nuestra iniciativa, la voluntad de Dios. Nuestra capacidad, perderlo todo por Dios. Nuestra alegría, lo que desagrada a Dios. Nuestra ilusión, ser la ilusión de Dios. Nuestra alergia, lo que disgusta a Dios. Dios busca almas que, como en superficie tersa, televisen a cada momento lo más agradable a Dios.

que mientras nos pertenezca esta hora de vida, cuyo minutero va corriendo veloz, jamás nos pueda ser dirigido aquel hiriente reproche: ¿cómo estáis aquí sin hacer nada? Ojo, que no solo se nos pedirá cuenta de lo malo que ya hemos hecho, sino de lo bueno que ya hemos dejado de hacer. No solo de desagradar al Señor, sino de no agradar al Señor. El criado que entregó puntualmente el talento recibido y no lo malgastó, no hizo nada malo, y fue digno de reprobación. No hacer el bien tiene para el sumo bien entidad de mal. Hay una meta muy superior al no obrar mal: complacer al Señor. Que tu alma sea una pequeña calculadora que cada vez que Dios la pulse, automáticamente y sistemáticamente, dé siempre la mayor satisfacción de Dios.

el corazón noble es agradecido, decía el padre Molina. El que es noble es agradecido. 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Ustedes saben que nuestra emisora vive de la providencia, que significa de los donativos que ustedes nos dan, porque en nuestra emisora no se pone propaganda mundana. Nosotros no recibimos nada. Nuestro servicio es gratuito, gratuito totalmente para el bien de ustedes. El que da no pierde, gana. El que da recibe centuplicado, porque Dios mira la generosidad de tu corazón y te lo retribuye. Y a lo mejor le estás pidiendo la conversión de tu esposo, y al ser tú generoso, Dios te premia. Pues mira, eres tan bueno, tan buena, ayudando a la obra de Dios, que te has merecido la conversión de este familiar, solo por ayudar a la obra de Dios, para que Dios salve almas a través de la emisora, que toda es de Dios. ¿Ven? Estas son las matemáticas de Dios. Mientras más generoso seas, más te bendice Dios, porque Dios es pura generosidad. Tu millón es nada, pero sí lo que vale es la generosidad que hay detrás de ese dinero. Eso es lo que ve Dios. Dios le da igual 5.000 pesos que 1.000.000. Ve la generosidad.

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1: 4 de la mañana y 3 minutos.
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0: Un cordialísimo saludo a todos ustedes, amigos oyentes. Bienvenidos a Unidos en la Verdad. Jorge Hernández les acompaña en la realización de este espacio bajo la dirección general de Nidia Alzate y con la programación de Gloria Ríos. Bien, recordarán que en el programa anterior, en este ciclo de programas sobre la espiritualidad cristiana, obviamente que ya vamos llegando casi que a su recta final, pero de este primer bloque que se refiere a la espiritualidad cristiana, porque el segundo bloque de programas de la espiritualidad se referirá a la vida interior. Tenemos que primero despertar qué es esto de la espiritualidad, luego ir un poquito más adentro, qué es la vida interior. Dedicaremos unos casi que la misma serie de programas, el mismo número, y posteriormente el ciclo completo lo terminaremos con ese grupo de programas que se refieran al camino de la perfección, ¿no? Entonces ahí están, espiritualidad cristiana, la vida interior y el camino de la perfección. Es lo que los clásicos lo han denominado las tres edades del alma, ¿cierto? Las tres edades del alma. Bien, eso es lo que vamos a hacer. Entonces, este primer grupo de programas referidos a la espiritualidad, que vamos avanzando, solo faltan dos, este y otro programa. Hoy lo vamos a dedicar a ese otro aspecto de los signos interiores, de vivir una espiritualidad auténtica. Hemos recordado que los signos interiores son aquellos que, aunque muchas veces exteriormente no se puedan percibir, sí que tienen que hacer parte del convencimiento y de lo específico de la vida de fe y de la centralidad de la fe en Jesucristo. Hemos dicho que se trata de conocer a Jesús, discernir su exigencia, optar fundamentalmente por Él, y ahí fue donde dejamos en el programa anterior. Y hoy nos vamos a centrar en lo que sigue después de optar. Una vez que uno ha optado y que estos pasos se van dando simultáneamente, es decir, uno no conoce y dejó de conocer y luego discierne, no. Uno va, en la medida que va conociendo, va discerniendo y va madurando la opción, etcétera, etcétera. Y por eso este cuarto signo interior, de la espiritualidad, es decir, que aunque muchas veces no se vea, tiene que hacer parte de nuestra identidad espiritual, es algo bien particular, y es suplicar. ¿Cómo así? ¿Sí? Suplicar hace parte de, y porque es una acción del espíritu, es decir, San Pablo dice en la carta a los Corintios que el espíritu se une a nuestro espíritu para clamar. ¿Ven? Qué interesante esa dialógica que propone el apóstol. El Espíritu Santo se une a nuestro espíritu, al que tenemos, para clamar a Dios, Abba, Padre. Es decir, que es Dios mismo el que provoca en nosotros una súplica. ¿Y por qué es tan importante entonces la súplica para como un signo interior que caracterice nuestra espiritualidad?

precisamente por eso, porque cuando nosotros no hacemos o no integramos al Espíritu Santo en nuestro ser y quehacer de creyentes, entonces creemos lo que nosotros queremos creer, decimos lo que nosotros queremos decir y enseñamos lo que queremos enseñar. Entonces lo que realmente estamos haciendo es una obra humana. Cuando el creyente sabe que su arraigo está en Jesús y en el Espíritu que Él da, debe procurar manifestar interiormente, que eso también tendrá que ver después en el exterior, en los signos externos, pero fundamentalmente interiormente primero, es suplicar, que es al mismo tiempo un don y una virtud. Entonces, es un don por lo que les acabo de decir, suplicar en el creyente, es decir, este clamar permanentemente a Dios su auxilio, su bondad, su gracia, su espíritu. Esto es precisamente un don, porque solo viene de Dios. El hombre por sí mismo no suplica, no, suplica sus propios intereses y se los suplica a sí mismo. Demos una mirada al mundo para que nos demos cuenta si eso es verdad o no. Cuando el hombre suplica los propios, entonces nos tecnificamos, nos economizamos, nos mundanizamos, destruimos el planeta, acabamos con las personas, no respetamos los principios, desvaloramos la vida de la virtud, desconsideramos la vida de la fe. Es decir, cuando el hombre hace su propia súplica sobre sus propias acciones e intereses, es terrenal y es meramente inmanencia, es decir, está apegado a esto y de aquí no pasará. Las mismas situaciones de la vida se encargan de aniquilarlo, de destruirlo y de enterrarlo. ¿Ya? Ese es el sinsentido de la vida, ese es el sinsentido de la historia sin Dios. Pero cuando el creyente reconoce que de Dios viene algo que Él da para poder clamar a Él y esperar de Él, eso se llama un don que Dios da gratuitamente. Lo da gratuitamente, pero para ponerlo en función de otros, ¿no? Que no nos pase lo de aquel empleado malvado que el Señor nos propone en el Evangelio, que el Señor le perdonó la deuda y cuando vino otro que le debía a él, lo metió a la cárcel porque le debía ni siquiera la décima parte de lo que le habían perdonado. Y nos volvemos así muchas veces con los dones. Recibimos de Dios un don como gracia y ahí se queda. No lo repartimos a los demás, no lo hacemos eficaz con los demás. Como también el ejemplo del talentoso que encontró, él les encargó 5 talentos, 5 a otro y uno, y el que uno vino y lo enterró igual. Eso está en la misma sintonía. Bien, entonces esta disposición interior que se llama suplicar hace parte de esos signos que uno debe mantener. El creyente que no suplica se terrenaliza y el creyente que no suplica termina obrando sus propios criterios de fe, que no serían de fe, serían de simple creencia, ¿no? No serían de fe. Es don porque viene de Dios, en primer lugar, es don porque viene de Dios, Él lo da, Él lo provoca. Dice la carta a los Corintios en el capítulo 5, ¿qué tenemos nosotros que no hayamos recibido de Dios? ¿Qué tenemos nosotros que no hayamos recibido de Dios? Todo es don, decía el padre Larrañaga en sus conferencias. Todo es don, todo es gracia, todo es dádiva. Pues que el hombre tenga esa disposición, o sea, que usted y yo tengamos esa disposición de suplicar a Dios, de suplicar,
eso hace parte de que estamos siendo guiados por el Espíritu. ¿Ya? Esto es contrario a lo que nosotros podemos llamar la espontaneidad o la simple o la actuación arbitraria. Vamos obrando porque sí. Vamos obrando porque sí. ¿Ve por qué esto? Ah, porque sí. Cuando el creyente es un hombre espiritual, sabe que algo hay en él, un don de Dios que le provoca, el Espíritu se une a su Espíritu para clamar. Y ya verán ustedes, y eso es lo que vamos a desarrollar a lo largo del programa, las distintas variantes, según los textos del Evangelio, cómo esa fue una de las características fundamentales de los discípulos. Jesús, el Señor, sembró en los discípulos ese deseo interior de permanentemente suplicar. Y esa fue la forma como ellos se convirtieron en su grupo base, en su grupo fundamento, en el origen de la comunidad que él, del reino que él vino a instaurar. Eso no fue una invención después de la iglesia en su reflexión dogmática o teológica, no. Está arraigado en el mismo evangelio, en la misma predicación de Jesús. En el mismo testimonio de los evangelistas se nos presenta allí cómo ese don maravilloso de la súplica sembrado en el corazón de los creyentes hacía visible la acción del Espíritu. Es decir, que eso era una manera de configurarse con el Maestro y Señor Jesús de Nazaret. Ahora, suplicar es don, pero también es virtud. En cuanto, ¿cuándo es virtud? Es don en cuanto viene de Dios. Pero es virtud en cuanto que cada creyente, o sea, usted y yo, acoge ese don, y lo que he dicho, lo pone en evidencia, lo pone en función de aquello que necesita la presencia de Dios. Entonces hay un enfermo, supliquemos a Dios por ese enfermo. Yo tengo una necesidad, suplico por mi necesidad. Hay una situación mundial que nos apremia, supliquemos la misericordia. ¿Ven? Es decir, es virtud en cuanto ya se hace un ejercicio en el corazón del hombre y se vuelve un hábito divino. ¿Lo ven? Esa es la virtud propiamente dicha. Se vuelve en el hombre una costumbre divina. La virtud tiene que tener esa característica o no es virtud. La virtud no es simplemente el esfuerzo de lo humano, no. Eso es una cualidad, o un valor, si quiere. Y uno para ser cristiano no necesita ni valores ni cualidades. Porque hay muchos hombres y mujeres en el mundo, muy cualidosos, ¿ya? Y muy, con muchos valores, pero no tienen nada de Jesús. Eso está claro. La virtud o se convierte en un hábito divino o no es virtud. Y podríamos ahí entrar a mirar luego en otro programa, creo que lo miraremos en el camino de la perfección, todas las virtudes, cómo se encaminan a eso, a hacer en el hombre un hábito divino, ¿ya? La pureza, la castidad, la templanza, la mansedumbre, la humildad, bueno, todas ellas. ¿Ven? Porque de por sí, como un esfuerzo humano, no son virtud. No son virtud. No. Son virtud en cuanto son hábito divino. Entonces, el suplicar es una virtud en cuanto se vuelve, provocado por Dios como don en el corazón, se vuelve un hábito. Yo suplico porque Dios me provoca a suplicar. No simplemente porque veo la necesidad, no. Es porque Dios me provoca. Yo tengo a Dios en el corazón. Yo siento a Dios en lo profundo de mi ser. Y por eso no me queda otra cosa que obrar como Él me mueve, suplicándole que Él sea fuerza, que Él sea sanación, que Él sea libertad, que Él sea lo que sea. Traduzcanlo ustedes como lo vean mejor. Pero yo creo que queda claro. Es al mismo tiempo este suplicar como un signo interior de la espiritualidad, es al mismo tiempo don
porque viene de Dios, pero es virtud en cuanto que yo lo asumo, lo acojo, lo traduzco y lo convierto en un hábito divino, no en una mera cualidad humana. Pues bien, hay en el Evangelio una serie incontables, ¿no? Yo solamente voy a traer algunos porque me parece que el programa se nos hace muy corto para poderlos realizar. Hay en los evangelios un sinnúmero de expresiones que a nosotros nos revelan que los discípulos se hicieron discípulos del Señor, se hicieron apóstoles del Señor, fue justamente por aprender a suplicar. Primero porque lo conocieron, vamos leyendo las disposiciones interiores de la espiritualidad, primero porque lo conocieron, porque también discernieron la oferta, que la exigencia de Jesús, y tercero porque optaron por él, porque optaron por él. Mire, yo a un señor cualquiera no le digo padre, ni le pido favores o acciones de padre, no. Yo me dirijo a, y con la expresión de padre, a aquel que realmente genera esa experiencia en mí y es verdaderamente el que tiene esa identidad de padre para mí. Por tanto, yo a un señor de la calle no le voy a decir, por favor, si fuera yo un pequeño, no le voy a decir, por favor, cómpreme unos zapatos. No, yo no le voy a suplicar a alguien distinto de mi experiencia que me haga algo. No, es propiamente a aquel que reconozco como padre a quien debo decirle, padre, si me acabaron los zapatos, por favor me regalas uno o cualquier cosa. Creo que el ejemplo me ayuda. Los discípulos suplican cuando ya han conocido a Jesús como verdaderamente el centro de sus vidas. Y aquí viene una interpelación muy fuerte para nosotros los creyentes antes de pasar al primer aspecto de la súplica. Es que en la vida cristiana, como somos tan olímpicos y creemos que las cosas se dan así, como por arte de magia, como sacando algo de la caja de Pandora, resulta de que nosotros nos volvemos unos suplicadores de aquel a quien no conocemos. Nos volvemos unos mendigos, ¿ya?, de aquel a quien no conocemos. Entonces le pedimos a Dios, le pedimos y le pedimos a Jesús, le suplicamos y le suplicamos, pero no hacemos experiencia profunda de encuentro con Él, de conocimiento de Él, de discernir su exigencia y de hacerlo el centro. Es decir, en definitiva, a Jesús, siendo y creyéndonos muy católicos, podemos tenerlo como un mero proveedor, ¿no? Lo que dicen en la teología, de las fronteras, eso se llama un Dios tapahuecos o tapagujeros. Lo busco cuando tengo este roto, lo busco cuando tengo este roto. Entonces le suplico cuándo, pero no hago de él una experiencia fundamental de opción. No lo conozco, ¿no? No me interesa conocer su destino ni su exigencia, no. ¿Y qué cuento de optar? No, Él es misericordioso y nos mira a todos. Entonces, ¿para qué esforzarse? Pues no, porque Él también es exigente. Él también pide. Él también suplica en nosotros. Mire, ¿qué son las bienaventuranzas? Las bienaventuranzas, para que hagamos una pausa, queridos amigos oyentes. Si nosotros constantemente estamos suplicando a Dios bondad, misericordia, perdón, salud, empleo, bienestar económico, conversión, si nosotros constantemente estamos suplicando a Dios eso porque Él lo provoca en nosotros, resulta de que Dios también nos suplicó, ¿sí? Como lo oye. Las bienaventuranzas son la súplica de Jesús a los hombres. Léanla en esa clave y verá. Las bienaventuranzas son la súplica de Jesús a los hombres. Sean bien, sean puros, súplica.
sean pobres, sean humildes, sean sencillos, sean pacíficos, ya, sean verdaderos. Esas son las súplicas de Jesús a los hombres. Entonces mire que hay una relación dialógica en la que podemos comprender muy bien esto de la súplica como una actitud interior que nos mueve a ser espirituales. Momento de una pausa, vamos a escuchar esta canción y ya regresamos.

Después de esta pausa, queridos amigos oyentes, vamos entonces a reflexionar sobre algunas de esas súplicas y me gustaría que ustedes tomaran nota porque son dos, cuatro, son algo más de cinco condiciones que yo he elegido, resumiendo, ¿no? Porque hay muchas, pero he querido como escoger cinco que identifiquen los rasgos fundamentales de por qué suplicar se convierte en un signo espiritual interior. Entonces, veamos algunos ejemplos y de ahí vamos notándolo. En primer lugar, son expresiones que están en los evangelios. Fíjense en esta súplica de los discípulos a Jesús: Señor, enséñanos a orar. Ahí empezamos ya con los ejemplos en los evangelios de cómo suplica interiormente el creyente a Dios. Señor, enséñanos a orar. Ay, Dios mío. Cuando yo preparaba este programa, sintiéndome muy culpable y muy responsable de fallar también, como todos, pensaba, queridos amigos oyentes, que cuán soberbios somos a la hora de orar. Nos convertimos en unos maestros diciéndole a la gente qué debe orar, cuándo debe orar, cómo debe orar, cuáles son las fórmulas, que esto, que lo otro. Y realmente hemos partido mal. Porque la oración parte de una súplica, eso es lo que yo pensaba en esta reflexión. Y bueno, y leyendo también la explicación que nos daban los maestros de vida interior para a quienes estoy siguiendo para este programa. Mire, si la oración no parte de la necesidad de que no sabemos orar, no tiene eficacia. No sabemos. Es decir, el Señor es el que sabe cómo oramos. Él es el que nos enseña. Es decir, yo creo que cada día, uno nunca debiera decir, yo ya sé orar. No, uno nunca debiera decir eso. Porque si los discípulos, hombres que vieron a Jesús, hombres que escucharon su palabra, que tuvieron su presencia, que sintieron sus manos, que pudieron recostarse en su pecho, que se rieron con él, que lloraron con él. Si esos hombres, teniendo esa experiencia directa con Jesús, le suplicaron, enséñanos a orar, cuánto más nosotros, que 2000 años en el tiempo nos hemos cargado de tantas cosas que no son la oración. Y han salido pues muchas definiciones, la del santo cura de Ars, la de Santa Teresa de Jesús, la de los místicos, la de los padres del desierto, la de los grandes santos, todas muy valiosas, obviamente, porque cada uno ha hecho su experiencia de relación con Dios. Pero nada de eso es suficiente. Lo que es verdaderamente suficiente, pienso yo, es ponernos siempre en esta actitud de súplica. Señor, enséñanos a orar. Si yo cada mañana o cada día, porque no siempre se ora en la mañana, ¿no? Antes de empezar con mis fórmulas, mis lecturas, mis rezos, mis libros, los instrumentos que tengo, me quedo un rato en silencio, contemplando al Señor Pascual, y le digo, Señor, enséñame hoy, ahora, en este rato a orar, enséñame. Cuando a uno le enseñan, uno tiene que escuchar. Cuando a uno le enseñan, uno tiene que ver. Y cuando a uno le enseñan, querido amigo oyente, uno tiene que aprender. ¿Ya? ¿Y para cuándo me enseña el Señor oración? Para hoy. Ay, qué interesante. Mira que hasta la misma súplica me va haciendo humilde.
no me enseña ya como fórmula definitiva para hacer. Ay, hoy me he puesto delante del Señor y le he dicho, Señor, en este rato, en esta media hora que tengo, enséñame a orar, enséñame. Enséñame a orar, como Juan enseñó a sus discípulos, enséñame tú a orar. Y esa es la actitud con la que el creyente va teniendo presente lo que dice el apóstol San Pablo, que es Jesús y lo que dice la iglesia en la ordenación general de la liturgia de las horas, que es un documentico muy chiquitico pero muy rico, muy sabroso. En ese documentico dice que es Jesús el que ora en nuestro interior. A mí eso me parece tan espectacular. Que es Jesús el que ora en nuestro interior. Entonces, si yo me pongo en esta súplica diaria, y si tengo tres ratos de oración al día debería empezar de la misma manera, Señor, para esta media horita que tengo en nuestro interior. A mí eso me parece tan espectacular. Que es Jesús el que ora en nuestro interior.

Eso que usted hace, no, eso no le va a servir para nada. Pero esto que, así como yo lo tengo, así es que se ora. Hemos perdido la intención, porque si la oración nos hace soberbios, no ha sido oración. Ha sido un monólogo de usted con usted y solamente para envalentonarse. Pero si la oración ha partido de ahí, enséñame a orar, ya me hace humilde. Porque así como el Señor me enseña a mí a orar, le enseña a usted y a mi tía y a mi hijo y a mi hermano y a mi amiga y a mi súbdito y a mi superior y al que sea, a cada uno le enseña. Es el Señor el maestro de la oración. Y los discípulos lo tuvieron claro y se hicieron apóstoles forjando una vida interior, una espiritualidad así. Es suplicándole al Señor que nos enseñe. Y si no es orando, esta espiritualidad no fecunda. Por eso es el primer elemento de la súplica. Si no es a martillo, a forja de oración, y está diciendo oración como una relación íntima con el Señor, como un encuentro personal con Él. Aquí donde viene todo lo que los santos han dicho. Coloquio de amor, diálogo afectivo y efectivo, encuentro silencioso, contemplación ardiente, todo lo que ustedes quieran, que lo han dicho los santos y no lo tengo yo a la mano para repetirlo, pero se me viene a la cabeza. Aquí es donde tiene razón de ser todo eso. Eso viene a ser, eso sería ya, después de suplicar, eso sería, la gran enseñanza es que eso se convierte en eso. En diálogo fecundo, en contemplación ardiente, en silencio afectivo y efectivo, todo eso se traduce, se convierte en la oración. Y eso es lo que te provoca el Señor a ti. Y así es como el Señor te quiere unir a Él. Ese es un rasgo espiritual interno. ¿Quién lo ve? Puede que nadie lo vea. Yo estoy recordando una vez que, voy a contarlo breve, una vez que estando acompañando unos procesos de formación, se fue un chico del seminario, se fue. Ay, se salió fulanito de tal. Ay, hombre, qué pesar. Sí. Un día, en una reunión de evaluación de procesos, bueno, qué bueno saber por qué se fue fulanito de tal. A él se le sugirió abandonar la comunidad porque él no oraba. Él no oraba. Pregunta, ¿cómo nos dábamos cuenta que no oraba? ¿Cómo nos dábamos cuenta que no oraba? Porque nunca lo veíamos en espacios de oración en la capilla, porque nunca lo veíamos, no asistía muchas veces, porque en los momentos personales no iba a la capilla. Segunda pregunta, ¿era razón suficiente para decir que no oraba? No, bueno, vamos a una cosa, a ver, ¿tenía comportamientos virtuosos? Sí. ¿Tenía comportamientos delicados cristianamente? Sí. ¿Tenía comportamientos caritativos que manifestaran algún signo de vocación? Sí. Bueno. Entonces, ¿cómo decimos que no oraba? Ven, ahí es donde nos equivocamos los cristianos. Ahí es donde nos equivocamos los cristianos. Entonces, primera súplica interior que caracteriza es enséñanos a orar. Todo debe partir de ahí, de esa relación, de ese diálogo permanente que los discípulos le dijeron al Señor, enséñanos a orar. Demos otro paso. Que muy bonito todavía, que está como una consecuencia de esta primera ejemplo de súplica como una disposición de espiritualidad. Y es esta otra súplica que aparece en el Evangelio. Señor, es la que le dijo Felipe en el Evangelio de Juan al Señor. La anterior está en el Evangelio de San Lucas, en el capítulo 11. Esta está en el Evangelio de San Juan, en el capítulo 7. Y le dice Felipe al Señor, le dice,

Señor, una súplica le dijo, muéstranos al Padre. Muéstranos al Padre. Y eso nos basta. Obviamente acuñó con esa expresión. Muéstranos al Padre. Qué súplica tan verdaderamente espiritual. Muéstranos al Padre. Y esto me hace pensar, una vez en un curso de espiritualidad o de mística, yo no me acuerdo de cuál de tantos era, el maestro, un jesuita que nos estaba orientando, nos dijo que esta expresión de Felipe en el Evangelio revela la grandeza de Dios en Jesús. Oigan pues, la grandeza de Dios en Jesús. Dios es tan grande, tan infinitamente grande, tan infinitamente amoroso, tan infinitamente poderoso, tan infinitamente bueno, santo, justo, verdadero. Todo eso que usted y yo conocemos por los atributos de Santo Tomás. Que Felipe reconoce que en Jesús, todavía no se ve patentemente al Padre. Es en el lado, digamos, como positivo. Pero Jesús, para no desinflar las expectativas de Felipe, para no desanimarlo en que eso no lo iba a alcanzar él por otro medio, le dice, Felipe, el que me ve a mí, ve al Padre. Entonces ahí Jesús ya vuelve y centra toda la atención del poder, de la santidad, de la justicia, de la belleza, de la bondad, del poder en él. Es decir, el que me ve a mí, ve al Padre, porque el Padre y yo somos uno. Y es que esto está latente en el corazón del hombre. Un hombre espiritual, una mujer espiritual, siempre tendrá un deseo grande. No se agotan las cosas, no se agotan las realidades, no se agotan las expresiones. Hay un deseo infinito de poder llegar a conocer, a vivir, a experimentar ese anhelo de que Dios, lo que dice San Pablo, Dios lo será todo en todos, pero Señor, ¿cuándo? ¿Cómo? Tú eres infinito, no hay cómo llegar a agotarte. Si el creyente vive suplicando conocer al Padre, permanentemente está en ese deseo de alcanzarlo, de crecer, de abarcar, de seguir, nunca de estancarse. Por eso todo parte de la oración que nos hace crear una relación, pero luego suplicamos algo más grande y es poder llegar a ver al Padre, porque el Padre es en definitiva el que nos da la plenitud de la santidad, ¿ya? En la casa de mi Padre hay muchas estancias, dijo Jesús. Por tanto, es el Padre eterno, el Padre de Jesús, el Abba, el que nos concede esa plenitud de la vida que tanto aspiramos. Eso para lo que usted y yo tanto trabajamos, que es la salvación, que es la santidad, que es la vida eterna, que la perfección, ¿lo ven? Él lo tiene para nosotros. Por eso el creyente verdaderamente espiritual suplica desde dentro, yo quiero conocer al Padre, muéstranos al Padre, llévanos a Él. Aquí tiene razón de ser, queridos amigos oyentes, cuando ustedes se fijen bien en las liturgias de las Eucaristías que celebramos permanentemente, los prefacios, las plegarias, las oraciones, todas siempre están dirigidas al Padre, todas. Todas están dirigidas al Padre. Por eso todas esas oraciones, esos prefacios y esas plegarias terminan con esta expresión. Por Jesucristo nuestro Señor. Es decir, siempre la acción es del Padre por Jesucristo. Qué interesante. Entonces aquí hay un deseo grande. El día que usted deje de aspirar, deje de suplicar, conocer a ese Padre, téngalo por seguro que usted está estancado espiritualmente. Está estancado.
se ha acabado el proyecto final. Pues bien, vamos a escuchar esta otra canción mientras hacemos una breve pausa y volvemos a Unidos en la Verdad.

Retornamos diciendo pues que es el segundo, la segunda súplica como consecuencia de la primera, que es enséñanos a orar, y esta segunda que es muéstranos al Padre. Avancemos, queridos amigos oyentes. Hay en los evangelios otra expresión que creo que se las dije en el programa pasado, que está en el capítulo 24 del Evangelio de San Lucas. Hermosísima esa aparición del Señor a los discípulos de Emaús, que se convierte en el gran itinerario de la vida de la fe. Es realmente un itinerario de fe, esa aparición de Jesús a los discípulos de Emaús. Y ahí en ese relato que se los dije a ustedes a propósito de la opción fundamental por Jesús, hay una expresión, hay una súplica que cuando el creyente se ha centrado y ha acogido verdaderamente el don de Dios, ha comprendido que orar es la relación más íntima y fecunda con Dios para poder anhelar a ese Padre, el creyente suplica a Dios algo que está muy arraigado en nuestra experiencia cristiana, pero que no siempre la hacemos efectiva, ni para nosotros ni para otros. Los discípulos le suplican al Señor: quédate con nosotros, Señor. Qué interesante. Quédate con nosotros, Señor. Y yo creo que esa es la súplica más ardiente del corazón del hombre. La experiencia de la fe se basa en un deseo tan grande de Dios, en una necesidad tan grande de Dios, en una actitud de dependencia, podríamos decirlo, si se me lo permite, de dependencia de Dios, que esta tendría que ser la jaculatoria más repetida de un creyente en Cristo, si quiere vivir con Él. Si quiere experimentar su acción y su presencia, tiene que decirle por donde voltee, barriendo, trapeando, lavando trastes, yendo al trabajo, mientras está haciendo alguna tarea, que le susurre siempre en el interior del corazón esta expresión: quédate conmigo, Señor. Está en un plural, obviamente comunitario, porque son los discípulos de Emaús que representan la comunidad cristiana. Pero yo lo hago personal. Quédate conmigo, Señor. Ahora, vamos a hacer un pequeño paréntesis, pero unido a esto. ¿Usted en estas relaciones tan humanas de carne, hermanos, padres, amigos, esposos, hijos, compañeros, etcétera, usted cuándo utiliza esta expresión: quédate otro ratico, no te vas todavía? Le dicen los padres a los hijos, le dicen los amigos a los amigos, ¿cierto? Le dicen, no sé, cualquiera, me comprenden ustedes. ¿Cuándo dice usted eso? ¿Cuándo? ¿Cuándo le dice usted eso a alguien? No te vas todavía, quédate otro ratico, quédate amaneciendo, quédate un tiempo aquí. ¿Cuándo nos brota del corazón esa expresión quédate? ¿Cuándo? Cuando el otro representa para nosotros una felicidad, un gozo, una armonía. Amigos oyentes, si eso pasa en lo humano, si eso somos capaces de decirle a unos simples carnales como los hermanos, los padres, los hijos, los amigos, el novio, el esposo, el que sea, si eso somos capaces de decirlo porque nos arde el corazón para decirlo, diga usted si esa no debería ser la súplica de un verdadero espiritual, de un hombre y una mujer del espíritu. Señor, quédate, no te vas, no pases de largo, no pases de largo. Se lo dijo a Abraham,
a los visitantes en el encinar de Mambré, capítulo 18 del Génesis, léanlo por favor. Se lo dijo Abraham a los visitantes, donde cuando él en esos tres ángeles reconoció, en esos tres peregrinos reconoció la presencia de Dios y le dijo a Abraham, le dice a ellos, dice, si he hallado gracia ante ti, Señor, no pases de largo frente a tu siervo, le dijo Abraham al Señor en el encinar de Mambré. Y el Señor se quedó en los peregrinos, tanto fue que Sara inmediatamente se aprestó para cocerles un pan, ¿no? Se quedó el Señor. Entonces, es la experiencia, miren cómo es la experiencia profunda de la fe la que le hace decir al hombre desde dentro, Señor, quédate, suplicar. Por eso la súplica se convierte en una característica espiritual. Señor, quédate con nosotros, quédate conmigo. Y si el Señor se queda, ¿no? Entonces, hombre, ya yo sé, yo no me voy a sentir solo, ni huérfano, ni desamparado, ni me voy a sentir decepcionado, ni desesperanzado, ni mucho menos triste, ni mucho menos acongojado. Si yo hago permanentemente esa súplica y el Señor verdaderamente se queda, yo nunca estoy solo. Esa es una verdadera disposición espiritual. El espiritual nunca se siente solo. Siempre está con el Señor al que le está suplicando, quédate. Y si tú estás conmigo, Señor, como lo dijeron muchos santos, si tú estás conmigo, Señor, ¿qué me podrá faltar? ¿Qué podré yo temer? ¿Para qué el cielo? ¿Para qué el infierno? Decía Sor Isabel de la Trinidad. Si tú estás aquí conmigo, Señor, ¿para qué cielo? Ya estoy en el cielo. ¿Y para qué infierno? Si ya te tengo aquí. No quiero ir yo por allá si te tengo aquí. ¿Ven? Entonces, quédate, comanen obiscum dominum. Quédate con nosotros, Señor. Es una expresión muy típica de esa súplica de los espirituales. El que no suplique al Señor que se quede, fácilmente lo reemplaza por cosas y personas que decepcionan, que aburren, que engañan, que fatigan, que cansan. ¿Y cuántos creyentes hemos sustituido al Señor? En nuestra vida se ha quedado otras cosas y otras personas. Y el Señor, que venga cuando lo necesitamos, pero que venga, haga lo suyo y vuelve y se vaya. Esa es la vida del necio, es la vida del necio, pero no la de un hombre que ha asumido a Cristo verdaderamente en su interior. Aquí nos vamos encontrando, ciertamente, y voy a avanzar porque el programa también me exige poder avanzar. Una vez que yo le pido al Señor que se quede, brota quizá la más repetida súplica en el Evangelio, la más repetida. Y esto tiene que pasar, porque si esto no pasa, uno no es espiritual. Esto que les voy a decir, queridos amigos oyentes, la otra súplica que caracteriza a los espirituales es la de muchos en el Evangelio, muchísimos. No les voy a decir una cita porque son innumerables. Señor, si quieres, puedes curarme. Eso es una súplica de un espiritual. Se lo dijo el ciego, se lo dijo el cojo, se lo dijo el leproso, se lo dijo la hemorroísa, se lo dijo la cananea, se lo dijo el centurión, se lo dijo el sordo, se lo dijeron las mujeres, se lo dijo la samaritana. No, es que son incontables. Entonces es verdad que el hombre necesita suplicarle al Señor. Si quieres, puedes curarme, porque experimentamos que esta vida humana está llena de un montón de heridas que nosotros mismos nos hemos procurado por nuestra propia debilidad, por nuestro propio pecado, por nuestra propia fragilidad. Un montón de heridas. Y hay cristianos que no se creen heridos,
que creen que el Señor no tiene nada que curarles, nada que perdonarles, nada que limpiarles, nada de dónde levantarlos, ninguna ceguera que curarles, ninguna sordera de cual sacarlos, ninguna parálisis que restablecer. Hay gente así, queridos amigos oyentes. Y un verdadero espiritual es el que interiormente siempre le dice al Señor: Señor, hay muchas heridas en la vida mía, pero no tanto pensando la ofensa de aquella, la decepción de aquel otro, no, lo que yo he procurado como herida de la fe, esas cosas por las cuales mi libertad me ha llevado a optar por acciones de mal, contrarias a su proyecto. Pues amigos oyentes, hay que suplicar, hay que suplicar, si quieres, puedes curarme. Y esa súplica que se convierte en una acción permanente, entonces mire, oro al Señor, anhelo al Padre, ¿no? Le pido que se quede, y una vez que Jesús se queda, le pido que haga su acción, o sea, cúrame. Si quieres, puedes curarme. Y ahí la oración se hace más intensa porque van a preguntar: Jorge, bueno, ¿de qué estás enfermo? Ay, Dios mío, me voy a quedar mudo porque... Jorge, ¿de qué estás enfermo?, me dice el Señor. Y le empiezo yo con mi lista a decirle de las heridas, quizá con muchas lágrimas como Pedro, a decirle al Señor cuántas heridas le he causado para que me cure, y me he causado a mí mismo, y le he causado a otros, para que el Señor, le suplico, cúrame. Esa es una característica de un espiritual, pedirle al Señor que lo cure, y no solamente por sí mismo, y como un afán meramente humano, buscar cómo curarse, que es lo que mucha gente hace con el sacramento de la penitencia, creer que allá lo lavan, le echan el límpido, y quedó, y ya, y después venga y siga volviendo otra vez a mancharse. No, así no es. Es interiormente. Bueno, otras ejemplos de súplicas podríamos traer al programa, pero se nos agotó el tiempo. Sepan pues que suplicar es la cuarta actitud interior que identifica a los espirituales. Nos escucharemos en la próxima emisión de Unidos en la Verdad. Gracias por haber estado con nosotros, y recuerde, quédese en casa.

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1: 5:02.
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3: Amados hermanos en nuestro Señor Jesucristo y María Santísima, vamos a comenzar con estas palabras del apóstol San Pablo en su primera carta a los Corintios. La caridad es longánime, es benigna, no es envidiosa, no es jactanciosa, no se hincha, no es descortés, no busca lo suyo, no es envidiosa, no es jactanciosa, no se hincha, no es descortés, no busca lo suyo, no se irrita, no piensa mal, no se alegra de la injusticia, se complace en la verdad, todo lo excusa, todo lo cree, todo lo espera, todo lo tolera. La caridad jamás decae, etcétera, ¿sí? Capítulo 13 de San Pablo, primera carta de los Corintios, a partir del versículo 4. Por eso debemos hacer el bien según el estilo de Jesús, bajando al dolor, estando junto a Él, poniéndonos en su sitio, porque de todos los pecados que se cometen en el mundo, el más grave es el desinterés, la contrafraternidad que vivimos. Nos conmueve más un dolor de muelas que sufrimos que los millares que revientan de dolor por el hambre, la droga, el alcohol, el sexo. Y no llegamos a enterarnos de que el mundo es el paraíso del dolor. ¿Quién es y qué es Jesús crucificado? Dios en el paraíso del dolor, elaborando el paraíso de la felicidad, la resurrección feliz. ¿Cómo? Poniéndose en conducta propia de hijo, que es conducta de sumisión filial al Padre, opuesta a la conducta propia del pecador, que es conducta de rebeldía contra la voluntad de Dios. ¿Y dónde está la voluntad de Dios? en el hacer el bien mediante el instinto del amor. Es lo que me impulsa a hacer el bien, el instinto del amor. Todo lo que le impulsó a Jesucristo a crucificarse es el instinto del amor. O sea que lo que está detrás es el amor. Y esa es la consecuencia del amor, la obra, la obra. ¿Y por qué la voluntad de Dios es hacer el bien? Porque Dios es el bien. Todo el bien, el sumo bien. Y el bien tiene solo un instinto. Hacer el bien en la luz. Es decir, por los rieles de la verdad. No hacer el bien por los rieles de la maldad. No, no. No. Por los rieles de la luz, de la verdad. El instinto que todo le es tendencia a hacer el bien

por los rieles de la luz verdad se llama amor. Y el tope del bien, el bien máximo que uno puede hacer, es darse a sí mismo. Porque puede ser que yo dé, doy esto, doy lo otro, pero darme a mí mismo, eso ya cuesta un poco más. El darse a sí mismo. ¿Ve? Hasta llegar a ser poseído por el otro como bien propio. Jesús es la encarnación de la voluntad de Dios de hacer el bien puesto al rojo vivo. Jesús es Dios que baja al hombre, que pienso en la encarnación, para subir al hombre a Asunción y darle la posesión de Dios, la unión esponsalicia con Dios, que es el cielo. Pero hacer el bien es no solo compadecer con el corazón, sino también con las manos. Querido hermano, ten ojos para el dolor. El libro que da ojos para el dolor es el Evangelio. ¿Por qué? Porque el alma del Evangelio es el Espíritu Santo. Y el Espíritu Santo es el instinto del amor de Dios, ese potencial energético de amor que es Dios personificado. ¿Ven? Personificado. Por eso, ¿y el mal qué es? ¿El dolor qué es? Esa cortina negra que impide a tantos el ver a Dios. Porque muchos ante el dolor ya, pues, no comprenden por qué Dios permite tanto sufrimiento. Solamente el Evangelio, cuando lo interiorizo, me horada esa cortina negra, la corre y me hace comprender por qué Dios permite el sufrimiento tantas veces. No olvides que es bueno estar alegre, pero no olvides en tu alegría sana que más allá de tu alegría hay muchos que sufren. Olvidarlo es hacer que tu alegría no sea sana. Por eso, que te sea imposible olvidar los sufrimientos de tus hermanos, desterrarlos de tu corazón. Jesús prosigue su pasión en el que sufre, en el mendigo, en el vagabundo, en el drogadicto, en el alcohólico, en el atenazado por el hambre, del error, la quiebra y el dolor. Todo ese dolor es tuyo y mío, de los dos, de todos, porque es de Dios. Y Dios lo hizo suyo en su pasión. Ese inmenso dolor te concierne a ti. Vamos, por ejemplo, ahora a vivir un sueño. Un sueño. Supongamos que somos omnipotentes y que ponemos al mundo en un gran silencio total, y que en ese silencio, gran silencio total, permitimos al dolor del mundo que, rompiendo el silencio, nos haga conocer todo el dolor del mundo. ¿Podríamos soportar la inmensidad
del dolor que caería sobre nosotros, no lo podríamos soportar. El dolor que hay en el mundo, no se puede medir el dolor. Pues ahora vas a comprender ahora el sudor de sangre padecido por Cristo en el Calvario ante la terrible visión de todo el dolor del mundo y su aplicación incondicional e ilimitada a remediarlo. ¿Ve? Por eso la compasión auténtica no es el remusguillo del corazón que nada remedia. ¿Ve? Eso es puro sentimiento vacío. Puro sentimiento, siento y miento. Porque la compasión verdadera es la que lleva a hacer obras de amor. La que nos conduce a acompañar al dolor, no solo con palabras, sino con obras. Así que pide a Dios, querido hermano, el gran don de Dios, el que encierra toda su sabiduría, el saber vivir para el bien, para hacer el bien. Porque la compasión del corazón se nos da para llevarnos a desembocar en la comunión de vida. Que vivir tu vida, querido hermano, no sea quitar la ajena. Para eso tienes que salir de tu mediocridad. No ser mediocre. Hazte la insoportable la mediocridad. Y el Evangelio te la hará insoportable. ¿Pero qué Evangelio? Solamente el interiorizado en la meditación. Por eso siempre te recomiendo que te estés largas horas de oración para poder interiorizar el Evangelio. Si no, no voy a vivir esta... Me voy a quedar en la mediocridad. Hay que interiorizar el Evangelio con horas de adoración, leer buenos libros piadosos, meditación. De esa forma lo puedo interiorizar. Si no, no lo voy a interiorizar jamás. Es lo que han hecho los santos. ¿Cómo lo interiorizan? Con horas y horas de oración. ¿Ve? Entonces se mete el Espíritu Santo en mi alma y me cambia la vida de arriba abajo por las horas de trato con Dios. No olvides que en el día en que te presentes a juicio ante Dios, que va a llegar muy pronto, ante el juicio, Dios te va a dar un gran saco de almendras, esas frutos secos que hay que romper la cáscara con una piedra para sacarlo. Esa va a ser la paga de tu vida, un saco de almendras. Tantas almendras cuantos días tuvo tu vida. Pero qué decepción si al irlas partiendo todas están vacías. Qué triste descubrimiento, ¿eh? Cuando ya no hay remedio. Todos mis días estuvieron vacíos, ¿ve? Todos huecos, ¿ve? A la hora de mi muerte, conocer cuando ya no hay remedio que todo ha sido una vida vacía, ¿ve? Tremendo, ¿eh? Tremendo descubrimiento. Ya sin solución. Por eso el vivir a tope acá no detiene la muerte. Todo lo de acá, por lleno que sea, acaba muriendo. Los llenos acá, los vacíos allá. Allí serán los vacíos. Los vivos acá, los muertos allá. ¿Qué le aprovecha al hombre ganar el mundo entero si pierde su alma? Dice Jesús. ¿Eh? ¿Cuántas veces por querer asegurar la vida de acá, que es pasajera, pierdo la de allá? Y
que pierde la de acá por el Evangelio y la arriesga, gana la de allá. Pero por asegurar esta unos pocos años, que pasan rápido, pierdo la de allá.

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1: 5 de la mañana y 28 minutos.
2: Iniciemos este día colocándonos dentro de los corazones de Jesús y María. Ellos nos llenan de su amor misericordioso y son nuestro refugio en esta jornada. Ofrezcamos juntos este Santo Rosario por las intenciones y necesidades de Damaris Villa de Rincón, Tatiana Callejas Betancur y Doris María Torres Bello. Por nuestro país y todos los colombianos, para que el Espíritu Santo ilumine las conciencias y las voluntades de todos los ciudadanos en este tiempo de elecciones. Y por las intenciones y necesidades del Papa León XIV y las del Arzobispo de Medellín, Monseñor Ricardo Tobón Restrepo.
3: Decía el gran Papa Juan Pablo II: «Cuántas gracias he recibido de la Santísima Virgen a través del Rosario. Él nos dio personalmente ejemplo y testimonio al rezarlo completo cada día. Tú también puedes experimentar esa ternura de la Madre que Dios te ha dado para guiarte en este mundo y encaminar tus pasos a la vida eterna». A continuación, te invitamos a compartir con nosotros el rezo del Santo Rosario, la oración mariana, que es un compendio del Evangelio. Medita mientras rezas cada uno de los misterios de la vida de Jesús. Juntos vamos a aprender de María a contemplar la belleza del rostro de Cristo y a experimentar la profundidad de su amor. Mediante el rosario, por tu fe conseguirás abundantes gracias, como recibiéndolas de las mismas manos de la Madre del Redentor.

0: Rezo del Santo Rosario. Por la señal de la Santa Cruz, de nuestros enemigos, líbranos, Señor Dios nuestro, en el nombre del Padre, y del Hijo, y del Espíritu Santo. Amén.
1: Señor mío Jesucristo, Dios y hombre verdadero, Creador, Padre y Redentor mío, por ser vos quien sois, bondad infinita, y porque os amo sobre todas las cosas, me pesa de todo corazón de haberos ofendido. También me pesa porque podéis castigarme con las penas del infierno. Ayudado de vuestra divina gracia, propongo firmemente nunca más pecar, confesarme y cumplir la penitencia que me fuere impuesta. Amén.
0: Misterios dolorosos. Primer misterio, la oración del Señor en el huerto.

0: Jesús, puesto de rodillas, oraba diciendo: «Padre, si quieres, aparta de mí este cáliz, pero no se haga mi voluntad sino la tuya». Y entrando en agonía, oraba con más intensidad. Y le vino un sudor como de gotas de sangre que caían hasta el suelo. Muchos siguen a Jesús hasta el partir del pan, mas pocos hasta beber el cáliz de la pasión. Muchos honran sus milagros, mas pocos siguen el vituperio de la cruz. Demanda a Dios sentimiento, dolor y confusión, porque el Señor va a la pasión por nuestros pecados. Padre nuestro que estás en el cielo, santificado sea tu nombre, venga a nosotros tu reino, hágase tu voluntad en la tierra como en el cielo.
1: Danos hoy nuestro pan de cada día, perdona nuestras ofensas, como también nosotros perdonamos a los que nos ofenden. No nos dejes caer en la tentación y líbranos del mal. Amén.
0: Dios te salve María, llena eres de gracia, el Señor es contigo. Bendita tú eres entre todas las mujeres, y bendito es el fruto de tu vientre, Jesús.
1: Santa María, Madre de Dios, ruega por nosotros, pecadores, ahora y en la hora de nuestra muerte. Amén.
0: Dios te salve, María, llena eres de gracia, el Señor es contigo. Bendita tú eres entre todas las mujeres, y bendito es el fruto de tu vientre, Jesús.
1: Santa María, Madre de Dios, ruega por nosotros, pecadores, ahora y en la hora de nuestra muerte. Amén.
0: Dios te salve, María, llena eres de gracia, el Señor es contigo. Bendita tú eres entre todas las mujeres, y bendito es el fruto de tu vientre, Jesús.
1: Santa María, Madre de Dios, ruega por nosotros, pecadores, ahora y en la hora de nuestra muerte. Amén.
0: Dios te salve, María, llena eres de gracia, el Señor es contigo. Bendita tú eres entre todas las mujeres, y bendito es el fruto de tu vientre, Jesús.
1: Santa María, Madre de Dios, ruega por nosotros.

0: Bendito es el fruto de tu vientre, Jesús.
1: Santa María, Madre de Dios, ruega por nosotros, pecadores, ahora y en la hora de nuestra muerte. Amén.
0: Dios te salve, María, llena eres de gracia, el Señor es contigo. Bendita tú eres entre todas las mujeres, y bendito es el fruto de tu vientre, Jesús.
1: Santa María, Madre de Dios, ruega por nosotros, pecadores, ahora y en la hora de nuestra muerte. Amén.
0: Dios te salve, María, llena eres de gracia, el Señor es contigo. Bendita tú eres entre todas las mujeres, y bendito es el fruto de tu vientre, Jesús.
1: Santa María, Madre de Dios, ruega por nosotros, pecadores, ahora y en la hora de nuestra muerte. Amén.
0: Dios te salve, María, llena eres de gracia, el Señor es contigo. Bendita tú eres entre todas las mujeres, y bendito es el fruto de tu vientre, Jesús.
1: Santa María, Madre de Dios, ruega por nosotros, pecadores, ahora y en la hora de nuestra muerte. Amén.
0: Dios te salve, María, llena eres de gracia, el Señor es contigo. Bendita tú eres entre todas las mujeres, y bendito es el fruto de tu vientre, Jesús.
1: Santa María, Madre de Dios, ruega por nosotros, pecadores, ahora y en la hora de nuestra muerte. Amén.
0: Dios te salve, María, llena eres de gracia, el Señor es contigo. Bendita tú eres entre todas las mujeres, y bendito es el fruto de tu vientre, Jesús.
1: Santa María, Madre de Dios, ruega por nosotros, pecadores, ahora y en la hora de nuestra muerte. Amén.
0: Gloria al Padre, y al Hijo, y al Espíritu Santo,
1: como era en el principio, ahora y siempre, por los siglos de los siglos. Amén.
2: María, Madre de Gracia, Madre de Piedad y Misericordia, defiéndenos del enemigo y ampáranos, ahora y en la hora de nuestra muerte. Amén. Oh Jesús mío, perdonad nuestros pecados, librarnos del fuego del infierno, llevad al cielo a todas las almas, especialmente a las más necesitadas de vuestra misericordia.
0: Segundo misterio, la flagelación del Señor. Pilato se dirigió de nuevo a los judíos y les dijo: «Yo no encuentro en él ninguna culpa. Hay entre vosotros la costumbre que os suelte uno por la Pascua. ¿Queréis, pues, que os suelte al rey de los judíos?» Entonces gritaron de nuevo: «A este no, a Barrabás». Barrabás era un ladrón. Entonces Pilato tomó a Jesús y mandó que lo azotaran.

espectáculo el más horrendo que el mundo vio ni jamás verá. Los hombres azotando al Hijo de Dios a la vista de su eterno Padre y de todos los ángeles del cielo, sin que haya nadie que se lo estorbe. Oh Jesús mío, por los méritos de vuestra cruel flagelación, haced florecer en todas las almas la pureza y la mortificación.

0: Padre nuestro que estás en el cielo, santificado sea tu nombre. Venga a nosotros tu reino. Hágase tu voluntad en la tierra como en el cielo.
1: Danos hoy nuestro pan de cada día. Perdona nuestras ofensas, como también nosotros perdonamos a los que nos ofenden. No nos dejes caer en la tentación y líbranos del mal. Amén.
0: Dios te salve María, llena eres de gracia, el Señor es contigo. Bendita tú eres entre todas las mujeres y bendito es el fruto de tu vientre, Jesús.
1: Santa María, Madre de Dios, ruega por nosotros pecadores, ahora y en la hora de nuestra muerte. Amén.
0: Dios te salve María, llena eres de gracia, el Señor es contigo. Bendita tú eres entre todas las mujeres, y bendito es el fruto de tu vientre, Jesús.
1: Santa María, Madre de Dios, ruega por nosotros pecadores, ahora y en la hora de nuestra muerte. Amén.
0: Dios te salve María, llena eres de gracia, el Señor es contigo. Bendita tú eres entre todas las mujeres, y bendito es el fruto de tu vientre, Jesús.
1: Santa María, Madre de Dios,

0: ruega por nosotros, pecadores, ahora y en la hora de nuestra muerte. Amén.
1: Dios te salve María, llena eres de gracia, el Señor es contigo. Bendita tú eres entre todas las mujeres, y bendito es el fruto de tu vientre, Jesús.
0: Santa María, Madre de Dios, ruega por nosotros, pecadores, ahora y en la hora de nuestra muerte. Amén.
1: Dios te salve María, llena eres de gracia, el Señor es contigo. Bendita tú eres entre todas las mujeres, y bendito es el fruto de tu vientre, Jesús.
0: Santa María, Madre de Dios, ruega por nosotros, pecadores, ahora y en la hora de nuestra muerte. Amén.
1: Dios te salve María, llena eres de gracia, el Señor es contigo. Bendita tú eres entre todas las mujeres, y bendito es el fruto de tu vientre, Jesús.
0: Santa María, Madre de Dios, ruega por nosotros, pecadores, ahora y en la hora de nuestra muerte. Amén.
1: Dios te salve María, llena eres de gracia, el Señor es contigo. Bendita tú eres entre todas las mujeres, y bendito es el fruto de tu vientre, Jesús.
0: Santa María, Madre de Dios, ruega por nosotros, pecadores, ahora y en la hora de nuestra muerte. Amén.
1: Dios te salve María, llena eres de gracia, el Señor es contigo. Bendita tú eres entre todas las mujeres, y bendito es el fruto de tu vientre, Jesús.
0: Santa María, Madre de Dios, ruega por nosotros, pecadores, ahora y en la hora de nuestra muerte. Amén.
1: Dios te salve María, llena eres de gracia, el Señor es contigo. Bendita tú eres entre todas las mujeres, y bendito es el fruto de tu vientre, Jesús.
0: Santa María, Madre de Dios, ruega por nosotros, pecadores, ahora y en la hora de nuestra muerte. Amén.
1: Dios te salve María, llena eres de gracia, el Señor es contigo. Bendita tú eres entre todas las mujeres, y bendito es el fruto de tu vientre, Jesús.
0: Gloria, Santa María, Madre de Dios, ruega por nosotros, pecadores, ahora y en la hora de nuestra muerte. Amén.
1: Gloria al Padre, y al Hijo, y al Espíritu Santo.
0: Como era en el principio, ahora y siempre, por los siglos de los siglos. Amén. María, Madre de gracia, Madre de piedad y misericordia, defiéndenos del enemigo y ampáranos, ahora y en la hora de nuestra muerte. Amén. Oh Jesús mío, perdonad nuestros pecados, libradnos del fuego del infierno, llevad al cielo a todas las almas, especialmente a las más necesitadas de vuestra misericordia. Tercer misterio, la coronación de espinas. Los soldados del procurador llevaron a Jesús al pretorio y reunieron en torno a él a toda la cohorte. Lo desnudaron, le pusieron una túnica roja y trenzaron una corona de espinas. Se la pusieron en la cabeza y en su mano derecha una caña. Se arrodillaban ante él y se burlaban diciéndole: «Salve, Rey de los judíos». Nos cuenta Santa Teresa. Entrando un día en el oratorio, vi una imagen que habían traído allí de Cristo muy llegado y tan devota que viéndola me turbé de ver lo que el Señor pasó por nosotros. Fue tanto lo que sentí de lo mal que había agradecido aquellas llagas que el corazón me parece se me partía. Ponte tú mismo en el lugar del que padece y mira lo que sentirías si en una parte tan sensible como la cabeza te hincasen muchas y muy agudas espinas que penetrasen hasta los huesos. Padre nuestro que estás en el cielo, santificado sea tu nombre, venga a nosotros tu reino, hágase tu voluntad en la tierra como en el cielo.
1: Danos hoy nuestro pan de cada día, perdona nuestras ofensas, como también nosotros perdonamos a los que nos ofenden. No nos dejes caer en la tentación y líbranos del mal. Amén.
0: Dios te salve María, llena eres de gracia, el Señor es contigo. Bendita tú eres entre todas las mujeres, y bendito es el fruto de tu vientre, Jesús.
1: Santa María, Madre de Dios, ruega por nosotros pecadores, ahora y en la hora de nuestra muerte. Amén.
0: Dios te salve, María, llena eres de gracia, el Señor es contigo. Bendita tú eres entre todas las mujeres, y bendito es el fruto de tu vientre, Jesús.
1: Santa María, Madre de Dios, ruega por nosotros pecadores, ahora y en la hora de nuestra muerte. Amén.
0: Dios te salve, María, llena eres de gracia, el Señor es contigo. Bendita tú eres entre todas las mujeres, y bendito es el fruto de tu vientre, Jesús.
1: Santa María, Madre de Dios, ruega por nosotros pecadores, ahora y en la hora de nuestra muerte. Amén.
0: Dios te salve, María, llena eres de gracia, el Señor es contigo. Bendita tú eres entre todas las mujeres, y bendito es el fruto de tu vientre, Jesús.
1: Santa María, Madre de Dios, ruega por nosotros pecadores, ahora y en la hora de nuestra muerte. Amén.
0: Dios te salve, María, llena eres de gracia, el Señor es contigo. Bendita tú eres entre todas las mujeres, y bendito es el fruto de tu vientre, Jesús.
1: Santa María, Madre de Dios, ruega por nosotros pecadores, ahora y en la hora de nuestra muerte. Amén.
0: Dios te salve, María, llena eres de gracia, el Señor es contigo. Bendita tú eres entre todas las mujeres, y bendito es el fruto de tu vientre, Jesús.
1: Santa María, Madre de Dios, ruega por nosotros pecadores, ahora y en la hora de nuestra muerte. Amén.
0: Dios te salve, María, llena eres de gracia, el Señor es contigo. Bendita tú eres entre todas las mujeres, y bendito es el fruto de tu vientre, Jesús.
1: Santa María, Madre de Dios, ruega por nosotros pecadores, ahora y en la hora de nuestra muerte. Amén.
0: Dios te salve, María, llena eres de gracia, el Señor es contigo. Bendita tú eres entre todas las mujeres, y bendito es el fruto de tu vientre, Jesús.
1: Santa María, Madre de Dios, ruega por nosotros pecadores, ahora y en la hora de nuestra muerte. Amén.
0: Dios te salve, María, llena eres de gracia, el Señor es contigo. Bendita tú eres entre todas las mujeres, y bendito es el fruto de tu vientre, Jesús.
1: Santa María, Madre de Dios, ruega por nosotros pecadores, ahora y en la hora de nuestra muerte. Amén.
0: Dios te salve, María, llena eres de gracia, el Señor es contigo. Bendita tú eres entre todas las mujeres, y bendito es el fruto de tu vientre, Jesús.
1: Santa María, Madre de Dios, ruega por nosotros pecadores, ahora y en la hora de nuestra muerte. Amén.
0: Gloria al Padre, y al Hijo, y al Espíritu Santo,
1: como era en el principio, ahora y siempre, por los siglos de los siglos. Amén.
0: María, Madre de Gracia, Madre de Piedad y Misericordia, defiéndenos del enemigo y ampáranos, ahora y en la hora de nuestra muerte. Amén. Oh Jesús mío, perdonad nuestros pecados, librarnos del fuego del infierno, llevad al cielo a todas las almas, especialmente a las más necesitadas de vuestra misericordia. Cuarto misterio: Jesús con la cruz a cuestas. Pilato entonces se lo entregó para que fuera crucificado. Tomaron pues a Jesús, y él, con la cruz a cuestas, salió hacia el lugar llamado de la calavera, en hebreo Gólgota. Cristo sufrió sus penas solo, mas para llevar la cruz quiso que un cireneo le ayudara. No basta la cruz de Cristo si tú no llevas resignadamente la tuya. No hay que mirar de dónde nos vienen las cruces, aunque parezca que nos vienen de nuestros familiares, superiores o demás personas. Es Dios quien las permite para probar nuestro amor.
1: Padre nuestro que estás en el cielo, santificado sea tu nombre. Venga a nosotros tu reino. Hágase tu voluntad en la tierra como en el cielo.
0: Danos hoy nuestro pan de cada día. Perdona nuestras ofensas, como también nosotros perdonamos a los que nos ofenden. No nos dejes caer en la tentación y líbranos del mal. Amén.
2: Dios te salve María, llena eres de gracia, el Señor es contigo. Bendita tú eres entre todas las mujeres y bendito es el fruto de tu vientre, Jesús.
0: Santa María, Madre de Dios, ruega por nosotros pecadores, ahora y en la hora de nuestra muerte. Amén.
2: Dios te salve María, llena eres de gracia, el Señor es contigo. Bendita tú eres entre todas las mujeres, y bendito es el fruto de tu vientre, Jesús.
0: Santa María, Madre de Dios, ruega por nosotros pecadores, ahora y en la hora de nuestra muerte. Amén.
2: Dios te salve María, llena eres de gracia, el Señor es contigo. Bendita tú eres entre todas las mujeres, y bendito es el fruto de tu vientre, Jesús.
0: Santa María, Madre de Dios, ruega por nosotros pecadores, ahora y en la hora de nuestra muerte. Amén.
2: Dios te salve María, llena eres de gracia, el Señor es contigo. Bendita tú eres entre todas las mujeres, y bendito es el fruto de tu vientre, Jesús.
0: Santa María, Madre de Dios, ruega por nosotros pecadores, ahora y en la hora de nuestra muerte. Amén.
2: Dios te salve María, llena eres de gracia, el Señor es contigo. Bendita tú eres entre todas las mujeres, y bendito es el fruto de tu vientre, Jesús.
0: Santa María, Madre de Dios, ruega por nosotros pecadores, ahora y en la hora de nuestra muerte. Amén.
2: Dios te salve María, llena eres de gracia, el Señor es contigo. Bendita tú eres entre todas las mujeres, y bendito es el fruto de tu vientre, Jesús.
0: Santa María, Madre de Dios, ruega por nosotros pecadores, ahora y en la hora de nuestra muerte. Amén.
2: Dios te salve María, llena eres de gracia, el Señor es contigo. Bendita tú eres entre todas las mujeres, y bendito es el fruto de tu vientre, Jesús.
0: Santa María, Madre de Dios, ruega por nosotros pecadores, ahora y en la hora de nuestra muerte. Amén.
2: Dios te salve María, llena eres de gracia, el Señor es contigo. Bendita tú eres entre todas las mujeres, y bendito es el fruto de tu vientre, Jesús.
0: Santa María, Madre de Dios, ruega por nosotros pecadores, ahora y en la hora de nuestra muerte. Amén.
2: Dios te salve María, llena eres de gracia, el Señor es contigo. Bendita tú eres entre todas las mujeres, y bendito es el fruto de tu vientre, Jesús.
0: Santa María, Madre de Dios, ruega por nosotros pecadores, ahora y en la hora de nuestra muerte. Amén.
2: Dios te salve María, llena eres de gracia, el Señor es contigo. Bendita tú eres entre todas las mujeres, y bendito es el fruto de tu vientre, Jesús.
0: Gloria, Santa María, Madre de Dios, ruega por nosotros pecadores, ahora y en la hora de nuestra muerte. Amén.
2: Gloria al Padre, y al Hijo, y al Espíritu Santo.
0: Como era en el principio, ahora y siempre, por los siglos de los siglos. Amén. María, Madre de gracia, Madre de piedad y misericordia, defiéndenos del enemigo y ampáranos, ahora y en la hora de nuestra muerte. Amén. Oh Jesús mío, perdonad nuestros pecados, librarnos del fuego del infierno, llevad al cielo a todas las almas, especialmente a las más necesitadas de vuestra misericordia. Quinto misterio, la crucifixión y muerte del Señor. Lo crucificaron y con él a otros dos, uno a cada lado y en el centro Jesús. Estaban junto a la cruz de Jesús su madre y la hermana de su madre, María de Cleofás, y María Magdalena. Jesús, viendo a su madre, dijo: «Mujer, he ahí a tu hijo». Después dice al discípulo: «He ahí a tu madre». E inclinando la cabeza, entregó el espíritu. ¿Qué flechas de amor salen de esas llagas para herir a los más endurecidos corazones? ¿Qué llamas para abrasar los corazones más helados? ¿Qué cadenas parten de ese costado abierto para atar los corazones más rebeldes? ¿Quién no se conmueve al ver a la Madre de Dios que contempla a su Hijo muriendo en tan horrendo suplicio? Madre de piedad, Madre mía, haz que arda mi corazón en el amor de tu Hijo y así pueda consolar tu inmenso dolor. Padre nuestro que estás en el cielo, santificado sea tu nombre. Venga a nosotros tu reino. Hágase tu voluntad en la tierra como en el cielo.
2: Danos hoy nuestro pan de cada día. Perdona nuestras ofensas, como también nosotros perdonamos a los que nos ofenden. No nos dejes caer en la tentación y líbranos del mal. Amén.
0: Dios te salve, María. Llena eres de gracia. El Señor es contigo. Bendita tú eres entre todas las mujeres, y bendito es el fruto de tu vientre, Jesús.
2: Santa María, Madre de Dios, ruega por nosotros, pecadores, ahora y en la hora de nuestra muerte. Amén.
0: Dios te salve, María, llena eres de gracia, el Señor es contigo. Bendita tú eres entre todas las mujeres, y bendito es el fruto de tu vientre, Jesús.
2: Santa María, Madre de Dios, ruega por nosotros, pecadores, ahora y en la hora de nuestra muerte. Amén.
0: Dios te salve, María, llena eres de gracia, el Señor es contigo. Bendita tú eres entre todas las mujeres, y bendito es el fruto de tu vientre, Jesús.
2: Santa María, Madre de Dios, ruega por nosotros, pecadores, ahora y en la hora de nuestra muerte. Amén.
0: Dios te salve, María, llena eres de gracia, el Señor es contigo. Bendita tú eres entre todas las mujeres, y bendito es el fruto de tu vientre, Jesús.
2: Santa María, Madre de Dios, ruega por nosotros, pecadores, ahora y en la hora de nuestra muerte. Amén.
0: Dios te salve, María, llena eres de gracia, el Señor es contigo. Bendita tú eres entre todas las mujeres, y bendito es el fruto de tu vientre, Jesús.
2: Santa María, Madre de Dios, ruega por nosotros, pecadores, ahora y en la hora de nuestra muerte. Amén.
0: Dios te salve, María, llena eres de gracia, el Señor es contigo. Bendita tú eres entre todas las mujeres, y bendito es el fruto de tu vientre, Jesús.
2: Santa María, Madre de Dios, ruega por nosotros, pecadores, ahora y en la hora de nuestra muerte. Amén.
0: Dios te salve, María, llena eres de gracia, el Señor es contigo. Bendita tú eres entre todas las mujeres, y bendito es el fruto de tu vientre, Jesús.
2: Santa María, Madre de Dios, ruega por nosotros, pecadores, ahora y en la hora de nuestra muerte. Amén.
0: Dios te salve, María, llena eres de gracia, el Señor es contigo. Bendita tú eres entre todas las mujeres, y bendito es el fruto de tu vientre, Jesús.
2: Santa María, Madre de Dios, ruega por nosotros, pecadores, ahora y en la hora de nuestra muerte. Amén.
0: Dios te salve, María, llena eres de gracia, el Señor es contigo. Bendita tú eres entre todas las mujeres, y bendito es el fruto de tu vientre, Jesús.
2: Santa María, Madre de Dios, ruega por nosotros, pecadores, ahora y en la hora de nuestra muerte. Amén.
0: Dios te salve, María, llena eres de gracia, el Señor es contigo. Bendita tú eres entre todas las mujeres, y bendito es el fruto de tu vientre, Jesús.
2: Santa María, Madre de Dios, ruega por nosotros, pecadores, ahora y en la hora de nuestra muerte. Amén.
0: Gloria al Padre, y al Hijo, y al Espíritu Santo,
2: como era en el principio, ahora y siempre, por los siglos de los siglos. Amén.
0: María, Madre de gracia, Madre de piedad y misericordia, defiéndenos del enemigo y ampáranos, ahora y en la hora de nuestra muerte. Amén. Oh Jesús mío, perdonad nuestros pecados, librarnos del fuego del infierno, llevad al cielo a todas las almas, especialmente a las más necesitadas de vuestra misericordia. Letanías lauretanas. Señor, ten piedad.
2: Señor, ten piedad.
0: Cristo, ten piedad.
2: Cristo, ten piedad.
0: Señor, ten piedad.
2: Señor, ten piedad.
0: Cristo, óyenos.
2: Cristo, óyenos.
0: Cristo, escúchanos.
2: Cristo, escúchanos.
0: Dios Padre Celestial,
2: ten misericordia de nosotros.
0: Dios Hijo Redentor del mundo,
2: ten misericordia de nosotros.
0: Dios Espíritu Santo,
2: ten misericordia de nosotros.
0: Trinidad Santa, un solo Dios,
2: ten misericordia de nosotros.
0: Santa María,
2: ruega por nosotros.
0: Santa Madre de Dios,
2: ruega por nosotros.
0: Santa Virgen de las Vírgenes,
2: ruega por nosotros.
0: Madre de Cristo,
2: ruega por nosotros.
0: Madre de la Iglesia,
2: ruega por nosotros.
0: Madre de la Divina Gracia,
2: ruega por nosotros.
0: Madre Purísima,
2: ruega por nosotros.
0: Madre Castísima,
2: ruega por nosotros.
0: Madre Intacta,
2: ruega por nosotros.
0: Madre Incorrupta,
2: ruega por nosotros.
0: Madre Inmaculada,
2: ruega por nosotros.
0: Madre Amable,
2: ruega por nosotros.
0: Madre Admirable,
2: ruega por nosotros.
0: Madre del Buen Consejo,
2: ruega por nosotros.
0: Madre del Creador,
2: ruega por nosotros.
0: Madre del Salvador,
2: ruega por nosotros.
0: Virgen Prudentísima,
2: ruega por nosotros.
0: Virgen digna de veneración,
2: ruega por nosotros.
0: Virgen digna de alabanza,
2: ruega por nosotros.
0: Virgen Poderosa,
2: ruega por nosotros.
0: Virgen Clemente,
2: ruega por nosotros.
0: Virgen Fiel,
2: ruega por nosotros.
0: Espejo de Justicia,
2: ruega por nosotros.
0: Trono de la Sabiduría,
2: ruega por nosotros.
0: Causa de nuestra alegría,
2: ruega por nosotros.
0: Vaso espiritual,
2: ruega por nosotros.
0: Vaso digno de honor,
2: ruega por nosotros.
0: Vaso insigne de devoción,
2: ruega por nosotros.
0: Rosa mística,
2: ruega por nosotros.
0: Torre de David,
2: ruega por nosotros.
0: Torre de marfil,
2: ruega por nosotros.
0: Casa de oro,
2: ruega por nosotros.
0: Arca de la Alianza,
2: ruega por nosotros.
0: Puerta del Cielo,
2: ruega por nosotros.
0: Estrella de la Mañana,
2: ruega por nosotros.
0: Salud de los enfermos,
2: ruega por nosotros.
0: Refugio de los pecadores,
2: ruega por nosotros.
0: Consoladora de los afligidos,
2: ruega por nosotros.
0: Auxilio de los cristianos,
2: ruega por nosotros.
0: Reina de los ángeles,
2: ruega por nosotros.
0: Reina de los patriarcas,
2: ruega por nosotros.
0: Reina de los profetas,
2: ruega por nosotros.
0: Reina de los apóstoles,
2: ruega por nosotros.
0: Reina de los mártires,
2: ruega por nosotros.
0: Reina de los confesores,
2: ruega por nosotros.
0: Reina de las vírgenes,
2: ruega por nosotros.
0: Reina de todos los santos,
2: ruega por nosotros.
0: Reina concebida sin pecado original,
2: ruega por nosotros.
0: Reina asunta al cielo,
2: ruega por nosotros.
0: Reina del Santísimo Rosario,
2: ruega por nosotros.
0: Reina de la familia,
2: ruega por nosotros.
0: Reina de la paz,
2: ruega por nosotros.
0: Mediadora maternal de todas las gracias,
2: ruega por nosotros.
0: Nuestra Señora del Encuentro con Dios,
2: ruega por nosotros.
0: Cordero de Dios que quita los pecados del mundo,
2: perdónanos, Señor.
0: Cordero de Dios que quita los pecados del mundo,
2: escúchanos, Señor.
0: Cordero de Dios que quita los pecados del mundo,
2: ten misericordia de nosotros.
0: Ruega por nosotros, Santa Madre de Dios,
2: para que seamos dignos de alcanzar las promesas de nuestro Señor Jesucristo.
0: Oremos. Te rogamos, Señor y Dios nuestro, que concedas a nosotros, tus siervos, gozar de perpetua salud de alma y cuerpo, y por la gloriosa intercesión de la bienaventurada siempre Virgen María, ser librados de la tristeza presente y disfrutar de la eterna alegría. Por Cristo nuestro Señor.
2: Amén.
0: Por las intenciones del Sumo Pontífice para ganar las indulgencias concedidas. Padre nuestro que estás en el cielo, santificado sea tu nombre, venga a nosotros tu reino, hágase tu voluntad en la tierra como en el cielo.
2: Danos hoy nuestro pan de cada día, perdona nuestras ofensas, como también nosotros perdonamos a los que nos ofenden. No nos dejes caer en la tentación y líbranos del mal. Amén.
0: Dios te salve María, llena eres de gracia, el Señor es contigo. Bendita tú eres entre todas las mujeres, y bendito es el fruto de tu vientre, Jesús.
2: Santa María, Madre de Dios, ruega por nosotros pecadores, ahora y en la hora de nuestra muerte. Amén.
0: Gloria al Padre, y al Hijo, y al Espíritu Santo,
2: como era en el principio, ahora y siempre, por los siglos de los siglos. Amén.
0: Por las benditas almas del purgatorio. Padre nuestro que estás en el cielo, santificado sea tu nombre, venga a nosotros tu reino, hágase tu voluntad en la tierra como en el cielo.
2: Danos hoy nuestro pan de cada día, perdona nuestras ofensas, como también nosotros perdonamos a los que nos ofenden. No nos dejes caer en la tentación, y líbranos del mal. Amén.
0: Dios te salve, María, llena eres de gracia, el Señor es contigo. Bendita tú eres entre todas las mujeres, y bendito es el fruto de tu vientre, Jesús.
2: Santa María, Madre de Dios, ruega por nosotros pecadores, ahora y en la hora de nuestra muerte. Amén.
0: Gloria al Padre, y al Hijo, y al Espíritu Santo,
2: como era en el principio, ahora y siempre, por los siglos de los siglos. Amén.
0: Por nuestras intenciones. Padre nuestro que estás en el cielo, santificado sea tu nombre, venga a nosotros tu reino, hágase tu voluntad en la tierra como en el cielo.
2: Danos hoy nuestro pan de cada día, perdona nuestras ofensas, como también nosotros perdonamos a los que nos ofenden. No nos
0: dejes. Padre nuestro que estás en el cielo, santificado sea tu nombre, venga a nosotros tu reino, hágase tu voluntad en la tierra como en el cielo.
2: Danos hoy nuestro pan de cada día, perdona nuestras ofensas, como también nosotros perdonamos a los que nos ofenden. No nos dejes caer en la tentación y líbranos del mal. Amén.
0: Dios te salve María, llena eres de gracia, el Señor es contigo. Bendita tú eres entre todas las mujeres, y bendito es el fruto de tu vientre, Jesús.
2: Santa María, Madre de Dios, ruega por nosotros pecadores, ahora y en la hora de nuestra muerte. Amén.
0: Gloria al Padre, y al Hijo, y al Espíritu Santo,
2: como era en el principio, ahora y siempre, por los siglos de los siglos. Amén.
0: Un credo al Sagrado Corazón de Jesús.
3: Creo en Dios Padre Todopoderoso, Creador del cielo y de la tierra, creo en Jesucristo, su único Hijo, nuestro Señor, que fue concebido por obra y gracia del Espíritu Santo, nació de Santa María Virgen, padeció bajo el poder de Poncio Pilato, fue crucificado, muerto y sepultado, descendió a los infiernos, al tercer día resucitó de entre los muertos, subió a los cielos y está sentado a la derecha de Dios Padre Todopoderoso. Desde allí ha de venir a juzgar a los vivos y a los muertos. Creo en el Espíritu Santo, la Santa Iglesia Católica, la comunión de los santos, el perdón de los pecados, la resurrección de la carne y la vida eterna. Amén.
0: Una salve al Inmaculado Corazón de María.
3: Dios te salve, Reina y Madre de Misericordia, vida, dulzura y esperanza nuestra. Dios te salve. A ti llamamos los desterrados hijos de Eva, a ti suspiramos gimiendo y llorando en este valle de lágrimas. Ea pues, Señora abogada nuestra, vuelve a nosotros esos tus ojos misericordiosos, y después de este destierro, muéstranos a Jesús, fruto bendito de tu vientre. Oh clementísima, oh piadosa, oh dulce siempre Virgen María, ruega por nosotros, Santa Madre de Dios, para que seamos dignos de alcanzar las promesas de nuestro Señor Jesucristo. Amén.
0: Ave María Purísima,
2: sin pecado concebida.

0: cielos, ruega por nosotros pecadores, ahora y en la hora de nuestra muerte. Amén.
1: He aquí la esclava del Señor.
0: Hágase en mí según tu palabra.
1: Dios te salve María, llena eres de gracia, el Señor es contigo, bendita tú eres entre todas las mujeres y bendito es el fruto de tu vientre, Jesús.
0: Santa María, Madre de Dios, ruega por nosotros pecadores, ahora y en la hora de nuestra muerte. Amén.
1: Y el Verbo se hizo carne.
0: Y habitó entre nosotros.
1: Dios te salve María, llena eres de gracia, el Señor es contigo. Bendita tú eres entre todas las mujeres, y bendito es el fruto de tu vientre, Jesús.
0: Santa María, Madre de Dios, ruega por nosotros pecadores, ahora y en la hora de nuestra muerte. Amén.
1: Ruega por nosotros, Santa Madre de Dios,
0: para que seamos dignos de alcanzar las promesas de nuestro Señor Jesucristo.
1: Te suplicamos, Señor, que derrames tu gracia sobre nuestras almas, para que, habiendo conocido por el anuncio del ángel la encarnación de tu Hijo Jesucristo, por los méritos de su pasión y cruz, seamos llevados a la gloria de la resurrección, por el mismo Jesucristo nuestro Señor.
0: Amén.
1: Gloria al Padre y al Hijo y al Espíritu Santo,
0: como era en el principio, ahora y siempre, por los siglos de los siglos. Amén.
1: Ave María Purísima,
0: sin pecado concebida.

0: el ángel del Señor anunció a María.
1: Y concibió por la gracia del Espíritu Santo.
0: Dios te salve María, llena eres de gracia, el Señor es contigo. Bendita tú eres entre todas las mujeres y bendito es el fruto de tu vientre, Jesús.
2: Santa María, Madre.

0: María, Madre mía, por el poder que te concedió el Padre, líbrame de caer en pecado. Dios te salve María, llena eres de gracia, el Señor es contigo. Bendita tú eres entre todas las mujeres, y bendito es el fruto de tu vientre, Jesús.
1: Santa María, Madre de Dios, ruega por nosotros pecadores, ahora y en la hora de nuestra muerte. Amén.
0: María, Madre mía, por la sabiduría que te concedió el Hijo, líbrame de caer en pecado. Dios te salve María, llena eres de gracia, el Señor es contigo. Bendita tú eres entre todas las mujeres, y bendito es el fruto de tu vientre, Jesús.
1: Santa María, Madre de Dios, ruega por nosotros pecadores, ahora y en la hora de nuestra muerte. Amén.
0: María, Madre mía, por el amor que te concedió el Espíritu Santo, líbrame de caer en pecado. Dios te salve María, llena eres de gracia, el Señor es contigo. Bendita tú eres entre todas las mujeres, y bendito es el fruto de tu vientre, Jesús.
1: Santa María, Madre de Dios, ruega por nosotros pecadores, ahora y en la hora de nuestra muerte. Amén.
0: Ofrecimiento de obras. Por la señal de la Santa Cruz de nuestros enemigos, líbranos, Señor Dios nuestro, en el nombre del Padre, y del Hijo, y del Espíritu Santo.
1: Amén.
0: Divino Corazón de Jesús, por medio del Corazón Inmaculado de María Santísima, os ofrezco las oraciones, obras y trabajos del presente día, para reparar las ofensas que se os hacen, y por las demás intenciones por las cuales os inmoláis continuamente en el altar. Os las ofrezco en especial por el Papa y por las intenciones del apostolado de la oración de este mes.
2: Tomad, Señor, y recibid toda mi libertad, mi memoria, mi entendimiento y toda mi voluntad, todo mi haber y mi poseer, vos me lo disteis. A vos, Señor, lo torno. Todo es vuestro. Disponed de ello a toda vuestra voluntad. Dadme vuestro amor y vuestra gracia, que esta me basta. Amén.
3: Oh Señora mía, oh Madre mía, yo me ofrezco del todo a vos, y en prueba de mi filial afecto, os consagro en este día mis ojos, mis oídos, mi lengua, mi corazón, en una palabra, todo mi ser. Ya que soy todo vuestro, oh Madre de bondad, guardadme y defendedme como cosa y posesión vuestra. Amén.
0: Oh custodio y padre de vírgenes, glorioso San José, a cuya fiel guarda fueron encomendados la misma inocencia Cristo Jesús y la Virgen de las Vírgenes María. Por estos dos seres queridos, Jesús y María, os ruego y suplico me alcancéis la gracia que, manteniéndome puro en la mente, limpio en el corazón y casto en el cuerpo, sea siempre siervo fiel de Jesús y María. Amén.
4: Ángel de la guarda, dulce compañía, no me desampares de noche ni de día, no me dejes solo que me perdería, ni vivir ni morir en pecado mortal. Jesús en la vida, Jesús en la muerte, Jesús para siempre. Amén, Jesús.
5: Hoy vamos a escuchar una vida muy interesante. Se trata de una mujer casada, que fue una santa. Actualmente todavía no está canonizada, pero es beata. Se trata de la vida de Ana María Taisi.
6: Ana María Taisi. En su vida cotidiana, Ana María nunca deja de ser pobre y sencilla, buena madre y fiel esposa. Apenas sabe firmar, pero el Señor le concede un don extraordinario. Desde su conversión ve el pasado, el presente y el porvenir, las reuniones secretas de los enemigos de la Iglesia, la suerte de los difuntos, Durante 47 años es el oráculo de Roma. Pobres, cardenales y embajadores acuden a su casa a pedirle consejo. Jamás admite regalo o limosna. Simplemente dice: sirvo al más grande de los reyes y él sabrá recompensarme espléndidamente. La vida de Ana María Taigi transcurre en uno de los periodos más críticos de la Iglesia y de Europa. Voltaire llenaba el mundo de su filosofía pagana y los enciclopedistas fomentaban la increencia. Ana María había nacido en Toscana en 1769. Su familia se trasladó a Roma y allí los reveses de la fortuna la arruinan. Ana tiene que trabajar. Sirve en un palacio donde conoce a Domenico Taigi, joven de buenas costumbres y piedad sólida, aunque rudo, inculto y de genio muy vivo. Con él se casa a los 20 años. Ella es hermosa y le entusiasma la vida mundana. A pesar de su disipación, Dios la ha elegido. Ana María se cansa del mundo y busca consuelo para su insatisfacción en la piedad. Encuentra un confesor que la ayude y halla al padre Angelo. Después de 3 años de casada empieza una nueva vida. Se hace terciaria trinitaria y se da a duras penitencias. Castiga su cuerpo, sus antojos, hasta el punto de que el confesor ha de recordarle que por su condición de esposa, su cuerpo no le pertenece enteramente. Nuestro Señor le hace conocer el mal enorme del pecado. Le dice: has de saber que actualmente las almas caen en el infierno como copos de nieve, y son los que viven buscando el lujo, el placer, la satisfacción y la ambición. Te destino a convertir pecadores. De esa muchedumbre que ves en la iglesia, apenas hay 2 almas verdaderamente sinceras. A los demás les da igual ir a la iglesia que al teatro. Ella sigue filialmente los consejos que Jesús le revela. Es más meritorio renunciar a la propia voluntad y someterse a la de Dios que las mayores penitencias corporales por propia voluntad. Sepas que por mucho que el hombre desee amarme, si no se encamina por la vía de la verdadera humildad, siempre me ofenderá. El hombre está lleno de soberbia y no me atraen los soberbios. Los que me quieren han de llevar siempre y en todos los sitios la contraria a su propia voluntad. Haz las cosas que no te gustaría hacer y no hagas las cosas que te gustan. Un solo esfuerzo en este sentido me agrada más que 1 año de las demás penitencias. Dios le promete que por ella, por su amor, salvará a su marido y a sus hijos. Ana María Taigi sufre dolores por todo el cuerpo. Burlas, difamaciones, muertes de varios de sus hijos, genio fuerte de su marido. Poco a poco se purifica su alma. Con su marido ejercitando continuamente la paciencia, no hubo ni una disputa, ni un mal gesto en sus 48 años de matrimonio. El jefe de familia debe ser respetado y obedecido. Con humildad y confianza, pudo salir de los malos trances. Apenas llegaba Domenico a la casita, ella despedía a los visitantes y se ponía a servirle con toda dulzura. Inculcaba a sus hijos el amor al trabajo y al orden, sus deberes para con Dios y con la sociedad. No usaba violencia, sino bondad y persuasión. Ana María Taigi murió en el año 1837. Es admirable cómo esta santa supo unir la perfección a su deber de Estado. Beatificada por Benedicto XV, es declarada patrona de las madres de familia y su cuerpo descansa, incorrupto, en la Basílica de San Crisógono, de Roma.

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1: ¿Qué te dice Jesús hoy en el Evangelio? El Evangelio de hoy está tomado de San Mateo capítulo 5, versículos del 13 al 16. Hoy el Señor nos hace un llamado a sus seguidores y nos dice que debemos ser como la sal y como la luz. Vamos a ver, hermanos, qué funciones cumplen la sal y la luz para saber qué es lo que el Señor está esperando de nosotros. La sal da sabor a los alimentos. ¿Alguna vez han comido una comida sin sal? ¿Verdad que es difícil de pasar? Le falta sabor, está sosa, no tiene gusto. Pues así el cristiano que ha perdido su sabor, o más bien su capacidad de dar sabor a la vida y a los acontecimientos diarios, es un cristiano soso. Pongo ejemplo. Si en mi vida personal he perdido la devoción, el amor a Dios, ese amor que me inflama y que se comunica, si vivo mi piedad de una manera rutinaria, sin trascendencia, sin sentido, sin que mi cristianismo empape todo mi ámbito, mi familia, mi trabajo, mis relaciones con los demás, eso, hermanos, no da gusto a nadie, ni a mí ni a los demás. Si voy a misa o rezo algo, pero luego no soy capaz de ver la mano de Dios en todo lo que me sucede, y lo que hago es quejarme de todo, echarle la culpa a los demás, murmurar o enfadarme, es que he perdido la capacidad de dar sabor. Ese sabor sobrenatural que me hace capaz de elevar mis ojos al cielo y decir, «Gracias, Señor. Gracias por este fracaso. Gracias por esta enfermedad. Gracias por este contratiempo. Gracias por este sufrimiento. Gracias también por lo bueno que me das. Gracias por mi familia. Gracias por lo que me parece bueno y también por lo que me parece no tan bueno. Porque si has permitido esto en mi vida, es sin duda porque es lo mejor para mí». Esa sal del que es capaz de vivir con alegría aún en medio del dolor. Por eso San Alberto Hurtado decía, «Un santo triste es un triste santo». Y tenía ese hermoso estribillo que vivía de una manera muy íntima. «Contento, Señor, contento. Contento con todo, porque todo viene de tu Padre Dios que te ama y no te abandona». ¿Tienes sal en tu vida, hermano? ¿Eres una persona que vive su fe con alegría, con sentido sobrenatural, con abandono confiado? Otra propiedad de la sal, escuece. ¿Alguna vez se han echado sal en una herida? ¿Verdad que escuece y arde? Si ante los atropellos que se cometen contra Dios tú te quedas indiferente, señal de que has perdido la capacidad de escocer. Si cuando una persona que tiene una conducta errada, que está haciendo algo mal, que está ofendiendo a Dios, tú te quedas callado o indiferente, ya sea por miedo, por vergüenza, por cobardía o porque no te importa, señal, hermano, de que has perdido la capacidad de escocer. El verdadero cristiano escuece. Por eso en el libro de la sabiduría, en el capítulo 2, versículo 12, dicen los impíos, «Oprimamos al justo que se opone a nuestro modo de obrar, nos echa en cara nuestras malas acciones, es un reproche de nuestros criterios, su sola presencia nos es insufrible». ¡Qué precioso! Nuestra vida tiene que ser tan intachable que nuestra sola presencia sea un reproche para los que viven mal. Corregir al que yerra es una obra de misericordia. Ahora ni los mismos padres se atreven a corregir a los hijos en muchos casos, y ya vemos los resultados. ¿Cómo estamos en este punto? ¿Nuestra conducta edifica a los demás y los mueve a tener un cambio? ¿O por el contrario, puedo ser un motivo de escándalo por no vivir lo que debo? Otra propiedad de la sal, preserva de la corrupción. Nuestra piedad es tan sólida y verdadera que me preserva de vivir una vida de pecado habitual o de tibieza. ¿O me contento con una piedad exterior y estoy acostumbrado a vivir en pecado y hacer las paces con mis vicios y pasiones? El seguimiento de Cristo me tiene que llevar a una lucha a muerte contra todo lo que sea pecado. Aunque caiga muchas veces, lo importante es luchar siempre, no estancarme. Cuando el agua se corrompe es cuando se estanca y no corre. Entonces empieza a pudrirse y a dar mal olor. En cambio, si se mantiene fluyendo, permanece limpia, pura. Así es nuestra vida, hermanos. No importa que caigamos muchas veces, que fracasemos. Lo importante es que no nos durmamos en la lucha, que nos levantemos siempre con nuevos ánimos, que no nos cansemos de estar siempre luchando por ser mejores. El Señor no espera de nosotros el éxito, ese le corresponde a Él dárnoslo cuando le parezca, pero sí espera de nosotros

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A Jesucristo es imposible conocerlo y no amarlo. Amarlo y no seguirlo. Seguirlo y no imitarlo. A continuación te ofrecemos un capítulo de La imitación de Cristo, por el venerable Tomás de Kempis.

0: Libro tercero, de la consolación interior. Capítulo décimo. Cuán dulce cosa sea servir a Dios habiendo abandonado el mundo.
1: Ahora hablaré de nuevo, Señor, y no callaré. Diré al oído de mi Dios, mi Señor y mi Rey, que está en el cielo. Oh, cuán grande, Señor, es la abundancia de vuestras dulzuras que habéis reservado a los que os temen. Pues, ¿qué seréis para los que os aman y para los que os sirven de todo corazón? Verdaderamente es inefable la dulzura de vuestra contemplación, la cual dais a gustar a los que os aman. La dulzura de vuestro amor me la habéis demostrado singularmente en esto, que cuando yo no existía me criasteis, y cuando andaba perdido lejos de vos, me tornasteis a vos para que os sirviese, mandándome que os amase. Oh fuente perenne de amor, ¿qué diré de vos? ¿Cómo podré olvidaros habiéndoos vos acordado de mí, aun después que yo me marchité y perdí? Fuisteis misericordioso con vuestro siervo sobre lo que yo podía esperar, y me diste tu gracia y amistad sobre todo merecimiento. ¿Qué te volveré yo por esta gracia? Porque no se concede a todos que después de abandonadas todas las cosas renuncien al mundo y abracen vida monástica. ¿Pero es acaso gran cosa el que yo os sirva cuando toda criatura está obligada a serviros? No me debe parecer gran cosa el serviros. Lo que me parece grande y maravilloso es que vos os hayáis dignado recibir por siervo y unir a vuestros amados siervos un hombre tan pobre e indigno como yo. Vuestras son, pues, todas las cosas que tengo y con las que os sirvo. Sin embargo, verdad es que vos me servís más a mí que yo a vos. He aquí que el cielo y la tierra que vos criasteis para el servicio del hombre están prontos y hacen cada día todo lo que vos les habéis mandado. Y aun esto es poco, porque además habéis destinado los ángeles para servicio del hombre. Pero lo que sobrepasa todas estas cosas es el que vos mismo os hayáis dignado servir al hombre y prometerle que le daríais a vos mismo. ¿Qué os daré yo por tantos millares de beneficios? Ojalá pudiese serviros todos los días de mi vida. Ojalá fuese capaz de haceros algún digno servicio, al menos un solo día. Verdaderamente, vos sois digno de todo servicio, de toda honra y de alabanza eterna. Verdaderamente, vos sois mi Señor, y yo soy un pobre siervo vuestro, obligado a serviros con todas mis fuerzas y a alabaros siempre sin cansancio. Así lo quiero, así lo deseo, y lo que me falte, dignaos vos suplirlo. Es grande honor y gloria grande serviros y despreciar todas las demás cosas.

por vos. Por eso gozarán de abundante gracia aquellos que se sujetaren voluntariamente a vuestro santísimo servicio. Aquellos que por vuestro amor renunciaren a todo deleite carnal, hallarán la suavísima consolación del Espíritu Santo. Aquellos que por amor vuestro entraren por el sendero estrecho, alcanzarán gran libertad de corazón. Oh, cuán grata y alegre es esta servidumbre de Dios, que hace al hombre verdaderamente libre y santo. Oh, sagrado estado este de la esclavitud religiosa, que hace al hombre igual a los ángeles, apacible a Dios, terrible a los demonios y recomendable a todos los fieles. Oh, esclavitud digna de ser abrazada y deseada, con la cual se merece el sumo bien y se adquiere el gozo que durará sin fin.

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0: Hola, bienvenidos amigos oyentes. Los saludamos las hermanas María Teresa y Paula. Les damos la bienvenida a estas horas litúrgicas que vamos a rezar estas laudes, comenzando este día que Dios en su infinita misericordia nos regala para poner todo en sus manos. Es lo mejor, y así todo lo que hagamos va a ser para mayor gloria de Dios y bien de nuestras almas y de todas las almas que Él nos ha encomendado. Tomaremos, queridos amigos, este oficio del martes de la segunda semana del Salterio en la página 1047. Señor, ábreme los labios.
1: Y mi boca proclamará tu alabanza.
0: Venid, adoremos al Señor, Dios grande.
1: Venid, adoremos al Señor, Dios grande.
0: Venid, aclamemos al Señor, demos vítores a la roca que nos salva. Entremos a su presencia dándole gracias, aclamándolo con cantos.
1: Venid, adoremos al Señor, Dios grande.
0: Porque el Señor es un Dios grande, soberano de todos los dioses. Tiene en su mano las cimas de la tierra, son suyas las cumbres de los montes. Suyo es el mar porque Él lo hizo, la tierra firme que modelaron sus manos.
1: Venid, adoremos al Señor, Dios grande.
0: Entrad, postrémonos por tierra, bendiciendo al Señor, Creador nuestro, porque Él es nuestro Dios y nosotros su pueblo, el rebaño que Él guía.
1: Venid, adoremos al Señor, Dios grande.
0: Ojalá escuchéis hoy su voz, no endurezcáis el corazón como en Meribá, como el día de Masá en el desierto, cuando vuestros padres me pusieron a prueba y me tentaron, aunque habían visto mis obras.
1: Venid, adoremos al Señor, Dios grande.
0: Durante 40 años, aquella generación me asqueó y dije, es un pueblo de corazón extraviado que no reconoce mi camino. Por eso he jurado en mi cólera que no entrarán en mi descanso.
1: Venid, adoremos al Señor, Dios grande.
0: Gloria al Padre, y al Hijo, y al Espíritu Santo, como era en el principio, ahora y siempre, por los siglos de los siglos. Amén.
1: Venid, adoremos al Señor, Dios grande.
0: Porque, Señor, yo te he visto y quiero volverte a ver, quiero creer.
1: Te vi, sí, cuando era niño, y en agua me bauticé, y limpio de culpa vieja, sin velos te pude ver.
0: Devuélveme aquellas puras transparencias de aire fiel, devuélveme aquellas niñas de aquellos ojos de ayer.
1: Están mis ojos cansados de tanto ver luz sin ver. Por la oscuridad del mundo voy como un ciego que ve.
0: Tú que diste vista al ciego y a Nicodemo también, filtra en mis secas pupilas dos gotas frescas de fe. Envíame, Señor, tu luz y tu verdad. Hazme justicia, oh Dios, defiende mi causa contra gente sin piedad. Sálvame del hombre traidor y malvado.
1: Tú eres mi Dios y protector, ¿por qué me rechazas? ¿Por qué voy andando sombrío, hostigado por mi enemigo?
0: Envía tu luz y tu verdad, que ellas me guíen y me conduzcan hasta tu monte santo, hasta tu morada.
1: Que yo me acerque al altar de Dios, al Dios de mi alegría, que te dé gracias al son de la cítara, Dios, Dios mío.
0: ¿Por qué te acongojas, alma mía? ¿Por qué te me turbas? Espera en Dios que volverás a alabarlo. Salud de mi rostro, Dios mío.
1: Gloria al Padre, y al Hijo, y al Espíritu Santo.
0: Como era en el principio, ahora y siempre, por los siglos de los siglos. Amén.
2: Envíame, Señor, tu luz y tu verdad.
0: Protégenos, Señor, todos los días de nuestra vida. Yo pensé, en medio de mis días tengo que marchar hacia las puertas del abismo. Me privan del resto de mis años.
1: Yo pensé, ya no veré más al Señor en la tierra de los vivos. Ya no miraré a los hombres entre los habitantes del mundo.
0: Levantan y enrollan mi vida como una tienda de pastores. Como un tejedor devanaba yo mi vida y me cortan la trama.
1: Día y noche me estás acabando, sollozo hasta el amanecer. Me quiebras los huesos como un león. Día y noche me estás acabando.
0: Estoy piando como una golondrina, gimo como una paloma. Mis ojos mirando al cielo se consumen. Señor, que me oprimen, sal fiador por mí.
1: Me has curado, me has hecho revivir. la amargura se me volvió paz, cuando detuviste mi alma ante la tumba vacía y volviste la espalda a todos mis pecados.
0: El abismo no te da gracias, ni la muerte te alaba, ni esperan en tu fidelidad los que bajan a la fosa.
1: Los vivos son quienes te alaban, como yo ahora. El Padre enseña a sus hijos tu fidelidad.
0: Sálvame, Señor, y tocaremos nuestras arpas todos nuestros días en la casa del Señor.
1: Gloria al Padre, y al Hijo, y al Espíritu Santo.
0: Como era en el principio, ahora y siempre, por los siglos de los siglos. Amén.
2: Protégenos, Señor, todos los días de nuestra vida.
0: Oh Dios, tú mereces un himno en Sion, y a ti se te cumplen los votos, porque tú escuchas las súplicas.
1: A ti acude todo mortal a causa de sus culpas. Nuestros delitos nos abruman, pero tú los perdonas.
0: Dichoso el que tú eliges y acercas para que viva en tus atrios, que nos saciemos de los bienes de tu casa, de los dones sagrados de tu templo.
1: Con portentos de justicia nos respondes, Dios Salvador nuestro, tú, esperanza del confín de la tierra y del océano remoto.
0: Tú que afianzas los montes con tu fuerza, ceñido de poder, tú que reprimes el estruendo del mar, el estruendo de las olas y el tumulto de los pueblos.
1: Los habitantes del extremo del orbe se sobrecogen ante tus signos, y a las puertas de la aurora y del ocaso las llenas de júbilo.
0: Tú cuidas de la tierra, la riegas y la enriqueces sin medida. La acequia de Dios va llena de agua, preparas los trigales.
1: Riegas los surcos, igualas los terrones, tu llovizna los deja mullidos. Bendices sus brotes, coronas el año con tus bienes, tus carriles resuman abundancia.
0: Resuman los pastos del páramo y las colinas se orlan de alegría. Las praderas se cubren de rebaños y los valles se visten de mieses que aclaman y cantan.
1: Gloria al Padre, y al Hijo, y al Espíritu Santo.
0: Como era en el principio, ahora y siempre, por los siglos de los siglos. Amén.
2: Oh Dios, tú mereces un himno en Sion.
0: Vosotros, hermanos, no vivís en tinieblas, para que ese día no os sorprenda como un ladrón, porque todos sois hijos de la luz e hijos del día, no lo sois de la noche ni de las tinieblas.

0: Señor, escucha mi voz, he esperado en tus palabras.
1: Señor, escucha mi voz, he esperado en tus palabras.
0: Me adelanto a la aurora pidiendo auxilio.
1: He esperado en tus palabras.
0: Gloria al Padre y al Hijo y al Espíritu Santo.
1: Señor, escucha mi voz, he esperado en tus palabras.
0: De la mano de todos los que nos odian, sálvanos, Señor. Bendito sea el Señor, Dios de Israel, porque ha visitado y redimido a su pueblo, suscitándonos una fuerza de salvación en la casa de David, su siervo, según lo había predicho desde antiguo por boca de sus santos profetas.
1: Es la salvación que nos libra de nuestros enemigos y de la mano de todos los que nos odian, realizando la misericordia que tuvo con nuestros padres, recordando su santa alianza y el juramento que juró a nuestro padre Abraham.
0: Para concedernos que, libres de temor, arrancados de la mano de los enemigos, le sirvamos con santidad y justicia en su presencia todos nuestros días.
1: Y a ti, niño, te llamarán profeta del Altísimo, porque irás delante del Señor a preparar sus caminos, anunciando a su pueblo la salvación, el perdón de sus pecados.
0: Por la entrañable misericordia de nuestro Dios, nos visitará el sol que nace de lo alto, para iluminar a los que viven en tinieblas y en sombra de muerte, para guiar nuestros pasos por el camino de la paz.
1: Gloria al Padre, y al Hijo, y al Espíritu Santo.
0: Como era en el principio, ahora y siempre, por los siglos de los siglos. Amén.
1: De la mano de todos los que nos odian, sálvanos, Señor.
0: Bendigamos a nuestro Salvador, que con su resurrección ha iluminado al mundo, y digámosle suplicantes.
1: Guárdanos, Señor, en tu camino.
0: Señor Jesús, al consagrar nuestra oración matinal a la memoria de tu santa resurrección,
1: te pedimos que la esperanza de participar en tu gloria ilumine todo nuestro día.
0: Te ofrecemos, Señor, los deseos y proyectos de nuestra jornada.
1: Dígnate aceptarlos y bendecirlos como primicias de nuestro día.
0: Concédenos crecer hoy en tu amor,
1: a fin de que todo sirva para nuestro bien y el de nuestros hermanos.
0: Haz, Señor, que el ejemplo de nuestra vida resplandezca como una luz ante los hombres,
1: para que todos den gloria al Padre que está en los cielos.
0: Por las intenciones del Sumo Pontífice y las necesidades de la Santa Madre Iglesia, por intercesión del Inmaculado Corazón de María y de San José, roguemos al Señor.
1: Te rogamos, óyenos.
0: Porque deseamos que la luz de Cristo alumbre a todos los hombres, pidamos al Padre que su reino llegue a nosotros.
2: Padre nuestro que estás en el cielo, santificado sea tu nombre. Venga a nosotros tu reino, hágase tu voluntad en la tierra como en el cielo. Danos hoy nuestro pan de cada día, perdona nuestras ofensas, como también nosotros perdonamos a los que nos ofenden. No nos dejes caer en la tentación y líbranos del mal.
0: Señor Jesucristo, luz verdadera que alumbras a todo hombre y le muestras el camino de la salvación, concédenos la abundancia de tu fuerza para que preparemos delante de ti caminos de justicia y de paz. Tú que vives y reinas con el Padre en la unidad del Espíritu Santo y eres Dios por los siglos de los siglos.
1: Amén.
0: El Señor nos bendiga, nos guarde de todo mal y nos lleve a la vida eterna.
1: Amén.

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Eso es lo que ve Dios. 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Ve la generosidad.

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1: 7:03.
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Un cordialísimo saludo para todos ustedes, amigos oyentes. Gracias por estar aquí en este programa Tu Palabra es Luz, la reflexión de la Sagrada Escritura. Con la asistencia técnica de Gloria Ríos y la dirección general de Nidia Alzate, este servidor Jorge Hernández les acompaña en la realización de este programa. Estamos reflexionando sobre el libro del Apocalipsis y ya hemos hecho una introducción general a lo que significa, a los destinatarios, al contexto en el que este libro se inscribe y un poco también el sentido desde el cual se ha de ver. Quisiéramos entonces dar continuidad y entonces vamos a avanzar en algunos detalles antes de meternos ya propiamente en los capítulos que este libro y en la explicación de esos capítulos que este libro compone. Hay que hacer otra introducción que nos abra el panorama. ¿De qué trata el libro del Apocalipsis? Es decir, ¿cuál es el argumento fundamental del libro del Apocalipsis? Este libro tan enigmático a lo largo de la historia del... Hay que hacer otra introducción que nos abra el panorama. ¿De qué trata el libro del Apocalipsis? Es decir, ¿cuál es el argumento fundamental del libro del Apocalipsis? Este libro tan enigmático a lo largo de la historia del cristianismo, pero como he dicho, también tan mal interpretado, es un libro profético, pero profético del Nuevo Testamento. Hay que hacer la diferencia. Profético del Nuevo Testamento. ¿Por qué quiero hacer la diferencia? Porque para los cristianos, hago ese énfasis, para los cristianos, todas las profecías del Antiguo Testamento se cumplieron en Cristo. Todas, con mayúscula, todas. Es decir, cuando nosotros, los cristianos, al leer la Sagrada Escritura, seguimos haciendo vivas e inoperantes, es decir, vivas e inconclusas, profecías del Antiguo Testamento, hay que decirlo, no somos cristianos. Porque para el creyente en Cristo, absolutamente todas las profecías se cumplieron en Él. Él es la plenitud de la revelación. Él se convierte en el modo en el cual Dios sintetiza la historia de las promesas, porque Él es el Salvador. Cuando un creyente católico, cristiano, siendo muy cristiano, predica, afirma y hace vivas promesas del Antiguo Testamento, no es cristiano, porque entonces está negando el valor salvífico de Jesús. Está negando que Jesucristo, en Cristo, Dios recapituló todas las cosas, como dice San Pablo. Entonces, hay hoy un montón de mezcla de católicos y cristianos que yo no sé si es por hacerse famosos o por... no tengo claro cuál es la intencionalidad. Incluso muchas veces hasta ingenuamente en los círculos católicos cristianos se da cierto ambiente en el que ni siquiera sabemos por qué estamos predicando esto o por qué estamos... trayendo o predicando ciertas cosas. Cuando un católico, un cristiano, proclama profecías del Antiguo Testamento como que se están cumpliendo, como que se van a cumplir, no es cristiano. Bájese de la nube de cristiano porque no es cristiano. Para los cristianos, el Antiguo Testamento es un referente para entender la vida, el mensaje y la acción de Jesús.
y tiene toda su validez como palabra de Dios. Y la leemos en la liturgia justamente porque desde allí entendemos el porqué la acción salvadora de Jesús. Pero no es porque la leemos, es porque todavía estemos esperando que esas profecías se cumplan. Todas las profecías del Antiguo Testamento se cumplieron en Cristo. Plenitud de la revelación, Salvador y Redentor del género humano, que dio su vida por amor y que resucitó justamente para darnos la nueva vida en Dios. Entonces, por eso, cuando yo digo que el libro del Apocalipsis es un libro profético, las profecías a partir de Jesús. Porque a partir de Jesús sí hay unas profecías. Sí hay unas profecías. La profecía no se acabó. A partir de Jesús

hay unos testigos, así como en el Antiguo Testamento, a partir de Jesús, hay unos testigos que experimentan a Jesús como Salvador, Dios les revela, Dios les ilumina, Dios les da el Espíritu y les hace ver, les hace describir qué puede pasar, qué hay que decir, qué hay que denunciar para que el mensaje de Cristo cunda y para que el mensaje de Cristo se cumpla. Entonces, hay al mismo tiempo un distanciamiento de la profecía del Antiguo Testamento porque todas se cumplen en Cristo, y hay al mismo tiempo una conexión en cuanto que, pero desde Cristo. Hay una continuidad, pero desde Cristo. Entonces, continuidad porque sigue la profecía, pero a partir de Cristo. Y discontinuidad porque esa del Antiguo Testamento llega hasta Cristo. Entonces, cuidado cuando ustedes en círculos católicos, en predicaciones, en tantos espacios en los que nos movemos, escuchan o asumen, leamos a Daniel, leamos a Isaías, leamos a Jeremías, leamos a Baruc, y vea que esto se va a cumplir. Ya están viendo los signos, no, todo eso ya se cumplió. Cristo le dio plenitud a todas las profecías. Entonces, Apocalipsis es un libro profético, pero cristiano. Es decir, hará profecías a partir de lo central de la vida, de la palabra, de la acción y del mensaje de Jesús. Y este libro profético, mediante diversos, vamos a decirlo de ese modo, vaticinios o imágenes, ¿no?, describe los hechos presentes en el momento en el que le toca escribir al autor, que es San Juan, y también algunos hechos futuros de la iglesia. En ese caso, la profecía de Juan en el Apocalipsis, sí podemos estar interpretándola en algo que puede y vaya a suceder. ¿Por qué? Porque a partir de Cristo se abre una nueva profecía, y el cuerpo místico de Cristo, que es la iglesia, vive en el tiempo, pervive en el tiempo. Por tanto, en la iglesia y no fuera de ella, hay que leer y descubrir como creyentes lo que los autores sagrados nos están refiriendo sobre el mensaje de Cristo. Entonces, esta iglesia, que como les dije en el programa anterior, fue altamente perseguida, ¿no?, pero fue una iglesia que siempre triunfó. Si esa iglesia no hubiera triunfado, entonces la verdad es que nosotros no estaríamos aquí ni contando el cuento ni haciendo este programa sobre la Sagrada Escritura. Esa iglesia que cuando Juan escribe a esas siete iglesias, que está representada toda la iglesia, es una iglesia perseguida, pero también es una iglesia triunfante. Y esa iglesia, que es esta en la que nosotros actualmente vivimos y creemos, alcanzará finalmente la perfecta victoria sobre sus enemigos. Esa es la promesa de Cristo. Por eso la profecía de Juan tiene que ver con la palabra de Cristo. La profecía de Juan tiene que ver con la vida de Cristo. La profecía de Juan tiene que ver con el mensaje de Cristo. La profecía de Juan tiene que ver con la entrega de Cristo. Nada se entiende como hechos meramente adivinatorios, o meramente sociológicos o cosmológicos. No. Un creyente sabe leer la profecía no como adivinación, sino como vinculación a la palabra y a la promesa de Cristo, que por cierto es muy amplia, y que también nos dice pues que tendrá su plenitud al final del cielo y tierra pasarán, pero mis palabras no pasarán. Entonces el autor sagrado, Juan, presenta el poder pagano de su tiempo, los cultos idolátricos, los cultos paganos, presenta ese poder pagano luchando encarnizadamente contra Cristo y su iglesia. Y eso fue verdad, eso fue un hecho histórico.
Lo que pasa es que el autor, para poder consolar creyentemente, no civilmente, creyentemente a los cristianos, entonces recibe de parte del Espíritu una forma de contarlo de tal manera que lo puedan entender y consolarse y no atemorizarse. Entonces, por ejemplo, en este caso concreto, en el argumento que usa el libro del Apocalipsis, que es lo que les estoy contando, el poder pagano lucha encarnizadamente contra, como les digo, contra el Cristo y su iglesia. Pues ese poder pagano es representado como una bestia, ¿cierto? Como una bestia feroz que quiere atacar, que quiere acabar con Cristo y con sus seguidores. Jorge, pero ¿por qué el autor sagrado del Apocalipsis Juan no dijo directamente que el enemigo era el poder pagano? Pues porque había unas condiciones muy propias sobre las cuales esos cristianos tenían que ser consolados, y les habla en un lenguaje. ¿Qué vamos a hacer? Así se lo suscitó el Espíritu. Es decir, yo, Jorge, no tengo cómo decirles que por qué Juan pensó eso. No tengo cómo, ni ningún autor contemporáneo, ni siquiera antiguo, tendría la capacidad de decir, Juan, no, creemos por la fe y por el escrito, que así lo quiso el Espíritu para él, y así lo comunicó. O sea, mi fe me hace ver en ello la fuerza del Espíritu que se lo quiso comunicar. Lo simbolizó. Por eso Juan vaticina episodios presentes y futuros a través de imágenes, de simbolismos, de numeraciones, de comparaciones. ¿Ve? Entonces, en ello, por eso es que es interesante no leer el libro del Apocalipsis solo, sino con una guía, como le dijo el eunuco a Felipe cuando iba camino de vuelta a la reina de Cándaces. ¿Cómo lo voy a entender si nadie me sirve de guía?, le dijo el eunuco a Felipe cuando se acercó al carruaje. Pues bueno, tú tampoco debes leer el libro del Apocalipsis así nomás y creer literalmente o asustarte por la literalidad de allí. Aquello hay que interpretarlo. ¿Por qué? Porque el Espíritu le puso en Juan la capacidad de, no me gusta esta palabra, pero es como para que me comprendan, de codificar el mensaje para aquellos cristianos. Aquellos cristianos lo entendieron por su contexto. A nosotros hoy, que ya no estamos en ese contexto de persecución severa, de guerra, en la misma manera pues en la que vivieron los primeros cristianos. No, de otra manera sí, pero en la misma manera no. Nosotros que ya no estamos en eso, necesitamos que nos lo interpreten. Y para eso la iglesia tiene el depósito de interpretación, que es el magisterio. Y en el magisterio, la teología. Y en la teología, la enseñanza bíblica. Y en la enseñanza bíblica, la hermenéutica y la exégesis. Ve, o sea, hay que hacerlo con guía. Esto es muy importante y lo quiero recalcar. Leer el Apocalipsis requiere de un acompañamiento. Es decir, leerlo sí, pero para comprenderlo, una guía. Su sacerdote, su párroco, un profesor de teología, un profesor de Biblia, que le ayude, ¿no? Si usted está interesado, que le ayude a leerlo. Pero no porque no haya guía, pues no llegar a leerlo. Leerlo para tener un conocimiento, pero también para que el Espíritu le provoque a alguno el don nato de interpretarlo. Porque el Espíritu puede hacer eso. Puede hacer eso. Entonces, en esos argumentos que usa San Juan en el libro del Apocalipsis, los anticristos de los que nos habla son personificaciones de fuerzas colectivas del mundo. O sea, esos enemigos anticristos, los contrarios a Cristo, que es otra cosa, que nosotros en el anticristo hemos visto siempre la figura del diablo, y resulta de que el anticristo es todo el que se opone y quiere derrocar a Cristo. Eso es un anticristo. Es más, hay que hablar en plural, los anticristos. ¿Ok?
que todavía siguen surgiendo hoy. No es uno, es todo lo que se opone y todos los que se oponen al proyecto salvador de la cruz y la resurrección de Cristo. Entonces, San Juan a esos anticristos los personifica como unas fuerzas colectivas del mundo que a través de los siglos, no solamente allí, sino que a través de los siglos, tratan de destruir ese poder de Jesucristo. Hoy entendiste que es el anticristo. Entonces, cuando la gente salta que el anticristo no, no es una personificación. Hay muchas. Todo el que se opone dentro o fuera del cristianismo al proyecto a destruir el poder de Jesús es un anticristo. Ya, tú siendo muy católico, muy querido, muy de la casa, como decimos nosotros, puedes en algún momento, al oponerte al poder de Cristo, al negarlo, ser un anticristo. Así de sencillo, y creerte muy católico. Y no eres el Papa, ni una figura demoníaca, ni un blasfemo, no. Pero, con tu comportamiento, te opones al poder de Cristo, anticristo. Juan quiere decir eso. Y entonces, si viene el libro del Apocalipsis, se refiere inmediatamente a la lucha que sostiene la iglesia con los poderes paganos, como les he dicho, los anticristos, a finales del siglo I, también tiene un valor y un significado permanente, ¿no? En esta iglesia militante que nosotros, en la que nosotros estamos, en la que nosotros vivimos, en la que nosotros actuamos y creemos. Entonces, Juan, con su libro, tiene que hacer frente continuamente a todos esos errores y persecuciones que surgen a través de en el tiempo, pero la iglesia también en el tiempo hace continuamente ese combate contra esos errores. Y este combate en la iglesia tiene que entenderse ahora no como una pelea feroz, destructiva o bélica, no, así no. Hay que entenderla como la quiso Jesús. Esta batalla es a través del amor, del perdón, de la caridad. Esta batalla es a través de la evangelización, del poder mostrar la caridad de Cristo. El enemigo solo se vence con la fuerza de aquel que venció al enemigo, con la fuerza de Cristo. Y la fuerza de Cristo es esa con la que murió por nosotros, expresando el amor, la caridad, la misericordia, el perdón, todos los valores que tiene Cristo. Entonces, la gran arma para combatir a los anticristos es la fuerza del amor y el poder de Dios y de su gracia que tenemos que llevar con nosotros, para hacer vida y dejarnos vivificar por él. Entonces, en estos argumentos que usa San Juan en el libro del Apocalipsis, San Juan, que es como un vidente que está en Patmos, perseguido, desterrado, presenta la historia de la salvación como una liturgia, una gran liturgia en el mundo. ¿Qué es liturgia? Pues esa gran asamblea celebrativa, ¿no? Una asamblea que se junta, que canta, que alaba, que bendice, que descubre a Dios. Y él dice, Juan canta todo el libro del Apocalipsis, eso es un gran argumento, como una gran liturgia del mundo, en la cual, por virtud del sacrificio del Cordero que es Cristo, de su sangre derramada, de su vida entregada, de su carne glorificada, Juan dice que esa asamblea litúrgica, que es eucarística, eclesial, misionera, redentora, salvífica, todo eso, que esa asamblea litúrgica es la que logra vencer el mal y las almas
de los participantes son incorporadas al reino de Dios. O sea, miren que una idea tan grande como esta tiene que ser explicada y viene figurada a través, por ejemplo, de esas liturgias que Juan nos canta, se alzó en el cielo una gran asamblea y delante un anciano, etcétera, etcétera, unos vivientes que tenían tales y cuales cosas. Eso hay que saber, el simbolismo es muy importante. Entonces, por este motivo, en todas las visiones que Juan tiene como profeta del Nuevo Testamento, como profeta del Nuevo Testamento, excepto en la última visión, en todas las visiones se alude al pontífice celeste y a su sacrificio, o sea, a Cristo, al gran pastor Cristo, pontífice celeste y a su sacrificio. Y también se anuncia la venida gloriosa de Cristo del final de los tiempos, y pues como una referencia a las últimas calamidades que precederán a su venida. En esto la profecía sigue viva. ¿Por qué? Porque seguimos esperando la segunda venida de Cristo. Entonces miren que el profeta está en función es de el acontecimiento de la venida de Cristo, no del cumplimiento de profecías del Antiguo Testamento. No hay para el creyente promesas del Antiguo Testamento sin cumplir. Para el creyente cristiano, para los creyentes judíos sí, pero para los creyentes cristianos no, porque nosotros nos salvó Cristo y esa es nuestra fe, y resucitó por nosotros. Si Cristo no ha resucitado, vana sería nuestra fe. Básicamente, esas cuatro grandes ideas, ¿no? El poder pagano que lucha contra Cristo y su iglesia, luego la personificación de los anticristos, la vida de los creyentes en una iglesia militante que tiene que luchar contra los errores y las persecuciones que se presenta hoy todavía, una gran liturgia, ese es el otro tema, una gran liturgia en el mundo, cuyo sacrificio ya lo realizó el Cordero, y el reinado de los hijos de los participantes en la asamblea con Cristo, que ha de retornar glorioso y que le precederán algunas calamidades a esa última venida. Entonces mucha gente, cuando ve todos estos acontecimientos tan adversos como los que se presentaron en algunas películas, tratan no de mostrar el cumplimiento del Apocalipsis, no, sino de manifestar que puede ser que esas calamidades tengan que ver con la venida de Cristo, con la segunda venida de Cristo. Pues no lo sabe nadie. El tiempo y la hora nadie lo sabe, lo dice el Señor. Los seres humanos, que somos seres interpretativos, pues creemos que algunos hechos están precediendo a la venida de Cristo, pero la venida de Cristo la anunciará Él, no los hombres. La venida de Cristo la anunciará Él, o sea, el Señor, a través de una manifestación espiritual, y no tanto a través de un aviso espiritual, y no tanto como que el hombre lógicamente comprenda que esta guerra allí, que esta guerra aquí, que esta calamidad aquí, todo esto ya es el signo de que Cristo está pronto a llegar. No, eso son puras elucubraciones. El intérprete oficial para saber que está cerca la venida de Cristo es la iglesia misma. La iglesia misma, a través de sus cabezas o de su cabeza. La iglesia. No predicadores de calamidades, profetas de calamidades, como se decía en el Antiguo Testamento. Bueno, hagamos una pausa, queridos amigos oyentes, escuchemos esta canción y al regreso continuamos.

Vamos ahora a, una vez visto, pues como el gran argumento, ¿no? Eso era grandes rasgos. Vamos a ver los elementos de la teología del libro del Apocalipsis. Este libro es muy rico en enseñanzas doctrinales, muy rico, demasiado rico. Pues tan rico que no alcanza uno a esbozar ni siquiera brevemente lo que pueda contener. La doctrina teológica del Apocalipsis está bastante desarrollada y se presenta como, o viene más bien como a complementar la teología de los evangelios y de las cartas. Entonces, por eso está al final. Por eso nuestras Biblias está al final. Porque esa teología, esa doctrina del libro del Apocalipsis, complementa lo que empezamos a leer en los evangelios y lo que comprendimos en las cartas y en las epístolas que recientemente hemos terminado de explicar. Por eso nuestras Biblias está al final, porque esa teología, esa doctrina del libro del Apocalipsis, complementa.

recientes, estamos hablando de que han pasado más o menos unos 70, 80 o 90 años, lo que hace que pasó la muerte del Señor bastante tiempo. Por tanto, el cristianismo ya es un cristianismo que está pues cundiendo dentro de su experiencia propiamente dicha. Hay unos temas que el libro del Apocalipsis trata y vamos a ver cuáles son esos temas, cuáles son esos elementos de la doctrina. El primer elemento de la doctrina es Dios. Dios. Y el autor sagrado subraya de una manera especial la trascendencia divina. Primer tema doctrinal o gran componente de la doctrina del libro del Apocalipsis, Dios. Dios. Y Dios con el poder de su trascendencia divina. Entonces esto explica fácilmente, si tenemos presente que en aquellos tiempos los emperadores exigían honores divinos, ¿cierto? Los emperadores exigían honores divinos, es decir, se creían dioses. Entonces San Juan presenta a Dios como el Dios de la majestad, del poder y de la gloria, por encima de cualquier humano que pretenda arrogarse poderes divinos o honores divinos. Entonces por eso esa referencia permanente de San Juan a hablar del Señor, reina el Señor vestido de poder, ceñido de poder y majestad, reina el Señor nuestro Dios, ¿no? Para San Juan, en el libro del Apocalipsis, el Dios tres veces santo, tan bonito eso, ¿cierto? Es el existente, solo Él existe, pues a Él solo conviene Él es, o sea, el nombre de Yahvé. Solo a Él conviene el nombre es, yo soy. Entonces, por eso San Juan conecta aquí con su evangelio, en la que permanentemente nos presentó a Jesús diciendo: yo soy, yo soy, yo soy, yo soy. Dios es, en el libro del Apocalipsis, el Señor de todas las cosas, pues les da el ser y las conserva. Por eso escucharemos y leeremos en todo este libro que Él es principio y fin de todas las cosas, alfa y omega, ¿no? Que cantamos en la vigilia pascual cuando se signa el pregón con las llagas. Alfa y omega, principio y fin. Suyo es el tiempo, suya la eternidad. Todas esas palabras que nosotros leemos en el pregón pascual y en la vigilia pascual son una traducción de lo que San Juan en el libro del Apocalipsis propuso sobre Cristo, sobre Dios, el existente por antonomasia, el trascendente, principio y fin, alfa y omega, suyo es el tiempo, suya la eternidad, a Él la gloria y el poder por los siglos de los siglos. ¿Qué está proponiendo Juan? Una visión distinta a la que tenían los contemporáneos del cristianismo, en el que exaltaban a los emperadores y los proponían como Dios, y no, Dios no es sino uno, y es eterno, y es invisible, y habrá de venir con poder y gloria. Es interesante esta lectura. Dios es lo suficientemente poderoso para intervenir en la historia de los hombres en el momento por el que Él determina venir desde la eternidad. Es lo suficientemente poderoso. Por eso nadie determina el tiempo. Nadie determina, el libro del Apocalipsis es claro, nadie determina el tiempo de cuándo será el fin. Nadie. No hay en la tierra un ser humano que tenga la capacidad para decir: este es el tiempo del fin. No, porque eso solo lo sabe mi Dios. Y solo Él es el dueño del tiempo y de la historia. Jorge, pero se lo puede revelar a Julanito o a Peranito. Sí, porque es sumamente poderoso. Pero Él sabrá a través de un camino eclesial, de comunión
dos cosas muy distintas y complementarias.

complementarias, eclesial y de comunión, porque puede ser que aparezcan como de iglesia, pero no en comunión con la iglesia. ¿No? Este laico, esta religiosa, este sacerdote, este obispo, no sé qué, con ser de que figura como miembro de la iglesia, pero no está en comunión con la iglesia. Por tanto, ese no es un signo del Espíritu, porque el Espíritu no suscita la división ni la separación. El Espíritu no es diabolein. El Espíritu no es diabolein, no es divisor. El Espíritu es simbolein, es decir, conector, unitivo, ¿no? Bueno, es el primer elemento. El primer elemento es Dios. El segundo elemento es la cristología. En la doctrina del libro del Apocalipsis se habla relativamente poco en el Apocalipsis del Cristo terrestre, es decir, de cómo caminó, de si se encontró con Julano, de si él habló a Perano, de cuando fue hasta allí, volvió de aquí. No, en el libro del Apocalipsis es muy escaso, básicamente nulo, la referencia al Cristo terrestre. En cambio, se da un gran realce al Cristo glorioso en el cielo, que es descrito bajo diversas formas, por ejemplo, en el libro del Apocalipsis. Ante todo, aparece como juez enviado por Dios para vengarse de los enemigos de su iglesia. ¿Qué vamos a hacer? Esta idea que era propia de la época del libro del Apocalipsis, la idea de la venganza, todavía es una idea que trae la herencia del Antiguo Testamento, trae la herencia, la visión. ¿Por qué? Porque la mayoría de los cristianos son judeoconversos, porque la mayoría de los cristianos están en contextos judíos, porque la mayoría de los cristianos están perseguidos por los judíos, es decir, la herencia judía, todavía en la época del libro del Apocalipsis, está bastante notoria. Entonces, ahí usa el apóstol San Juan en el libro un lenguaje que todavía es muy común dentro de esa visión de Dios y dentro de esa visión teológica que los creyentes tienen de Dios. Y una de esas visiones es la venganza. Entonces Juan, que no puede ser contrario a lo que el Espíritu le está suscitando, habla de Cristo que fue enviado como un juez para vengarse de los enemigos de su iglesia. Esto hay que interpretarlo, ¿no? Porque la venganza en Cristo es amor, no violencia. La venganza en Cristo, la venganza o desquite, ¿no? Que nosotros podemos traducir también. Venganza o desquite en Cristo no tiene los mismos términos en los que cómo se vengó Cristo de los enemigos, dando la vida, muriendo por ellos. Eso es una manera muy distinta de vengarse. Es decir, venció con amor, ¿no? Se desquitó con amor, no con violencia, no con más muerte, no con palabras, no con... No, la venganza cristiana es venganza de amor, ¿ya? Ahora, que no corresponde a los términos de venganza humana, no corresponde. Porque son dos tipos de venganza. También, entonces, en el libro del Apocalipsis, Jesús es presentado como el Hijo del Hombre. Ya nosotros habíamos podido ver que Daniel, el profeta, que escribió un libro hermosísimo, que es básicamente el equiparable en el Antiguo Testamento, como Apocalipsis del Antiguo Testamento, ese profeta Daniel había visto venir sobre las nubes del cielo al Hijo del Hombre para un juicio al final. ¿No? Para un juicio al final, ¿cómo recapitularía Dios la historia? Pues Daniel había visto venir sobre las nubes al Hijo del Hombre, y tal vez Juan toma un poco esa figura del profeta Daniel, que es también apocalíptico, y la incluye dentro de su escrito, el Espíritu lo mueve a incluir dentro de su escrito. Estamos hablando del componente de cristología, es decir, cómo Juan presenta a Cristo en todo el libro del Apocalipsis. Lo presenta también como Rey y Mesías, que será entronizado en Sion y conseguirá derrotar a los reyes de la tierra que se han rebelado contra Dios.
Esa es una idea fundamental que lo presenta. Entonces lo presenta como juez vengador, lo presenta como hijo del hombre, vayan tomando nota, juez vengador, hijo del hombre que vendrá en gloria, lo presenta como rey Mesías, que vendrá a derrotar a los reyes de la tierra rebelados contra Dios. Hay una cosa muy curiosa porque el libro del Apocalipsis nos presenta a Cristo como estrella de la mañana, que se da a ella misma como recompensa a los cristianos. Y bien interesante, ¿para qué? Para que puedan vivir en su intimidad. Entonces, de esta figura de Cristo, estrella de la mañana, es donde, asociado a la piedad mariana, se ha tratado de mostrar también a la Virgen como estrella de la mañana, ¿no? Estrella matutina, ¿no? Estrella de la mañana. Pero de la Virgen hablaremos después cuando toquemos el capítulo referido a ella en este libro. Cristo es presentado en el libro del Apocalipsis como el que da a los hombres la gracia y la paz. Dador de paz, tal como aparece, como nos lo muestran los evangelios en las apariciones del resucitado, ¿cierto? Es el que da a los hombres alegría y paz, gracia y amor. Bueno, en el libro del Apocalipsis, Cristo recibe como Dios la adoración de todo el mundo creado. Toda la creación adora a Cristo, se postran ante Él, ¿no? Pero al mismo tiempo, este Cristo del libro del Apocalipsis es hombre capaz de sufrir y morir por los demás hombres. ¡Qué bonito! A mí me gusta este aspecto que el libro del Apocalipsis señala. Y es que es capaz de morir por los demás hombres. También Cristo es el Cordero muerto y resucitado. Esta parte sí me gusta mucho porque Juan, a lo largo de su libro, extenderá en las visiones que tiene, en esa gran liturgia de la que les hablé ahora rato, en esa gran liturgia que se celebra en el cielo con los videntes, con los ancianos y con todo, siempre lo presenta como el Cordero, ¿no? Como el Cordero muerto y resucitado, que ha vencido el mal con su muerte. En este caso, por eso les decía hace un momento, que el libro del Apocalipsis es al tiempo como la complementación de lo que los evangelios y las cartas nos sugieren o nos presentan. Este Cristo muerto y resucitado, Cordero degollado, ha librado a los hombres de la esclavitud del demonio. Ha librado a los hombres de la esclavitud del demonio. Los ha librado y los librará. Por tanto, el creyente no tiene por qué tener ningún temor, porque no es usted ni yo los que luchamos contra el demonio. Es Cristo, que ya lo venció, el que tiene el poder de librarnos de las garras del maligno. Él. Y nosotros, creyendo que es el padre Julano, que es la monja sultana y que es el laico perano, no. Por eso la lectura del libro del Apocalipsis nos hace ver teológicamente la fe. Teológicamente la fe. Por ese motivo de que Él venció al demonio, Cristo ha obtenido un derecho sobre la humanidad y sobre su destino. Él, Cristo, domina las naciones y dirige la historia humana. Es Señor y Dios. Es Señor y Dios. Eso es una idea muy grande. Porque ¿cómo lo hace? Pues lo hace a través de unas, vuelvo y les digo, en el libro del Apocalipsis nada es directo, todo es simbolizado, todo es a través de imágenes para comunicar. ¿Qué cristianos no se podrían sentir confortados con estas lecciones de San Juan en su libro cuando quería mostrarles quién era ese Señor en el que ellos creían? Una maravilla, pues yo, que apenas estoy empezando a descubrir y a leer, me encuentro simplemente maravillado. Entonces, nos habla del Padre, de Dios, nos habla de Cristo, el libro del Apocalipsis, y también nos habla del Espíritu Santo. Vamos a ver, y quizá con esto termine ya mi programa del día de hoy, como para haber visto esa doctrina trinitaria
que está desplegada a lo largo de los capítulos del libro del Apocalipsis, el Espíritu Santo tiene una importancia dentro del libro del Apocalipsis. Pero ¿qué es lo que pasa? Y aquí quiero que ustedes me ayuden a comprenderlo, porque como San Juan en su Evangelio es el que mejor desarrolla la doctrina del Espíritu Santo en su Evangelio, en el libro del Apocalipsis pues no le da tanta importancia. No es que no la tenga, porque la tiene, porque si está el Padre y está Cristo, está el Espíritu. Pero tal vez le da menos importancia que la que le dio en el libro del Evangelio. Eso es muy importante. No es que no lo haya. Hay toda una doctrina del Espíritu Santo en el libro del Apocalipsis, sí. Pero no está tan abundante ni está tan desarrollada como la desarrolla él en su Evangelio. Su teología es una teología pues bastante conectiva, ¿no? Como con los hechos de la vida de Jesús. El Espíritu Santo es presentado como dispensador de la gracia y de la paz. Entonces, ahí lo vamos a ver justamente, que de esta idea es que procede del Padre y procede del Hijo, como nosotros profesamos en el credo, ¿lo recuerdan? Creo en el Espíritu Santo, Señor y dador de vida, que procede del Padre y del Hijo, que con el Padre y el Hijo recibe una misma adoración y gloria, y que habló por los profetas del Nuevo Testamento. ¿Ven cómo salen? Se van juntando todas las ideas. Entonces, Juan habla de, en plural, de unos siete espíritus que están delante del trono de Dios, ¿no? Habla de unos espíritus en plural que están delante del trono de Dios. Es una expresión que puede referirse al Espíritu Santo, que a través de siete formas particulares o siete ángeles despliega su acción. Pero eso ya está en el contexto en el que se lea cada pasaje en el que aparezca esa referencia a los siete espíritus que están delante del trono de Dios. Para San Juan, el Espíritu Santo exhorta a las iglesias. Él es el que habla a las iglesias. Por cierto, él está dominado por el Espíritu Santo para poder dirigirse a las iglesias. Y al mismo tiempo, el Espíritu Santo es el que une la voz de las iglesias para implorar el retorno del Cristo glorioso, o sea, la plegaria litúrgica de esa gran asamblea litúrgica de la que les hablaba ahora un rato. Entonces, es decir, si nosotros nos fijamos, los conceptos que están formando la doctrina del libro del Apocalipsis son envolventes, son convergentes y envolventes dentro de una misma acción, no están por separado, sino que son como convergentes y envolventes. Bueno, en general el Espíritu Santo aparece como el espíritu de profecía en el libro de San Juan, ¿no? El espíritu es el que habla para decir qué ha de venir, ¿no? Él es el que avisa qué es lo que ha de venir. Y será el que nos diga, porque como nos guiará hasta la verdad completa, el Espíritu será el que nos diga, evidentemente, y ciertamente, cuándo y manifestará en el tiempo de la iglesia, cuándo será el retorno de Cristo, para gloria del Padre. Será el Espíritu Santo. Será el Espíritu Santo. Pues bueno, mis queridos amigos, así a grandes rasgos, aquí continuaremos en el próximo programa, en los componentes doctrinales que están presentes en el libro del Apocalipsis. Ya llevamos tres: el Padre, el Hijo y el Espíritu Santo. En el próximo programa seguiremos hablando de otros componentes doctrinales presentes en este libro. Nos escucharemos pronto.

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1: Bienvenidos una vez más a Solo el amor crea, el programa dedicado a resaltar el amor, la vida, a todo el contenido y belleza del verdadero evangelio de la vida. Soy la hermana Alejandra del equipo de NSE Argentina. Antes de empezar, doy un cordial saludo a Katia Baliño, que nos está acompañando hoy desde los estudios en Alabama y que está reemplazando a nuestro querido Jorge Graña de merecidas vacaciones. Y saludamos también a la hermana Ofelia en la parte técnica desde los estudios de NSE Argentina en Buenos Aires. Y por supuesto le damos la bienvenida a todos nuestros oyentes de habla hispana de Radio Católica Mundial y a los oyentes de NSE Internacional. Bueno, pues el tema de hoy va en relación con la educación de nuestros hijos. Nos gustan mucho las historias, así que vamos a entrar con una de estas fábulas que tanto nos contaban cuando éramos pequeños. Paseaba una zorra por una campiña cuando encontró un alto parral cargado de racimos de uvas rojas, maduras y de aspecto muy apetitoso. La zorra se dijo para sí, cómo me gustaría comerme un racimo, con la sed que tengo se ven tan dulces. Tomó impulso y saltó lo más alto que pudo, pero solo logró rozar algunas hojas. Lo intentó un par de veces más sin ningún resultado. Intentó correr desde alguna dirección, buscar una rama, un tronco para subirse, y después de un rato volvió a mirar las uvas y dijo en voz alta, «¡Bah, qué tontería! Si igual están inmaduras, hasta se ven ácidas y picadas, no las necesito». Abandonó el intento y se fue por otro camino. En esta muy conocida fábula de Samaniego, la zorra y las uvas, el animalito, tras unos fallidos intentos, abandona el propósito, justifica su actitud, la enmascara de cierta razón, no las necesito, y llega a cambiar incluso su visión de las cosas para autoconvencerse. Esta clase de historias quizás nos permiten acercarnos a realidades, a actitudes, a posturas y quizá examinarlas un poco más en frío y hasta caer en la cuenta de lo que nos puede pasar, ¿no? También en algún punto, o que también le puede estar pasando a nuestros hijos. Cuando le propuse a nuestra invitada de hoy hacer una entrevista desde su profesión, desde su experiencia, le pregunté qué tema quería abordar, qué tema le parecía importante abordar, y inmediatamente me respondió: aprender a tolerar el malestar de la vida cotidiana y la educación de los jóvenes. Bueno, pues es nuestro tema de hoy, va en relación con la educación de nuestros hijos, como dije antes, con el fracaso, con la frustración, con la gestión de nuestras vidas, con esas expectativas que a veces nos ponemos, y con el amar nuestra vulnerabilidad también, ¿no? Y para hablarnos de todo ello, yo la verdad es que no sé si existe una invitada mejor que la de hoy. Yo creo que cuando la conozcan van a coincidir antes con el fracaso, con la frustración, con la gestión de nuestras vidas, con esas expectativas que a veces nos ponemos, y con el amar nuestra vulnerabilidad también, ¿no? Y para hablarnos de todo ello, yo la verdad es que no sé si existe una invitada mejor que la de hoy. Yo creo que cuando la conozcan van a coincidir conmigo. Doctora Marina, bienvenida. ¿Está por ahí?
2: Hola, ¿qué tal? Encantada de estar aquí con vosotros.
1: Pues la verdad es que somos nosotros los que estamos muy agradecidos de poder tenerla y contar hoy con usted. Quiero que nuestros oyentes la conozcan, así que voy a presentarla muy resumidamente. La doctora Marina Díaz Marsá es la presidenta de la Sociedad Española de Psiquiatría y Salud Mental. Es jefe de sección en el Instituto de Psiquiatría y Salud Mental del Hospital Clínico San Carlos de Madrid, donde dirige la sección de unidades especiales, trastorno de conducta alimentaria, de la personalidad, la intervención ante el suicidio, la depresión resistente y los episodios psicóticos y trastornos mentales graves. En la Universidad Complutense de Madrid es profesora titular de psiquiatría, es directora de la sección de unidades especiales, que incluye los hospitales de día. Es también, además de cientos de artículos en revistas de investigación científica, ha participado como ponente, moderadora o dando conferencias en más de 200 ocasiones en congresos nacionales e internacionales. Es co-investigadora principal del Grupo G12 del Centro de Investigación Biomédica en Red y lidera el equipo de investigación de trastornos impulsivos de la Fundación de Investigación Biomédica del Hospital Clínico San Carlos. Fue elegida como una de las 500 mujeres más influyentes del 2019 y 2020 y como una de las 5 mejores psiquiatras en España en el 2019 y en 2022. Y esto, como dije antes, es solo un resumen muy corto, diría también muy injusto por todo el trabajo y dedicación que implica cada uno de estos logros que hemos tenido que resumir. Así que estamos muy agradecidos de poder contar hoy con la doctora Marina. Y lo primero, doctora, me va a permitir que me quite un poco la espina. Me llamó la atención esto que comentaba antes, su inmediatez cuando le pregunté sobre el tema del programa de hoy. Fue como un título de libro, que aprender a tolerar el malestar de la vida cotidiana ante los fracasos y la educación de los jóvenes. Lo primero es preguntarle por qué cree que es tan importante tocar este tema frente a otros, que bueno, por su profesión, especializaciones, me imagino que también puede abordar. ¿Por qué escogió tocar hoy este frente?
2: Bueno, pues que nos vemos ante una avalancha de personas jóvenes que no toleran el malestar, que no toleran la frustración, que no toleran los límites personales, que piensan que lo pueden tener todo. Y desde ese pensamiento de que lo pueden tener todo, terminan en una situación depresiva, de conductas impulsivas destinadas a tapar el malestar, situaciones de autoexplotación exagerada y una situación de sensación de fracaso vital y de sentimiento de vacío que finalmente termina llenando nuestras consultas y termina llenando nuestras plantas de psiquiatría. Por tanto, me parece un tema fundamental en la educación y está destinado a entender que uno en la vida tiene que esforzarse, hace lo que puede, pero llega un punto en que ni tenemos todo ni podemos aspirar a tenerlo todo. Y eso no implica infelicidad, amargamiento o evasión.
1: Sí, le quería preguntar qué se entiende por fracaso en psiquiatría, qué características tiene el fracaso desde el punto de vista psicológico, relacionado también con la depresión.
2: Bueno, al final el fracaso tiene que ver con disfunción entre mis propias expectativas y las expectativas del entorno. Si yo tengo unas expectativas

0: muy desmedidas acerca de lo que tengo que conseguir, o el entorno tiene unas expectativas respecto a mí desmedidas, al final ahí va a haber un sufrimiento, porque va a haber una sensación de impotencia, de no ser capaz, de no llegar a todo. Pero desde un poco desde la lo personal, desde el que no puede soy yo, no desde la aceptación de que el ser humano es limitado y vulnerable, sino que yo, que soy defectuoso, no puedo. Y por lo tanto, yo como ser defectuoso, y que además para ser amado necesito ser totalmente valioso, pues finalmente la realidad me devuelve que no puedo con todo, que fracaso y por lo tanto me hundo. Y es que es una realidad que vemos con los jóvenes, y en parte esta realidad tiene que ver también con el fenómeno de las redes sociales. Uh-huh, sí. Cuando un joven está en construcción, cuando su identidad está en construcción, se abogan y se pasan mucho tiempo en esas redes sociales, que devuelven son cuerpos perfectos, vidas perfectas, expectativas perfectas, cosas que realmente no son reales, pero que en este momento de inseguridad y de construcción de la identidad hacen que el joven piense que él es especialmente frágil o limitado o incapaz, porque no, su realidad le dice que no tiene esa vida perfecta que aparece en las redes. Y eso está también contribuyendo mucho a este fenómeno, al igual que la frase de si quieres, puedes. Porque esforzarse es bueno, pero no siempre que nos esforzamos conseguimos el todo. Uno se puede esforzar para un examen y, bueno, por diferentes circunstancias, pues no salirle bien. Y que eso no sea un fracaso y un bloqueo, ¿no?, al seguir esforzándose por la vida. Entonces, estos aspectos están influyendo mucho en esa percepción de los jóvenes de que el malestar de la vida cotidiana, el que un día, pues eso, suspendas un examen, el que tengas un fracaso con una pareja, el que tus padres pues no te puedan dar tales cosas que te gustarían. Es decir, el no poder tener la completud les lleve al fracaso, a la depresión y a la falta de motivación y a la falta de sentido.
1: Y a esa especie de sensación de que parece que todo, como usted decía, ¿no?, que todo está perdido, y acaban por esto en una consulta psiquiátrica.
0: Pues acaban muchos con trastornos de conducta alimentaria, es decir, intentando tapar ese malestar mediante la obsesión por la delgadez o la obsesión por la ingesta. Terminan con autolesiones, ¿no?, en un intento también de tapar ese otro malestar de la frustración. Entonces prefieren una autolesión para sacarles de esa sensación de fracaso, o chicos y chicas que desde muy jóvenes pues consumen sustancias, o incluso en esta, al menos en España, desde esta política un poco de confusión de género, pues intentando buscar, ¿no?, en un lado de la biología que no es la propia. Es uh-huh. decir, intentan calmar esa sensación de fracaso y de minusvalía con sensaciones más fuertes, que lo único que hacen es conseguir que cada vez se hundan más.
1: Uh-huh. Es como una evasión de la misma realidad, ¿no? Al fin y al cabo compensan.
0: Efectivamente.
1: ¿Y esta especie de hundimiento que provoca el fracaso es siempre malo? Porque, claro, está el límite cuando uno ya llega a ese veo que no puedo alcanzar eso, quizás sea por esa expectativa que me he puesto que no es la que debería ser, por lo que sea, ¿siempre es malo el fracaso o podemos sacar partido? Me refiero a que también hay veces que es más fácil adoptar esa postura del no puedo, ¿no?, que en cierta manera nos libera de toda responsabilidad, que hace caer la culpa a veces sobre otro, uh-huh. y que ahí es donde más se demuestra nuestra incapacidad para aceptar el dolor, ¿no?, o para adoptar ese sufrimiento, que a veces implica pasar una etapa, ¿verdad?, porque a veces son esas crisis que siempre hemos tenido, pero que quizás, como usted comentaba, doctora, por esto de las redes sociales, hoy en día se magnifica, ¿no? Entonces, siempre es malo el fracaso.
0: El fracaso es bueno, porque no existe una vida sin fracaso. O sea, y esto es lo que tienen que aprender, que el fracaso forma parte de la evolución del proceso y del crecimiento. O sea, el que no fracasa quiere decir que no se mueve. O sea, que pero lo que hay que aceptar es esa fracaso como parte de la vida, como algo que es inherente al crecimiento del ser humano, inherente a la persona que intenta cosas, y que el fracaso nos tiene que servir para tener mayor resiliencia y para levantarnos. Y fíjate, otro aspecto que está influyendo en esta fragilidad de los jóvenes también es que pasan mucho tiempo solos. Yo siempre digo que la incorporación de la mujer al mundo laboral es una cosa estupenda, pero la falta de conciliación es menos estupenda, ¿no? Porque los jóvenes necesitan figuras seguras de referencia que estén. En un momento dado, cuando la mujer se incorporó al mundo laboral, se dijo, no importa cuánto tiempo, sino que el tiempo sea de calidad. Esto no es un mensaje real, importa el tiempo, y dentro del tiempo tiene que haber tiempo de calidad y de no calidad. Y desde este arraigo seguro, desde ese apego seguro con figuras que están disponibles en casa, el joven también se va creciendo con más seguridad y con más capacidad de enfrentarse a la vida. Pero en un mundo en el que los jóvenes están solos, en que les han educado como todo lo que se quiere se puede, y donde las redes sociales devuelven una vida que es fantasía y no es realidad, pues es donde aparece esta fragilidad que en muchos casos se convierten en verdaderos trastornos mentales graves en función de la vulnerabilidad individual de cada uno.
1: Ahora que hablaba de los padres, muchos padres quieren evitar a toda costa que el niño o el joven pase o atravese situaciones, y eso de que, bueno, pues yo no quiero que sufra lo que yo he sufrido, ¿no? Y entonces, en cierta manera, los adultos a veces vamos como poniendo cojines, ¿no?, para evitar esas caídas. Entonces, ¿hasta qué punto se debe evitar el fracaso de nuestros hijos o se debe conversar con ellos posteriormente después? ¿Cómo se tiene que enfrentar a nuestros niños frente a estas situaciones de sufrimiento y de que, bueno, pues no puedo, pero quizás haya que cambiar esa expectativa? ¿O cómo tienen que enfrentar esa situación los padres?
0: Bueno, Albert, nosotros podemos acompañar, podemos educar y podemos hablar de nuestra experiencia, pero no podemos vivir por ellos, ¿no? Porque primero, ellos no son nosotros, o sea, son otras personas y tenemos que aceptarlos como diferentes y como quizá, ¿no?, nuestra forma o nuestra perspectiva de vida no coincide exactamente con la suya. Y entonces es importantísima la comunicación, ¿no?, el educar, el inducir a la reflexión, el inducir al pensamiento, el poder hablar desde la experiencia, pero de lo que a mí me ha supuesto mi propia experiencia, ¿no?, que luego cada uno ya tiene que tener la suya. Entonces, yo creo que desde el acompañamiento y no desde el control, pues se puede, bueno, se puede estar atento a las caídas o a las dificultades de los jóvenes, estando disponibles, pero no evitando que vivan lo que tengan que vivir, porque si no, les hacemos incapaces de afrontar un mundo donde la incertidumbre y donde, pues como decíamos, los conflictos o las frustraciones existen. Entonces, con nuestra mirada atenta, con nuestro acompañamiento seguro, con nuestra educación, con nuestra inducir a la reflexión, inducir al pensamiento, ¿no?, es una manera de acompañar a los hijos y de hablar de esas situaciones de la vida que se les irán apareciendo, y que desde ese vínculo y desde esa educación van a poder afrontar mejor, pero el afrontamiento tiene que ser suyo. Nosotros no podemos evitar que... Todos queremos que los hijos no sufran, o sea, esto es una realidad. Y cosas, bueno, pues graves intentaremos evitarlas, pero desde conflictos con unos amigos, conflictos en a nivel a lo mejor laboral o académico o a nivel relacional, pues esas cosas tendremos que darles herramientas, pero no podemos evitar que las que las experimenten.
1: ¿Y cuáles son las señales, ahora que estamos hablando de la educación de los hijos, de que algo va mal? Me refiero a que antes de llegar a esos extremos, ¿no?, de problemas de trastorno alimentario, de las autolesiones, de las sustancias, de esa búsqueda de identidad, ¿cuáles son esas señales anteriores que los padres podemos detectar y decir, ay, aquí algo va mal, ¿no? Digamos, algunos, por ejemplo, cuando uno habla con los que hemos trabajado en colegios, con los padres de familia que te comentan que están muchas horas en el ordenador o en el móvil, o que se aíslan o que no hablan, sí, ¿cuáles son esas señales previas a llegar a estos trastornos tan graves, ¿no?
0: Bueno, pues al final hay que empezar a observar cambios en el carácter, que estén más irritables, que estén más tristes, que tiendan a aislarse, que dejen de sentarse a la mesa, que puedan ocultar cosas o mentir, que empiecen a fracasar académicamente, que empiecen a hacer rutinas que no son habituales. Es decir, todo un cambio a lo mejor sutil, pero que progresivamente se va haciendo consistente, pues es necesario que llame nuestra atención. Y que, bueno, al principio el acercamiento tiene que ver con, bueno, me da la sensación de que a lo mejor te pasa algo o de que estás sufriendo o que necesitas algo de mí, ¿no? ¿Cómo te puedo ayudar? Y, bueno, pues desde el estar atentos, ¿no?, de esas cosas sutiles que pueden ir haciéndose consistentes, es donde quizá, y desde intentar la comunicación con ellos, podemos buscar ayuda profesional para que nos oriente en ese contexto.
1: ¿Está relacionada esta percepción del fracaso con cómo estamos acostumbrados a ver la realidad?
0: Bueno, yo creo que sí. Estamos, ya te digo, es verdad que el esfuerzo forma parte de la vida y muchas veces el forzar, a mí no me gusta la palabra fuerza de voluntad, sino forzar la voluntad, que es como diferente, es yo decido, ¿no?, hacer algo que me cuesta trabajo porque entiendo que me va a venir bien, aunque en este momento no me resulte del todo placentero. Pero sí, yo creo que tiene que ver con el que quiere puede, ¿no? Y el que quiere puede, pues luego te encuentras, pues que a lo mejor, pues no sé, intentas aplicar a un trabajo y oye, a lo mejor tú eres mejor y estás más formado y tienes más expertise, pero de repente llega alguien que tiene aquí en España decimos un enchufe, ¿no?, y pasa por encima de ti. Y bueno, pues tú has hecho todo lo que has podido, te has esforzado todo lo que has podido, pero al final hay aspectos de la vida que no podemos controlar. Y esa sensación de que lo podemos controlar todo es lo que yo creo que hace que tengamos, o que nos lleve a esta sensación a veces de impotencia mal entendida. No hay nada más que pensar en la pandemia, ¿no? ¿Quién iba a pensar, ¿no?, que de repente todo el planeta estuviera confinado en casa? Es decir, pues la incertidumbre forma parte de la vida. Y a veces el no asumir que la incertidumbre, el que no podemos controlar todo, está ahí, pues es lo que nos lleva a esa decepción. Y por otra parte, también, pues para las personas que tenemos fe, solo desde la incertidumbre, solo desde la fragilidad, ahí es donde entra Dios, porque si pudiéramos con todo, pues no necesitaríamos, ¿no?, la mano de Dios para apoyarnos en esos momentos más complejos o más difíciles.
1: Eso precisamente le iba a preguntar. Entiendo que usted, que trata con toda clase de pacientes, porque tanto creyentes como no creyentes, ¿de qué modo contribuye la fe a sobrellevar estas situaciones que se consideran muchas veces negativas, ¿no?, o a tener una mirada diferente sobre ellas?
0: Bueno, pues la fe es fundamental. Fíjate, desde dos aspectos. El primero, que si uno piensa que es querido por Dios, ya un tanto por ciento de los trastornos desaparecen, porque en muchos, muchos jóvenes lo que subyace es la necesidad de ser querido y el sentirse no queridos. Entonces, si desde la fe ellos ya se sintieran queridos por Dios, desde luego muchos pronósticos cambiarían. Y el otro es que en situaciones de dificultad, en situaciones en las que uno puede sufrir, pues a raíz de un fallecimiento de un familiar, una situación económica adversa, pues una dificultad académica, el agarrarte a la cruz, ¿no? El entender que Jesús pasó primero por ahí y que Él no te deja de la mano, ¿eh? Y poder darle un sentido a ese sufrimiento, pues también ayuda a superar en momentos complejos que existen en la vida y que todos hemos tenido, y que a lo mejor las personas más vulnerables para tener un trastorno mental pues lo pasan también peor que el resto de la población.
1: Y qué importante, ¿no? Pensaba mientras usted hablaba, doctora, para una sana autoestima, que se habla tanto, ¿no?, de esta autoestima, el sentirse amado por Dios, ¿no? Cómo nos cambia, ¿no? El que uno pues sepa que, bueno, más allá de que quizás no alcanzo los cánones de perfección que hoy en día nos pone la sociedad, que como usted comentaba al principio no son tan reales muchas veces, sin embargo soy amado por Dios, ¿no?, que es lo más grande que puede tener una persona, el ser amado. Claro,
0: efectivamente, ¿no?, porque muchas de estas conductas van destinadas a buscar el afecto del otro, ¿no? Desde ese, decíamos, de esta soledad, o incluso a veces desde situaciones traumáticas, o también desde el acoso escolar, ¿no? Bueno, pues a veces estas conductas desadaptativas van destinadas a intentar tapar esa falta de amor y a buscar amor. Y ahí, ¿no?, la esencia del cristianismo, pues al menos serviría de bálsamo, ¿no?, a muchas personas, y les daría otra consistencia y otro valor.
1: ¿Y cómo podemos ayudar? Porque claro, ahora estamos hablando de las personas que tienen fe, que creen, en cierta manera quizás sea más fácil, ¿no?, levantar a estas personas, pero ¿cómo ayudar en general a la persona que tras un fracaso está hundida en esa especie como de frustración, que se ha puesto estas expectativas y que solo ve lo negativo, ¿no?, como ese anterior a la depresión, pero que va viendo ya lo negativo en todo, ¿no?, y está hundida? ¿Cómo se puede ayudar?
0: Pues mira, yo diría dos tips. Y uno tiene que ver con el título de vuestro programa, ¿no?, que es el amor, ¿no? Bueno, y es que hay que, o sea, el amor transforma a las personas. Esto es una realidad clínica y me atrevería a decir biológica, porque es así. O sea, entender que las personas no hacen lo que hacen en ese momento porque quieren, sino porque en ese momento que están dañadas no pueden hacer otra cosa. Y desde el afecto, el acompañamiento, la confianza de que pueden salir de ahí, desde esa mirada positiva, se puede ayudar. Y luego buscar ayuda profesional, ¿no? Pues también hay técnicas y hay, en algunos momentos, incluso tratamientos farmacológicos o psicoterapéuticos que pueden ayudar a remediar, ¿no?, estos aspectos del ser humano, estos niveles de sufrimiento que en muchos casos se convierten en trastornos. Entonces, buscar ayuda especializada y una mirada amorosa, atenta y confiada, es decir, desde la confianza de que la persona es capaz, yo que diría que son las recetas para poder ayudar a estas personas.
1: Bien, doctora, la verdad que está todo muy interesante. No quisiéramos, pero tenemos que hacer una pequeña pausa para que nuestros oyentes que quieran también comunicarse, ponerse en contacto. Voy a dar los teléfonos gratuitamente desde Estados Unidos y Puerto Rico al 1-866-398-6377. También se pueden comunicar desde otros países llamando al 1-866-398-6377.

0: 575. Vamos a una pausa y regresamos enseguida.
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0: La de Psiquiatría y Salud Mental, jefe de sección en el Instituto de Psiquiatría y Salud Mental del Hospital Clínico San Carlos de Madrid, profesora de Psiquiatría en la Universidad Complutense de Madrid, elegida como una de las 500 mujeres más influyentes en 2019-2020 y una de las 5 mejores psiquiatras de España en 2019 y 2022. Y el tema de hoy es aprender a tolerar el malestar de la vida cotidiana ante los fracasos, la educación de los jóvenes también, qué está sucediendo en nuestra sociedad con nuestros jóvenes, con nuestros niños. Realmente es una sociedad que sufre más que en tiempos pasados y por eso tenemos que acudir a los especialistas o en qué estamos fallando. Bueno, pues el problema se nos plantea muy amplio, pero gracias a la doctora Marina estamos aprendiendo a reconocer alguna de estas raíces y ahora estaba escuchando la canción que nos puso la hermana Ofelia en la pausa, que hablaba precisamente de la traición de Judas y de toda la pasión de nuestro Señor, y pensaba, ¿no?, que cómo nuestra fe se asienta también sobre un fracaso del Dios hombre, pero que acaba en victoria, ¿no? Ese fracaso a vista humana, como pudo ser la traición de Jesús y la crucifixión, pero que no tenemos que temer porque acaba en victoria. Doctora Marina, ¿sigue en línea?
1: Aquí sigo, oyendo también tus palabras.
0: Me dice la hermana Ofelia que tenemos algunos audios de nuestros oyentes. ¿Quiere escucharlos?
1: Perfecto, adelante.
0: Vamos con el primero.
2: Hola, soy Valeria de Colombia y creo que la presencia de los padres no se suple con otras cosas. Y que a veces da la sensación de que los padres de hoy quieren cumplir su ausencia en la casa dándole cosas materiales o permiso a sus hijos. Y que a veces se plantea la necesidad de trabajar para darle a los hijos una vida digna. Y entienden por una vida digna el que no les falte nada a los hijos, cuando los niños lo único que necesitan es a sus padres. No sé si mucha de la demanda que hay en los jóvenes de hoy de tener, de necesitar muchas cosas en el fondo, tiene que ver más con la ausencia de los afectos más básicos en la familia.
1: Pues totalmente de acuerdo, ¿no?, con este audio, ¿no? Porque es sorprendente cómo en la consulta, gente adulta, al final siempre va a eso, a los padres, a las heridas de los padres, y qué importante es ese sentirse amado por los padres.
0: Sí, que a veces creemos que nuestros hijos pueden necesitar muchas cosas y lo que están necesitando es a los padres.
1: Así es.
0: Muy bien, hermana Ofelia, siguiente audio.
3: Hola, soy María Clara y quería agradecer a la doctora Marina. La verdad es que con el tiempo uno aprende los momentos difíciles y personalmente para mí ha sido una gran ayuda la oración. Por ejemplo, ahora que estoy lejos de mi mamá porque estoy estudiando en el extranjero, se me hacía muy duro todo. Y bueno, todavía hay veces que me cuesta. Pero ahora soy más consciente y también soy consciente que tengo que agradecer por la educación que recibí. Un saludo y gracias por el programa.
0: Gracias, María Clara. El tema de la oración también, qué importante, ¿no? Cuando estamos...
1: Claro, no, aquí no esta oyente no habla de cómo en la dificultad, ¿no?, la oración la sostiene, ¿no? Desde esa, bueno, pues el enfrentarse a las dificultades de la vida, la oración es ese agua, ¿no?, que calma y que ayuda.
0: Perfecto, sí. Siguiente audio, hermana Ofelia.
4: Hola, soy Carola y de República Dominicana. Quería agradecer la intervención de la doctora Marina, ya que creo que es muy necesario que los padres estén junto a los hijos y especialmente ya desde pequeños ir corrigiendo los caprichos, porque aunque es más incómodo para los padres en el futuro, así se ahorran más sufrimientos a nuestros niños. Gracias por el programa y un saludo a todos.
0: Los caprichos, doctora, qué importante, ¿no?
1: Bueno, fíjate, al final el capricho, el ceder a todos los caprichos es esa visión de que se puede tener todo, ¿no? Y al final, bueno, pues es a veces quieres más cuando dices que no algunas cosas que cuando dices que sí, ¿no? Yo creo que en la educación tiene que haber flexibilidad, ¿no? Y no es todo es no ni todo es sí, pero efectivamente los caprichos van de la mano. El limitar los caprichos de que no se puede tener todo y que, bueno, pues a veces hay que sentir la falta, ¿no? Sentir la falta, y desde la falta también la motivación al crecimiento.
0: y que muchas veces

0: los que más sufren de Galdo, me decía una vez una madre, si mi hijo supiera que la que más sufro soy yo, más que él, ¿no? Pero
1: efectivamente, bueno. Efectivamente, porque bueno, es más fácil muchas veces ceder, ¿no? A esa demanda que decir que no.
0: Y en esto también va muy, muy metida la comodidad, ¿verdad? Que hoy en día también es otra realidad de la vida que llevamos, que nos han puesto las cosas tan cómodas.
1: Claro, tiene que ver también con el cansancio, ¿no? Porque esa falta de conciliación y esa necesidad desmedida de muchas cosas hace que los padres muchas veces estén cansados y desde el cansancio, ¿no? Pues el poner límites se les hace ya muy cuesta arriba. Entonces, bueno, si todos pudiéramos filtrar un poco nuestras necesidades, tener menos necesidades y de alguna manera entender esa importancia de la conciliación y desde la conciliación el educar, pues yo creo que estaríamos educando una sociedad más resiliente.
0: Cuando habla de resiliencia, ¿puede aclarar el término para nuestros oyentes?
1: Sí, bueno, la persona resiliente es que es capaz de superar las dificultades y los conflictos que pueda tener la vida. Es decir, que eso no quiere decir que no sufra, porque puede sufrir ante los conflictos y ante las dificultades, pero no se hunde, ¿no? Sino que se supera y de alguna manera persiste en el afrontamiento de esa dificultad.
0: Importantísimo. Hoy en día se habla mucho y es verdad que lo necesitamos. Siguiente audio, hermana Ofelia.
2: Hola, soy Natalia Durán desde Boston, Estados Unidos. Quería agradecerles por el programa de hoy, en especial a la doctora Marina, porque es verdad que a veces nos ponemos expectativas muy altas, bueno, tanto a mí, incluso a mis hijos, a mis seres queridos, familiares, y eso afecta también a la convivencia. Me hace esperar muchísimas cosas de los demás y me desilusiono. Me está ayudando mucho este programa, así que un millón de gracias. Un saludo desde Boston, Estados Unidos.
3: Hola, soy María Clara.
0: Muy bien, está, creo que se llama Natalia, creo que dijo. Pues sí. Qué importante lo que ha dicho, doctora, el tema de cuando esperamos cosas de los demás, ¿no?
1: Además, siempre esperamos de los demás lo que no nos pueden dar, ¿no? Claro. Y eso, bueno, yo me encanta el libro Elogio de la vida imperfecta, que habla de esa de un otro limitado que no nos puede dar lo que nosotros esperamos y de un yo limitado que espera del otro lo que no nos puede dar. Y cómo esas expectativas y ver lo que falta y no lo que tenemos a veces ahogan también a los jóvenes, ¿eh? Porque a veces esperamos una proyección de nosotros mismos cuando, como decía en otro momento del programa, ellos son otros, tienen otros objetivos, otras expectativas, y es muy importante ver lo que tenemos y no lo que falta, ¿eh? Porque ahí podemos afectar mucho la autoestima de los jóvenes.
0: Y afecta en general a la convivencia, ¿no? A toda la familia, a todos nuestros seres, porque claro, uno está esperando algo de los otros y se crea un ambiente de mucha desilusión, ¿no?
1: Claro, de tensión, fíjate, de no ver a los hijos con afecto, con cariño, ¿no? De no darle esa mirada confiada, positiva del padre y la madre que miran con amor. Porque si estás siempre esperando de tu hijo otra cosa diferente, al final le estás larvando su identidad y su autoestima.
0: Totalmente, así es. Siguiente. ¿Hay otro audio, hermana Ofelia? Creo que había, ¿no?
4: Eso también una cosa. Muy buenas tardes. Mi nombre es Olga, les hablo desde Extremadura. Soy una madre de tres hijos. Una de ellas ya es universitaria, los otros dos dentro de poco lo serán, si Dios quiere. Quería primeramente agradecerle de manera muy especial, muy cariñosa, a la doctora Marina esta intervención, estos consejos y esta guía, porque realmente los padres estamos muy necesitados, necesitamos un apoyo. No queremos ver sufrir a nuestros hijos,
5: en general, pero a veces creo que es importante dejarles que asuman ciertos sufrimientos en la vida, que conozcan el fracaso, que sean conscientes de que todos nuestros actos tienen unas consecuencias. Y no sé, a veces los padres podemos llegar a hacer daño a nuestros hijos poniéndoles expectativas que no son para ellos, y cómo compaginar para ayudarlos a tomar decisiones. En fin, muchísimas gracias a todos y enhorabuena por el programa.
2: Hola.
0: El tema de cómo compaginar, lo que decía Olga ya al final, ¿no? Para tomar decisiones, porque es verdad que uno a veces ve que los hijos tienen determinadas cualidades, estoy poniéndome, ¿no?, en lugar de los padres, determinadas cualidades, determinadas aptitudes, y uno dice, es que le vendría bien estudiar esto, le vendría bien hacer esto otro. Y hijo, pues, y a veces uno, y es verdad, uno en cierta manera tiene que guiar a los hijos, ¿no? No los puedes dejar a su... Pero ¿cuál es el límite de esa guía y de esa expectativa que uno a veces se pone, ¿no? Que era de lo que veníamos hablando antes, porque por una parte sí que debemos aconsejar, ¿verdad?
1: Sí, pero como decía, debemos aconsejar, debemos acompañar, inducir a la reflexión, al pensamiento, que uno piense qué va a querer en un futuro, que se le da bien, en fin, que está dispuesto a sacrificar por una cosa u otra. Pero tú date cuenta que cuando dos personas piensan siempre lo mismo, hay una que no piensa. Es decir, que el tolerar el que nuestros hijos a veces decidan cosas diferentes a la nuestra no quiere decir que sea malo, quiere decir que es diferente. Yo siempre digo que un pantalón rojo y un pantalón azul, pues no hay ninguno más bonito, pero a lo mejor a uno le gusta más un color y a uno le gusta otro, ¿no? Y también hay que dejar a los jóvenes que descubran, pues no sé, sus propias fortalezas, ¿no? Y solo desde el desempeño, desde la experimentación, pues pueden descubrir esas fortalezas y debilidades, ¿no? Y ya digo, siempre estando presente, siempre estando atento y siempre desde la comunicación, induciendo al pensamiento y a la reflexión.
0: Bueno, y también hay que dejar, ¿no?, que una vez que deciden algo, pues se hagan cargo de las consecuencias, ¿no? Es la manera de experimentar y de aprender en la vida, ¿no?, de la experiencia.
1: Sí, porque todo tiene consecuencias, ¿no?
0: Claro. Llega una pregunta desde Puerto Rico, por escrito, a ver si soy capaz de interpretar. Dice, gracias por el... soy María de Puerto Rico, gracias por el programa de hoy. Y hacer una pregunta a la doctora Marina. Soy profesora y vengo ya desde hace años notando un gran cambio generacional. Se sacan de quicio y se magnifican situaciones, que si esta me hace bullying, que si me acosan, y hay veces que hay que invertir mucho tiempo para resolver situaciones que la mayoría de las veces responde a la vulnerabilidad de la adolescente y a la incapacidad de superar la menor crítica o observación. No digo que no haya que corregir a quienes, como siempre ha habido, se meten con los más débiles, pero ¿cómo ayudar a esos débiles para que no les afecte tanto? ¿Qué herramientas puedo dar a los jóvenes y también a las familias en este sentido, ¿no? Habla del bullying y de la vulnerabilidad frente a las críticas, ¿no?
1: Bueno, es que, fíjate, yo creo que ocurren las dos cosas. Uno, hoy el acoso, yo te diría que es más impactante, porque además el acoso no solo termina en las aulas, sino que el acoso está en las redes, y la verdad es que en redes que se puede exponer a muchas personas, se dicen unas cosas muy lesivas. También es una sociedad muy precoz, ¿no? Y entonces las cosas que se dicen y se hacen pueden resultar muy lesivas. Y por otra parte, en esa fragilidad, en ese, bueno, pues no aceptar que el otro es diferente, o que el otro puede hacer una crítica mía, pues está el otro extremo de considerar acoso, pues eso, cualquier diferencia interpersonal. O cualquier, digo, yo puedo ser más afín a unas personas o a otras, y por eso no estoy dejando de lado a otro chico o otra chica, ¿no? Sino que hay que entender las afinidades, el que uno puede ser, encontrarse más a gusto con un grupo y no con un grupo. Entonces yo creo que existen las dos cosas. Por una parte, existe un acoso y una sociedad muy agresiva que además se potencia por las redes, y también es verdad que en esa no aceptación de la incompletud o no aceptación del conflicto se considera acoso situaciones que forman parte del desarrollo adolescente. Al final lo que hay que poner en la cabeza de los padres es sentido común, ¿no? Es decir, pues sí que el acoso produce trastornos mentales importantes y la aceptación de la diversidad y de las relaciones interpersonales diferentes entre los diferentes miembros de una clase, pues tiene que ser parte de la vida.
0: Uh-huh, así es. Llega otra pregunta más, está de Argentina. Dice, ahora que la doctora habló de no desilusionarse de los defectos de los demás y cómo llevar, a ver si logro interpretar lo que pone, porque a veces escriben muy rápido, cómo llevar el tema de ver que el otro es caprichoso y que solo lleva la contraria porque quiere, a los típicos contra, ¿no? ¿Qué hacer? Porque cuando uno quiere poner límites para que se haga lo correcto, y cómo hacer para no ser rígido, pero tampoco tolerar lo que no está bien. No sé si se ha captado del todo, porque está un poco...
1: Sí, es una pregunta difícil, ¿no? ¿Qué tolerar y qué no tolerar, no?
0: Claro.
1: O sea, ¿dónde...? Bueno, al final es que el tema está en la flexibilidad, ¿no? Ni el todo ni el nada. Y a lo mejor plantearse a veces el por qué no y por qué sí, ¿no? Porque el no por el no, pues a veces tampoco tiene sentido. Y a veces tenemos que relativizar, ¿no? Entonces, pero la barra libre para todo tampoco es buena. Entonces, bueno, es verdad que ser padre no es fácil, ¿no? Porque esa flexibilidad, ese dónde ceder y dónde no ceder, no siempre es fácil. Pero yo diría que en casa, en las casas tiene que haber pocos límites y muy claros, ¿no? O sea, cosas que son... que no, uno no se las puede saltar nunca, y cosas que desde la comunicación a lo mejor se pueden flexibilizar. Es verdad que a veces desde el cansancio nos sale el no porque lo digo yo, ¿no? Que a todos nos ha salido, y me pongo la primera, pero quizá el porque lo digo yo no sea la razón, ¿no? Ahí también hay que intentar hacer entender al hijo por qué sí y por qué no, ¿no? Y a veces, claro, ser padre no es ser amigo, ¿no? Uh-huh. En fin, y nosotros estamos en un grado de maduración superior al adolescente. Tampoco lo pueden entender todo en ocasiones, y tampoco podemos ponernos a su nivel, ¿no? Y bueno, entender también este momento difícil, pues donde las hormonas juegan un papel importante, donde su función es tirar para el otro lado y nosotros para el nuestro, y donde, bueno, pues desde la adolescencia también están buscando su identidad, y a veces intentan buscar la identidad a la contra, ¿no? Con lo cual, bueno, pues tenemos que hacer ese juego, ¿no?, de tira y afloja, que es verdad que no siempre es fácil.
0: Doctora, nos quedan unos minutitos para llegar al final del programa. Nos ha enseñado a educar a nuestros hijos al tema del fracaso, a qué expectativas tenemos que poner, a la necesidad de pasar tiempo también con nuestros hijos. Y en estos minutitos finales quería pedirle una reflexión final. Estaba leyendo una frase de San Francisco de Sales que decía: ten paciencia con todas las cosas, pero ante todo ten paciencia contigo mismo, ¿no? Uh-huh. Así que le dejo esta reflexión final, doctora, si nos quiere decir algo.
1: Pues mira, porque a veces lo que queremos del otro es reflejo de nosotros mismos, ¿no? Entonces también es importante conocerse a uno mismo para poder educar. Y pedir perdón, es importante pedir perdón en la educación. Y desde luego esa mirada confiada de que nuestro hijo es capaz, ¿no? De que puede fracasar, puede errar, puede disgustarnos, pero bueno, desde el afecto y desde la mirada confiada de que es capaz, hacerle crecer, ¿no? En esa búsqueda de una vida quizá más lejana a la nuestra, de la mano del Señor, y desde el amor, ¿no? El amor transforma.
0: Perfecto, doctora, muchísimas gracias por su disponibilidad. por su entrega y su dedicación. Y bueno, pues cuenta ya con las oraciones de todos los oyentes de Radio Católica Mundial y de NSE Internacional, que somos una gran familia.
1: Pues os lo agradezco muchísimo, porque todos necesitamos oraciones. Así que muchísimas gracias, ha sido un placer pasar este rato con vosotros.
0: Muy bien, me despido con una frase en este mes de mayo.
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0: Sí, hermana, ya pueden hablar, disculpa, que tenía que pasar de una radio a la otra.
1: ¿Hola?
0: Sí, ¿qué tal? Muchísimas gracias, doctora.
1: La Virginia. Vale, pues nada, gracias a vosotros, nada, ha sido un placer.
0: Bueno, gracias. Solamente le hago, se lo tiro como una propuesta y usted vea si usted o alguien del equipo de ustedes. Nosotros en la radio queremos hacer pequeñas series de temas que ayuden a esa psicoeducación a las personas. Si usted ve oportuno que alguien se quiera sumar a esta tarea y decir, bueno, desarrollo tal tema del estrés o de la alimentación o de lo que sea, bueno, estamos unidos en la causa de ayudar al prójimo a crecer en gracia, virtud y...
1: Pues nada, si queréis otro día, otro sobre trastornos de conducta alimentaria, que son los grandes conocidos, ese contar conmigo y veo también de gente del equipo que pueda, que pueda interesarse.
0: Listo. ¿Mm? Bueno, que la Virgen le bendiga, Hasta
1: pronto. Venga, un abrazo fuerte.
2: Gracias. Venga.
1: Pues gracias.
2: Hasta adiós. La próxima. Muchas gracias, doctora.
1: Pues, adiós. Vosotros.
0: Bueno.

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1: Son las 9 en punto.
2: El corazón de Jesús nos lleva siempre a sentir el amor del corazón inmaculado de su Madre Santísima. Allí encontramos acogida de todos nuestros dolores y alegrías. Confiados en que el corazón de María nos sostiene, recemos a esta hora el Santo Rosario y roguémosle especialmente por las intenciones y necesidades de Ana Rita Correa, Margarita María Díaz, Carmen Emilia Gallego, por las intenciones y necesidades del Papa León XIV y por nuestro país, Colombia.
3: Santo Rosario, por la señal de la Santa Cruz de nuestros enemigos, líbranos, Señor Dios nuestro, en el nombre del Padre y del Hijo y del Espíritu Santo.
4: Amén.
3: Acto de contrición.
5: Señor mío Jesucristo, Dios y hombre verdadero, Creador, Padre y Redentor mío, por ser vos quien sois bondad infinita y porque os amo sobre todas las cosas, me pesa de todo corazón haberos ofendido. También me pesa porque podéis castigarme con las penas del infierno. Ayudado de vuestra divina gracia, propongo firmemente nunca más pecar, confesarme y cumplir la penitencia que me fue impuesta. Amén.
3: Un credo al Sagrado Corazón de Jesús.
5: Creo en Dios Padre Todopoderoso, Creador del cielo y de la tierra. Creo en Jesucristo, su único Hijo, nuestro Señor, que fue concebido por obra y gracia del Espíritu Santo. Nació de Santa María Virgen, padeció bajo el poder de Poncio Pilato, fue crucificado, muerto y sepultado, descendió a los infiernos, al tercer día resucitó de entre los muertos, subió a los cielos y está sentado a la derecha de Dios Padre Todopoderoso. Desde allí ha de venir a juzgar a vivos y muertos. Creo en el Espíritu Santo, la Santa Iglesia Católica, la comunión de los santos, el perdón de los pecados, la resurrección de la carne y la vida eterna. Amén.
3: Ofrecemos este Santo Rosario por nuestras intenciones. Misterios dolorosos del Santo Rosario. Primer misterio: la oración del Señor en el huerto. En medio de su angustia, oraba con más intensidad. Abba, Padre, tú lo puedes todo. Aparta de mí este cáliz, pero no se haga como yo quiero, sino como tú quieres. Padre nuestro que estás en el cielo, santificado sea tu nombre. Venga a nosotros tu reino, hágase tu voluntad en la tierra como en el cielo.
6: Danos hoy nuestro pan de cada día, perdona nuestras ofensas, como también nosotros perdonamos a los que nos ofenden. No nos dejes caer en la tentación, y líbranos del mal. Amén.
3: Dios te salve María, llena eres de gracia, el Señor es contigo. Bendita tú eres entre todas las mujeres, y bendito es el fruto de tu vientre, Jesús.
6: Santa María, Madre de Dios, ruega por nosotros pecadores, ahora y en la hora de nuestra muerte. Amén.
3: Dios te salve, María, llena eres de gracia, el Señor es contigo. Bendita tú eres entre todas las mujeres, y bendito es el fruto de tu vientre, Jesús.
6: Santa María, Madre de Dios, ruega por nosotros pecadores, ahora y en la hora de nuestra muerte. Amén.
3: Dios te salve María, llena eres de gracia, el Señor es contigo. Bendita tú eres entre todas las mujeres, y bendito es el fruto de tu vientre, Jesús.
6: Santa María, Madre de Dios, ruega por nosotros pecadores, ahora y en la hora de nuestra muerte. Amén.
3: Dios te salve María, llena eres de gracia, el Señor es contigo. Bendita tú eres entre todas las mujeres, y bendito es el fruto de tu vientre, Jesús.
6: Santa María, Madre de Dios, ruega por nosotros pecadores, ahora y en la hora de nuestra muerte. Amén.
3: Dios te salve, María, llena eres de gracia, el Señor es contigo. Bendita tú eres entre todas las mujeres, y bendito es el fruto de tu vientre, Jesús.
6: Santa María, Madre de Dios, ruega por nosotros pecadores, ahora y en la hora de nuestra muerte. Amén.
3: Dios te salve, María, llena eres de gracia, el Señor es contigo. Bendita tú eres entre todas las mujeres, y bendito es el fruto de tu vientre, Jesús.
6: Santa María, Madre de Dios, ruega por nosotros pecadores, ahora y en la hora de nuestra muerte. Amén.
3: Dios te salve, María, llena eres de gracia, el Señor es contigo. Bendita tú eres entre todas las mujeres, y bendito es el fruto de tu vientre, Jesús.
6: Santa María, Madre de Dios, ruega por nosotros pecadores, ahora y en la hora de nuestra muerte. Amén.
3: Dios te salve, María, llena eres de gracia, el Señor es contigo. Bendita tú eres entre todas las mujeres, y bendito es el fruto de tu vientre, Jesús.
6: Santa María, Madre de Dios, ruega por nosotros pecadores, ahora y en la hora de nuestra muerte. Amén.
3: Dios te salve, María, llena eres de gracia, el Señor es contigo. Bendita tú eres entre todas las mujeres, y bendito es el fruto de tu vientre, Jesús.
6: Santa María, Madre de Dios, ruega por nosotros pecadores, ahora y en la hora de nuestra muerte. Amén.
3: Dios te salve, María, llena eres de gracia, el Señor es contigo. Bendita tú eres entre todas las mujeres, y bendito es el fruto de tu vientre, Jesús.
6: Santa María, Madre de Dios, ruega por nosotros pecadores, ahora y en la hora de nuestra muerte. Amén.
3: Gloria al Padre, y al Hijo, y al Espíritu Santo.
6: Como era en el principio, ahora y siempre, por los siglos de los siglos. Amén.
5: María, Madre de Gracia,
6: Jesús. Santa María, Madre de Dios, ruega por nosotros pecadores, ahora y en la hora de nuestra muerte. Amén.
3: Gloria al Padre, y al Hijo, y al Espíritu Santo.
6: Como era en el principio, ahora y siempre, por los siglos de los siglos. Amén.
5: María, Madre de Gracia, Madre de Piedad y Misericordia, defiéndenos del enemigo y ampáranos, ahora y en la hora de nuestra muerte. Amén. Oh Jesús mío, perdonad nuestros pecados, librarnos del fuego del infierno, llevad al cielo a todas las almas, especialmente a las más necesitadas de vuestra misericordia.
3: Segundo misterio: la flagelación del Señor. Y Pilato, queriendo complacer a la gente, les soltó a Barrabás, y a Jesús, después de azotarlo, lo entregó para que lo crucificaran. Padre nuestro que estás en el cielo, santificado sea tu nombre. Venga a nosotros tu reino, hágase tu voluntad en la tierra como en el cielo.
6: Danos hoy nuestro pan de cada día, perdona nuestras ofensas, como también nosotros perdonamos a los que nos ofenden. No nos dejes caer en la tentación, y líbranos del mal. Amén.
3: Dios te salve, María, llena eres de gracia, el Señor es contigo. Bendita tú eres entre todas las mujeres, y bendito es el fruto de tu vientre, Jesús.
6: Santa María, Madre de Dios, ruega por nosotros pecadores, ahora y en la hora de nuestra muerte. Amén.
3: Dios te salve, María, llena eres de gracia, el Señor es contigo. Bendita tú eres entre todas las mujeres, y bendito es el fruto de tu vientre, Jesús.
6: Santa María, Madre de Dios, ruega por nosotros pecadores, ahora y en la hora de nuestra muerte. Amén.
3: Dios te salve, María, llena eres de gracia, el Señor es contigo. Bendita tú eres entre todas las mujeres, y bendito es el fruto de tu vientre, Jesús.
6: Santa María, Madre de Dios, ruega por nosotros pecadores, ahora y en la hora de nuestra muerte. Amén.
3: Dios te salve, María, llena eres de gracia, el Señor es contigo. Bendita tú eres entre todas las mujeres, y bendito es el fruto de tu vientre, Jesús.
6: Santa María, Madre de Dios, ruega por nosotros pecadores, ahora y en la hora de nuestra muerte. Amén.
3: Dios te salve, María, llena eres de gracia, el Señor es contigo.
4: Bendita tú eres entre todas las mujeres, y bendito es el fruto de tu vientre, Jesús.
6: Santa María, Madre de Dios, ruega por nosotros, pecadores, ahora y en la hora de nuestra muerte. Amén.
4: Dios te salve, María, llena eres de gracia, el Señor es contigo. Bendita tú eres entre todas las mujeres, y bendito es el fruto de tu vientre, Jesús.
6: Santa María, Madre de Dios, ruega por nosotros, pecadores, ahora y en la hora de nuestra muerte. Amén.
4: Dios te salve, María, llena eres de gracia, el Señor es contigo. Bendita tú eres entre todas las mujeres, y bendito es el fruto de tu vientre, Jesús.
6: Santa María, Madre de Dios, ruega por nosotros, pecadores, ahora y en la hora de nuestra muerte. Amén.
4: Dios te salve, María, llena eres de gracia, el Señor es contigo. Bendita tú eres entre todas las mujeres, y bendito es el fruto de tu vientre, Jesús.
6: Santa María, Madre de Dios, ruega por nosotros, pecadores, ahora y en la hora de nuestra muerte. Amén.
4: Dios te salve, María, llena eres de gracia, el Señor es contigo. Bendita tú eres entre todas las mujeres, y bendito es el fruto de tu vientre, Jesús.
6: Santa María, Madre de Dios, ruega por nosotros, pecadores, ahora y en la hora de nuestra muerte. Amén.
4: Dios te salve, María, llena eres de gracia, el Señor es contigo. Bendita tú eres entre todas las mujeres, y bendito es el fruto de tu vientre, Jesús.
6: Santa María, Madre de Dios, ruega por nosotros, pecadores, ahora y en la hora de nuestra muerte. Amén.
4: Gloria al Padre.

0: y al Hijo y al Espíritu Santo.
1: Como era en el principio, ahora y siempre, por los siglos de los siglos. Amén.
2: María, Madre de Gracia, Madre de Piedad y Misericordia, defiéndenos del enemigo y ampáranos, ahora y en la hora de nuestra muerte. Amén. Oh Jesús mío, perdonad nuestros pecados, librándonos del fuego del infierno, llevad al cielo a todas las almas, especialmente a las más necesitadas de vuestra misericordia.
0: Tercer misterio, la coronación de espinas. Los soldados se llevaron a Jesús al pretorio, lo desnudaron y trenzando una corona de espinas se la ciñeron en la cabeza y se burlaban de él. Padre nuestro que estás en el cielo, santificado sea tu nombre, venga a nosotros tu reino, hágase tu voluntad en la tierra como en el cielo.
3: Danos hoy nuestro pan de cada día, perdona nuestras ofensas, como también nosotros perdonamos a los que nos ofenden. No nos dejes caer en la tentación y líbranos del mal. Amén.
0: Dios te salve María, llena eres de gracia, el Señor es contigo. Bendita tú eres entre todas las mujeres y bendito es el fruto de tu vientre, Jesús.
3: Santa María, Madre de Dios, ruega por nosotros pecadores, ahora y en la hora de nuestra muerte. Amén.
0: Dios te salve, María, llena eres de gracia, el Señor es contigo. Bendita tú eres entre todas las mujeres y bendito es el fruto de tu vientre, Jesús.
3: Santa María, Madre de Dios, ruega por nosotros pecadores, ahora y en la hora de nuestra muerte. Amén.
0: Dios te salve, María, llena eres de gracia, el Señor es contigo. Bendita tú eres entre todas las mujeres y bendito es el fruto de tu vientre, Jesús.
3: Santa María, Madre de Dios, ruega por nosotros pecadores, ahora y en la hora de nuestra muerte. Amén.
0: Dios te salve, María, llena eres de gracia, el Señor es contigo. Bendita tú eres entre todas las mujeres, y bendito es el fruto de tu vientre, Jesús.
3: Santa María, Madre de Dios, ruega por nosotros pecadores, ahora y en la hora de nuestra muerte. Amén.
0: Dios te salve, María, llena eres de gracia, el Señor es contigo. Bendita tú eres entre todas las mujeres, y bendito es el fruto de tu vientre, Jesús.
3: Santa María, Madre de Dios, ruega por nosotros pecadores, ahora y en la hora de nuestra muerte. Amén.
0: Dios te salve, María, llena eres de gracia, el Señor es contigo. Bendita tú eres entre todas las mujeres, y bendito es el fruto de tu vientre, Jesús.
3: Santa María, Madre de Dios, ruega por nosotros pecadores, ahora y en la hora de nuestra muerte. Amén.
0: Dios te salve, María, llena eres de gracia, el Señor es contigo. Bendita tú eres entre todas las mujeres, y bendito es el fruto de tu vientre, Jesús.
3: Santa María, Madre de Dios, ruega por nosotros pecadores, ahora y en la hora de nuestra muerte. Amén.
0: Dios te salve, María, llena eres de gracia, el Señor es contigo. Bendita tú eres entre todas las mujeres, y bendito es el fruto de tu vientre, Jesús.
3: Santa María, Madre de Dios, ruega por nosotros pecadores, ahora y en la hora de nuestra muerte. Amén.
0: Dios te salve, María, llena eres de gracia, el Señor es contigo. Bendita tú eres entre todas las mujeres, y bendito es el fruto de tu vientre, Jesús.
3: Santa María, Madre de Dios, ruega por nosotros pecadores, ahora y en la hora de nuestra muerte. Amén.
0: Dios te salve, María, llena eres de gracia, el Señor es contigo. Bendita tú eres entre todas las mujeres, y bendito es el fruto de tu vientre, Jesús.
3: Santa María, Madre de Dios, ruega por nosotros pecadores, ahora y en la hora de nuestra muerte. Amén.
0: Gloria al Padre, y al Hijo, y al Espíritu Santo.
1: Como era en el principio, ahora y siempre, por los siglos de los siglos. Amén.
2: María, Madre de Gracia, Madre de Piedad y Misericordia, defiéndenos del enemigo y ampáranos, ahora y en la hora de nuestra muerte. Amén. Oh Jesús mío, perdonad nuestros pecados, libradnos del fuego del infierno, llevad al cielo a todas las almas, especialmente a las más necesitadas de vuestra misericordia.
0: Cuarto misterio. Jesús con la cruz a cuestas. Tomaron a Jesús, y cargando él mismo con la cruz, salió al sitio llamado de la calavera, que en hebreo se dice Gólgota. Padre nuestro que estás en el cielo, santificado sea tu nombre, venga a nosotros tu reino, hágase tu voluntad en la tierra como en el cielo.
3: Danos hoy nuestro pan de cada día, perdona nuestras ofensas, como también nosotros perdonamos a los que nos ofenden. No nos dejes caer en la tentación, y líbranos del mal. Amén.
0: Dios te salve María, llena eres de gracia, el Señor es contigo. Bendita tú eres entre todas las mujeres, y bendito es el fruto de tu vientre, Jesús.
3: Santa María, Madre de Dios, ruega por nosotros pecadores, ahora y en la hora de nuestra muerte. Amén.
0: Dios te salve, María, llena eres de gracia, el Señor es contigo. Bendita tú eres entre todas las mujeres, y bendito es el fruto de tu vientre, Jesús.
3: Santa María, Madre de Dios, ruega por nosotros pecadores, ahora y en la hora de nuestra muerte. Amén.
0: Dios te salve, María, llena eres de gracia, el Señor es contigo. Bendita tú eres entre todas las mujeres, y bendito es el fruto de tu vientre, Jesús.
3: Santa María, Madre de Dios, ruega por nosotros pecadores, ahora y en la hora de nuestra muerte. Amén.
0: Dios te salve, María, llena eres de gracia, el Señor es contigo. Bendita tú eres entre todas las mujeres, y bendito es el fruto de tu vientre, Jesús.
3: Santa María, Madre de Dios, ruega por nosotros pecadores, ahora y en la hora de nuestra muerte. Amén.
0: Dios te salve, María, llena eres de gracia, el Señor es contigo. Bendita tú eres entre todas las mujeres, y bendito es el fruto de tu vientre, Jesús.
3: Santa María, Madre de Dios, ruega por nosotros pecadores, ahora y en la hora de nuestra muerte. Amén.
0: Dios te salve, María, llena eres de gracia, el Señor es contigo. Bendita tú eres entre todas las mujeres, y bendito es el fruto de tu vientre, Jesús.
3: Santa María, Madre de Dios, ruega por nosotros pecadores, ahora y en la hora de nuestra muerte. Amén.
0: Dios te salve, María, llena eres de gracia, el Señor es contigo. Bendita tú eres entre todas las mujeres, y bendito es el fruto de tu vientre, Jesús.
3: Santa María, Madre de Dios, ruega por nosotros pecadores, ahora y en la hora de nuestra muerte. Amén.
0: Dios te salve, María, llena eres de gracia, el Señor es contigo. Bendita tú eres entre todas las mujeres, y bendito es el fruto de tu vientre, Jesús.
3: Santa María, Madre de Dios, ruega por nosotros pecadores, ahora y en la hora de nuestra muerte. Amén.
0: Dios te salve, María, llena eres de gracia, el Señor es contigo. Bendita tú eres entre todas las mujeres, y bendito es el fruto de tu vientre, Jesús.
3: Santa María, Madre de Dios, ruega por nosotros pecadores, ahora y en la hora de nuestra muerte. Amén.
0: Dios te salve, María, llena eres de gracia, el Señor es contigo. Bendita tú eres entre todas las mujeres, y bendito es el fruto de tu vientre, Jesús.
3: Santa María, Madre de Dios, ruega por nosotros pecadores, ahora y en la hora de nuestra muerte. Amén.
0: Gloria al Padre, y al Hijo, y al Espíritu Santo.
3: Como era en el principio, ahora y siempre, por los siglos de los siglos. Amén.
2: María, Madre de gracia, Madre de piedad y misericordia, defiéndenos del enemigo y ampáranos, ahora y en la hora de nuestra muerte. Amén. Oh Jesús mío, perdonad nuestros pecados, libradnos del fuego del infierno, llevad al cielo a todas las almas, especialmente a las más necesitadas de vuestra misericordia.
0: Quinto misterio. La crucifixión y muerte del Señor. Y cuando llegaron al lugar llamado la calavera, lo crucificaron, Vinieron las tinieblas sobre toda la tierra hasta la hora nona. Y Jesús, clamando con voz potente, dijo: Padre, a tus manos encomiendo mi espíritu. Y dicho esto, expiró. Padre nuestro que estás en el cielo, santificado sea tu nombre. Venga a nosotros tu reino, hágase tu voluntad en la tierra como en el cielo.
3: Danos hoy nuestro pan de cada día, perdona nuestras ofensas, como también nosotros perdonamos a los que nos ofenden. No nos dejes caer en la tentación y líbranos del mal. Amén.
0: Dios te salve María, llena eres de gracia, el Señor es contigo. Bendita tú eres entre todas las mujeres, y bendito es el fruto de tu vientre, Jesús.
3: Santa María, Madre de Dios, ruega por nosotros pecadores, ahora y en la hora de nuestra muerte. Amén.
0: Dios te salve, María, llena eres de gracia, el Señor es contigo. Bendita tú eres entre todas las mujeres, y bendito es el fruto de tu vientre, Jesús.
3: Santa María, Madre de Dios, ruega por nosotros pecadores, ahora y en la hora de nuestra muerte. Amén.
0: Dios te salve María, llena eres de gracia, el Señor es contigo. Bendita tú eres entre todas las mujeres y bendito es el fruto de tu vientre Jesús.
3: Santa María, Madre de Dios, ruega por nosotros pecadores, ahora y en la hora de nuestra muerte. Amén.
0: Dios te salve María, llena eres de gracia, el Señor es contigo. Bendita tú eres entre todas las mujeres, y bendito es el fruto de tu vientre, Jesús.
3: Santa María, Madre de Dios, ruega por nosotros pecadores, ahora y en la hora de nuestra muerte. Amén.
0: Dios te salve María, llena eres de gracia, el Señor es contigo. Bendita tú eres entre todas las mujeres, y bendito es el fruto de tu vientre, Jesús.
3: Santa María, Madre de Dios, ruega por nosotros pecadores, ahora y en la hora de nuestra muerte. Amén.
0: Dios te salve María, llena eres de gracia, el Señor es contigo. Bendita tú eres entre todas las mujeres, y bendito es el fruto de tu vientre, Jesús.
3: Santa María, Madre de Dios, ruega por nosotros pecadores, ahora y en la hora de nuestra muerte. Amén.
0: Dios te salve María, llena eres de gracia, el Señor es contigo. Bendita tú eres entre todas las mujeres, y bendito es el fruto de tu vientre, Jesús.
3: Santa María, Madre de Dios, ruega por nosotros pecadores, ahora y en la hora de nuestra muerte. Amén.
0: Dios te salve María, llena eres de gracia, el Señor es contigo. Bendita tú eres entre todas las mujeres, y bendito es el fruto de tu vientre, Jesús.
3: Santa María, Madre de Dios, ruega por nosotros pecadores, ahora y en la hora de nuestra muerte. Amén.
0: Dios te salve María, llena eres de gracia, el Señor es contigo. Bendita tú eres entre todas las mujeres, y bendito es el fruto de tu vientre, Jesús.
3: Santa María, Madre de Dios, ruega por nosotros pecadores, ahora y en la hora de nuestra muerte. Amén.
0: Dios te salve María, llena eres de gracia, el Señor es contigo. Bendita tú eres entre todas las mujeres, y bendito es el fruto de tu vientre, Jesús.
3: Santa María, Madre de Dios, ruega por nosotros pecadores, ahora y en la hora de nuestra muerte. Amén.
0: Gloria al Padre, y al Hijo, y al Espíritu Santo.
3: Como era en el principio, ahora y siempre, por los siglos de los siglos. Amén.
2: María, Madre de Gracia, Madre de Piedad y Misericordia, defiéndenos del enemigo y ampáranos, ahora y en la hora de nuestra muerte. Amén. Oh Jesús mío, perdonad nuestros pecados, librándonos del fuego del infierno, llevad al cielo a todas las almas, especialmente a las más necesitadas de vuestra misericordia.
0: Letanías lauretanas. Señor, ten piedad.
3: Señor, ten piedad.
0: Cristo, ten piedad.
3: Cristo, ten piedad.
0: Señor, ten piedad.
3: Señor, ten piedad.
0: Cristo, óyenos.
3: Cristo, óyenos.
0: Cristo, escúchanos.
3: Cristo, escúchanos.
0: Dios Padre Celestial,
3: ten misericordia de nosotros.
0: Dios Hijo Redentor del mundo,
3: ten misericordia de nosotros.
0: Dios Espíritu Santo,
3: ten misericordia de nosotros.
0: Trinidad Santa, un solo Dios,
3: ten misericordia de nosotros.
0: Santa María,
3: ruega por nosotros.
0: Santa Madre de Dios,
3: ruega por nosotros.
0: Santa Virgen de las Vírgenes,
3: ruega por nosotros.
0: Madre de Cristo,
3: ruega por nosotros.
0: Madre de la Iglesia,
3: ruega por nosotros.
0: Madre de Misericordia,
3: ruega por nosotros.
0: Madre de la Divina Gracia,
3: ruega por nosotros.
0: Madre de la Esperanza,
3: ruega por nosotros.
0: Madre Purísima,
3: ruega por nosotros.
0: Madre Castísima,
3: ruega por nosotros.
0: Madre Intacta,
3: ruega por nosotros.
0: Madre Incorrupta,
3: ruega por nosotros.
0: Madre Inmaculada,
3: ruega por nosotros.
0: Madre Amable,
3: ruega por nosotros.
0: Madre Admirable,
3: ruega por nosotros.
0: Madre del Buen Consejo,
3: ruega por nosotros.
0: Madre del Creador,
3: ruega por nosotros.
0: Madre del Salvador,
3: ruega por nosotros.
0: Virgen Prudentísima,
3: ruega por nosotros.
0: Virgen digna de veneración,
3: ruega por nosotros.
0: Virgen digna de alabanza,
3: ruega por nosotros.
0: Virgen Poderosa,
3: ruega por nosotros.
0: Virgen Clemente,
3: ruega por nosotros.
0: Virgen Fiel,
3: ruega por nosotros.
0: Espejo de Justicia,
3: ruega por nosotros.
0: Trono de la Sabiduría,
3: ruega por nosotros.
0: Causa de nuestra alegría,
3: ruega por nosotros.
0: Vaso espiritual,
3: ruega por nosotros.
0: Vaso digno de honor,
3: ruega por nosotros.
0: Vaso insigne de devoción,
3: ruega por nosotros.
0: Rosa mística,
3: ruega por nosotros.
0: Torre de David,
3: ruega por nosotros.
0: Torre de marfil,
3: ruega por nosotros.
0: Casa de oro,
3: ruega por nosotros.
0: Arca de la Alianza,
3: ruega por nosotros.
0: Puerta del cielo,
3: ruega por nosotros.
0: Estrella de la mañana,
3: ruega por nosotros.
0: Salud de los enfermos,
3: ruega por nosotros.
0: Refugio de los pecadores,
3: ruega por nosotros.
0: Consuelo de los migrantes,
3: ruega por nosotros.
0: Consoladora de los afligidos,
3: ruega por nosotros.
0: Auxilio de los cristianos,
3: ruega por nosotros.
0: Reina de los ángeles,
3: ruega por nosotros.
0: Reina de los patriarcas,
3: ruega por nosotros.
0: Reina de los profetas,
3: ruega por nosotros.
0: Reina de los apóstoles,
3: ruega por nosotros.
0: Reina de los mártires,
3: ruega por nosotros.
0: Reina de los confesores,
3: ruega por nosotros.
0: Reina de las vírgenes,
3: ruega por nosotros.
0: Reina de todos los santos,
3: ruega por nosotros.
0: Reina concebida sin pecado original,
3: ruega por nosotros.
0: Reina asunta al cielo,
3: ruega por nosotros.
0: Reina del Santísimo Rosario,
3: ruega por nosotros.
0: Reina de la Familia,
3: ruega por nosotros.
0: Reina de la Paz,
3: ruega por nosotros.
0: Mediadora maternal de todas las gracias,
3: ruega por nosotros.
0: Nuestra Señora del Encuentro con Dios,
3: ruega por nosotros.
0: Cordero de Dios que quitas los pecados del mundo,
3: perdónanos, Señor.
0: Cordero de Dios que quitas los pecados del mundo,
3: escúchanos, Señor.
0: Cordero de Dios que quitas los pecados del mundo,
3: ten misericordia de nosotros.
0: Ruega por nosotros, Santa Madre de Dios,
3: para que seamos dignos de alcanzar las promesas de nuestro Señor Jesucristo.
0: Oremos. Te rogamos, Señor y Dios nuestro, que concedas a nosotros, tus siervos, gozar de perpetua salud de alma y cuerpo, y por la gloriosa intercesión de la bienaventurada siempre Virgen María, ser librados de la tristeza presente y disfrutar de la eterna alegría. Por Cristo nuestro Señor.
3: Amén.
0: Por las intenciones del Sumo Pontífice, para ganar las indulgencias concedidas. Padre nuestro que estás en el cielo, santificado sea tu nombre. Venga a nosotros tu reino, hágase tu voluntad en la tierra como en el cielo.
3: Danos hoy nuestro pan de cada día, perdona nuestras ofensas, como también nosotros perdonamos a los que nos ofenden. No nos dejes caer en la tentación, y líbranos del mal. Amén.
0: Dios te salve María, llena eres de gracia, el Señor es contigo. Bendita tú eres entre todas las mujeres, y bendito es el fruto de tu vientre, Jesús.
3: Santa María, Madre de Dios, ruega por nosotros, pecadores, ahora y en la hora de nuestra muerte. Amén.
0: Gloria al Padre, y al Hijo, y al Espíritu Santo,
3: como era en el principio, ahora y siempre, por los siglos de los siglos. Amén.
0: Por las benditas almas del purgatorio, Padre nuestro que estás en el cielo, santificado sea tu nombre. Venga a nosotros tu reino, hágase tu voluntad en la tierra como en el cielo.
3: Danos hoy nuestro pan de cada día, perdona nuestras ofensas, como también nosotros perdonamos a los que nos ofenden. No nos dejes caer en la tentación, y líbranos del mal. Amén.
0: Dios te salve María, llena eres de gracia, el Señor es contigo. Bendita tú eres entre todas las mujeres, y bendito es el fruto de tu vientre, Jesús.
1: Santa María, Madre de Dios, ruega por nosotros pecadores, ahora y en la hora de nuestra muerte. Amén.
0: Gloria al Padre, y al Hijo, y al Espíritu Santo.
1: Como era en el principio, ahora y siempre, por los siglos de los siglos. Amén.
0: Por las intenciones del reinado de María y sus miembros. Padre nuestro que estás en el cielo, santificado sea tu nombre. Venga a nosotros tu reino, hágase tu voluntad en la tierra como en el cielo.
3: Danos hoy nuestro pan de cada día, perdona nuestras ofensas, como también nosotros perdonamos a los que nos ofenden. No nos dejes caer en la tentación, y líbranos del mal. Amén.
0: Dios te salve María, llena eres de gracia, el Señor es contigo. Bendita tú eres entre todas las mujeres, y bendito es el fruto de tu vientre, Jesús.
1: Santa María, Madre de Dios, ruega por nosotros pecadores, ahora y en la hora de nuestra muerte. Amén.
0: Gloria al Padre, y al Hijo, y al Espíritu Santo.
1: Como era en el principio, ahora y siempre, por los siglos de los siglos. Amén.
0: Una salve al Inmaculado Corazón de María.
2: Dios te salve, Reina y Madre de misericordia, vida, dulzura y esperanza nuestra. Dios te salve, a ti llamamos los desterrados hijos de Eva, a ti suspiramos gimiendo y llorando en este valle de lágrimas. Ea pues, Señora abogada nuestra, vuelve a nosotros esos tus ojos misericordiosos, y después de este destierro, muéstranos a Jesús, fruto bendito de tu vientre. Oh clementísima, oh piadosa, oh dulce siempre Virgen María, ruega por nosotros, Santa Madre de Dios, para que seamos dignos de alcanzar las promesas de nuestro Señor Jesucristo. Amén.
0: Ave María Purísima,
3: sin pecado concebida.

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1: Historia de la Iglesia Católica. Edad Nueva. Período primero. Desde 1303 a 1517. El Renacimiento y Humanismo. Continuación. Paulo II, desde 1464 a 1471. Fastuoso y mediocre. Un papa antihumanista.
2: Pocos han sido los cónclaves tan breves como el que siguió a la muerte de Pío II. Venidos a Roma los cardenales de Ancona, encerráronse en el Vaticano la noche del 28 de agosto. El 30 se celebró el primero y único escrutinio. El influyente y rico Pedro Barbo, cardenal de San Marcos o de Venecia, fue proclamado sumo pontífice. Tomó el nombre de Paulo II. Tenía 48 años. Había nacido en Venecia de una rica familia de mercaderes y era por parte de madre sobrino de Eugenio IV. Este papa fue quien le hizo abandonar la carrera de comercio para seguir la eclesiástica, nombrándole obispo cuando solo contaba 17 años y cardenal a los 22. Los estudios con maestros particulares no pudieron suplir la falta de cursos académicos normales. Así que Paulo II fue quien le hizo abandonar la carrera de comercio para seguir la eclesiástica, nombrándole obispo cuando solo contaba 17 años.

0: No le llamaremos un bárbaro, pero sí un iliterato. ¿Acaso sería mejor designarle como hombre de cultura mediocre, en ningún modo enemigo de la ciencia? Si no alcanzó más, no fue culpa suya, sino de quienes le aplicaron demasiado tarde a los estudios. Como buen mercader, le interesaban las finanzas y la economía. De pocos príncipes se podrá decir, como de él asegura su enemigo Plátina, que abarató la vida del pueblo, por más que siempre fue generoso y liberal. Y, como buen veneciano, tenía algo de oriental, refinado, amante del lujo y del esplendor. Gustábanle las comidas opíparas en vajilla de oro y plata, los grandes banquetes públicos de varios días, los vestidos espléndidamente adornados y cuajados de pedrería, las funciones aparatosas. Organizaba cacerías espectaculares, suntuosas procesiones que terminaban en opíparos convites y carreras carnavalescas para regocijo de los romanos.
1: El Colegio de los Abreviadores.
0: Vamos a ver en un caso concreto cómo este opulento veneciano y fastuoso príncipe del Renacimiento despreciaba a los cultivadores de las letras clásicas. El Colegio de los Abreviadores Oficiales de la Cancillería constaba en los tiempos aviñoneses de 24 abreviadores que redactaban las minutas de los breves y letras apostólicas valiéndose de las súplicas dirigidas al Papa. Pío II los elevó a 70, introduciendo entre ellos a muchos sieneses humanistas. Paulo II, alegando quizá abusos y maoníacos que allí se cometían, anuló la decisión de Pío II. Escribe Plátina. Componían ese colegio varones buenos y doctos, juristas peritísimos en el derecho canónico y civil, muchos de ellos poetas y oradores, que conferían a la curia no menor lustre que el que de ella recibían, a todos los cuales, cual si fueran inquilinos y advenedizos, los despidió Paulo II. Intentaron algunos de ellos obtener del Papa la revocación del decreto. Inútilmente, pues ni siquiera quiso admitirlos a su presencia ni escuchar sus ruegos. Exasperado por tal repulsa, el humanista Plátina, Bartolomé Sacchi de Piádena, le escribió una carta en términos insolentes, diciendo que si no les escuchaba, apelarían a los reyes y príncipes para que convocasen un concilio en donde el Papa diera razón de su conducta. Como respuesta, el humanista fue inmediatamente encarcelado en el castillo de Sant'Angelo, en cuyos fríos calabozos permaneció 4 meses. No tardará en presentarse otra ocasión en que Paulo II patentizará más claramente su aborrecimiento por incomprensión del humanismo.
1: La Academia Romana de Pomponio Leto.
0: En medio del jolgorio de los carnavales de 1468, corrió por la ciudad el rumor de que la policía había descubierto un complot o conjuración contra el Papa y que varios literatos y miembros de la Academia Romana habían sido detenidos. Con todo, creemos que aquellos humanistas y literatos frívolos eran hombres de pluma, no de espada o puñal. Durante la primavera se instituyó el proceso contra los académicos. Se les acusaba de herejía, ateísmo, epicureísmo, sodomía, de injuriar al Papa, al clero, a la religión, etc. Pomponio Leto negó todo rotundamente. Afirmó que él era inocente y que vivía como buen cristiano. De los académicos, solamente depuso contra Calímaco, a quien tachó de malvado, estulto, peodo y disoluto, a quien, ojalá, decía, nunca hubiera conocido. Pero Calímaco, poeta licencioso, inmoral y de sentimientos antieclesiásticos, se había refugiado en Polonia. La autodefensa de Plátina fue semejante a la de Pomponio Leto. Un hombre de la baja calidad moral de Plátina, sometido a tormento, no hubiera tardado un minuto en denunciar a sus

0: cómplices si los hubiera tenido. Pero ni él ni sus compañeros de academia eran reos de paganismo, de herejía, ni siquiera de catilinarismo práctico, a no ser aquel Calímaco que por algo se había apresurado a poner pies en Polvorosa. El cardenal nepote Marcos Barbo, que dirigió las pesquisas, no pudo averiguar nada. Por eso, y porque tampoco se les pudo demostrar a los imputados ninguna herejía, el resultado fue la absolución de los prisioneros y su puesta en libertad. No pudiendo en justicia condenar a los humanistas, Paulo II condenó en cierto modo al humanismo, a un humanismo que no comprendía y del que tenía un concepto erróneo.
1: En pro de la cultura.
0: No se crea por lo dicho que Paulo II fuese un enemigo de la ciencia y de las artes. El más grandioso monumento que perpetúa su memoria es el Palacio de Venecia en el corazón de Roma, al pie del Capitolio, cuya construcción se empezó en 1455 derribando un barrio de casas. En sus extensas salas de magníficos artesonados le gustaba a Paulo II habitar, especialmente en la época de verano, y desde la gran ventana central contemplaba los festines que daba al pueblo en la plaza, arrojando al final monedas a la multitud. Continuó también las edificaciones empezadas por Nicolás V en el Vaticano y tuvo cuidado de restaurar los principales monumentos de la antigüedad y las basílicas romanas. Suele contarse entre las glorias de este pontificado la introducción de la imprenta en Italia, aunque lo más probable parece que fuese el cardenal Torquemada, abad comendatario de Subiaco, quien la introdujo por primera vez en la célebre abadía benedictina. En 1467 pasaron los impresores a Roma, donde trabajaron activamente con el favor y benevolencia del Papa.
1: La cruzada y la cuestión de Bohemia.
0: Paulo II al principio declaró que deseaba proseguir la lucha contra los turcos y prometió emplear en la cruzada todo el producto de las minas de alumbre halladas en Tolfa bajo Pío II. Pero lo único que pudo hacer fue ayudar económicamente a los húngaros y a los albaneses. Albania cayó al fin bajo las zarpas de Mahomet. En julio de 1470, la última posesión importante de Venecia en Oriente, la isla de Negroponto, Eubea, vino también a manos del turco. Alarmado el Papa, envió sus legados a las principales naciones con el fin de unirlas contra el enemigo de la cristiandad. Afán inútil. Tan solo el príncipe de los turcomanos, Usun Hasan, prometió su activa cooperación a la guerra contra la media luna. Por otra parte, Jorge de Podiebrad, al ser elegido rey de Bohemia en 1458, pareció reconciliarse con la Iglesia. Siguió, sin embargo, favoreciendo a los utraquistas o calixtinos y sosteniendo a los Compactata de Praga aprobados por el Concilio de Basilea. Paulo II lanzó contra Podiebrad la excomunión mayor, declarándolo desposeído de su reino y liberando a sus súbditos de la obligación de obedecerle. Podiebrad, defendido y aconsejado por el jurisconsulto norimbergués Gregorio Hainburg, apeló al Concilio Universal y trató de aliarse con Luis XI de Francia. Rebelóse contra Podiebrad la Liga Católica de los Nobles Bohemios, a los cuales se unió, inducido por el Papa, el rey de Hungría, Matías Corvino. Triunfaron en un principio los católicos, llegando Matías Corvino no solo a ocupar la Moravia, sino a proclamarse rey de Bohemia en 1469. Mas luego, la situación se equilibró. En marzo de 1471, falleció igualmente Podiebrad, dejando por sucesor a Ladislao Jagellón de la dinastía católica de Polonia. A la muerte de Paulo II, las cuestiones religiosas de Bohemia no habían encontrado aún la solución.
1: ¿Y la reforma eclesiástica?
0: Paulo II no fue un papa reformador, porque aunque corrigió algunos abusos, no planeó una reforma en grande, ni consta que se desvelase mucho por este grave y urgentísimo problema de la Iglesia en aquel tiempo. Probablemente, al nombrar vicario general de Roma al obispo Domenico dei Domenici, tenía la idea de que este valiente reformador emprendiese una seria vigilancia y corrección del clero de la diócesis romana. En la curia intentó remediar el escándalo de la compraventa de los beneficios, episcopados inclusive, expidiendo un decreto contra la venalidad de los empleados públicos. Alábanle algunos historiadores por su empeño en examinar y escoger las personas más dignas para los obispados, si bien Plátina explica maliciosamente la demora de los nombramientos por la codicia de percibir más largas anatas. Ciertas acusaciones graves contra su moralidad privada parecen calumniosas, ya que proceden de personas enemigas y desvergonzadas, y no hay dato positivo alguno que las confirme. Se interesó por la reforma de los conventos dominicanos y franciscanos en Alemania y norte de Italia, de los agustinos en Lombardía y de los benedictinos en otros países. Reprimió enérgicamente los errores de los fraticelos que rebrotaban en la marca de Ancona y en la Romaña. Y por la bula Inefabilis Providentia de 1470, redujo a 25 años, partiendo de 1475, el plazo de los jubileos. Murió casi repentinamente de un ataque de apoplejía en la noche del 26 de julio de 1471. Plátina reconoce que el papa difunto era clemente y justo, munífico y liberal, pero poco afable, aunque chistoso a veces, nada amigo de visitas o audiencias, y majestuoso en todo, especialmente en las solemnidades y funciones litúrgicas.
1: En el próximo capítulo de Historia de la Iglesia Católica, el triunfo de la mundanidad en Roma.

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1: Son las 10 en punto.
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Bienvenidos, amados oyentes, a este su programa Contacto Espiritual. Una vez más, lo queremos dedicar con mucho amor y devoción a la Santísima Virgen, porque sin duda que en la providencia de Dios, cuanto más la amemos, más le agradaremos, más lo amaremos a Él, más lo adoraremos, más fielmente nos portaremos con Él, de acuerdo a sus mandatos, a sus deseos y aún a sus consejos según el Evangelio. Hoy queremos dedicar esta celebración, este programa de contacto espiritual, contacto con María, para nosotros una celebración especial una vez más de las grandezas de la Santísima Virgen, a quien queremos poner de realce a lo largo de este programa, tocando el tema que concierne a su belleza. Es un tema quizá poco abordado hoy en día. Desde una crisis que hemos sufrido hasta estos días, hace un tiempo de décadas atrás, hasta el presente, por razón de preocupaciones a nivel de un ecumenismo mal enfocado y mal visto, mal orientado, las más de las veces, hemos llegado a una época que decía el gran padre que murió en horror de santidad, Rodrigo Molina Rodríguez, una época gélida, helada, en lo que concierne a la devoción de la Santísima Virgen, en lo que concierne a su conocimiento, a ser puesta de realce, a reconocer sus prerrogativas y su grandeza, a darle el puesto que ella merece en nuestra fe. Tiempos gélidos de devoción mariana, decía el gran padre Rodrigo Molina, en una bellísima predicación que tiene de la Virgen, y decía él a sus hijos espirituales, pero para nosotros no, para nosotros solo hay una vía, solo hay un camino, Vía María, el camino de María. Y por eso insistimos, siguiendo las enseñanzas de ese hombre de Dios y cómo quiso dejar ese legado a sus hijos espirituales, en expresión de San Bernardo de Santa María, nunquam satis, nunca bastante. Y en esa misma tónica queremos nosotros seguir manifestando a los cuatro vientos el orgullo que tenemos como católicos de una tal madre, el orgullo que tenemos de que una madre como tal no sea solo madre nuestra, sino madre de Dios, en cuanto que la persona del Verbo se encarna en sus purísimas entrañas y se hace hombre, y en cuanto hombre ya es su madre, y que esa madre nada más y nada menos que madre de Dios es también madre nuestra. Y es uno de nuestros timbres de gloria más hermosos ante la misma Santísima Trinidad. Que la madre del Verbo, la toda hermosa, la toda pura, la toda inmaculada, es también madre nuestra. Nosotros hemos sido elevados a esa categoría, iba a decir, de participar en el infinito, de participar en la misma divinidad, de la maternidad que la Inmaculada Virgen María tiene para con el Verbo Divino que en sus entrañas se encarnó, Jesucristo Dios, Jesucristo Hostia, porque está en todos nuestros sagrarios para ser adorado y amado. Y nosotros tenemos la dicha de ser hijos de una
madre tan sin igual, tan sin comparación, tan única, tan extraordinaria y particularmente tan hermosa. Porque Dios, podemos decirlo sin temer a faltar a la objetividad, se agotó haciendo a la Virgen lo más hermosa que pudo. Y la ha hecho tan grande y tan perfecta que si tratase de mejorarla, la dañaría. Porque ya logró lo más perfecto que se puede hacer en una pura criatura, en aquella que la Trinidad adorabilísima preparó para que fuese madre de la segunda persona de la misma Trinidad, del Verbo. ¿Sí? Y todo el arte divino, toda la destreza divina, todo el poder divino, toda la sabiduría divina, toda ella llega a su fin y a su término porque ya no puede manifestarse más, realizarse más, lograrse más, que en la belleza sin igual de la Santísima Virgen María, la Hino. Toda la sabiduría divina, toda ella llega a su fin y a su término porque ya no puede manifestarse más, realizarse más, lograrse más, que en la belleza sin igual de la Santísima Virgen María, la Inmaculada Madre de Dios. Y eso es precisamente lo que hoy queremos meditar, lo que hoy queremos saborear, lo que hoy queremos disfrutar. Decía el abad Fray Justo Pérez de Urbel que de Dios necesitar tiempo para ser una criatura tan perfecta, de haber necesitado tiempo como nosotros para ser una criatura tan perfecta como hizo a la Virgen, de haber necesitado el tiempo, subrayo, dice el gran abad, hubiese necesitado toda una eternidad. Si como nosotros necesitase tiempo para ser un ser tan perfecto, tan puro, tan santo, tan bello, tan hermoso, tan único, solo por Dios superada, sin duda que de haber necesitado el tiempo, hubiese necesitado toda una eternidad para el logro de un ser tan maravilloso. Es la expresión de Fray Justo Pérez de Urbel cuando habla de la Santísima Virgen en su libro del Año Cristiano, el día de la Asunción. Por eso, para nosotros como católicos, la Santísima Virgen no es una razón de sentirnos avergonzados o confundidos o acobardados ante personas que, víctimas del error por insidias de Satanás que la odia, atacan, acusan, tergiversan la Escritura, manipulan la Escritura y dejan salir veneno de sus bocas y de sus labios para hacer sentir a los católicos confundidos o para humillarlos o para calumniarlos diciendo que adoran a la Virgen, que son idólatras, que Dios nunca hubiese querido eso, y así por el estilo. Nosotros no somos católicos que nos sintamos de alguna manera jamás avergonzados de semejante madre, porque si el mismo Hijo de Dios no dudó en tomarla como madre, y de tal manera unirla así, que se apropió su misma naturaleza humana en su vientre purísimo, y tanto la ama que la constituye en su madre en cuanto hombre, nosotros como católicos no podemos menos que seguir los mismos sentimientos de Jesucristo Dios, queridos por la voluntad infinita del Padre, en el poder inmenso del Divino Espíritu, y asumir que esa madre que Jesús nos da precisamente en su proclamación ya solemne de la maternidad de la misma sobre nosotros, en San Juan, en la cruz, ahí tienes a tu madre, nosotros no podemos menos que acogerla con todo el alma,
sentirnos inmensamente orgullosos de ella, sentirnos que nos quedamos siempre cortos en las alabanzas que de ella debemos pronunciar, en la grandeza que de ella debemos reconocer, en esa cualidad suya tan sin igual de haber sido elevada por Dios a un orden hipostático que trasciende el orden sobrenatural y que solo es superado por la divinidad, y no podemos menos que rendirnos ante semejante grandeza, ante semejante elección de Dios, ante semejante belleza, y consagrarle todo nuestro amor como católicos, todo nuestro corazón como católicos, todo nuestro ser como católicos, porque en Dios es nuestra

nuestro mayor orgullo como católicos ser madre de la que es madre del Hijo de Dios, Jesucristo Dios, nuestro Salvador y Señor. Por eso insistimos, ¿sí?, que la devoción a la Virgen, el amor a la Virgen, la entrega a la Virgen, el reconocimiento de su belleza única, no es sino un deber de estricta justicia que todos tenemos que asumir, porque brota de la voluntad infinita de un Dios que así lo quiere. Y la Iglesia Católica no hace sino obedecer a su Dios, obedecer a Jesucristo, que la instituye, que la consagra, que la da luz desde su costado, derramando hasta la última gota de sangre, la última gota de agua que podía quedar en su cuerpo, para darla a luz junto a la Virgen dolorosa al pie de la cruz, y que pudiese, gracias al dolor de esas dos víctimas divinas, alcanzar hasta el fin de los tiempos y triunfar sobre las fuerzas del infierno, como lo hará en aquellos que viven auténticamente su fe y que mueren santamente, y en el colectivo de los que pertenecen a ella, la Santa Madre Iglesia, hija de María Santísima. Quería compartir con ustedes un texto que tengo aquí, de San Juan Damasceno, el último santo padre del Oriente, y que escribe así: sus ojos, estamos hablando del siglo VIII, cuando nadie dudaba del amor y devoción a la Virgen en toda la Iglesia única católica, la única fundada por Jesucristo. Sus ojos, dice el gran doctor de la Iglesia, Santo Padre San Juan Damasceno del siglo VIII, sus ojos estaban siempre fijos en el Señor, mirando a la luz eterna e inaccesible, sus oídos dispuestos para oír la palabra de Dios y recrearse con la música del Espíritu. Por ellos entró la palabra de Dios al hacerse carne, ¿sí?, por esos ojos purísimos de la Virgen. Los labios, alabando siempre a Dios y pendientes de sus labios, su lengua y su boca, recibiendo las palabras de Dios y gozando hasta el máximo de la suavidad divina. El corazón puro y libre de mancha, veía a Dios y ardía en deseos de Él. Su seno, domicilio de aquel que no cabe en ningún lugar. ¿Sí? Esta es la primera parte de un texto precioso de San Juan Damasceno. Vamos a una pausa y continuaremos en breve.

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De vuelta, este es su programa Contacto Espiritual, Contacto con María, que queremos dedicar en este día a comentar sobre la hermosura, la belleza de nuestra Madre Gloriosa, en orden a estar cada vez más adheridos de corazón y de alma hacia esa que el Señor quiere que sea para nosotros el centro de nuestros corazones en Él. Por eso continúo ahora con ese texto de San Juan Damasceno, en el que contemplaba el Santo Padre, San Juan Damasceno del siglo VIII, la realidad de esos ojos purísimos de la Virgen contemplando a la Divinidad, y por ello, y en ese mismo sentido, asimilando al mismo Dios, ¿ve?, en todo su cabal misterio. ¿Para qué? Para encarnarlo en sí. Por eso continúa escribiendo así San Juan Damasceno: sus pechos alimentaron a Dios, es decir, a Jesús niño. ¿Pueden imaginarse ustedes una escena más idílica, más hermosa, más conmovedora? Como la Santísima Virgen de sus castísimos y virginales pechos alimentaba esa boca, toda ella pureza del niño Dios, esa inocencia y esa pureza infinita del niño Dios, en un acto natural, pero a la vez divinizado y revestido de la más intacta y delicada pureza y esplendor, en la ternura de una madre y de un hijo. Fueron puerta de Dios, sigue escribiendo el doctor de la Iglesia, fulgente por su perpetua virginidad. Sus manos y rodillas sostuvieron a Dios como un trono más sublime que los mismos serafines. Sus pies, dirigidos como luz por la ley de Dios, diligentes tras Él, sin desviarse hasta su encuentro. Toda ella fue tálamo del Espíritu, ciudad de Dios, a quien alegra el ímpetu de los ríos de las corrientes de gracias del Espíritu Santo. Toda hermosísima, cercana a Dios, oh milagro más excelente que todos los milagros. Bello texto de San Juan Damasceno. ¿Ve? Toda hermosísima, cercana a Dios, oh milagro más excelente que todos los milagros. Y los santos no exageran, escriben movidos por el Espíritu Santo las alabanzas que este Espíritu Santísimo desea que ellos escriban sobre la que es su esposa. Ahora, continuando con este entretejido de textos que hablan sobre la grandeza de la Virgen, sobre su hermosura, quiero leerles uno de los más bellos textos que han expresado la hermosura y grandeza de la Virgen del Beato Pío IX, el Papa Pío IX, que escribía así: toda pura, toda sin mancha, y como el ideal de la pureza y la hermosura. ¡Qué bellas palabras! Toda pura, toda sin mancha, y como el ideal de la pureza y la hermosura. María no es otra cosa, María Inmaculada,
que la encarnación máxima posible en una pura criatura, de la pureza infinita de un Dios, de la hermosura infinita de un Dios, tanto cuanto puede una criatura especialmente superdotada por ese mismo Dios, asimilarla. Sigue el Papa. Más hermosa que la hermosura, más bella que la belleza. Y uno dice, pero ¿cómo puede ser posible? Sí, porque toda hermosura creada palidece ante ella. Toda belleza creada palidece ante ella como el sol cuando sale y se ocultan las estrellas. Su belleza está más de allá que de acá, tan más divina que humana. Su carne inmaculada y tersa, virginal y pura, está tan impregnada de lo divino en ella que no puede menos que expresar una hermosura que es de una vida, de un mundo, de una existencia infinitamente superior a la que tenemos en este mundo. Aquí podemos ver el rostro hermoso de alguna mujer. Sí, pero eso no significa para nosotros nada de trascendencia. Muchos casos puede significar para algunos tentación. En otros casos puede significar para otros ocasión hasta de pecado. La Virgen, siendo perfectamente humana, enseña a Santo Tomás de Aquino que de tal manera estaba toda ella impregnada de pureza, de tal manera toda ella era por esencia, conforme brotó al existir de Dios, por parte de Dios toda pura y toda sin mancha y toda inmaculada, de tal manera su hermosura era superior, que por doquier, donde doquier que pasaba, en el momento que estuviese, no podía menos que comunicar a los que la contemplasen caminar, o los que de alguna manera se viesen cercanos a su presencia, no podían menos de sentir en sus seres, de sentir la moción en sus vidas hacia algo superior, hacia algo divino, hacia la vida en Dios, hacia una vida en esta tierra toda ella, rebosante de pureza, rebosante de castidad. Su hermosura no es una hermosura que jamás pueda significar algún tipo de tropiezo en los hijos de Adán inclinados al pecado y capaces de sentir las agudas espinas de la tentación hasta de las cosas a veces más neutrales. No, la pureza de la Virgen es tan poderosamente viva en ella y tan poderosamente se irradia que esas espinas que puede tener el corazón del hombre que le punzan por la concupiscencia y por el pecado original o el pecado personal y sus consecuencias, no pueden menos que verse pulidas, deshechas, destruidas, cuando la mirada de ese hombre o de esa mujer se dirige a la Virgen, y no pueden menos que en esa mirada y ese contacto con ella sentirse completamente subyugados por ese ser más divino que humano, que infunde en ellos ansias poderosas y vivas de ser cada vez más puros, de ser cada vez más castos, de no manchar sus ojos mirando lo que no se debe mirar, de no manchar sus corazones deseando lo que no se debe desear, de no permitir jamás ningún pensamiento que de alguna manera degrade la pureza de sus seres. Porque la hermosura de la Virgen es de una cualidad tan superior que no puede menos que elevar
no puede menos que hacer que las personas, trascendiéndose a sí mismas, se superen a sí mismas. Hacer que las personas carnales e impuras se hagan puras y espirituales. Ya dijo el Señor a Santa Gema Galgani, la he hecho hermosa y pura, sí, para que me conquiste los corazones. Por eso, cuando se le contempla con ojos sinceros y no enturbiados por el prejuicio, por el error, por la mentira, por la calumnia, por el engaño, no pueden menos las almas que quedar completamente subyugadas por una pureza que les enamora y que les inspira a ser más del otro mundo que de este por toda la eternidad y a partir de hoy. ¿Ven? Por eso, mucho, mucho nos interesa conocer la hermosura de la Virgen, amarla cada vez más para más adentrarlo en ella y poder decir como Santa Bernadette, cuando le pregunta a aquella niña en su precocidad, unos 4 o 5 añitos tendría, la santa estaba sufriendo en aquellos momentos la tortura de una enfermedad en los cuales tenía la rodilla inflamada con unos dolores que no le dejaban dormir. Y la niña, inocente, la ve, se le acerca y le dice, ¿y era hermosa? Y la santa le contesta, tan hermosa que desearía uno morirse con tal de volverla a ver. Vamos a una pausa y meditemos en ello.

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0: De vuelta aquí a este su programa Contacto Espiritual. Seguimos leyendo después de haber mencionado la hermosa frase de Santa Verdad de Subirús. Ella que vio a la Virgen en aquella contemplación sublime, que desde su inocencia pudo percibirla en unos acentos y una intensidad para nosotros insospechados, y le dice a aquella niña, cuando le pregunta, y era hermosa, tan hermosa, que desearía uno morirse con tal de volverla a ver. Este tal hermosura, este tal calibre, los acentos son de tal calibre, los acentos de belleza que Dios ha puesto en ella, que cuando uno la contempla, pierde uno ya el agrado por las cosas de este mundo. ¿Por qué es ella tan superior a todo lo que aquí hay? Que uno queda solo subyugado por ella y prefiere siempre lo que es inmensamente mejor a lo que es tan pasajero y caduco y cuya hermosura en comparación con ella es tenue y frágil y ni siquiera es digna de ser con ella comparada. Decía así el Papa Pío IX, el Beato Pío IX, continuó con el texto que él expresaba sobre la belleza de la Virgen con razón de su Inmaculada Concepción. Decía así: más bella que la belleza, más santa que la santidad y sola santa. Y uno se pregunta, pero ¿cómo es posible? ¿Qué más santa que la santidad? Sí, porque después de Dios no la hay mayor. Y porque la caridad de su santidad es tan sublime que nada ni nadie puede compararse a ella, salvo es trascendida al infinito por solo Dios. ¿Ven? ¿Tenemos una llamada? Amanda, bienvenida a su programa Contacto Espiritual. Hago una pausa, interrumpo el texto para escucharle.
1: Muy buenos días, padre. Para hacer un pequeño comentario, Santa Bernardita, como a ella le tocó presenciarla a la Santísima Virgen aquí en vivo, por ser esa niña tan santa, y mire que ella no aceptaba que un escultor la fabricara, pues

muchas veces hemos convertido el arte religioso en un medio de lucro. Y no buscamos tanto el que a través de una imagen se dé un reflejo dentro de las posibilidades nuestras, siempre limitadas y muy imperfectas, pero el mejor reflejo posible de un rostro de lleno todo él que da devoción, un rostro todo ello con cierta unción, con una belleza particular que verdaderamente arrastra hacia el amor a la Santísima Virgen. Yo he podido contemplar imágenes así que tienen un rostro hermoso y que nada tiene que ver con la hermosura de los rostros que uno ve en artistas, ¿eh?, muchas veces, sino que incluso los superan, porque los que han hecho esa imagen han tenido un gran amor a la Virgen y han sabido plasmar en su rostro unos detalles y una fisonomía de tal delicadeza y candor y hermosura que realmente esas imágenes con esos rostros bellos elevan a Dios, elevan al amor de la Virgen, elevan a ella. Me dan una noticia, aunque sea limitada, pero una noticia verdadera de su hermosura, ¿eh?, de su pureza, de su ser sin igual, solo superado por Dios. Y es lástima que muchas veces en catálogos o en tiendas se venden rostros de la Virgen deformes, feos, desagradables. Verdaderamente yo los considero, en mi pobre opinión, muchas veces hasta en cierto sentido blasfemos o sacrílegos, porque yo jamás podría aceptar que el rostro de mi madre, que es el más

hermoso rostro que existe después del de su divino Hijo, pueda ser expresado de una manera tan pobre, tan deforme, con tan poco buen gusto en algunas imágenes, para convertir la venta de sus imágenes en algo común y corriente, como si se comprase cualquier muñeco. Perdonen la crítica, pero no puedo hacerlo de otra forma, porque realmente es muy indignante. ¿Cómo pintan o cómo a veces hacen los rostros de la Virgen de una manera completamente indigna? Los católicos no deberían nunca comprar esas imágenes. Solo comprar imágenes que expresen la belleza de la Virgen, y así obligar a los que las hacen a hacer imágenes verdaderamente hermosas, porque se trata de la Madre de Dios, no se trata de cualquier otro ser. Entre otros de los puntos que hablaba Amanda, si es triste la condición de muchos seres humanos en el cristianismo que, víctimas del error, pues censuran, calumnian y hasta blasfeman contra la Virgen, contra la Iglesia, etcétera. No nos queda a nosotros sino precisamente pedirle a la Virgen que nos dé su mismo corazón tierno y dulce, para con mirada misericordiosa ver el estado tan grave en que se encuentran esas almas, el peligro de salvación ahora mismo tan grave que están corriendo, de condenación más bien, y nosotros pedir por ellas, interceder por ellas, ofrecer sacrificios por ellas, porque el padre de la mentira las tiene engañadas y profieren blasfemias, desprecian lo que no se puede despreciar sin pecar, y hasta odian lo que no pueden odiar sin cometer un pecado gravísimo. Así no se pueden salvar. Por eso solo toca a nosotros, más que anatematizarlos, rogar por ellos en silencio, porque muchas veces están sordos a la verdad. El demonio los tiene ciegos en un cierto fanatismo que nubla la razón, el entendimiento y hasta la voluntad, porque les inclina a adherirse al error de forma exagerada, de forma inapropiada e irracional, perdiendo la dimensión del conocimiento objetivo de las cosas. Por ellos hay que pedir mucho. Y ciertamente, como ha expresado Amanda, la belleza de la Virgen es única porque más puro que tú, solo Dios, que es el canto que ella, al que ella se refería. Luego citando, volviendo al texto de Pío IX, en estos minutitos que nos quedan, a ver si logro culminarlo, porque es de gran riqueza, dice así el santo: más santa que la santidad, el santo padre Pío IX Beato, más santa que la santidad y sola santa. Fíjense qué expresión tan hermosa. En el sentido de que las santidades comparadas con la suya se desvanecen, como si no fuesen, por razón de su gran sublimidad. Y con el texto de Pío IX, que decía: más santa que la santidad y sola santa, porque hace, por así decir, capítulo aparte, realidad aparte en su santidad. Por supuesto, Dios la trasciende al infinito, nadie tiene duda de eso. ¿No ven que Dios no tiene fin, que nada se puede comparar con Él? Nosotros solo estamos reconociendo la obra maestra de Dios, no estamos ahora reconociendo al que la hizo. Estamos acentuando nuestra mirada en ella, porque alguno de estas personas que están prejuiciadas o que pueden sentirse tentados a creer que nosotros adoramos a la Virgen o semejantes disparates, dirá: pero tanta concentración en la Virgen. Sí, porque queremos reconocerle la obra maestra a Dios. Queremos reconocerle la obra maestra que Dios ha hecho en sus justos límites y su justa medida,
según nosotros podemos captarlo en nuestra humana expresión. No se puede ocultar ni olvidar, ni dejar de reconocer la hermosura y la santidad y la belleza de un ser en el que Dios se esmeró con su voluntad y amor infinitos para hacerlo el ser más hermoso que jamás existirá después de él, pura criatura. ¿Okay? Sigue el Santo Padre. Y purísima en cuerpo y alma, la cual superó toda integridad y virginidad, y ella sola fue toda hecha domicilio de todas las gracias del Espíritu Santo. Fíjense qué bonito. Superó toda integridad y virginidad, purísima en cuerpo y alma, domicilio de todas las gracias del Espíritu Santo. Ustedes imagínense qué será ese ser donde el Espíritu Santo ha dejado descender y ha impregnado con su divino toque, ¿ve? Dibujándolas al vivo, todas las gracias, virtudes, dones, carismas, bellezas, prerrogativas del mismo Dios. Sigue el Santo Padre. Y que, a excepción de solo Dios, fue superior a todos, más bella, santa y hermosa por naturaleza que los mismos querubines y serafines y todo el ejército de los ángeles. Uno se pregunta, ¿pero cómo esto puede ser? Si los ángeles tienen una naturaleza angélica, puros espíritus. Y la Santísima Virgen María, en cuanto a su cuerpo material, es inferior a los ángeles. Sin embargo, pone aquí el Santo Padre, que es más bella, más santa y más hermosa por naturaleza, en cuerpo y alma, que los mismos querubines y serafines. Quiere decir que de tal manera Dios ha creado la perfección de la Virgen en su cuerpo, alma y ser, en su espíritu. De tal manera la ha hecho perfecta, de tal manera la ha hecho la llena de gracia, la colmada de Él, que no podemos menos que concluir que la calidad de su ser en cuerpo y alma, en su misma hermosura, y en los mismos adornos divinos que la impregnan y con Dios la hacen identificarse de manera cuasi perfecta, lo más perfecto que puede una criatura con su Creador, digo cuasi porque perfectamente tendríamos que hablar solo del Verbo, que se unió esencialmente en el seno purísimo de la Virgen a la naturaleza humana, y ahí sí que se refleja de manera perfecta, porque ese hombre es Dios. Ese hombre es el Verbo divino y tiene una unión esencial entre naturaleza humana y divina. Por tanto, lo divino es tan suyo como lo humano. Ahí está todo. La Virgen no. La Virgen es pura criatura. De manera cuasi perfecta se reflejan en ella los dones de Dios, los carismas, la hermosura, la grandeza, el reflejo trinitario que toda ella es en la máxima expresión posible en la pura criatura. Por eso trasciende a los mismos querubines y serafines, y sigue el Papa, y todo el ejército de los ángeles, para cuyas alabanzas no son en manera alguna suficientes las lenguas celestes y terrenas. Precioso. Es decir, los ángeles no tienen capacidad, ningún habitante del paraíso tiene capacidad para expresar la grandeza de la Virgen, las maravillas que Dios ha hecho en ella. Nadie, ni ángeles ni almas en el cielo. Solo un ser puede expresar la grandeza de la Virgen. Solo uno, y nadie más. El mismo Dios, que conoce los límites de ese inmenso ser que Él mismo ha superdotado de tal forma con su divinidad, que escapa la percepción
por sumergirse en el misterio trinitario de todo entendimiento creado y aún creable. Para contemplarla en sus justos méritos, hay que contemplarla según la intimidad que vive con el Dios unitrino, que es única, la participación única en el Dios unitrino, y eso se hunde en el misterio íntimo de un Dios que escapa a nuestra capacidad de conocimiento y de todo el orden criatural. Se nos acaba ya el tiempo, por eso no puedo extenderme más. Deseo seguir hablando sobre la hermosura de la Virgen en nuestro próximo programa. Ahora les voy a dar la bendición para cerrar este programa. La bendición de Dios Todopoderoso, Padre, Hijo y Espíritu Santo, descienda sobre ustedes y les acompañe siempre, y les guarde en su corazón inmaculado, dulcísimo, purísimo y hermosísimo, la siempre Virgen María, Madre de Dios y Madre nuestra.

el corazón noble es agradecido, decía el padre Molina. 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
1: Son las 11 en punto.
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4: Bueno, amigos, estamos aquí para hablar de un tema apasionante. Solemos utilizar temas, o mejor dicho, hablar de temas que a todos ustedes, a nosotros los primeros, nos sirvan para nuestra vida. No se trata de un mero entretenimiento. Y claro, nos gusta llamar las cosas por su nombre. Y claro, esto de la inteligencia artificial siempre nos ha llamado la atención, esta nomenclatura, y quisiéramos hoy, con el profesor Albert Cortina, nos parece la persona adecuada, adecuadísima, ¿verdad?, por su profesión docente y por su especialización en temas de transhumanismo, inteligencia artificial. Quisiera que nos recuerde un poquito, pues no su currículum, porque estaríamos en medio programa haciéndolo, pero un poquito, en resumen, para que nuestros amigos sepan, los que están conectando por primera vez, quién es su nuevo amigo de NSE.
5: ¿Qué tal, hermana?
4: Muy bien.
5: Bueno, muchas gracias por darme la oportunidad de seguir hablando de estos temas
4: tan
5: interesantes. Yo los comento con mis alumnos en la Universidad Internacional de Cataluña. Ahí soy profesor en el Departamento de Ciencias Básicas. A los de bioingeniería, que son muy técnicos y que, claro, lógicamente van a hacer una carrera que les gusta. Tenemos una asignatura que se denomina Tecnología y Sociedad, donde les planteamos los temas éticos, antropológicos, ¿no? O sea, estos temas que hoy vamos a hablar con nuestros invitados o la gente que está siguiéndonos. Yo de profesión, de hecho, soy abogado, urbanista también, una especialización de ordenar la ciudad, de los espacios naturales.
4: Eso es precioso.
5: Y estas cosas, ¿no?
4: Eso es precioso.
5: Pero que un día me topé con todos estos temas de la tecnología que afectan no solo a las ciudades, sino al ser humano, ¿no? Y de ahí viene un poco lo que has comentado de mi rama de especialización, ¿no? Hace 10 años más o menos, en transhumanismo, la ética de estas nuevas tecnologías, ¿no? Cómo afectar al ser humano. Tenemos escritos algunos libros, ¿no? Que se encuentran disponibles y que yo creo que fuimos pioneros, ¿no? Junto con Miguel Ángel Serra, que es un amigo mío y científico, ¿no? En abordar si humanos o posthumanos, esta ideología afecta a nuestra fe, a cómo hay que plantear esto a nuestros hijos, a la gente joven, ¿no? Bueno, etcétera, ¿no?
4: Por tanto, genial.
5: Bueno, y doy algunas charlas, conferencias y estas cosas.
4: Pues magnífico, ¿eh? Ya saben entonces dónde buscar más información por parte del profesor Albert Cortina. La mal llamada inteligencia artificial, así hemos querido titularlo, pero vamos a demostrarlo. ¿Por qué decimos mal llamada? En primer lugar, ¿cómo definiría usted? Siempre es difícil este tema, ¿no? Pero la inteligencia humana, para que luego veamos las diferencias con lo que llaman inteligencia artificial, ver si realmente el término es adecuado.
5: Pues no es fácil,
4: no,
5: hermana, y además voy a intentar dar algunas pistas sin responder tan directamente a lo mejor a la pregunta, ¿no?
4: Claro.
5: Los humanos tenemos un cerebro, ¿vale? Entonces, tal vez lo podamos definir como un órgano. Hay especialistas que dicen que no es solo un órgano, el cerebro, ¿no? Pero de ahí surge la mente, que es otro concepto, ¿no? O sea, el cerebro, pues todo el mundo sabe lo que es. La mente ya es más difícil definirla, ¿no? Porque algunos dicen, bueno, pues es como la parte más del pensamiento, ¿no? O sea, esa capacidad que tenemos de relacionar datos, de reflexionar sobre los temas, ¿no? Algunos incluso dicen que es el espíritu del propio ser humano, ¿no? O sea, hay una confusión, ¿no? Pero es que después tenemos, por ejemplo, la conciencia, que es otro concepto que es muy difícil. Los científicos no saben dónde reside la conciencia, pero sí que saben que el ser humano es autoconsciente, ¿no? Y que de alguna manera, así como, bueno, saber si un animal o después una máquina, ¿no?, podrá tener algún tipo de raciocinio, ¿no?, o de relación entre información, ¿no? Estoy introduciendo muchos temas.
4: Sí, sí, lo estoy atenta.
5: Para generar conocimiento, ¿no? O sea, una cosa es, como veremos después, ¿no?, que estos sistemas de inteligencia artificial relacionen una serie de datos, los ordenen de determinada manera y nos ofrezcan unas soluciones o un texto, etcétera, ¿no? Pero es que nosotros generamos además conocimiento, generamos pensamiento crítico, o sea, no nos creemos, ponemos en cuestión a lo mejor un resultado que nos puede parecer lógico, ¿no? Y en cambio pues le damos la vuelta. También tenemos la intuición, tenemos la creatividad, ¿no? Y tenemos el alma, ¿no? Y el alma también está incardinada en un cuerpo, ¿no? Claro, todo eso es el ser humano. Y de ahí sale, pues muchas veces, la noción de intelecto o de inteligencia humana, ¿no? Pretender que los animales, por un lado, ¿no?, y hoy no es el tema, que tienen una cierta inteligencia, ¿por qué negarlo, no?
4: No, claro, no
5: podemos,
4: por supuesto,
5: no, podemos, no los podemos tener aquí ahora en un coloquio, ¿verdad, hermana? No, yo no sé si has invitado alguna vez, ¿no?, a algún delfín, a alguno de estos primates que dicen que tienen ya raciocinio, pero bueno, o sea, no hay que descartar, tienen una cierta forma de relacionar sus instintos con los datos que observan de la realidad,
4: sí,
5: pues para ir a cazar o para ir a alimentar a su prole, ¿no? Pero también nos tenemos que ir diferenciando de esas mal llamadas inteligencias artificiales, que intentaremos pues acotarlas, ¿no?, de lo que es la inteligencia humana, el pensamiento humano, el intelecto, la conciencia, ¿no? Todos son conceptos muy complejos, difíciles a veces de definir. Ya has visto que no es...
4: No, claro, está como haciendo...
5: Manual, pero...
4: No, está usted haciendo como un esbozo, ¿no?, como un dibujante que va...
5: Sí, me voy aproximando, ¿no?,
4: esbozando, porque...
5: Y sobre todo la conciencia es la que cuesta más de dibujar, ¿no? Uh-huh. Porque hay muchas maneras también de abordar la conciencia. Fíjate que algunos pretenden que no solo que haya inteligencia artificial,
4: sino que haya
5: conciencia artificial, ¿no? Que los androides y los robots, ¿no?, que en algún momento esa inteligencia que ahora iremos desgranando, ¿no?, la inteligencia artificial, sea tan potente, ¿no?, sea tan ya superior incluso a la humana, con toda esta complejidad que hemos dicho,
4: sí,
5: que
4: sí,
5: tiene,
4: sí,
5: la humana, ¿no?, que emerja la conciencia como en su momento emergió en un homínido, que éramos nosotros, ¿no?, y que, bueno, pues a partir de un cierto momento, pues tenemos una noción de nosotros mismos.
4: Y una libertad.
5: Bueno, claro, es que entonces viene incluso a la humana, con toda esta complejidad que hemos dicho,
4: sí,
5: que
4: sí,
5: tiene,
4: sí,
5: la humana, ¿no?, que emerja la conciencia como en su momento emergió en un homínido, que éramos nosotros, ¿no? Y que, bueno, pues a partir de un cierto momento, pues tenemos una noción de nosotros mismos.
4: Y una libertad.
5: Bueno, claro, es que entonces viene todo el tema de la libertad, que de momento esa criatura que pretendemos que sea la inteligencia artificial, ¿no?
4: Criatura humana, es decir,
5: sí,
4: creada por el humano.
5: Por el humano, claro. O sea, nosotros tenemos toda esa complejidad.
4: Fabricada más que creada.
5: Más que, exacto, fabricada, ¿no? Porque nosotros tenemos esa complejidad que he intentado esbozar en ese dibujo sobre la pregunta que me hacías tan concreta de lo que es la inteligencia humana, bueno, porque viene de Dios, ¿no? Y somos reflejo de esa inteligencia, de ese logos, ¿no?, de Dios creador, ¿no? Pero ahora nosotros vamos a ponerle un nombre similar, inteligencia artificial, la mal llamada inteligencia artificial, para emular, para superar esa complejidad que acabamos de decir, que fíjate tú, ¿no?, el espíritu, alma, mente, no solo en el cerebro se genera ese autoconocimiento, ¿no? Incluso se habla de la inteligencia del corazón.
4: Sí, claro, lo, ¿no?, decía Pascal, ¿no? El corazón tiene sus razones,
5: exacto,
4: etcétera,
5: ¿no? Y las neuronas del corazón también se habla, no solo de las neuronas del cerebro, ¿no?
4: Sí,
5: o sea,
4: sí,
5: hay investigadores que dicen, bueno, al final es todo el cuerpo,
4: sí,
5: que de alguna manera piensa o emite esa,
4: claro,
5: esa inteligencia, pero además también hay la sensorial, hay,
4: por supuesto, el sistema, claro, nervioso, claro.
5: Vale.
4: Bueno, vemos que hemos hablado un poquito, hemos tratado, gracias al profesor Albert Cortina, de no delimitar, porque es muy difícil, pero sí, bueno, acotar un poco lo que es la inteligencia humana para continuar ahora con la inteligencia artificial. Y viene la pregunta evidente, ¿qué es exactamente, o quizá eso, qué es exactamente lo que la gente llama habitualmente inteligencia artificial?
5: Exactamente, ya me pones en otro compromiso. No. ¿No?
4: Vamos a tachar aquí la palabra, porque es verdad.
5: Vamos, ¿no?, a aproximarnos, ¿no?
4: Eso está muy bien.
5: Los padres de la inteligencia artificial, ¿no?, son los científicos que en los años 50 empezaron a esbozar, ¿no?, esa posibilidad de emular la inteligencia humana, ¿no?
4: Sí. O sea,
5: ellos pretendían...
4: Claro, siempre
5: ellos,
4: un sueño, ¿no? El Pinocchio, claro. El crear... O Frankenstein, o siempre, ¿no?
5: Siempre, ¿no? O sea,
4: y
5: hubo un momento en el que esos padres bautizaron a eso que iba a ser, pues, unos sistemas de ayuda, después a lo mejor casi ya te estoy avanzando un poco, de ayuda al conocimiento humano, ¿no?
4: Sí, lo cual es muy lícito.
5: Sí, sí, ahora después lo hablaremos, ¿no? Si te parece.
4: Claro. Pero,
5: bueno, ya enseguida lo bautizaron como inteligencia artificial, porque en ese momento se confiaba y se esperaba, ¿no?, años 50, desde Turing, etcétera, ¿cuándo superarían las máquinas esa inteligencia artificial? ¿Cuándo primero la emularían, la copiarían, se imitarían a ese cerebro, ¿no?, y a esa inteligencia que hemos comentado anteriormente, ¿no?, simple, porque es una visión muy materialista. Ahí no está ni el alma, ni el espíritu, es simplemente cómo emular eso en una máquina. Y por tanto le pusieron el nombre de inteligencia artificial, cosa que algunos de ellos, conozco alguno que es de aquí, ¿no?, Ramón López de Mántaras, estuvo en aquella época, ahora es emérito de la Universidad Autónoma, y me comentaba, tal vez nos equivocamos en ponerle ese nombre, ¿no?
4: Qué bien, ¿no?, que
5: sí,
4: me parece,
5: bueno,
4: muy digno de...
5: Bueno, porque en aquel momento...
4: De tener en cuenta,
5: yo creo que a veces,
4: ¿no?,
5: también hay que entender a los científicos, ¿no?
4: Sí.
5: Necesitan proyectos, recursos económicos, que les hagan caso. Claro, debía parecer ciencia ficción. Y pensaban, bueno, hay que darle un nombre llamativo, hay que atraer, porque si le llama sistema, no sé qué,
4: claro,
5: tal, larguísimo,
4: no, claro.
5: Bueno, es un nombre que vende, fíjate tú, que hasta hoy, y entonces ahí sí que estaba el resto de personas que lo han ido incorporando, ¿no? Pues claro, es muy bueno el marketing, ¿no? Inteligencia artificial, vamos a invertir en inteligencia artificial, la vamos a utilizar,

0: ¿no? Vamos a progresar gracias a la inteligencia artificial. Claro, ha quedado ahí, claro, como una competencia o como un antagonista de la inteligencia humana o como un grave peligro para que la supere, no teniendo en cuenta que esos sistemas de soporte al conocimiento de la inteligencia humana, ¿no? Es casi realmente lo que es, ¿no? Son un soporte, ¿no? No tienen una visión holística, no, hoy por hoy y de aquí a varias décadas, esperemos, no van a poder emular esa inteligencia, van a poder fraccionadamente superar, que ya lo están haciendo ahora, este año 2024 ha dado un salto en esa pretendida singularidad, ¿no? Que algunos anuncian, ¿no? Singularidad tecnológica quiere decir cuando esa inteligencia artificial supere a la inteligencia humana. Es un mantra que algunos...
1: Sí, ¿supere en qué? Supere,
0: bueno, en capacidad de
1: análisis, almacenar datos.
0: De almacenar y analizar datos. Pero claro, ahora con la inteligencia, estos sistemas de soporte, ¿no? Mal llamados inteligencia artificial generativa, generan textos, generan imágenes, crean, tienen aparentemente tienen otro. O sea, si aparentemente eran inteligentes, ahora podemos decir que también aparentemente pueden ser creativos.
1: Sí.
0: Entonces, claro, las personas nos preguntamos, pues tal vez sí, ¿no? Que de alguna vez las máquinas, a través de estos sistemas, podrá emerger a una inteligencia
1: y una conciencia
0: no humana, ¿no? Y algunos van más allá. Sobre todo aquellos que han abandonado desde un punto de vista secular, ¿no? La visión trascendente de lo que representa autoconciencia y más allá, ¿no? Y dicen, bueno, ya está, ya la tenemos aquí también, una autoconciencia artificial derivada de ese aprendizaje, porque lo que una característica de esos sistemas de la mal llamada inteligencia artificial es que les estamos dando un entrenamiento nosotros con nuestra inteligencia humana, ¿no? Estamos haciendo como de entrenadores, ¿no? De esos mecanismos, de esos sistemas, de esos algoritmos, ¿vale? Para que aprendan. Y entonces estamos en un momento en el que es verdad, o sea, así como durante esas décadas de los años 50 hasta hoy ha habido como altibajos, ¿no? Y ha habido momentos de lo que le llaman inviernos en la inteligencia artificial, es decir, momentos en que no se ha avanzado nada, o se avanzaba en temas muy prácticos, ¿no? Muy, muy, muy concretos, casi como de electrodoméstico, ¿no? Claro, ahora estamos hablando de eso, ¿no? De unas inteligencias artificiales generativas que superan, en algunos casos, pues textos que a lo mejor alguien corriente, normal, o sea, a mí, claro, me ponen a hacer un poema y me saldrá como me saldrá.
1: Claro, claro.
0: Y soy humano y puedo hacer poemas, ¿no? Pero claro, estas inteligencias artificiales generativas entrenadas para hacer un poema...
1: A mí no me extraña.
0: Copian, perdón. Primero analizan todos los poemas que hayan realizado, claro, todos,
1: claro,
0: los poetas del mundo entero.
1: Almacenes inmensos de datos, claro, y gran velocidad. Entonces, a mí no me extraña, pero sí que es verdad que produce cierto vértigo. Es decir, impresiona.
0: Hombre, claro, porque es una competencia que nos la están poniendo delante de la mesa.
1: Sí.
0: Y claro...
1: a nivel laboral,
0: a nivel de todos, ¿no? Sí. Enseñanza, laboral, creativo, sí, divulgativo...
1: Y cuidado cuando ya llegamos a nivel ético.
0: Claro. Bueno, claro, ético es decir, bueno, ¿y quién está educando? O sea, aquí el dilema en estos momentos es, vale, ya estamos entendiendo que son unos sistemas de apoyo al conocimiento humano, nosotros los humanos lo estamos creando, pero claro, es como si tuviésemos un niño al cual tenemos que hacerle crecer, dar entrenamiento y aprendizaje, ¿verdad? Pero habrá que orientarle, ¿no? O sea, si le llevamos un colegio a un niño, pues le dan un entrenamiento, una enseñanza y unos valores que a lo mejor no se lo dan en otro, ¿verdad?
1: ¿Qué ideario hay detrás de ese entrenamiento?
0: Y ahí está un poco el tema ético, ¿no? Que está hoy en día en vigor, ¿no? Porque, por tanto, esa inteligencia artificial educada, entrenada para el sector militar, tiene nada que ver que, claro, para el educativo, para el sanitario médico, para el de la comunicación. Entonces, claro, como va tan rápido, el problema es que no nos pilla como muy...
1: Sí, sí, sí.
0: Se acelera, no sabemos cómo entrenar y dar esa ética.
1: Nos, sale de las manos.
0: Siempre vamos detrás, ¿no? Más después de la ética tiene que venir la regulación. Primero queremos saber qué es lo que está bien de lo que puedan realizar esos algoritmos, esos sistemas de inteligencia artificial. Tenemos que saber ponernos de acuerdo.
1: Ponernos de acuerdo. Claro, he ahí el gran problema.
0: Y el claro, y el otro es después regular y hacer que se cumpla, ¿no? O sea, un caso muy claro es cuando esa inteligencia artificial sea, como dicen algunos ya, superinteligencia, ¿eh? O sea, más allá de lo que hoy en día son estos sistemas de inteligencia artificial generativos, ¿no? Y por tanto puedan pensar por sí mismas, ¿no? Pueden llegar a decir, bueno, a ver, los humanos, en definitiva, los problemas del cambio climático, los problemas de la población, los problemas de la salud, al final pueden llegar a la conclusión de que el problema es el humano, ¿no? Y hay películas, ¿no?, en este sentido, sí, claro, cuando las máquinas dicen, bueno, pues a quien hay que exterminar, ¿no?, es al ser humano, ¿no? Bueno, pues uno de los principios que ya desde Asimov, con sus famosas reglas de la robótica, es no hacer daño, o sea, entrenar a todas las inteligencias artificiales del mundo, ¿verdad? Si lo hacemos aquí en Europa o en Occidente y no lo hacen en otras partes, mal.
1: Problema tenemos, ¿no?
0: O sea, que le quede claro, ¿no? Es como, yo repito, a un niño, ¿no? Es decir, bueno, no puedes pegar a tus papás, ¿no? No puedes, o sea, ni ¿verdad? A un adolescente.
1: Muy difícil.
0: Ahí estamos.
1: El ser humano sabemos que no es perfecto, que no es santo y que tiene el pecado original. Estamos entonces de acuerdo, profesor Albert Cortina, en que el término inteligencia quizás no es el más adecuado, el exacto, y me encanta el dato que usted me ha dado sobre un profesor de la Universidad Autónoma de Barcelona que años después, 50 años después quizás, es capaz de reconocer que se le salió de las manos un término que fue útil en un momento dado, que fue
0: marketing,
1: claro, sí, pero que luego puede jugarnos malas pasadas. Entonces estamos de acuerdo en que no es el término más adecuado, sino que al hablar de un reloj inteligente, un ascensor inteligente, estamos abusando quizás de la palabra. ¿Qué término más adecuado utilizaría usted?
0: Hombre, para las mal llamadas inteligencias artificiales, lo digo en plural porque ya ves que la generativa, la un término que intentamos utilizar es este de sistemas de soporte o de gestión al conocimiento humano. Claro, es muy largo,
1: sí.
0: Es larguísimo. Pero, claro, a veces el término da a entender lo que pretendemos transmitir. Tú lo acabas de decir, claro, si dices inteligencia artificial, ya la contrapones rápidamente a la inteligencia humana. Ya tenemos un debate, un dilema, que, en cambio, si dices, por ejemplo, que estos artilugios que acabas de comentar son electrodomésticos, ¿no?
1: Sí.
0: Que de alguna manera realizan automáticamente o automatizan
1: unas tareas,
0: es otro término, ¿no? O
1: sea, sí, pero claro. Fíjese... que la cosa tiene su trampa, porque recuerdo a alguien que decía en un programa, me decía, si en realidad el televisor es un mero electrodoméstico, y aparentemente sí, pero después de reflexionar yo pienso, no lo puedo tratar como un mero electrodoméstico, porque me está transmitiendo una serie de ideas.
0: No es una lavadora,
1: me está transmitiendo una serie de ideas. Me está haciendo que yo tenga un comportamiento, que yo compre tales productos, me está haciendo...
0: Bueno, el aparato sí que es un
1: obviamente
0: aparato y es un electrodoméstico. Lo que pasa es que los contenidos, o sea,
1: el
0: software, ¿no?, que se dice en términos...
1: Claro.
0: ¿No? Ese contenido que pueda tener la televisión, que pueda tener un sistema de apoyo al conocimiento humano, repito...
1: No es neutral.
0: No es neutral. La tecnología, y menos esta, no es nunca neutral. Es ambivalente, ¿no? Y de ahí vendrá, supongo un poco, cuando desarrollemos otras preguntas, ¿no?
1: Sí.
0: El si es bueno o es malo, ¿no? Ese desarrollo de estos sistemas de soporte, ¿no? Pero claro, cuando se está generando ahora, ¿no?, en el ámbito educativo, donde queramos ver, ¿no?, un apoyo, ¿no?, en el sanitario, ¿no?, a ese conocimiento, ¿no?, a partir primero del trato de los datos y de la información, te ahorra tiempo.
1: Obvio.
0: ¿No? A un médico a un profesor, ¿no?, a quien sea, un periodista, ¿no?, y ahorra tiempo que le preparen. Es como alguien que dejaba a un becario o alguien que estaba empezando, ¿no?
1: Te ha hecho las fichas ya.
0: Está haciendo pues un vaciado de algún tipo de
1: datos,
0: texto.
1: No
0: es neutral, porque claro, si te lo hace mal, después el que sigue, ¿no?, que es el, digamos, el senior, ¿no?, de una noticia o de lo que sea. Pero bueno, esa primera parte siempre se ha necesitado, porque claro, no llegamos a todo, ¿no? Claro, eso queda absolutamente ya sustituido por estos sistemas de apoyo, ¿no?, de gestión de ese conocimiento.
1: Sí, es como,
0: ¿no?,
1: si fuera, por ejemplo, yo tengo una inmensa biblioteca y es que ya ni me acuerdo de los libros que tengo. Bueno, pues claro, qué práctico es que yo informatice los títulos y por lo menos me saldrá enseguida cuando busco la palabra N, pues me saldrá. Esto lo tenemos claro, pero es que vamos a necesitar enseguida otro programa y voy a lanzar una pregunta para que usted, si les parece bien, amigos, y sobre todo a nuestro invitado, nos explique. Incluso usted ha nombrado el ámbito sanitario. Es que incluso en el ámbito sanitario he tenido una curiosa experiencia de que mi médico de cabecera ha rechazado prácticamente una analítica que hizo un laboratorio, porque es un laboratorio que utiliza algoritmos sistemas de soporte al conocimiento humano de una forma abusiva. De tal manera que el médico que luego lee los resultados de la analítica, curiosamente, no le da todos los datos que él pedía, sino que para ahorrar dinero, pues este laboratorio o lo que sea, no sé cómo, aquí mi ignorancia ya es demasiado grande. Hay también un juego económico que entra ahí dentro y como resultado, los resultados no son tan precisos. Es decir, este sistema no se ha tomado la molestia, entre comillas, porque ya sería más costoso, de darle una serie de resultados muy finos y muy precisos.
0: Sí, seguro. Está todo el tema de los sesgos, ¿no?, que son, claro, pues eso, ¿no?, el derivar hacia un resultado previamente porque ya has escogido unos datos que te llevan a ese resultado. Eso lo hacemos los humanos también.
1: Sí,
0: ¿no?,
1: y cometemos errores.
0: No, y todo, un libro, unos artículos, una tesis doctoral, ¿no?, casi ya como una prefiguración,
1: claro,
0: de hacia dónde quieres llegar, ¿no?
1: Sí, sí.
0: Y utilizas lo que utilizas, ¿no?, unas citas, unos autores, unos datos, ¿no? Por lo tanto, eso lo va a replicar la mal llamada inteligencia artificial y tal, ¿no? Pero hay otro tema que es el que a mí me preocupa, ¿no?, y lo enlazo con la educación, ¿no?, y la sanidad, claro, o el mismo, un periodista, ¿no?, el miedo, el terror que se dice siempre a la hoja en blanco, o un pintor, ¿no?, un creativo, ¿no?, o una partitura, un músico, ¿no?, claro, impulsaba esa creatividad, ¿no?, o sea, nos hacía
1: a todos.
0: Pues están muy muy neguitosos, ¿no?, muy muy ansiosos, ¿no?, porque se pone que escribir de aquí, ¿no?, porque me han preguntado no sé qué y...
1: Pero muy bien, porque te estimula el pensamiento.
0: Estos soportes al conocimiento que les estamos enseñando pues a nuestros alumnos, a nuestros hijos, en los cuales, ¿no?, y eso está
1: te
0: pasando,
1: lo darán
0: ya
1: hecho.
0: Bueno, te dan. Esto ya está pasando ahora, ¿no?, en las escuelas y tal, ¿no?, que algunas ya permiten el que esa hoja en blanco ya no sea en blanco. O ese periodista ya no tiene una hoja en blanco. En pocos instantes tienes ahí, a través de estos sistemas de soporte, ¿no?, pues que la hoja ya está rellenada y tú, en teoría, solo tienes, en algunos casos, que corregir, que matizar, que añadir.
1: Sí, sí, sí.
0: Bueno, ¿hasta qué punto esa inteligencia humana, que tenía ese estímulo de creatividad, de pensamiento crítico, de enfrentarse a la hoja en blanco,
1: ¿no?, va a salir gananciosa de este progreso?
0: O se va a acomodar, va a ser, bueno, yo, más que la inteligencia artificial nos supere por sí, por
1: bueno,
0: ser ella
1: somos
0: misma,
1: nosotros
0: nos vamos a empequeñecer.
1: Caramba, qué, ¿verdad?, reflexión.
0: Nos vamos a quedar como comodones, ¿no?
1: El tiempo ha pasado, pero volveremos con el profesor Albert Cortina porque esto está súper interesante. Hemos llegado al meollo de la cuestión. ¿Les parece bien? Próximamente veremos esto.

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1: 11 de la mañana y 30 minutos.
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0: Por la señal de la Santa Cruz de nuestros enemigos, líbranos, Señor Dios nuestro. En el nombre del Padre, del Hijo y del Espíritu Santo. Amén.
1: Acto de contrición.
0: Señor mío Jesucristo, Dios y hombre verdadero, Creador, Padre y Redentor mío, por ser vos quien sois bondad infinita, y porque os amo sobre todas las cosas, me pesa de todo corazón de haberos ofendido. También me pesa porque podéis castigarme con las penas del infierno. Ayudado de vuestra divina gracia, propongo firmemente nunca más pecar, confesarme y cumplir la penitencia que me fuere impuesta. Amén.
2: Oración preparatoria. Oh corazón divinísimo de mi amado Jesús, en quien la Santísima Trinidad depositó tesoros inmensos de celestiales gracias, concededme un corazón semejante a vos mismo y la gracia que os pido en esta novena, si es para mayor gloria de Dios, vuestro sagrado culto y bien de mi alma. Amén.
1: Día sexto.
0: Contemplad, almas devotas, al corazón de Jesús, que os dice: no hay nada que tanto desee como encontrar un alma que me reciba, que me tenga consigo. Haz de manera que esta sea alma la tuya. Y vosotras, llenas de amor y de ternura, abridle vuestro corazón e invitadle a entrar en él diciéndole: ven, oh Jesús, dulzura que supera a todas las dulzuras. Mi alma te desea, mi corazón te llama. Ven, Señor mío y Dios mío, y permanece algunos instantes en la pobre morada de mi corazón. Ven, oh mi único amor, no deseo más que a ti, te espero con impaciencia. Mirad enseguida con los ojos de la fe a Jesucristo, que entrando en vuestro corazón os presenta como a Santa Teresa, su mano taladrada y ensangrentada, y que os dice estas palabras semejantes a las que ella escuchó un día: hija mía, he hecho elección de tu alma, te tomo hoy por esposa, yo seré para ti un esposo, tendrás cuidado de mi honor y de mi servicio, yo cuidaré en cambio de tu honor y de tus intereses.
1: Oh corazón amplísimo de Jesús, templo sagrado donde me mandáis habite con toda mi alma, potencias y sentidos, gracias os doy por la inexplicable quietud, sosiego y gozo que yo he hallado en este templo hermoso de la paz, donde descansaré gustoso eternamente. Dadme la gracia de resarcir las injurias e ingratitudes hechas contra vos, oh amantísimo corazón, y la que os pido en esta novena, si es para mayor gloria de Dios, culto de vuestro sacratísimo corazón y bien de mi alma. Amén. Padre nuestro que estás en el cielo, santificado sea tu nombre. Venga a nosotros tu reino. Hágase tu voluntad en la tierra como en el cielo.
3: Danos hoy nuestro pan de cada día. Perdona nuestras ofensas, como también nosotros perdonamos a los que nos ofenden. No nos dejes caer en la tentación y líbranos del mal. Amén.
1: Dios te salve María, llena eres de gracia, el Señor es contigo. Bendita tú eres entre todas las mujeres, bendito es el fruto de tu vientre Jesús.
3: Santa María, Madre de Dios, ruega por nosotros los pecadores, ahora y en la hora de nuestra muerte. Amén.
1: Gloria al Padre, y al Hijo, y al Espíritu Santo.
3: Como era en el principio, es ahora y siempre, por los siglos de los siglos. Amén.
0: Gozos al Sagrado Corazón de Jesús.

¿Habrá quien no admire tu eterna grandeza y quien no se asombre de tanta belleza? El hombre se humilla, los tronos le ensalzan, los coros celestes la gloria le canta.

¡Ay Dios! Ya me siento en fuego inflamado, y de amor rendido a tus pies postrado. ¡Oh Fénix de amor! Úneme a tus llamas, hazlo por piedad, pues tanto me amas.

Venid, criaturas, y en dulce unión cantemos himnos al corazón. ¡Ay, qué precioso! ¡Ay, qué divino! Que de portentos y aroma fino tras ti me llevas, dulce amor mío. Venid, criaturas, y en dulce unión cantemos himnos al corazón. ¡Ay, qué precioso!

En el trono del Señor, el querubín abrazado, tributa divinos loores a este corazón sagrado. Dulce Jesús, sed mi consuelo, así en la tierra como en el cielo.

A ti, corazón sagrado, se dirige el alma mía. A ti, Jesús inefable, a ti alabo noche y día. Dulce Jesús, sed mi consuelo, así en la tierra como en el cielo.

0: Consagración al Sagrado Corazón de Jesús, compuesta por Santa Margarita María de Alacoque. Yo entrego y consagro el corazón de Jesús, mi persona y mi vida, mis acciones, trabajos y sufrimientos, para no servirme ya de ninguna parte de mi ser, sino para amarle, honrarle y glorificarle. Esta es mi voluntad irrevocable, ser todo suyo y hacerlo todo por su amor, renunciando de todo corazón a cuanto pudiera desagradarle. Te elijo, pues, oh Sagrado Corazón, por el único objeto de mi amor, protector de mi vida, garantía de mi salvación, remedio de mi fragilidad y reparador de mis faltas, como así el asilo seguro en la hora de la muerte. Corazón lleno de bondad, justifícame ante Dios Padre y desvía de mí los rayos de su justa cólera. Corazón de amor, pongo toda mi confianza en ti, pues todo lo temo de mi debilidad, pero todo lo espero de tu bondad. Consume en mí todo lo que te pueda desagradar o resistir. Que tu amor se imprima en lo más íntimo de mi corazón, de tal modo que jamás pueda olvidarme. Te suplico por tu bondad que mi nombre esté escrito en ti, porque toda mi felicidad es vivir y morir en calidad de esclavo tuyo. Así sea.
1: Oración final. Oh Padre eterno, por medio del corazón de Jesús, mi vida, mi verdad y mi camino, llego a vuestra majestad por medio de este adorable corazón. Os adoro por todos los hombres que no os adoran. Os amo por todos los que no os aman. Os conozco por todos los que, voluntariamente ciegos, no quieren conoceros. Por este divinísimo corazón, deseo satisfacer a vuestra majestad todas las obligaciones que os tienen todos los hombres. Os ofrezco todas las almas redimidas con la preciosa sangre de vuestro divino Hijo y os pido humildemente la conversión de todas por el mismo suavísimo corazón. No permitáis que sea por más tiempo ignorado de ellas mi amado Jesús. Haced que vivan por Jesús, que murió por todas. Presento también a vuestra majestad, sobre este santísimo corazón, a vuestros siervos, mis amigos, y os pido los llenéis de su espíritu, para que siendo su protector el mismo deífico corazón, merezcan estar con vos eternamente. Amén. Se hace la petición.

0: corazón divinísimo de Jesús, dignísimo de la adoración de los hombres y de los ángeles. Oh corazón inefable y verdaderamente amable, digno de ser adorado con infinitas alabanzas, por ser fuente de todos los bienes, por ser origen de todas las virtudes, por ser el objeto en quien más se agrada toda la Santísima Trinidad entre todas las criaturas. Oh corazón dulcísimo de Jesús, yo profundísimamente os adoro con todos los espíritus de mi pobre corazón. Yo os alabo, yo os ofrezco las alabanzas todas de los más amantes serafines y de toda vuestra corte celestial y todas las que os puede dar el corazón de vuestra Madre Santísima. Amén.
1: Sagrado Corazón de Jesús,
0: en vos confío.
2: En el nombre del Padre, del Hijo y del Espíritu Santo. Amén. Señor mío Jesucristo, Dios y hombre verdadero, Creador Padre y Redentor mío, por ser vos quien sois, bondad infinita y porque os amo sobre todas las cosas, me pesa de todo corazón haberos ofendido. También me pesa porque podéis castigarme con las penas eternas del infierno, ayudado de vuestra divina gracia. Propongo firmemente nunca más pecar, confesarme y cumplir la penitencia que me fuera impuesta por el Padre Confesor. Amén. Acto de confianza de San Claudio de la Colombier. Estoy tan convencido, Dios mío, de que velas sobre todos los que esperan en ti, y de que no puede faltar cosa alguna a quien de ti las aguarda todas, que he determinado vivir en adelante sin ningún cuidado, descargándome en ti de toda mi solicitud. Despójenme los hombres de los bienes y de la honra, prívenme las enfermedades de las fuerzas y medios de servirte. Pierda yo por mí mismo la gracia pecando, que no por eso perderé la esperanza, antes la conservaré hasta el último suspiro de mi vida, y vanos serán los esfuerzos de todos los demonios del infierno para arrancármela, porque con vuestros auxilios me levantaré de la culpa. Aguarden unos la felicidad de sus riquezas o talentos, descansen otros en la inocencia de su vida, en la aspereza de su penitencia, en la multitud de sus buenas obras, o en el fervor de sus oraciones. En cuanto a mí, toda mi confianza se funda en la seguridad con que espero ser ayudado de ti, y en el firme propósito que tengo de cooperar a tu gracia. Confianza como esta jamás a nadie salió fallida, así que seguro estoy de ser eternamente bienaventurado, porque espero firmemente serlo, y porque tú, Dios mío, eres de quien lo espero todo. Bien conozco que de mí soy frágil y mudable, sé cuánto pueden las tentaciones contra las virtudes más robustas. He visto caer las estrellas del cielo y las columnas del firmamento, pero nada de eso logra acobardarme. Mientras espere de veras, libre estoy de toda desgracia, y de que esperaré siempre estoy cierto, porque espero también esta esperanza invariable. En fin, para mí es seguro que nunca será demasiado lo que espere de ti, y que nunca tendré menos de lo que hubiera esperado. Por tanto, espero que me sostendrás, sin dejarme caer en los riesgos más inminentes, y me defenderás aún de los ataques más furiosos, y harás que mi flaqueza triunfe de los más espantosos enemigos. Espero que me amarás a mí siempre, siempre, y yo a mi vez te amaré sin intermisión, y para llegar de un solo vuelo con la esperanza hasta donde puede llegarse, te espero a ti mismo, oh Criador mío, para el tiempo y para la eternidad. Amén.
3: Meditación. Oh rectísimo Jesús, mirando vuestro corazón purísimo y mirando el mío, me confundo y lleno de rubor. ¿qué he hecho hasta aquí para la eternidad, Jesús mío? Necio de mí, con lo mismo que podía atesorar inmensos méritos para el cielo, he atesorado ira para el día de la venganza, fuego y castigo para el día que me llaméis a cuentas. Insensato de mí, con lo mismo que he hecho, que he sufrido, que he hablado, yo podría fabricarme una bellísima corona de gloria eterna, solo con la condición de que lo hubiese enderezado a vos, dirigido a vos, ofrecido a vos, solo con exclamar, todo por Jesús, y ahora me la he fabricado de ignominia. Yo tomo mi corazón, pobre corazón mío. Yo lo tomo en mis manos y lo examino ante el vuestro, oh Jesús adorado, y veo y descubro que en el obrar me he dejado llevar del honor mundano, de puntillos de honra, de deseos de ser alabado por las criaturas, de contentarlas con mengua de vos, que sois nuestro Criador. Y cuando así no he obrado, lo he hecho por rutina o por costumbre, sin alzar mis ojos ni mi consideración a vos, ni actual ni habitualmente. Tan poco que cuesta el hacer un pacto con vos de agradaros en todo, tan fácil que es repetir a menudo, todo por Jesús. Por eso, desde hoy yo os prometo, Jesús mío, enderezarlo todo a vuestra mayor honra y gloria. Y en este momento hago pacto formal de que no quiero pensar, ni desear, ni hablar, ni obrar cosa alguna si no es para vos, Jesús mío, que todo lo habéis hecho para glorificar al Padre Celestial y por mi salvación. Es un acto de justicia, Jesús mío, que yo os devuelva lo que me disteis y lo emplee solo en vuestro servicio y amor. Sí, mi divisa será en adelante, todo por Jesús, todo con Jesús, todo para Jesús, todo a su mayor honra y gloria. Con esto repararé las quiebras del tiempo pasado, consolaré vuestro corazón, le desagraviaré de mis pecados y de los de todo el mundo, y me labraré un peso eterno e inmenso de gloria. Ayúdame, Jesús, que sin ti nada puedo para enderezar todas mis operaciones a tu beneplácito, y empiece ya aquí a gustar el reino de tu gloria. Amén. Oh corazón de mi amantísimo Jesús, corazón dignísimo de toda mi adoración y amor, yo, inflamado en el deseo de compensar y borrar tantas y tan graves injurias cometidas contra vos, y para huir cuanto está de mi parte el vicio de ingrato, os entrego y consagro de todo mi corazón, con todos sus afectos, y a mí mismo con todo cuanto soy eternamente. Protesto que es mi deseo puro y sincero olvidarme de todo desde esta hora y momento de mí mismo y de todas mis cosas, para que, quitados todos los impedimentos, pueda entrar en vuestro sacrosanto corazón, que con cosa singular misericordia me habéis abierto, y habitar en él vivo y muerto con vuestros fieles siervos. Padre nuestro que estás en el cielo, santificado sea tu nombre. Venga a nosotros tu reino. Hágase tu voluntad en la tierra como en el cielo. Danos hoy nuestro pan de cada día. Perdona nuestras ofensas como también nosotros perdonamos a los que nos ofenden. No nos dejes caer en la tentación y líbranos del mal. Amén. Dios te salve María, llena eres de gracia, Señor es contigo. Bendita tú eres entre todas las mujeres y bendito es el fruto de tu vientre, Jesús. Santa María, Madre de Dios, ruega por nosotros pecadores, ahora y en la hora de nuestra muerte. Amén. Gloria al Padre, al Hijo y al Espíritu Santo, como era en un principio, ahora y siempre, por los siglos de los siglos. Amén. Sagrado Corazón de Jesús, en vos confío.
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0: tomado de las revelaciones a Sor Josefa Menéndez.
1: Día 9, Día de la Generosidad.
2: En la entrega generosa a Dios reside la felicidad. No se pierde lo que a Jesús se da. Por su parte, devuelve Él todo. Quiero valerme de tu miseria para salvar las almas. No me niegues nada. Consuélame. Recuerda que yo no he omitido nada para demostrarte mi amor. Cuanto más generosa seas conmigo, más generoso seré yo contigo. Quizá un alma espera algo de tu generosidad, dando aquello que a ti te cuesta. Libres a un alma de los lazos del demonio o lances a otra por las sendas de la perfección. ¡Qué gloria para el corazón de Jesús! Cuando el alma tiene generosidad bastante para darme gloria en lo que le pido, recoge un gran tesoro para sí y para las almas, y aparta muchos del camino de la perdición. Esta es la contestación de nuestro Señor a tu generosidad. No titubees más, Él lo espera de ti. Corazón de Jesús, que no rehúse nada a tu corazón, que no omita nada para demostrarte mi amor, que no te resista nunca. Corazón de mi Jesús, aumenta en mí la sed del celo por las almas, que te salve muchas almas, que este deseo me consuma.
0: Práctica. Procura hoy no negarle nada a nuestro Señor. Si te pide una parte, dale todo.

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1: Son las 12 en punto.
0: Hoy es 9 de junio. Día para agradecer y recordar a nuestros amigos, oyentes y benefactores que celebran el don de la vida que el Señor les ha regalado, deseando que el buen Dios, a través de Nuestra Señora del Encuentro y de San José, otorgue larga vida, salud y mucha paz a quienes hoy cumplen sus años. Por eso, hoy felicitamos a Ana Teresa Miranda, Elisa Margarita Velázquez, Luz Adriana Giraldo, Martín Álvaro Melguizo, Cecilia Inés Álvarez, David Hernández Mejía y Matías Jiménez Naranjo. Que esta fecha del cumpleaños sea el motivo especial para entregar y ofrecer a Dios la gratitud por los bienes recibidos y de implorar de Él toda su bendición. Con tal ocasión, NSE Radio agradece su apoyo en nuestra labor evangelizadora y en correspondencia implora en este Santo Rosario todas las gracias materiales y espirituales para cada uno.

con el más profundo agradecimiento en el Inmaculado Corazón de la Santísima Virgen María, nuestra Inmaculada Madre, deseamos felicitar, agradecer a estos benefactores que son los que hacen posible que nuestra radio esté viva y que pueda seguir impartiendo el mensaje del Evangelio, el mensaje de salvación, la debida instrucción, la debida luz a tantas almas que están de ello necesitadas. Nuestro agradecimiento reiterado se expresa a ellos en este momento, y todos aquellos que cumplen hoy año queremos desearles en el Inmaculado Corazón de la Virgen y en el Sacratísimo Corazón de Jesús las más colmadas y desbordantes bendiciones y gracias y los mayores y mejores beneficios para el tiempo y la eternidad. Y les imparto ahora la bendición. Y la bendición de Dios Todopoderoso, en y a través del Inmaculado Corazón de la Santísima Virgen María, Padre, Hijo y Espíritu Santo, descienda sobre todos ustedes y les acompañe siempre. Muy feliz y santo cumpleaños.

0: el ángel del Señor anunció a María. Dios te salve María, llena eres de gracia, el Señor es contigo. Bendita tú eres entre todas las mujeres y bendito es el fruto de tu vientre, Jesús.
1: Santa María, Madre de Dios, ruega por nosotros pecadores, ahora y en la hora de nuestra muerte. Amén.
0: He aquí la esclava del Señor.
1: Hágase en mí según tu palabra.
0: Dios te salve María, llena eres de gracia, el Señor es contigo. Bendita tú eres entre todas las mujeres y bendito es el fruto de tu vientre, Jesús.
1: Santa María, Madre de Dios, ruega por nosotros pecadores, ahora y en la hora de nuestra muerte. Amén.
0: Y el Verbo se hizo carne.
1: Y habitó entre nosotros.
0: Dios te salve María, llena eres de gracia, el Señor es contigo. Bendita tú eres entre todas las mujeres y bendito es el fruto de tu vientre, Jesús.
1: Santa María, Madre de Dios, ruega por nosotros pecadores, ahora y en la hora de nuestra muerte. Amén.
0: Ruega por nosotros, Santa Madre de Dios,
1: para que seamos dignos de alcanzar las promesas de nuestro Señor Jesucristo.
0: Te suplicamos, Señor, que derrames tu gracia sobre nuestras almas, para que, habiendo conocido por el anuncio del ángel la encarnación de tu Hijo Jesucristo, por los méritos de su pasión y cruz, seamos llevados a la gloria de la resurrección, por el mismo Jesucristo nuestro Señor.
1: Amén.
0: Gloria al Padre y al Hijo y al Espíritu Santo,
1: como era en el principio, ahora y siempre, por los siglos de los siglos. Amén.
0: Ave María Purísima,
1: sin pecado concebida.

Decía el gran Papa Juan Pablo II: ¿cuántas gracias he recibido de la Santísima Virgen a través del Rosario? Él nos dio personalmente ejemplo y testimonio al rezarlo completo cada día. Tú también puedes experimentar esa ternura de la Madre que Dios te ha dado para guiarte en este mundo y encaminar tus pasos a la vida eterna. A continuación, te invitamos a compartir con nosotros el rezo del Santo Rosario, la oración mariana, que es un compendio del Evangelio. Medita mientras rezas cada uno de los misterios de la vida de Jesús. Juntos vamos a aprender de María a contemplar la belleza del rostro de Cristo y a experimentar la profundidad de su amor. Mediante el rosario, por tu fe conseguirás abundantes gracias, como recibiéndolas de las mismas manos de la Madre del Redentor.

0: Rezo del Santo Rosario. Por la señal de la Santa Cruz, de nuestros enemigos, líbranos, Señor Dios nuestro, en el nombre del Padre, y del Hijo, y del Espíritu Santo. Amén.
1: Señor mío Jesucristo, Dios y hombre verdadero, Creador, Padre y Redentor mío, por ser vos quien sois bondad infinita, y porque os amo sobre todas las cosas, me pesa de todo corazón de haberos ofendido. También me pesa porque podéis castigarme con las penas del infierno. Ayudado de vuestra divina gracia, propongo firmemente nunca más pecar, confesarme y cumplir la penitencia que me fuere impuesta. Amén.
0: Misterios dolorosos. Primer misterio, la oración del Señor en el huerto.

0: Jesús, puesto de rodillas, oraba diciendo: «Padre, si quieres, aparta de mí este cáliz, pero no se haga mi voluntad sino la tuya». Y entrando en agonía, oraba con más intensidad. Y le vino un sudor como de gotas de sangre que caían hasta el suelo. Muchos siguen a Jesús hasta el partir del pan, mas pocos hasta beber el cáliz de la pasión. Muchos honran sus milagros, mas pocos siguen el vituperio de la cruz. Demanda a Dios sentimiento, dolor y confusión, porque el Señor va a la pasión por nuestros pecados. Padre nuestro que estás en el cielo, santificado sea tu nombre, venga a nosotros tu reino, hágase tu voluntad en la tierra como en el cielo.
1: Danos hoy nuestro pan de cada día, perdona nuestras ofensas, como también nosotros perdonamos a los que nos ofenden. No nos dejes caer en la tentación y líbranos del mal. Amén.
0: Dios te salve María, llena eres de gracia, el Señor es contigo. Bendita tú eres entre todas las mujeres, y bendito es el fruto de tu vientre, Jesús.
1: Santa María, Madre de Dios, ruega por nosotros, pecadores, ahora y en la hora de nuestra muerte. Amén.
0: Dios te salve, María, llena eres de gracia, el Señor es contigo. Bendita tú eres entre todas las mujeres, y bendito es el fruto de tu vientre, Jesús.
1: Santa María, Madre de Dios, ruega por nosotros, pecadores, ahora y en la hora de nuestra muerte. Amén.
0: Dios te salve, María, llena eres de gracia, el Señor es contigo. Bendita tú eres entre todas las mujeres, y bendito es el fruto de tu vientre, Jesús.
1: Santa María, Madre de Dios, ruega por nosotros, pecadores, ahora y en la hora de nuestra muerte. Amén.
0: Dios te salve, María, llena eres de gracia, el Señor es contigo. Bendita tú eres entre todas las mujeres, y bendito es el fruto de tu vientre, Jesús.
1: Santa María, Madre de Dios, ruega por nosotros, pecadores, ahora y en la hora de nuestra muerte. Amén.
0: Dios te salve, María, llena eres de gracia, el Señor es contigo. Bendita tú eres entre todas las mujeres, y bendito es el fruto de tu vientre, Jesús.
1: Santa María, Madre de Dios, ruega por nosotros, pecadores, ahora y en la hora de nuestra muerte. Amén.
0: Dios te salve, María, llena eres de gracia, el Señor es contigo. Bendita tú eres entre todas las mujeres, y bendito es el fruto de tu vientre, Jesús.
1: Santa María, Madre de Dios, ruega por nosotros pecadores, ahora y en la hora de nuestra muerte. Amén.

0: Dios te salve María, llena eres de gracia, el Señor es contigo. Bendita tú eres entre todas las mujeres, y bendito es el fruto de tu vientre, Jesús.
1: Santa María, Madre de Dios, ruega por nosotros pecadores, ahora y en la hora de nuestra muerte. Amén.
0: Dios te salve María, llena eres de gracia, el Señor es contigo. Bendita tú eres entre todas las mujeres, y bendito es el fruto de tu vientre, Jesús.
1: Santa María, Madre de Dios, ruega por nosotros pecadores, ahora y en la hora de nuestra muerte. Amén.
0: Dios te salve María, llena eres de gracia, el Señor es contigo. Bendita tú eres entre todas las mujeres, y bendito es el fruto de tu vientre, Jesús.
1: Santa María, Madre de Dios, ruega por nosotros pecadores, ahora y en la hora de nuestra muerte. Amén.
0: Dios te salve María, llena eres de gracia, el Señor es contigo. Bendita tú eres entre todas las mujeres, y bendito es el fruto de tu vientre, Jesús.
1: Santa María, Madre de Dios, ruega por nosotros pecadores, ahora y en la hora de nuestra muerte. Amén.
0: Gloria al Padre, y al Hijo, y al Espíritu Santo.
1: Como era en el principio, ahora y siempre, por los siglos de los siglos. Amén.
2: María, Madre de gracia, Madre de piedad y misericordia, defiéndenos del enemigo y ampáranos, ahora y en la hora de nuestra muerte. Amén. Oh Jesús mío, perdonad nuestros pecados, librarnos del fuego del infierno, llevad al cielo a todas las almas, especialmente a las más necesitadas de vuestra misericordia.
0: Segundo misterio, la flagelación del Señor. Pilato se dirigió de nuevo a los judíos y les dijo: «Yo no encuentro en él ninguna culpa. Hay entre vosotros la costumbre que os suelte uno por la Pascua. ¿Queréis, pues, que os suelte al rey de los judíos?» Entonces gritaron de nuevo: «A este no, a Barrabás». Barrabás era un ladrón. Entonces Pilato tomó a Jesús y mandó que lo azotaran.

espectáculo el más horrendo que el mundo vio ni jamás verá. Los hombres azotando al Hijo de Dios a la vista de su eterno Padre y de todos los ángeles del cielo, sin que haya nadie que se lo estorbe. Oh Jesús mío, por los méritos de vuestra cruel flagelación, haced florecer en todas las almas la pureza y la mortificación.

0: Padre nuestro que estás en el cielo, santificado sea tu nombre. Venga a nosotros tu reino. Hágase tu voluntad en la tierra como en el cielo.
1: Danos hoy nuestro pan de cada día. Perdona nuestras ofensas, como también nosotros perdonamos a los que nos ofenden. No nos dejes caer en la tentación y líbranos del mal. Amén.
0: Dios te salve María, llena eres de gracia, el Señor es contigo. Bendita tú eres entre todas las mujeres y bendito es el fruto de tu vientre, Jesús.
1: Santa María, Madre de Dios, ruega por nosotros pecadores, ahora y en la hora de nuestra muerte. Amén.
0: Dios te salve María, llena eres de gracia, el Señor es contigo. Bendita tú eres entre todas las mujeres, y bendito es el fruto de tu vientre, Jesús.
1: Santa María, Madre de Dios, ruega por nosotros pecadores, ahora y en la hora de nuestra muerte. Amén.
0: Dios te salve María, llena eres de gracia, el Señor es contigo. Bendita tú eres entre todas las mujeres, y bendito es el fruto de tu vientre, Jesús.
1: Santa María, Madre de Dios, ruega por nosotros pecadores, ahora y en la hora de nuestra muerte. Amén.
0: Dios te salve María, llena eres de gracia, el Señor es contigo. Bendita tú eres entre todas las mujeres, y bendito es el fruto de tu vientre, Jesús.
1: Santa María, Madre de Dios, ruega por nosotros pecadores, ahora y en la hora de nuestra muerte. Amén.
0: Dios te salve María, llena eres de gracia, el Señor es contigo. Bendita tú eres entre todas las mujeres, y bendito es el fruto de tu vientre, Jesús.
1: Santa María, Madre de Dios, ruega por nosotros pecadores, ahora y en la hora de nuestra muerte. Amén.
0: Dios te salve María, llena eres de gracia, el Señor es contigo. Bendita tú eres entre todas las mujeres, y bendito es el fruto de tu vientre, Jesús.
1: Santa María, Madre de Dios, ruega por nosotros pecadores, ahora y en la hora de nuestra muerte. Amén.
0: Dios te salve María, llena eres de gracia, el Señor es contigo. Bendita tú eres entre todas las mujeres, y bendito es el fruto de tu vientre, Jesús.
1: Santa María, Madre de Dios, ruega por nosotros pecadores, ahora y en la hora de nuestra muerte. Amén.
0: Dios te salve María, llena eres de gracia, el Señor es contigo. Bendita tú eres entre todas las mujeres, y bendito es el fruto de tu vientre, Jesús.
1: Santa María, Madre de Dios, ruega por nosotros pecadores, ahora y en la hora de nuestra muerte. Amén.
0: Dios te salve María, llena eres de gracia, el Señor es contigo. Bendita tú eres entre todas las mujeres, y bendito es el fruto de tu vientre, Jesús.
1: Santa María, Madre de Dios, ruega por nosotros pecadores, ahora y en la hora de nuestra muerte. Amén.
0: Dios te salve María, llena eres de gracia, el Señor es contigo. Bendita tú eres entre todas las mujeres, y bendito es el fruto de tu vientre, Jesús.
1: Gloria, Santa María, Madre de Dios, ruega por nosotros pecadores, ahora y en la hora de nuestra muerte. Amén.
0: Gloria al Padre, y al Hijo, y al Espíritu Santo.
1: Como era en el principio, ahora y siempre, por los siglos de los siglos. Amén. María, Madre de gracia, Madre de piedad y misericordia, defiéndenos del enemigo y ampáranos, ahora y en la hora de nuestra muerte. Amén. Oh Jesús mío, perdonad nuestros pecados, librarnos del fuego del infierno, llevad al cielo a todas las almas, especialmente a las más necesitadas de vuestra misericordia. Tercer misterio, la coronación de espinas. Los soldados del procurador llevaron a Jesús al pretorio y reunieron en torno a él a toda la cohorte. Lo desnudaron, le pusieron una túnica roja y trenzaron una corona de espinas. Se la pusieron en la cabeza y en su mano derecha una caña. Se arrodillaban ante él y se burlaban diciéndole: «Salve, rey de los judíos». Nos cuenta Santa Teresa. Entrando un día en el oratorio, vi una imagen que habían traído allí de Cristo muy llegado y tan devota que viéndola me turbé de ver lo que el Señor pasó por nosotros. Fue tanto lo que sentí de lo mal que había agradecido aquellas llagas que el corazón me parece se me partía. Ponte tú mismo en el lugar del que padece y mira lo que sentirías si en una parte tan sensible como la cabeza te hincasen muchas y muy agudas espinas que penetrasen hasta los huesos. Padre nuestro que estás en el cielo, santificado sea tu nombre, venga a nosotros tu reino, hágase tu voluntad en la tierra como en el cielo.
0: Danos hoy nuestro pan de cada día, perdona nuestras ofensas, como también nosotros perdonamos a los que nos ofenden. No nos dejes caer en la tentación y líbranos del mal. Amén.
1: Dios te salve María, llena eres de gracia, el Señor es contigo. Bendita tú eres entre todas las mujeres, y bendito es el fruto de tu vientre, Jesús.
0: Santa María, Madre de Dios, ruega por nosotros, pecadores, ahora y en la hora de nuestra muerte. Amén.
1: Dios te salve, María, llena eres de gracia, el Señor es contigo. Bendita tú eres entre todas las mujeres, y bendito es el fruto de tu vientre, Jesús.
0: Santa María, Madre de Dios, ruega por nosotros, pecadores, ahora y en la hora de nuestra muerte. Amén.
1: Dios te salve María, llena eres de gracia, el Señor es contigo. Bendita tú eres entre todas las mujeres, y bendito es el fruto de tu vientre, Jesús.
0: Santa María, Madre de Dios, ruega por nosotros pecadores, ahora y en la hora de nuestra muerte. Amén.
1: Dios te salve María, llena eres de gracia, el Señor es contigo. Bendita tú eres entre todas las mujeres, y bendito es el fruto de tu vientre, Jesús.
0: Santa María, Madre de Dios, ruega por nosotros pecadores, ahora y en la hora de nuestra muerte. Amén.
1: Dios te salve María, llena eres de gracia, el Señor es contigo. Bendita tú eres entre todas las mujeres, y bendito es el fruto de tu vientre, Jesús.
0: Santa María, Madre de Dios, ruega por nosotros pecadores, ahora y en la hora de nuestra muerte. Amén.
1: Dios te salve María, llena eres de gracia, el Señor es contigo. Bendita tú eres entre todas las mujeres, y bendito es el fruto de tu vientre, Jesús.
0: Santa María, Madre de Dios, ruega por nosotros pecadores, ahora y en la hora de nuestra muerte. Amén.
1: Dios te salve María, llena eres de gracia, el Señor es contigo. Bendita tú eres entre todas las mujeres, y bendito es el fruto de tu vientre, Jesús.
0: Santa María, Madre de Dios, ruega por nosotros pecadores, ahora y en la hora de nuestra muerte. Amén.
1: Dios te salve María, llena eres de gracia, el Señor es contigo. Bendita tú eres entre todas las mujeres, y bendito es el fruto de tu vientre, Jesús.
0: Santa María, Madre de Dios, ruega por nosotros pecadores, ahora y en la hora de nuestra muerte. Amén.
1: Dios te salve María, llena eres de gracia, el Señor es contigo. Bendita tú eres entre todas las mujeres, y bendito es el fruto de tu vientre, Jesús.
0: Santa María, Madre de Dios, ruega por nosotros pecadores, ahora y en la hora de nuestra muerte. Amén.
1: Dios te salve María, llena eres de gracia, el Señor es contigo. Bendita tú eres entre todas las mujeres, y bendito es el fruto de tu vientre, Jesús.
0: Santa María, Madre de Dios, ruega por nosotros pecadores, ahora y en la hora de nuestra muerte. Amén.
1: Gloria al Padre, y al Hijo, y al Espíritu Santo,
0: como era en el principio, ahora y siempre, por los siglos de los siglos. Amén.
1: María, Madre de Gracia, Madre de Piedad y Misericordia, defiéndenos del enemigo y ampáranos, ahora y en la hora de nuestra muerte. Amén. Oh Jesús mío, perdonad nuestros pecados, librarnos del fuego del infierno, llevad al cielo a todas las almas, especialmente a las más necesitadas de vuestra misericordia. Cuarto misterio, Jesús con la cruz a cuestas.
2: Y
1: Pilato entonces se lo entregó para que fuera crucificado. Tomaron pues a Jesús, y él, con la cruz a cuestas, salió hacia el lugar llamado de la calavera, en hebreo Gólgota. Cristo sufrió sus penas solo, mas para llevar la cruz quiso que un cireneo le ayudara. No basta la cruz de Cristo si tú no llevas resignadamente la tuya. No hay que mirar de dónde nos vienen las cruces, aunque parezca que nos vienen de nuestros familiares, superiores o demás personas. Es Dios quien las permite para probar nuestro amor.
0: Padre nuestro que estás en el cielo, santificado sea tu nombre. Venga a nosotros tu reino. Hágase tu voluntad en la tierra como en el cielo.
1: Danos hoy nuestro pan de cada día. Perdona nuestras ofensas, como también nosotros perdonamos a los que nos ofenden. No nos dejes caer en la tentación y líbranos del mal. Amén.
0: Dios te salve María, llena eres de gracia, el Señor es contigo. Bendita tú eres entre todas las mujeres, y bendito es el fruto de tu vientre, Jesús.
1: Santa María, Madre de Dios, ruega por nosotros, pecadores, ahora y en la hora de nuestra muerte. Amén.
0: Dios te salve María, llena eres de gracia, el Señor es contigo. Bendita tú eres entre todas las mujeres, y bendito es el fruto de tu vientre, Jesús.
1: Santa María, Madre de Dios, ruega por nosotros, pecadores, ahora y en la hora de nuestra muerte. Amén.
0: Dios te salve María, llena eres de gracia, el Señor es contigo. Bendita tú eres entre todas las mujeres, y bendito es el fruto de tu vientre, Jesús.
1: Santa María, Madre de Dios, ruega por nosotros, pecadores, ahora y en la hora de nuestra muerte. Amén.
0: Dios te salve María, llena eres de gracia, el Señor es contigo. Bendita tú eres entre todas las mujeres, y bendito es el fruto de tu vientre, Jesús.
1: Santa María, Madre de Dios, ruega por nosotros, pecadores, ahora y en la hora de nuestra muerte. Amén.
0: Dios te salve María, llena eres de gracia, el Señor es contigo. Bendita tú eres entre todas las mujeres, y bendito es el fruto de tu vientre, Jesús.
1: Santa María, Madre de Dios, ruega por nosotros, pecadores, ahora y en la hora de nuestra muerte. Amén.
0: Dios te salve María, llena eres de gracia, el Señor es contigo. Bendita tú eres entre todas las mujeres, y bendito es el fruto de tu vientre, Jesús.
1: Santa María, Madre de Dios, ruega por nosotros, pecadores, ahora y en la hora de nuestra muerte. Amén.
0: Dios te salve María, llena eres de gracia, el Señor es contigo. Bendita tú eres entre todas las mujeres, y bendito es el fruto de tu vientre, Jesús.
1: Santa María, Madre de Dios, ruega por nosotros, pecadores, ahora y en la hora de nuestra muerte. Amén.
0: Dios te salve María, llena eres de gracia, el Señor es contigo. Bendita tú eres entre todas las mujeres, y bendito es el fruto de tu vientre, Jesús.
1: Santa María, Madre de Dios, ruega por nosotros, pecadores, ahora y en la hora de nuestra muerte. Amén.
0: Dios te salve María, llena eres de gracia, el Señor es contigo. Bendita tú eres entre todas las mujeres, y bendito es el fruto de tu vientre, Jesús.
1: Santa María, Madre de Dios, ruega por nosotros, pecadores, ahora y en la hora de nuestra muerte. Amén.
0: Dios te salve María, llena eres de gracia, el Señor es contigo. Bendita tú eres entre todas las mujeres, y bendito es el fruto de tu vientre, Jesús.
1: Gloria, Santa María, Madre de Dios, ruega por nosotros, pecadores, ahora y en la hora de nuestra muerte. Amén.
0: Gloria al Padre, y al Hijo, y al Espíritu Santo.
1: Como era en el principio, ahora y siempre, por los siglos de los siglos. Amén. María, Madre de gracia, Madre de piedad y misericordia, defiéndenos del enemigo y ampáranos, ahora y en la hora de nuestra muerte. Amén. Oh Jesús mío, perdonad nuestros pecados, librarnos del fuego del infierno, llevad al cielo a todas las almas, especialmente a las más necesitadas de vuestra misericordia. Quinto misterio: la crucifixión y muerte del Señor. Lo crucificaron y con él a otros dos, uno a cada lado y en el centro Jesús. Estaban junto a la cruz de Jesús su madre y la hermana de su madre, María de Cleofás, y María Magdalena. Jesús, viendo a su madre, dijo: «Mujer, he ahí a tu hijo». Después dice al discípulo: «He ahí a tu madre». E inclinando la cabeza, entregó el espíritu. ¿Qué flechas de amor salen de esas llagas para herir a los más endurecidos corazones? ¿Qué llamas para abrasar los corazones más helados? ¿Qué cadenas parten de ese costado abierto para atar los corazones más rebeldes? ¿Quién no se conmueve al ver a la Madre de Dios que contempla a su Hijo muriendo en tan horrendo suplicio? Madre de piedad, Madre mía, haz que arda mi corazón en el amor de tu Hijo y así pueda consolar tu inmenso dolor. Padre nuestro que estás en el cielo, santificado sea tu nombre. Venga a nosotros tu reino. Hágase tu voluntad en la tierra como en el cielo.
0: Danos hoy nuestro pan de cada día. Perdona nuestras ofensas, como también nosotros perdonamos a los que nos ofenden. No nos dejes caer en la tentación y líbranos del mal. Amén.
1: Dios te salve, María. Llena eres de gracia. El Señor es contigo. Bendita tú eres entre todas las mujeres, y bendito es el fruto de tu vientre, Jesús.
0: Santa María, Madre de Dios, ruega por nosotros pecadores, ahora y en la hora de nuestra muerte. Amén.
1: Dios te salve, María, llena eres de gracia, el Señor es contigo. Bendita tú eres entre todas las mujeres, y bendito es el fruto de tu vientre, Jesús.
0: Santa María, Madre de Dios, ruega por nosotros pecadores, ahora y en la hora de nuestra muerte. Amén.
1: Dios te salve, María, llena eres de gracia, el Señor es contigo. Bendita tú eres entre todas las mujeres, y bendito es el fruto de tu vientre, Jesús.
0: Santa María, Madre de Dios, ruega por nosotros pecadores, ahora y en la hora de nuestra muerte. Amén.
1: Dios te salve, María, llena eres de gracia, el Señor es contigo. Bendita tú eres entre todas las mujeres, y bendito es el fruto de tu vientre, Jesús.
0: Santa María, Madre de Dios, ruega por nosotros pecadores, ahora y en la hora de nuestra muerte. Amén.
1: Dios te salve, María, llena eres de gracia, el Señor es contigo. Bendita tú eres entre todas las mujeres, y bendito es el fruto de tu vientre, Jesús.
0: Santa María, Madre de Dios, ruega por nosotros pecadores, ahora y en la hora de nuestra muerte. Amén.
1: Dios te salve, María, llena eres de gracia, el Señor es contigo. Bendita tú eres entre todas las mujeres, y bendito es el fruto de tu vientre, Jesús.
0: Santa María, Madre de Dios, ruega por nosotros pecadores, ahora y en la hora de nuestra muerte. Amén.
1: Dios te salve, María, llena eres de gracia, el Señor es contigo. Bendita tú eres entre todas las mujeres, y bendito es el fruto de tu vientre, Jesús.
0: Santa María, Madre de Dios, ruega por nosotros pecadores, ahora y en la hora de nuestra muerte. Amén.
1: Dios te salve, María, llena eres de gracia, el Señor es contigo. Bendita tú eres entre todas las mujeres, y bendito es el fruto de tu vientre, Jesús.
0: Santa María, Madre de Dios, ruega por nosotros pecadores, ahora y en la hora de nuestra muerte. Amén.
1: Dios te salve, María, llena eres de gracia, el Señor es contigo. Bendita tú eres entre todas las mujeres, y bendito es el fruto de tu vientre, Jesús.
0: Santa María, Madre de Dios, ruega por nosotros pecadores, ahora y en la hora de nuestra muerte. Amén.
1: Dios te salve, María, llena eres de gracia, el Señor es contigo. Bendita tú eres entre todas las mujeres, y bendito es el fruto de tu vientre, Jesús.
0: Santa María, Madre de Dios, ruega por nosotros pecadores, ahora y en la hora de nuestra muerte. Amén.
1: Gloria al Padre, y al Hijo, y al Espíritu Santo,
0: como era en el principio, ahora y siempre, por los siglos de los siglos. Amén.
1: María, Madre de Gracia, Madre de Piedad y Misericordia, defiéndenos del enemigo y ampáranos, ahora y en la hora de nuestra muerte. Amén. Oh Jesús mío, perdonad nuestros pecados, librarnos del fuego del infierno, llevad al cielo a todas las almas, especialmente a las más necesitadas de vuestra misericordia. Letanías lauretanas. Señor, ten piedad.
0: Señor, ten piedad.
1: Cristo, ten piedad.
0: Cristo, ten piedad.
1: Señor, ten piedad.
0: Señor, ten piedad.
1: Cristo, óyenos.
0: Cristo, óyenos.
1: Cristo, escúchanos.
0: Cristo, escúchanos.
1: Dios Padre Celestial,
0: ten misericordia de nosotros.
1: Dios Hijo Redentor del mundo,
0: ten misericordia de nosotros.
1: Dios Espíritu Santo,
0: ten misericordia de nosotros.
1: Trinidad Santa, un solo Dios,
0: ten misericordia de nosotros.
1: Santa María,
0: ruega por nosotros.
1: Santa Madre de Dios,
0: ruega por nosotros.
1: Santa Virgen de las Vírgenes,
0: ruega por nosotros.
1: Madre de Cristo,
0: ruega por nosotros.
1: Madre de la Iglesia,
0: ruega por nosotros.
1: Madre de la Divina Gracia,
0: ruega por nosotros.
1: Madre Purísima,
0: ruega por nosotros.
1: Madre Castísima,
0: ruega por nosotros.
1: Madre Intacta,
0: ruega por nosotros.
1: Madre Incorrupta,
0: ruega por nosotros.
1: Madre Inmaculada,
0: ruega por nosotros.
1: Madre amable,
0: ruega por nosotros.
1: Madre admirable,
0: ruega por nosotros.
1: Madre del buen consejo,
0: ruega por nosotros.
1: Madre del Creador,
0: ruega por nosotros.
1: Madre del Salvador,
0: ruega por nosotros.
1: Virgen prudentísima,
0: ruega por nosotros.
1: Virgen digna de veneración,
0: ruega por nosotros.
1: Virgen digna de alabanza,
0: ruega por nosotros.
1: Virgen poderosa,
0: ruega por nosotros.
1: Virgen clemente,
0: ruega por nosotros.
1: Virgen fiel,
0: ruega por nosotros.
1: Espejo de justicia,
0: ruega por nosotros.
1: Trono de la sabiduría,
0: ruega por nosotros.
1: Causa de nuestra alegría,
0: ruega por nosotros.
1: Vaso espiritual,
0: ruega por nosotros.
1: Vaso digno de honor,
0: ruega por nosotros.
1: Vaso insigne de devoción,
0: ruega por nosotros.
1: Rosa mística,
0: ruega por nosotros.
1: Torre de David,
0: ruega por nosotros.
1: Torre de marfil,
0: ruega por nosotros.
1: Casia,
0: ruega por nosotros.
1: Causa de nuestra alegría,
0: ruega por nosotros.
1: Vaso espiritual,
0: ruega por nosotros.
1: Vaso

0: pecadores.
1: Ruega por nosotros.
0: Consoladora de los afligidos.
1: Ruega por nosotros.
0: Auxilio de los cristianos.
1: Ruega por nosotros.
0: Reina de los ángeles.
1: Ruega por nosotros.
0: Reina de los patriarcas.
1: Ruega por nosotros.
0: Reina de los profetas.
1: Ruega por nosotros.
0: Reina de los apóstoles.
1: Ruega por nosotros.
0: Reina de los mártires.
1: Ruega por nosotros.
0: Reina de los confesores.
1: Ruega por nosotros.
0: Reina de las vírgenes.
1: Ruega por nosotros.
0: Reina de todos los santos.
1: Ruega por nosotros.
0: Reina concebida sin pecado original.
1: Ruega por nosotros.
0: Reina asunta al cielo.
1: Ruega por nosotros.
0: Reina del Santísimo Rosario.
1: Ruega por nosotros.
0: Reina de la familia.
1: Ruega por nosotros.
0: Reina de la paz.
1: Ruega por nosotros.
0: Mediadora maternal de todas las gracias.
1: Ruega por nosotros.
0: Nuestra Señora del Encuentro con Dios.
1: Ruega por nosotros.
0: Cordero de Dios que quita los pecados del mundo.
2: Perdónanos, Señor.
0: Cordero de Dios que quita los pecados del mundo.
2: Escúchanos, Señor.
0: Cordero de Dios que quita los pecados del mundo.
2: Ten misericordia de nosotros.
0: Ruega por nosotros, Santa Madre de Dios.
2: Para que seamos dignos de alcanzar las promesas de nuestro Señor Jesucristo.
0: Oremos. Te rogamos, Señor y Dios nuestro, que concedas a nosotros, tus siervos, gozar de perpetua salud de alma y cuerpo, y por la gloriosa intercesión de la bienaventurada siempre Virgen María, ser librados de la tristeza presente y disfrutar de la eterna alegría. Por Cristo nuestro Señor.
2: Amén.
0: Por las intenciones del Sumo Pontífice para ganar las indulgencias concedidas. Padre nuestro que estás en el cielo, santificado sea tu nombre, venga a nosotros tu reino, hágase tu voluntad en la tierra como en el cielo.
2: Danos hoy nuestro pan de cada día, perdona nuestras ofensas, como también nosotros perdonamos a los que nos ofenden. No nos dejes caer en la tentación y líbranos del mal. Amén.
0: Dios te salve María, llena eres de gracia, el Señor es contigo. Bendita tú eres entre todas las mujeres, y bendito es el fruto de tu vientre, Jesús.
2: Santa María, Madre de Dios, ruega por nosotros, pecadores, ahora y en la hora de nuestra muerte. Amén.
0: Gloria al Padre, y al Hijo, y al Espíritu Santo.
2: Como era en el principio, ahora y siempre, por los siglos de los siglos. Amén.
0: Por las benditas almas del purgatorio. Padre nuestro que estás en el cielo, santificado sea tu nombre, venga a nosotros tu reino, hágase tu voluntad en la tierra como en el cielo.
2: Danos hoy nuestro pan de cada día, perdona nuestras ofensas, como también nosotros perdonamos a los que nos ofenden. No nos dejes caer en la tentación y líbranos del mal. Amén.
0: Dios te salve María, llena eres de gracia, el Señor es contigo. Bendita tú eres entre todas las mujeres, y bendito es el fruto de tu vientre, Jesús.
2: Santa María, Madre de Dios, ruega por nosotros, pecadores, ahora y en la hora de nuestra muerte. Amén.
0: Gloria al Padre, y al Hijo, y al Espíritu Santo.
2: Como era en el principio, ahora y siempre, por los siglos de los siglos. Amén.
0: Por nuestras intenciones. Padre nuestro que estás en el cielo, santificado sea tu nombre, venga a nosotros tu reino, hágase tu voluntad en la tierra como en el cielo.
2: Danos hoy nuestro pan de cada día, perdona nuestras ofensas, como también nosotros perdonamos a los que nos ofenden. No nos dejes caer en la tentación y líbranos del mal. Amén.
0: Dios te salve María, llena eres de gracia, el Señor es contigo. Bendita tú eres entre todas las mujeres, y bendito es el fruto de tu vientre, Jesús.
2: Santa María, Madre de Dios, ruega por nosotros, pecadores, ahora y en la hora de nuestra muerte. Amén.
0: Gloria al Padre, y al Hijo, y al Espíritu Santo.
2: Como era en el principio, ahora y siempre, por los siglos de los siglos. Amén.
0: Un credo al Sagrado Corazón de Jesús.
3: Creo en Dios Padre Todopoderoso, Creador del cielo y de la tierra, creo en Jesucristo, su único Hijo, nuestro Señor, que fue concebido por obra y gracia del Espíritu Santo, nació de Santa María Virgen, padeció bajo el poder de Poncio Pilato, fue crucificado, muerto y sepultado, descendió a los infiernos, al tercer día resucitó de entre los muertos, subió a los cielos y está sentado a la derecha de Dios Padre.

0: Todopoderoso, desde allí ha de venir a juzgar a los vivos y a los muertos. Creo en el Espíritu Santo, la Santa Iglesia Católica, la comunión de los santos, el perdón de los pecados, la resurrección de la carne y la vida eterna. Amén. Una salve al Inmaculado Corazón de María. Dios te salve, Reina y Madre de Misericordia, vida, dulzura y esperanza nuestra, Dios te salve. A ti llamamos los desterrados hijos de Eva, a ti suspiramos gimiendo y llorando en este valle de lágrimas. Ea pues, Señora abogada nuestra, vuelve a nosotros esos tus ojos misericordiosos, y después de este destierro, muéstranos a Jesús, fruto bendito de tu vientre. Oh clementísima, oh piadosa, oh dulce siempre Virgen María, ruega por nosotros, Santa Madre de Dios, para que seamos dignos de alcanzar las promesas de nuestro Señor Jesucristo. Amén. Ave María Purísima,
1: sin pecado concebida.

Mi alma y Dios. He alzado mi alma a ti, Señor, como si llevase una vasija a una fuente. Lléname, pues, ya que he alzado mi alma a ti. San Agustín. Mi alma y Dios. Un tiempo para meditar.

Amor creador. La grandeza de un amor está en proporción directa a la generosidad en el don. Tanto mayor es la generosidad, cuanto mayores, cuanto más preciosos son los dones regalados. Generalmente hablando, el peso que arroja un regalo es la medida del amor. El amor es así, desinteresado. Todo le parece poco para el ser amado. Siempre cree haberse quedado corto, no haber hecho bastante por la persona amada. El amor se hace todo ojos para descubrir vacíos que completar, pobreza que remediar, lágrimas que enjugar y heridas que sanar. Imagínate que estamos en un cuarto de estar alegre y moderno. Dentro de la sencillez exquisita hay toques de refinado gusto. Una mujer sentada en un butacón se mece levemente al compás de una canción de cuna mientras cose laboriosa. Cose y sonríe feliz. No hace mucho que se ha casado, apenas un puñado de meses. Va a ser madre. Y mientras sonríe y sueña, sus manos preparan la canastilla para el niño que llama ya a las puertas de la vida bajo el latido caliente de su corazón. Qué hermosa escena, ¿verdad? Como una madre prepara ilusionada la canastilla de su futuro hijo. Pues así, con una ilusión y un amor inmenso, fue preparando Dios el universo mundo para mi venida. Así, como una madre. Antes que yo naciera, ya me amaba Él. Y un día, porque me amaba, apareció en el umbral del tiempo y comenzó a crear. Y porque me amaba, creó el sol de oro, la luna blanca, los luceros serenos, las alboradas prometedoras, los atardeceres malva. Y porque me amaba, pobló el aire de avecillas raudas y alfombró la tierra con muelles tapices de hierba y flores. Todo ese mundo fabuloso que te envuelve, Dios lo creó pensando en ti, porque te esperaba, porque sabía que un día llegarías. El universo todo es un regalo de Dios. Y ante esta verdad tan asombrosa, cabe una pregunta. ¿Pero es cierto? ¿No estamos soñando? ¿Quién soy yo para que Dios se preocupe de mí? ¿No crearía los seres y las cosas porque se sentía solo? No, sentirse solo, qué poco entiendes de amor. El amor se basta a sí mismo, busca la soledad. ¿Para qué quiere vivir en compañía? Todo lo que pueden ofrecerle los demás lo tiene ya. No te quedas satisfecho y sigues preguntándome. ¿Pero no crearía Dios las cosas porque se sentía pobre? No, pobre. El que ama se siente desmedidamente rico. Tiene un amor y le sobra lo demás. Aunque tuviera yo el cielo, escribía un poeta hindú, con todas sus estrellas y el mundo, con sus tesoros infinitos, pediría más. Pero yo me contentaría con cualquier rinconcito de la tierra, solo con que su amor fuera mío. No averigües más. Dios creó por amor. El universo, el hombre, son la consecuencia de una gran palabra. Amor. Tenía que ser así. Pero todo amor tiende a comunicarse. Es una irreprimible fuerza centrífuga. Por eso un día, la copa del corazón de Dios comienza a rebosar hacia afuera y crea. La creación entera no es sino el desbordarse del cáliz enamorado del corazón de Dios y cada criatura una gota de ese amor. No acaban ahí las maravillas de su amor. Dios no actúa como nosotros. Cuando nosotros finalizamos una obra, que es hija de nuestras manos o de nuestro entendimiento o de nuestro corazón, la abandonamos. Dios no. Él sigue mimando, conservando en el ser las obras de sus manos. La creación es una conservación continuada. Así lo enseñaba Jesús durante su vida mortal.

que tuviéramos, amigos, un poquito de fe. Dios está aquí a mi lado, sosteniendo las cosas en su ser para que no se desintegren y vuelvan a la nada. Mi vida se desenvuelve en el misterio de la proximidad de Dios. ¿Y qué es lo que puede buscar Dios con tanto derroche de generosidad? Porque sí, el amor es generoso, pero siempre busca algo. ¿Qué busca Dios? Dios no crea por entretenimiento, por deportividad, por puro recreo. Trabaja con unas intenciones determinadas. ¿Qué intenta, pues, Dios? El amor anhela tener y ser tenido. El amor solo tiene sed de amor. Él todo lo preparó pensando en ti, pero para que ahora le devuelvas amor. Ahora comprendo los gestos enamorados de los santos. Mira, un día San Francisco de Asís, que no se atrevía a pisar el regato de agua trotona y limpia, ni a hacer ruido para no despertar a los animales, a veces tomaba en las palmas de sus manos llagadas la hoja otoñal desprendida de un alto álamo o una rama tronchada por el viento y la acariciaba como si acariciara al mismo Dios. También un abate que iba golpeando suavemente con la contera de su bastón las margaritas les decía: «Callad, callad, florecillas, no me echéis en cara mi desamor con Dios». Alma que me escuchas, al terminar esta meditación, sal tú también con ese espíritu franciscano por los campos y senderos y ve como un niño descubriendo a Dios su amor. Y di como San Juan de la Cruz: «Mil gracias derramando, pasó por esos sotos con presura y yéndolos mirando, consola su figura, vestidos los dejó de su hermosura».

Bendición de la mesa. Te damos gracias, Señor, por todos los beneficios que recibimos de tu mano. Bendice los alimentos que vamos a tomar y haz que nos aprovechen para ocuparnos en tu santo servicio. Padre nuestro que estás en el cielo, santificado sea tu nombre. Venga a nosotros tu reino, hágase tu voluntad en la tierra como en el cielo. Danos hoy nuestro pan de cada día, perdona nuestras ofensas, como también nosotros perdonamos a los que nos ofenden. No nos dejes caer en la tentación y líbranos del mal. Amén.

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1: ¿Qué te dice Jesús hoy en el Evangelio? El Evangelio de hoy está tomado de San Mateo capítulo 5, versículos del 13 al 16. Hoy el Señor nos hace un llamado a sus seguidores y nos dice que debemos ser como la sal y como la luz. Vamos a ver, hermanos, qué funciones cumplen la sal y la luz para saber qué es lo que el Señor está esperando de nosotros. La sal da sabor a los alimentos. ¿Alguna vez han comido una comida sin sal? ¿Verdad que es difícil de pasar? Le falta sabor, está sosa, no tiene gusto. Pues así el cristiano que ha perdido su sabor, o más bien su capacidad de dar sabor a la vida y a los acontecimientos diarios, es un cristiano soso. Pongo ejemplo. Si en mi vida personal he perdido la devoción, el amor a Dios, ese amor que me inflama y que se comunica, si vivo mi piedad de una manera rutinaria, sin trascendencia, sin sentido, sin que mi cristianismo empape todo mi ámbito, mi familia, mi trabajo, mis relaciones con los demás, eso, hermanos, no da gusto a nadie, ni a mí ni a los demás. Si voy a misa o rezo algo, pero luego no soy capaz de ver la mano de Dios en todo lo que me sucede, y lo que hago es quejarme de todo, echarle la culpa a los demás, murmurar o enfadarme, es que he perdido la capacidad de dar sabor. Ese sabor sobrenatural que me hace capaz de elevar mis ojos al cielo y decir, gracias Señor, gracias por este fracaso, gracias por esta enfermedad, gracias por este contratiempo, gracias por este sufrimiento, gracias también por lo bueno que me das, gracias por mi familia, gracias por lo que me parece bueno y también por lo que me parece no tan bueno. Porque si has permitido esto en mi vida, es sin duda porque es lo mejor para mí. Esa sal del que es capaz de vivir con alegría aún en medio del dolor. Por eso San Alberto Hurtado decía, un santo triste es un triste santo. Y tenía ese hermoso estribillo que vivía de una manera muy íntima. Contento, Señor, contento. Contento con todo, porque todo viene de tu Padre Dios que te ama y no te abandona. ¿Tienes sal en tu vida, hermano? ¿Eres una persona que vive su fe con alegría, con sentido sobrenatural, con abandono confiado? Otra propiedad de la sal es cuece. ¿Alguna vez se han echado sal en una herida? ¿Verdad que escuece y arde? Si ante los atropellos que se cometen contra Dios tú te quedas indiferente, señal de que has perdido la capacidad de escocer. Si cuando una persona que tiene una conducta errada, que está haciendo algo mal, que está ofendiendo a Dios, tú te quedas callado o indiferente, ya sea por miedo, por vergüenza, por cobardía o porque no te importa, señal, hermano, de que has perdido la capacidad de escocer. El verdadero cristiano escuece. Por eso en el libro de la sabiduría, en el capítulo 2, versículo 12, dicen los impíos, oprimamos al justo que se opone a nuestro modo de obrar, nos echa en cara nuestras malas acciones, es un reproche de nuestros criterios, su sola presencia nos es insufrible. ¡Qué precioso! Nuestra vida tiene que ser tan intachable que nuestra sola presencia sea un reproche para los que viven mal. Corregir al que yerra es una obra de misericordia. Ahora ni los mismos padres se atreven a corregir a los hijos en muchos casos y ya vemos los resultados. ¿Cómo estamos en este punto? ¿Nuestra conducta edifica a los demás y los mueve a tener un cambio? ¿O por el contrario, puedo ser un motivo de escándalo por no vivir lo que debo? Otra propiedad de la sal, preserva de la corrupción. Nuestra piedad es tan sólida y verdadera que me preserva de vivir una vida de pecado habitual o de tibieza. ¿O me contento con una piedad exterior y estoy acostumbrado a vivir en pecado y hacer las paces con mis vicios y pasiones? El seguimiento de Cristo me tiene que llevar a una lucha a muerte contra todo lo que sea pecado. Aunque caiga muchas veces, lo importante es luchar siempre, no estancarme. Cuando el agua se corrompe es cuando se estanca y no corre. Entonces empieza a pudrirse y a dar mal olor. En cambio, si se mantiene fluyendo, permanece limpia, pura. Así es nuestra vida, hermanos. No importa que caigamos muchas veces, que fracasemos. Lo importante es que no nos durmamos en la lucha, que nos levantemos siempre con nuevos ánimos, que no nos cansemos de estar siempre luchando por ser mejores. El Señor no espera de nosotros el éxito, ese le corresponde a Él dárnoslo cuando le parezca, pero sí espera de nosotros el esfuerzo diario. Y por último, Jesús también nos dice que debemos ser luz. La luz ilumina todo, permite ver, da alegría, da seguridad. Así debe ser el auténtico cristiano. Debe iluminar con su vida, con su palabra, con sus obras. Debe ser reflejo de Dios, que quien me ve a mí se encuentre con Dios. Nos ayudará mucho repetir esa hermosa jaculatoria de un alma enamorada de María, que le solía decir con frecuencia: Madre mía, que quien me mire te vea.

0: Hoy vamos a escuchar una vida muy interesante. Se trata de una mujer casada, que fue una santa. Actualmente todavía no está canonizada, pero es beata. Se trata de la vida de Ana María Taisi.
1: Ana María Taisi. En su vida cotidiana, Ana María nunca deja de ser pobre y sencilla, buena madre y fiel esposa. Apenas sabe firmar, pero el Señor le concede un don extraordinario. Desde su conversión ve el pasado, el presente y el porvenir. Las reuniones secretas de los enemigos de la Iglesia, la suerte de los difuntos. Durante 47 años es el oráculo de Roma. Pobres, cardenales y embajadores acuden a su casa a pedirle consejo. Jamás admite regalo o limosna. Simplemente dice: sirvo al más grande de los reyes y él sabrá recompensarme espléndidamente. La vida de Ana María Taisi transcurre en uno de los periodos más críticos de la Iglesia y de Europa. Voltaire llenaba el mundo de su filosofía pagana y los enciclopedistas fomentaban la increencia. Ana María había nacido en Toscana en 1769. Su familia se trasladó a Roma y allí los reveses de la fortuna la arruinan. Ana tiene que trabajar. Sirve en un palacio donde conoce a Domenico Taisi, joven de buenas costumbres y piedad sólida, aunque rudo, inculto y de genio muy vivo. Con él se casa a los 20 años. Ella es hermosa y le entusiasma la vida mundana. A pesar de su disipación, Dios la ha elegido. Ana María se cansa del mundo y busca consuelo para su insatisfacción y de genio muy vivo. Con él se casa a los 20 años. Ella es hermosa y le entusiasma la vida mundana. A pesar de su disipación, Dios la ha elegido. Ana María se cansa del mundo y busca consuelo para su insatisfacción en la piedad. Encuentra un confesor que la ayude y halla al padre Ángelo. Después de 3 años de casada empieza una nueva vida. Se hace terciaria trinitaria y se da a duras penitencias. Castiga su cuerpo, sus antojos, hasta el punto de que el confesor ha de recordarle que por su condición de esposa, su cuerpo no le pertenece enteramente. Nuestro Señor le hace conocer el mal enorme del pecado. Le dice: has de saber que actualmente las almas caen en el infierno como copos de nieve, y son los que viven buscando el lujo, el placer, la satisfacción y la ambición. Te destino a convertir pecadores. De esa muchedumbre que ves en la iglesia, apenas hay 2 almas verdaderamente sinceras. A los demás les da igual ir a la iglesia que al teatro. Ella sigue filialmente los consejos que Jesús le revela. Es más meritorio renunciar a la propia voluntad y someterse a la de Dios que las mayores penitencias corporales por propia voluntad. Sepas que por mucho que el hombre desee amarme, si no se encamina por la vía de la verdadera humildad, siempre me ofenderá. El hombre está lleno de soberbia y no me atraen los soberbios. Los que me quieren han de llevar siempre y en todos los sitios la contraria a su propia voluntad. Haz las cosas que no te gustaría hacer y no hagas las cosas que te gustan. Un solo esfuerzo en este sentido me agrada más que 1 año de las demás penitencias. Dios le promete que por ella, por su amor, salvará a su marido y a sus hijos. Ana María Taisi sufre dolores por todo el cuerpo. Burlas, difamaciones, muertes de varios de sus hijos, genio fuerte de su marido. Poco a poco se purifica su alma. Con su marido ejercitando continuamente la paciencia, no hubo ni una disputa, ni un mal gesto en sus 48 años de matrimonio. El jefe de familia debe ser respetado y obedecido. Con humildad y confianza, pudo salir de los malos trances. Apenas llegaba Domenico a la casita, ella despedía a los visitantes y se ponía a servirle con toda dulzura. Inculcaba a sus hijos el amor al trabajo y al orden, sus deberes para con Dios y con la sociedad. No usaba violencia, sino bondad y persuasión. Ana María Taigi murió en el año 1837. Es admirable cómo esta santa supo unir la perfección a su deber de Estado. Beatificada por Benedicto XV, es declarada patrona de las madres de familia y su cuerpo descansa, incorrupto, en la Basílica de San Crisógono, de Roma.

0: 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En este espacio podrás descubrir cómo San Juan de Brébeuf se lanzó confiadamente a la peligrosa misión, superando todo miedo. Hoy te ofrecemos un capítulo de Un santo entre hurones, por Francis Talbot, de la Compañía de Jesús.
1: Capítulo número 59. En el capítulo anterior hemos visto los constantes deseos del padre Brébeuf junto con sus compañeros de trabajar con los neutrales y cómo los hurones, enemigos algunos de los padres franceses, van a cada poblado de los neutrales para meter cizaña y envenenar las mentes de ellos para que no los reciban. Habíamos quedado en un consejo que se debía celebrar en esa misma noche, donde llamaron con urgencia al padre Brébeuf y su compañero. Aquella noche, después del consejo, se presentó un jefe con su séquito en la cabaña donde se alojaba el padre Brébeuf. Despojándose de sus ropas, el jefe y sus acompañantes se agacharon en torno a la hoguera con los misioneros. El orador informó a Chon que había sido rechazado su collar de 1.200 cuentas de porcelana. Por ello, comprendió Brébeuf que los neutrales se negaban a pactar una alianza con los franceses. Aceptó la respuesta con una absoluta impasibilidad. Después del adecuado silencio y conservando siempre la misma impasibilidad, recordó que en el primer consejo había presentado dos proposiciones. ¿Qué respuesta le daban a la importantísima cuestión de creer en el que todo lo hizo y en las demás verdades que él había prometido revelarles? Después de consultar con los suyos, el jefe contestó, según dice el propio Brébeuf: en cuanto a la fe que les había sido predicada, la aceptaban, ya que no veían más que bien en ello. En cuanto al regalo ofrecido, lo rechazaban absolutamente. La respuesta complació a Brébeuf, ya que, según dijo él mismo, creímos haber ganado el objetivo principal a que aspirábamos, que era la libertad de predicar y publicar el Evangelio en el país. Considerando que podía entablar discusión sobre la primera proposición, dijo que había sido nombrado y enviado por su país para ofrecer un valioso collar al tesoro público. A su regreso le preguntarían por qué había sido rechazado. ¿Qué les podría decir a los franceses? El jefe contestó que el tesoro público de su pueblo era tan pequeño y tan pobre que no les permitiría corresponder a un regalo tan rico y valioso como el de los franceses. Sabiendo que el jefe mentía, Brébeuf le aseguró que los franceses no pedían nada en cambio, que ofrecían el collar de porcelana como testimonio de su amor hacia los Attivandarons y que no esperaban más que la amistad de su nación. Brébeuf comentó después: los jefes persistieron en su negativa. No podían aducir ningún pretexto que inmediatamente no fuese refutado por nosotros. Finalmente, el orador, sin meditar sus palabras, pero viéndose acosado, dijo: ¿no sabéis lo que dijo Abenaki y por lo que vino aquí? Y sobre todo, ¿no os dais cuenta del peligro en que os encontráis y al peligro que exponéis a este país? Echon intentó rechazar de nuevo las acusaciones de Abenaki, pero los jefes volvieron a vestirse y salieron de la cabaña.

Negándose a aceptar el collar de cuentas, los jefes neutrales retiraban toda protección a los misioneros y se libraban de toda responsabilidad. Brebeuf y Chaumonot se veían convertidos en vagabundos, mendigos y brujos criminales. Cualquiera podía destrozarles la cabeza por el menor motivo sin culpa ni castigo. Al contrario, quien fuera que los asesinara recibiría honores por haber realizado una acción tan loable para el bienestar público. El padre Brebeuf dice: «No nos consideramos expulsados del país por la resolución de aquel consejo. De todos modos, no se nos ocultó que si antes tuvimos molestias yendo por los poblados, en lo futuro las tendríamos más que nunca». Después de aquel consejo de enero, reconocieron francamente que sus esperanzas apostólicas para aquel año habían sido malogradas por las diabólicas maquinaciones de los hurones. Al año siguiente, con la información que recogieron sobre el país, la gente y el idioma, ellos u otros misioneros podían volver a reanudar la campaña por Cristo entre los neutrales. De todos modos, estaban determinados a concluir su inspección por el país. Por consiguiente, partieron hacia el sur y el este, la dirección en que vivían los iroqueses senecas. Además del peligro de los hurones y los neutrales, tendrían que temer la muerte o la captura por parte de los iroqueses. Por el camino, Brebeuf contó a Chaumonot una visión en la que se le había aparecido una gran cruz, como si viniera procedente de la nación iroquesa. Cuando Chaumonot pidió más pormenores, Brebeuf se limitó a contestar: «Esa cruz era tan grande que podía contener no solo una persona, sino a todos los franceses que había en aquel país». No se equivocaba al suponer que serían tratados peor que antes. «En cuanto llegábamos a un poblado», relataron los dos misioneros, «la gente se ponía a gritar por todos lados: ¡Ahí vienen los Abwas! ¡Cerrad vuestras puertas!». Abwa era el nombre que se daba a los más nefastos brujos neutrales. A veces nos permitían entrar en las cabañas por miedo a que nos pudiéramos enojar ante la negativa y lanzar un maleficio todavía peor sobre la cabaña o el poblado. A medida que avanzaban en su viaje, nos sentíamos, decían, convertidos en una pelota con la que estaban jugando los demonios en medio de aquella barbarie, pero con una orden de la divina providencia de que nada nos faltara. Aun cuando encontraban comida y alojamiento, siempre se veían contemplados con repugnancia y terror. Brebeuf relató: «Cuando íbamos a un arroyuelo a limpiar nuestros platos, decían que emponzoñábamos el agua. Decían también que cuando entrábamos en una cabaña, los niños eran atacados por una tos horrenda y por vómitos de sangre, y las mujeres quedaban estériles. No había desgracia presente o futura de la que no fuésemos considerados culpables. Los que habitaban las cabañas donde nos alojábamos no dormían ni de día ni de noche. No se atrevían a tocar la comida que dejábamos. Devolvían los regalos que les dábamos. Había pobres ancianos que ya se consideraban muertos y gemían y abrazaban a sus nietos creyendo que también iban a perecer». En sus notas espirituales, Brebeuf relató: «El 7 de febrero me pareció como si dos manos se unieran en un gesto de agradecimiento. También vi algo parecido a la parte central del globo. Asimismo, después, según creo, por espacio de varios días seguidos y durante mis oraciones de la noche, me pareció ver muchas cruces que yo abrazaba con fervor. La noche siguiente, cuando rezaba, me obligaba a conformarme con la divina voluntad y decía: "Que se haga tu voluntad, oh Señor". Y oí como una voz que me decía: "Toma y lee". Cuando llegó la mañana, tomé en mi mano el pequeño libro dorado de la imitación de Cristo y dio la casualidad de que se abrió por el capítulo que trata del camino real de la Santa Cruz. Con esto me vino al alma una gran paz y tranquilidad por las cosas que pudieran suceder. La segunda semana de febrero, Brebeuf y Chaumonot juzgaron que debían regresar al primer poblado, Canducho. Habían sido incapaces de hacer ningún bien espiritual y su presencia desencadenaba un creciente rencor que sería recordado y perjudicaría la labor misionera en los años venideros. Estaban satisfechos porque habían logrado introducirse por todo el país
dar a los salvajes una idea de Dios y la vida futura, y recoger una información exacta sobre la situación y el número de los habitantes de los poblados neutrales. Calcularon que la distancia hasta Canducho sería de unas 50 millas hacia el norte, a través de densos bosques nevados. El 13 de febrero, al atardecer, después de haber luchado todo el día contra una cegadora tempestad de nieve, dieron por casualidad con un poblado. Apenas entraron en una cabaña, los salvajes se pusieron a chillar aterrorizados y se agruparon en actitud amenazadora. Pero una mujer se abrió paso entre ellos, habló a todos en tono de enojo y, con hospitalarios ademanes, indicó a los misioneros que se sentaran junto al fuego. Mientras les servía la sagamita y les rogaba que comieran, contenía y apaciguaba a gritos a la gente de su cabaña y a los demás salvajes que habían ido entrando. Aquella noche la tormenta fue espantosa, de modo que a la mañana siguiente la nieve llegaba a media altura de las cabañas. Los dos misioneros se vieron obligados a permanecer en la choza, aun cuando estaban impacientes por llegar a Canducho, donde se proponían esperar a los ayudantes franceses de Santa María.

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1: 1:30 p.m.
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4: ¡Abuelita, abuelita! ¡Una buenísima noticia!
5: A ver, a ver.
4: Queremos que tú seas la primera en saberlo.
5: ¿Qué será? ¿Que estáis tan contentos? Me parece que lo estoy adivinando.
4: ¡Vamos a tener un hermanito!
6: ¡Todo lo que vamos a jugar! ¿Verdad, abuelita?
5: ¡Claro que sí!
7: ¿Sabes, Belén? Creo que papá está muy preocupado. Ayer en la mesa casi no hablaba. Mamá me dijo que hay problemas en la fábrica. ¿Tú crees que se va a quedar sin trabajo? Pues no lo sé, pero a lo mejor podemos ayudarle a buscar otro.
8: Y rezar, rezar mucho.
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9: Amigos, hoy el tema que nos ocupa junto con Amelia Martínez, que estamos aquí para acompañarles durante un momento en el espacio En Familia, es el de la demografía. Y vamos a preguntarle a Amelia, a ver qué es. Primero saludarla. ¿Cómo estás, Amelia?
10: Hola, muy bien. ¿Cómo estamos?
9: ¿Qué es la demografía y por qué es importante que sepamos cuáles son las tendencias demográficas en los distintos lugares del mundo?
10: Bueno, la demografía es el conjunto de personas que habitamos pues en un país, en los continentes, uh-huh. Y en fin, es muy importante saber cuáles son las tendencias demográficas, porque quiere decir que las edades de las personas van a ser o más jóvenes o más viejas, y claro, ahí tenemos que saber si se va a ver un nivel de reemplazamiento social o no lo va a haber, todo el conjunto de personas va a ser dentro de unos años más viejo o no, o van a nacer suficientes niños como para que sea un país joven, ¿no? Eso serían las tendencias demográficas, las tendencias de la población en los diferentes países.
9: Muy bien. O sea, por ejemplo, en América, yo sé que todos nuestros oyentes de América van a estar de acuerdo con esto. Hay muchos, y gracias a Dios, hay muchos niños y, por lo tanto, jóvenes. Hay mucho futuro en este sentido. La demografía es muy positiva, ¿no? En cambio, en Europa está el panorama totalmente diferente. Existen unas tendencias bastante negativas a una baja de la población infantil, baja de la natalidad. Y esto significa, como muy bien nos comentabas, que estamos asistiendo a un envejecimiento de la sociedad.
10: Exactamente.
9: Hay más personas mayores que jóvenes y más ancianos que niños, y así vamos.
10: En nuestros países europeos, donde además la demografía está tan unida a todos los factores económicos, pues se entiende que si no nacen niños, si la tendencia demográfica es muy es negativa, pues claro que estos pocos niños que nazcan van a tener que pagar mucho pues para mantener las pensiones de los que seremos pues ancianos, ¿no?
9: Es verdad, pero yo creo que uno de los factores a los que estamos observando en Europa y que es positivo es la inmigración. Tenemos la inmigración de muchas personas, precisamente de América Hispana, y que están asegurando pues un realce un poco de los nacimientos. Esto sí que es una realidad, ¿no?
10: Esto es una realidad. Afortunadamente, y gracias a Dios, pues la inmigración llega con otra forma de pensar están más abiertos a la vida y tienen más niños. Y claro, esto es un enriquecimiento. La población siempre es... Las personas siempre somos un enriquecimiento para la población.
9: ¿Qué diferente sería? Es una sociedad que, basada en el optimismo porque las familias están fundadas en el amor de Dios, ya es una seguridad, aunque no sea un país rico. Y es muy curioso esto, Amelia, es casi difícil de entender cómo, por qué en un país más rico la gente tiene menos niños, cuando tendría que ser al revés, ¿no? Por lógica, soy más rico, luego puedo educar más niños, entonces sería pues poderlos tener, aparentemente sí. Yo sé que hasta la persona que está en el control está de acuerdo con este planteamiento, pero a ver, ¿qué es lo que ocurre?
10: ¿Qué es lo que ocurre, hermana? Bueno, pues es muy fácil de entender en cuanto uno se pone a analizar las costumbres y uno se pone a ver cómo vivimos en estos llamados primer mundo, ¿no? ¿Qué pasa? Pues cuanto más desarrollada es una sociedad, más cosas materiales tiene y más cosas materiales tiene, más miedos tiene también, porque se tienen miedo a perder esas cosas materiales. Y claro, y los hijos son siempre una incertidumbre, ¿no? Una incertidumbre es el nacimiento de un hijo, pues cómo nacerá un hijo, una incertidumbre y un sacrificio y un gasto es un hijo. Entonces la gente, de hecho, por ejemplo, en nuestro país mismo hay muchos estudios, y te lo dicen en las noticias de televisión, que nos dicen cuánto cuesta un niño en dinero.
9: Pero qué triste es esto, Amelia. Yo, por una vez en la vida vamos a discutir en este programa. No, estamos de acuerdo en todo.
10: Dígame.
9: Pero quiero decir, es verdad esto, ¿eh? Pero es muy curioso que precisamente los que más medios económicos tienen, y medios culturales y medios de todo, son los que más se plantean, ¡ay, cuánto va a costar un hijo! En cambio, una familia más sencilla, más pobre, de otro país, donde a lo mejor está mucho más insegura la situación, pues primero, antes de, si quieres, de calcular fríamente qué gasto le va a suponer, pues están abiertos a la vida, confían en la providencia divina. Esto es que forma parte de la fe. Yo no sé si no está unido a un descenso de la fe, y sería muy lógico. Si una persona no tiene fe, pues no, primero que no tiene esperanza, o si no cree que va a haber otra vida, ¿para qué voy a tener yo hijos? ¿Para vivir en este mundo con la de disgustos que nos da la vida? No tiene... No sé si la cosa no va un poquito por ahí también.
10: Bueno, hay un descenso de la fe, pero también hay que reconocer que hay muchos países donde... Claro, los estudios demográficos son por países.
9: Sí.
10: También habría que estudiar, a lo mejor, analizar si coincide con que hay un descenso de la fe o un descenso de la frecuencia en los sacramentos en estos países en concreto.
9: Uh-huh.
10: Pero lo que sí parece ser que está claro es que en estos países más desarrollados, por ejemplo, Alemania... Y sin ir más lejos, España, el crecimiento está viniendo por parte de los inmigrantes.
9: Exacto.
10: Pero no por parte de la población propia del país. ¿Nos podemos preguntar si esta población ha perdido la fe? Bueno, nos lo podríamos preguntar. Seguramente sí, ¿no? O a lo mejor no la ha perdido, que también puede ser que no la hayan perdido, pero que dan más importancia, dan prioridad a otras cosas. Esas otras cosas, evidentemente, son materiales.
9: Uh-huh.
10: También nos podríamos preguntar que lo que está pasando es como un mimetismo. En televisión, o las amistades, o las casas, o lo que sea, pues llegan, hay un ritmo económico importante, entonces la gente se va contagiando. Y en cambio, también pasa al contrario, cuando hay relación pues con familias mucho más generosas, con familias que tienen muchos hijos, con familias donde todo lo material es mucho más accesorio, también es verdad que la gente se contagia.
9: Claro.
10: y tiene menos interés en esas cosas y más interés en tener más hijos.
9: Sí, sí.
10: O sea, es muy importante, una vez más, hasta en esto, el ejemplo.
9: El ejemplo, y también ver con quién andamos y cuáles son los programas que vemos en la televisión, cuáles son nuestros héroes, ¿no? Nuestros modelos. Esto es importante. Si te parece, a continuación tenemos aquí delante un documento de Hace Prensa donde estudia, ya de forma más científica, las tendencias demográficas en la Unión Europea. Nos podrían decir nuestros oyentes de América, bueno, a nosotros esto no nos interesa mucho, pero nosotros vamos a decirles que es importante.
10: Claro, es muy importante que sepan nuestros oyentes de América lo que pasa en la Unión Europea. Que la Unión Europea, pues ahora, como ya saben, es una unión de muchos países, ya no son los 13 ni los 15, sino creo que ahora son 28, si no me equivoco, con la última incorporación de países del este. Entonces es un conjunto muy grande de población. ¿Y por qué es importante? Pues para que no les pase a ellos lo mismo, al menos viendo el ejemplo o viendo el mal ejemplo que estamos dando en esta parte del mar. Pues decir, bueno, pues que no nos pase esto, ¿no? Que no tengamos que recurrir... Bueno, la inmigración siempre es buena, pero que no envejezca nuestra propia población, uh-huh. Lo cual es una pena.
9: Así es. Mira, podríamos dar unos datos. Nos dice que en 20 años la Unión Europea ha registrado una fuerte reducción de cunas, que el crecimiento vegetativo ha pasado de 2,5 por mil en 1980 a 0,8 por mil.
10: Bueno, la inmigración siempre es buena, pero que no envejezca nuestra propia población, uh-huh. Lo cual es una pena.
9: Así es. Mira, podríamos dar unos datos. Nos dice que...

0: del baby boom, que son los años 60, claro, están llegando ya al final de su vida fértil, ¿no?
1: O sea, que en esos años 60 hubo muchos más nacimientos.
0: Bueno, en nuestro país en concreto, en los años 60, hubo un gran crecimiento demográfico.
1: Sí.
0: Y sí que es verdad, claro, estas mujeres que nacieron en el 60 o el 61, 62, pues tienen ahora 42, 43, 44, 45 años. Uh-huh. Evidentemente, pues a los 47, 48, pues ya...
1: dejarán de tener hijos.
0: Claro, la gente ya no va a tener más hijos. ¿Y qué pasa? Son sustituidas por generaciones mucho más jóvenes.
1: Y aquí hay más pequeñas.
0: Más pequeñas. Aquí hay un margen muy amplio. Y claro, hay una drástica caída de la fecundidad. Si una mujer tiene hijos a los 38 o 40 años, ¿qué pasa? Pues que los nuevos bebés, cuando ella deje de ser fértil, que puede tener 50, los niños pueden tener, las niñas pueden tener 14 o 15 años, o 10 años inclusive, no están en edad fértil.
1: Ah, luego hay, se da un hueco,
0: claro,
1: un agujero.
0: Claro, hay un agujero muy grande, hay un agujero muy grande. Si además le sumamos que estas mujeres que suben, ya habrá muchas mujeres, 18, de 20, 24 años, van a seguir el mismo ejemplo, porque no se van a casar jóvenes, porque lo van a querer tener todo antes de la boda, porque si ha habido cualquier problema intentan no quedarse en estado.
1: Esperemos que todo esto no ocurra. Desgraciadamente, sabemos que en la Unión Europea sí se da, ¿verdad?
0: Sí, en la Unión Europea se da. Es una tragedia, pero bueno, hay que conocer los problemas, hay que conocerlos, sí, para poderlos solventar. No se puede decir esto no pasa.
1: Totalmente.
0: Y lo que está pasando justamente es esta diferencia de edad y gente que además va a repetir el mismo esquema, a no ser que le digamos este esquema ha sido un fracaso, hacer otra cosa, ¿no? Porque, bueno, se puede solventar, por supuesto.
1: Es curioso ver cómo en Francia, por ejemplo, un país que también vio bajar la natalidad muchísimo y sí que estaba unido a cierta baja de la fe, sobre todo en los estamentos sociales, quiero decir, es un país muy laico, todos lo sabemos, pues fíjate qué curioso, al cabo de varios años en que iba bajando la natalidad, en Francia se han visto, yo misma lo he visto, carteles inmensos de publicidad por las calles representando bebés, creo que te lo comenté en algún espacio, rostros de bebés preciosos animando a la gente a tener hijos.
0: Claro.
1: Y animándoles porque ya a los tres hijos ya recibirían un premio por parte del Estado. Entonces ya estamos dándonos cuenta que nos hemos equivocado.
0: Bueno, en este momento, exactamente, hermana, en este momento ya se está diciendo, por favor, irá por el segundo, por el tercero, pero rápido. Y ya se dice que tres hijos son familia numerosa, que esto, sí, a lo mejor en muchos países de Sudamérica les puede parecer muy curioso, sí, que el tercer hijo sea considerado familia numerosa. Bueno, pues ya es una realidad, porque lo que se busca es que las familias vayan a buscar el tercer hijo.
1: Uh-huh.
0: Hay un dato muy interesante, es en el 1960 las mujeres de los países de la Unión Europea tenían una media de 2,75 hijos, es decir, no llega a tres hijos, ¿no? En el 1975, la fecundidad había bajado hasta el 1,96, es decir, no llegaba a dos. Y desde entonces ha seguido la misma tendencia a la baja hasta llegar a 1,50, tasa que apenas ha variado hoy en día. Así pues, podemos ver que aquí en la Unión Europea, bueno, pues no llegamos al nivel de reemplazo, que está datado en 2,1 hijos por mujer, es decir, dos y un poquito más, ¿no? Bueno, pues eso es una realidad que está
1: ya
0: ahí.
1: No hay, dice, un solo país que supere este umbral, ni siquiera Irlanda, y esto anuncia que el envejecimiento de la población seguirá progresando, aunque quizá a menor ritmo, salvo aporte extraordinario de inmigrantes. Gracias a Dios este aporte ya lo estamos viendo notoriamente. El descenso de la fecundidad comenzó en los países del norte, Noruega, Suecia, Escandinavia, supongo, pero los del sur, que se sumaron a la tendencia más tarde, han acabado más abajo que los otros. Las tasas mínimas, y aquí lo estamos recordando a nuestros oyentes de América para que no caigan en este error, repetimos una vez más, las tasas mínimas de natalidad se registran ahora en países como España, Grecia e Italia. ¿Y qué pasa? Sin embargo, hay contradicciones, ¿no? Porque
0: es muy importante esto que dice usted, porque empezó en el norte, para que vean nuestros oyentes que esto es contagioso. Empezó por el norte de Europa y fue bajando hasta que llegaba un punto aquí, en el sur de Europa, pues ahora es todavía más acrecentado que en el norte. ¿Pero qué ha pasado? También algo muy interesante. Los países del norte de Europa se han dado cuenta que esto era un error y un empobrecimiento. Y ahora es normal, en vez

0: muchos matrimonios del norte de Europa, países que son, pues, que son caros, países que son
1: Alemania,
0: Suecia, Noruega. Bueno, es normal ver parejas con 3-4 hijos, cosa claro. que no se veía antes. Evidentemente se han dado cuenta de que tener un hijo o tener dos, pues es un empobrecimiento.
1: Una explicación probable de la reciente evolución de los países que iniciaron antes el descenso es que habían llegado ya al tope de retraso de la maternidad, que es un factor importante en la bajada de la fecundidad, lo que nos decías antes. Resulta que la mayoría de las madres ya eran demasiado mayores, y entonces solamente les, ya podían tener pocos hijos. Otra causa puede ser la mayor fecundidad de las inmigrantes, como lo hemos dicho. En Italia y España, donde la fecundidad subió una centésima en 2002, se empieza a notar la contribución de las madres extranjeras.
0: Exactamente, bueno, esto es un dato muy importante. O sea, el retraso en la maternidad es muy importante porque realmente marca un detalle que es decisivo. Si una mujer o un matrimonio empieza su vida conjunta muy tarde, pues a partir de los 30, pues es lógico que la vida fecunda de la mujer pues sea más corta.
1: Es curioso, y aquí también podríamos recordar lo que ocurre en otros países de América, y sobre todo en lugares más deprimidos económicamente, donde pasa lo contrario, pero ya excesivo, ¿no? Donde niñas de 12, 13 años ya son madres. Y esto ya lo sabemos, y esto muchas veces niñas que no están casadas, ¿eh? Entonces esto ya es una barbaridad también.
0: Claro, esto a lo mejor lo podríamos hablar en otra ocasión, porque realmente sí es un problema. Pues que la fecundidad sea baja, que las mujeres lleguemos tan tarde al matrimonio, y eso es un problema también para la fecundidad. También es un problema que sea demasiado pronto, porque ni físicamente ni psicológicamente la persona está formada, y realmente sí le puede ocasionar, hombre, algunos problemas. Entonces hay que tener también un poco de cuidado y realmente pensar, bueno, qué es lo más correcto, ¿no?
1: Unido al tema de la bajada de la fecundidad está, y hoy estamos hablando de un tema realmente triste, lo reconozco, porque está el tema del divorcio, ¿eh? Muchas veces la nupcialidad también baja, quiere decir que menos personas se casan, y claro, eso también tiene una redundancia en el número de nacimientos. Y los divorcios en algunos países están aumentando. Para esto es tristemente drástico el hecho de que un país cometa la gran imprudencia de permitir legalmente el divorcio, dar facilidades incluso para divorciarse, cuando sabemos, aquí en esta emisora tuvimos, Amelia, la presencia de un abogado que creo que tú también conoces, que nos explicaba, es un abogado católico, y esto sí que es un ejemplo precioso para que nuestros oyentes lo sigan. Él se dedica a recibir matrimonios que tienen problemas. Y así se anuncia. Soy un matrimonio, o sea, soy un abogado especializado en problemas matrimoniales. Entonces, ¿qué pasa? La gente acude a él con la idea de que les haga los papeles ya para el divorcio. Pero él, muy inteligente, ya con mucha experiencia, lo hace al revés. Es decir, no los engaña, pero lo que hace es poner todo el prestigio y la experiencia de su vocación de abogado, ponerlo al servicio de reconstruir esos matrimonios. Y nos contaba casos muy hermosos de cómo personas que habían acudido para divorciarse, pero por razones que se podían mejorar, se podían cambiar, y te voy a poner algún ejemplo, pues estas personas salieron ya de la oficina, pero reconciliadas, ¿no? Entonces esto me parece una labor hermosísima, claro. Porque piensa lo triste que es que un Estado, al legalizar el divorcio, está pagando abogados no para defender el vínculo matrimonial, sino para romperlo.
0: Exactamente, y bien está diciendo usted que hay personas, los mismos abogados, desde otro punto de vista, desde otra fe, pues pueden ayudar muchísimo, ¿no? Porque claro, si la pareja, por unas diferencias que pueden ser más o menos difíciles o reconciliables, ya deciden separarse, evidentemente no solo es que no vayan a tener más hijos, es que los hijos que ya tienen van a sufrir mucho, y luego el vínculo sagrado del matrimonio pues de alguna manera pues lo rompe sin luchar, ¿no? Y además no nos olvidemos de que con gracia de Dios pues lo pueden superar. si los abogados, en vez de decir, bueno, vale, estupendo, vamos a hacer los papeles, en vez de decir esto, dice, bueno, vale, estupendo, vamos a ver qué exactamente qué es lo que os pasa,
1: sí,
0: y vamos a verlo en positivo, vamos a ver si esto tiene solución, pues seguramente muchos más matrimonios no se divorciarían.
1: Qué duda cabe, pero fíjate qué unido está todo. Este abogado que nos hablaba tiene un gabinete y reconocía, aunque él ya tiene ahí un equipo, un psicólogo, varias personas que son serias y que piensan como él, que son buenos católicos, entonces forman un equipo constructivo, pero él nos decía que él sabe que con esto pierde mucho dinero.
0: Claro.
1: Porque ganaría mucho más con lo que supone los trámites para un divorcio que en atender con paciencia al matrimonio, decirle, a ver, vamos, ¿qué es lo que os pasa? Uno por un lado, luego el otro, luego juntos, etcétera. E intentar ayudar, eso no se paga con dinero, eso es una cosa que tienes que hacerlo por vocación, ¿no?
0: Claro, es que si vamos una vez más al dinero, entonces el dinero no nos va a acompañar seguramente a ningún sitio bueno. Porque claro, cuando la prioridad es esa, pues es mucho mejor pues una separación, porque entonces, claro, ellos cobran unas minutas por los bienes que puedan haber, ¿no? Si esta pareja no se separa, pues seguramente el abogado o no cobrará minuta o cobrará una minuta ridícula por el tiempo que puede haberlos hecho perder, ¿no? Nunca va a ser comparable a la minuta que les puede cobrar por un divorcio, ¿no?
1: O sea, realmente una llamada desde aquí a los profesionales del mundo jurídico,
0: claro,
1: a que favorezcan la familia, la unión familiar, ¿eh? Él nos contaba ejemplos donde realmente era relativamente sencillo poner solución. Me acuerdo de un ejemplo que puso. Viene una mujer y entonces desesperada y dice que es que su marido no la quiere y tal, y llevaban poco tiempo casados. Y entonces él, pues, llamó al marido para hablar con él. Y a usted, a ver cómo es su trabajo, qué le pasa y tal. Entonces le explicó que tenía su trabajo. Ah, no, ella incluso pensaba que él ya tenía otra mujer, en fin, todo. Y entonces le pregunta qué le pasa. Y él le dijo, oh, no, lo que pasa es que yo formo parte del sindicato de obreros de no sé qué, y yo voy a todas las reuniones. Y entonces esas reuniones eran siempre por las noches, de 8 a 12 de la noche, o vayamos a saber. Y entonces él, sin darse cuenta lo más mínimo del daño que estaba haciendo a su familia, no se daba cuenta, y esto pasa con muchos esposos. Y entonces él, de buena voluntad, estaba con su... Y entonces le dijo este abogado con mucha sabiduría, mire usted, ¿a quién quiere más? ¿A su esposa o al sindicato? Y otro dijo, bueno, pues por supuesto a mi esposa. Dijo, bueno, pues sea usted lógico, deje el sindicato, porque algo va a tener que caer. Deje el sindicato y siga con su esposa, ¿no? Y ese matrimonio se salvó.
0: Claro.
1: Por la sensatez de este abogado.
0: Pero hay la importancia de tener abogados que sean como este abogado que usted comenta, ¿no? Católicos, pero católicos de verdad. Mm. De verdad, de los que priman lo importante y trabajan por los demás.
1: ¿Qué te parece si hablamos un poco de un tema muy interesante en este estudio que hace prensa sobre las tasas de fecundidad en Europa? Porque os podríamos leer cifras y números, pero sería aburridísimo,
0: sí,
1: y no sacaríamos ningún provecho. En cambio, sí que es bonito hablar de trabajo y maternidad. ¿Qué nos dice el artículo?
0: Bueno, una consecuencia del escaso vigor demográfico de la Unión Europea es evidentemente lo que ya hemos comentado, es el envejecimiento. ¿Qué quiere decir? La proporción de mayores de 65 años que ha subido, y que ha subido en los estudios que se han realizado, ha subido del 14,5% al 16,3% en la pasada década, solamente en 10 años. Evidentemente, esto hace temer por el futuro, que también lo habíamos dicho al principio, el futuro de las pensiones, que consumen el 12,5% del PIB, bueno, esto según datos económicos, ¿no? Y vienen creciendo anualmente según una proporción que se data en 2% anual. Bueno, en resumiendo esa noticia...
1: Sí, parece que cualquier persona lo puede entender.
0: Es lo que se ha esbozado ligeramente al principio del programa, y es que el envejecimiento de la población, aparte de ser un drama demográfico, porque, bueno, vamos a ver por la calle más personas mayores que gente joven, es que económicamente, ya que la economía al mundo le interesa tanto, es un problema muy grave, porque es lo que hemos dicho, no va a haber suficiente gente joven que pueda trabajar para aportar económicamente esas pensiones a las personas mayores, y al mismo tiempo no va a haber suficiente gente joven que pueda ayudarlas, porque todos sabemos también que en este primer mundo nuestro, uh-huh, la esperanza de vida, es decir, los años que vive una persona, son bastantes,
1: sí,
0: ¿no?
1: Sí, cada vez suben más.
0: Cada vez suben más. Es normal que aquí hayan personas de 80 años.
1: ¿Y tanto?
0: Estas personas, a veces, gracias a Dios, están perfectas, pero otras veces han sufrido una hemiplejia o han sufrido cualquier tipo de dolencia o tienen un problema a nivel neuronal o de cerebro y tienen un Alzheimer. Y bueno, requieren una persona joven por la fuerza que hay que realizar,
1: sí.
0: que los ayude. O sea, no, tampoco va a haber gente dispuesta a hacer estos trabajos.
1: Mira, vayamos en estos últimos minutos a por unas soluciones. ¿Te parece bien?
0: Muy bien.
1: Fíjate, incluso un periódico titulado El Economist, o sea, El Economista, ¿no?, que no es precisamente un periódico religioso,
0: no,
1: pues ha llegado a sacar la conclusión para la necesidad de reformar estos sistemas de pensiones, de que los europeos no tenemos más remedio, no tienen más remedio que trabajar más años, o sea, no jubilarse tan pronto, y tener más hijos. Que en la Unión Europea el retiro llega demasiado pronto, lo indica el que solo trabaja, fíjese, de la población de 55 a 64 años, solo trabaja en el 39,8%, lo cual es incluso menos que la tasa de actividad de la población entre 15 y 24 años. ¿Ustedes creen que es normal que una persona de 55 a 64 años ya esté en el retiro?
0: No es normal.
1: No es normal y además es una pena, porque
0: es una pena.
1: Toda la sociedad sufre de esto. Y dice, pero no es fácil, porque retrasar la jubilación no bastará si la pirámide de población no se ensancha por la base. O sea que hay que tener además más hijos, ¿no? Nos vamos despidiendo ya con una última pregunta y su respuesta. ¿El problema está entonces en la actividad laboral de las mujeres, quizás, que copan lugares de trabajo y impiden que los hombres trabajen? Es una pregunta.
0: Podría parecer que el trabajo fuera del hogar de la mujer es un obstáculo para la maternidad, pero las cifras no lo confirman de esta manera. En general, los países de menor fecundidad son también los de menor tasa de actividad femenina.
1: Ajá, o sea que se puede una mujer perfectamente ser trabajadora y tener hijos.
0: Claro, es que no va ligado. Lo contrario, mayor fecundidad y más mujeres empleadas no está tan claro. Salvo, por ejemplo, en Dinamarca y Holanda, ¿no?, en algunos países europeos.
1: Parece un poco, ya terminando, que las facilidades para compaginar profesión y familia influyen más que el hecho de trabajar fuera. En este sentido, nosotros queremos felicitar algunas iniciativas, no diremos en qué país se han hecho, pero que se ha logrado mayor tasa de empleo femenino a tiempo parcial.
0: Exactamente.
1: Eso es muy interesante.
0: Eso es muy interesante.
1: Donde la mujer puede estar trabajando fuera, pero puede también tener un tiempo que dedica a sus hijos. Y así, la más flexibilidad en la carrera profesional, teniendo en cuenta lo que es realmente la mujer y sus obligaciones. O sea que creo que es muy importante que aprendamos todos a conciliar hogar y empleo, y que Dios por encima de todo, la esperanza que hace que queramos fundar más familias.
0: Eso es lo más importante, el querer hacerlo.
1: Nos despedimos de nuestros oyentes, les pedimos perdón si ha sido un poco pesado este espacio con muchos números, muchas estadísticas.
0: Bueno, pero la demografía a veces es así.
1: Es así a la fuerza. Muy bien, nos despedimos pues del espacio.

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1: Son las 2 en punto.
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0: El padre Rodrigo Molina, que nos habla en este programa gracias a las personas que tuvieron la presencia de ánimo de grabar sus conferencias espirituales cuando él vivía en este mundo, nos va a ayudar hoy a simplificar quizás nuestra vida espiritual. Y esto es uno de los grandes bienes que él hizo a muchas de las personas que lo conocimos. Recuerdo que uno iba a visitarlo, pues a lo mejor con el alma acongojada o preocupada por algo, quizás triste por otra cuestión, o desalentado, vaya usted a saber, todos esos sentimientos humanos que nos pueden muchas veces complicar en la vida espiritual. Y recuerdo en primer lugar la palabra pues que nos llenaba de anhelo, adelante, con mucho ánimo y mucho cariño nos hacía pasar a cada uno. Y después de escuchar con paciencia a las almas, él siempre, daba con la respuesta o la solución sencilla, el camino que te abría horizontes, ese optimismo sano en Dios que te descargaba a lo mejor de ese peso insoportable que traías. Hoy, junto con la hermana Dolores Eugenio, vamos a abordar el tema de la apertura a Dios, pero vamos a ver todo lo que esto conlleva. Bienvenida, hermana Dolores.
1: Gracias, hermana Carmen. Un saludo también muy cordial. Y hoy también nos disponemos con estos dos cortes de voz del padre Molina a seguir profundizando en la importancia que tiene. Hemos estado en los anteriores programas hablando de la importancia que tiene ese abrirnos al hermano, esa limosna que borra los pecados, como dice la Sagrada Escritura, y hoy vamos a ver estos cortes de voz en los cuales nos está hablando el Padre que todo va a depender de mi apertura a Dios. Por él no queda, como se dice, sino que todo depende de esa generosidad en que yo me abra al bien que es Dios.
0: Maravilloso, amigos, porque ya les digo, vamos a buscar hoy esa sencillez y ese deseo de santidad que llevamos dentro y que a veces está como dormido, a veces se despierta más y es lo único que nos va a hacer felices, ¿verdad? La unión de nuestro corazón con aquel que tanto nos ama. Vamos a ir con el primer corte de voz del padre Rodrigo Molina.

Jesús es el revelador de Dios. Ese revelador que me dice que Dios es darlo todo, pero que también nos lo exige todo para poder dárselos del todo. Como la luz lo exige todo del diamante, para poder entregársele del todo al diamante, la luz exige todo de tus ojos, tu ojo todo entero, solo para la luz. Y entra la vida, que tú seas sol, que todo tú seas un ojo para asimilar a Dios. Esa es la vida.

0: Hemos escuchado al padre Rodrigo Molina en este corte de voz que comenzaba recordándonos que Jesús es el revelador de Dios. Y el padre ha insistido en la totalidad. Hablábamos al principio de que quizás este programa nos iba a ayudar a simplificar nuestra vida espiritual, que es una cosa muy buena, Pues sí, porque el padre nos solía decir que Dios es muy sencillo porque es puro espíritu. Y el espíritu es simple, es decir, no tiene como diferentes partes. Por eso es inmortal. Es todo, es un todo, una totalidad, una coherencia total. En cambio, nosotros somos espíritu y Dios es muy sencillo porque es puro espíritu. Y el espíritu es simple, es decir, no tiene como diferentes partes. Por eso es inmortal. Es todo, es un todo, una totalidad, una coherencia total. En cambio, nosotros somos espíritu y también somos carne, somos espíritus pues, encarnados, ¿no? Estamos aquí con cantidad de limitaciones, pues también muy positivas, pero algunas, a veces, a causa de nuestros pecados, parece como que hacen que incluso nuestro espíritu se acobarda. Y entonces no nos entregamos del todo. Tenemos como miedos a Dios, desconfianzas que nos impiden entregarnos. Miedos quizás a ser engañados, ¿verdad? Y no nos damos cuenta de que de esa forma estamos dañando nuestro espíritu. Nuestro espíritu está hecho para Dios, como nos dice San Agustín, y solamente podrá encontrar su felicidad entregándonos completamente a Él. Entregarse a medias, que es lo que nos puede pasar, una vez sí, la otra no, pues eso tortura al espíritu, porque está hecho para ser simplicísimo, para ser todo sí. Bueno, así veo yo un poquito lo que el padre nos ha explicado. Creo que la hermana Dolores nos ayudará mucho a entenderlo y a practicarlo.
1: Pues, hermana Carmen, a medida que ibas hablando, me venía a la mente que qué curioso lo que está diciendo el padre, que Dios lo da todo y por eso mismo lo exige todo de uno mismo. Pero uno piensa, ¿qué puede faltarle a Dios de lo mío? Porque dice, si Dios lo exige todo, ¿pero qué es lo que me está exigiendo? Porque entonces no es que a Dios le falta algo, no, sino algo de mí. Y aquí entramos un poco, no en muchas profundidades, porque tampoco nos vamos a perder en eso, que al fin y al cabo no vamos a entender nada. Y a Dios, como también decía el Padre, se le llega, se le conoce amándolo. Y entonces pensaba, qué curioso, no es como las relaciones que tenemos entre los seres humanos, que uno al darlo todo a otra persona exige que la otra persona lo dé todo, y de hecho lo da en el sentido de que, bueno, puede tener en esto esta generosidad, darlo todo, en fin. Pero en Dios sucede como un poco algo muy peculiar. ¿Y qué es lo que le da uno a Dios cuando Él se nos da todo? Pues y esto lo dicen algunos santos, ¿qué le doy a Dios? Mi miseria, ¿para qué? Y la miseria que tenemos todos tenemos unas grandes miserias, empezando y terminando por nuestros pecados, porque ahí es cuando Dios puede entrar en nosotros. Y esto creo, hermana Carmen, que tiene mucho que ver con la confianza en Dios. A veces Dios nos da miedo, creemos que está con un palo y que, bueno, no nos perdona y que me da miedo y que me voy corriendo. Entonces, Dios lo da todo, ciertamente, pero ¿qué es lo que da? Dios lo que quiere es entrar en mí totalmente, porque de hecho yo no le puedo dar, por supuesto, mi libertad. ¿Y qué es darle mi libertad? Dejar que la voluntad de Dios se cumpla en mí totalmente. Puedo decir que no, pero también puedo decir que sí, y en este sí está la felicidad. De manera que es verdad, Dios lo da todo, pero ¿cómo da todo y yo le doy todo a Él? Dejándome penetrar totalmente, dejando que mi vida la guíe Dios totalmente y quitando, como tú muy bien dices, hermana Carmen, esos miedos. Es verdad, a veces Dios nos da pánico porque, ay Dios mío, me exigirá más. Y qué bonito, es que Dios exige para darse Él totalmente, que es la plenitud. Entonces creo, hermana Carmen, que en el aspecto espiritual o de Dios lo tendríamos que ver desde este punto de vista, ¿no? Dios me da todo, yo le

0: tengo que dar todo, en realidad no le doy nada. ¿Qué quiere Dios de mí? Un vaciarme de todo eso malo que hay en mí para que esa voluntad de Dios, ese Dios, como que se vuelva a encarnar en nosotros.
1: Hermana, son cosas, de verdad, misteriosas, muy grandes. ¿Qué? Es verdad. Dios, dice el padre Molina, es el que se da del todo. Y es verdad. O sea, se da con un amor total. Así nos lo revela Jesús, no solamente en palabras, sino con su vida y su muerte en la cruz. Ya, darse más es imposible. Darse así en la Eucaristía. Se da con un amor como excesivo, hasta el tope, sin tope. Y claro, nos pide a nosotros, que somos pequeños, somos limitados, que nos demos también así. Y comentabas, hermana Dolores, que esto nos produce como miedo, nos produce como un vértigo, y decimos, pero a ver, si yo qué voy a darle, además, a un ser infinito, si yo me encuentro, pues eso, lleno de limitaciones, de cosas que quisiera hacer bien y no me salen bien. Hermana, quisiera en este momento, sobre este tema muy concreto, traerte una anécdota que me gustó mucho. Es como familiar, tierna, y me pareció muy bonita, muy real. Y es un niño que, piadoso, se trata de, es como una historieta, pero vamos, que puede ser de la vida de cada día, y cada uno se lo puede aplicar. Este es un niño que, bueno, por la mañana, no sé si lo conté alguna vez aquí, bueno, se despierta, parece que de esos días malos que tenemos a veces, que malos entre comillas, que parece que todo nos sale mal, ¿sí? Entonces el pobre, bueno, pues se despertó, se levantó con mucho sueño y lo primero que hizo fue enojarse por el desayuno, pues no sé, no estaba a lo mejor bien preparado y bueno, sin querer le dio así con la mano y se derramó todo en la taza, su mamá se enfadó, bueno, la cosa no fue muy bien. Él se manchó todo, se tuvo que cambiar para ir al colegio, llegó tarde y todo lo demás. Luego tampoco sacó buena nota ese día. Llega la noche y este niño, pues con el corazón cargado de tristeza, porque además en un niño sensible, pues esas cosas pueden pesar, y se pone a rezar. Señor. Y se pone a llorar también, porque todo le había salido mal. ¿Qué te puedo dar yo hoy, Señor? Y es que yo quería ser bueno, pero mira cómo me ha salido todo. Y bueno, lloraba desconsolado. Y entonces, no sé si fue su mamá o él solito, ya acordándose de lo que había aprendido en la catequesis, este niño pensó, bueno, pues, ¿qué le voy a dar a Dios? Y sintió en sí mismo, en su corazón, una voz que le decía, dame el tazón de esta mañana. Y pobre niño, y empezaba ya la cosa, empezaba a recordar todo, a lo primero que le salió mal por la mañana. Como que a Dios no le interesaba que le diera cosas que hubieran salido muy bien. Él intentaba buscar en su memoria, ¿qué te puedo dar, Señor? A ver, en el examen, ¿qué es lo que he hecho bien? A ver si es que he hecho alguna cosa bien hoy. No encontraba ni una. No sé si a ustedes esto les puede ocurrir. Y entonces empezó a sentir en su alma que Dios quería el tazón, aquel tazón que derramó y que se rompió y todo lo demás. Después dame, pues, el pantalón que hubo que volver a lavar y que tu mamá se enojó. Y dame la rabia que te dio. Y dame el retraso de haber llegado a la escuela. Y dame la mala nota que te salió después. Dame todo eso. Entonces yo le pregunto, llegados a este punto, cuando el niño lo entendió y le dijo, sí, Señor, tú quieres eso y yo te lo doy. ¿Qué buscaba el Señor al pedirle todo eso? ¿Es que lo necesita el Señor?
0: Qué ejemplo más curioso y que dice mucho. Y es parecido, hermana Carmen, creo que tú también lo recordarás, cuando el Señor, eso que se cuenta de San Jerónimo, que le pedía, y es verdad, uno piensa, pero ¿cómo le voy a dar yo esto malo a Dios, estas imperfecciones? Pero no es en realidad eso lo que le doy a Dios, es le doy a Dios el poder hacer Él misericordia conmigo, porque Dios no puede hacer misericordia conmigo si yo no me dejo que Dios tenga esa misericordia conmigo. Ciertamente, Dios ofrece el perdón a todos, pero no todos desean ese perdón de Dios. Por eso decíamos, y este ejemplo ha sido muy bonito, hermana Carmen, que uno dice, pero ¿cómo Dios me va a pedir mis miserias o esas faltas en las que he caído? Sí, ciertamente me lo pide. ¿Por qué? Porque ahí solamente puede ejercitar Dios lo que Él es especialista, que es el perdonar. Como que el oficio de Dios solamente es hacer el bien. ¿Y cómo yo puedo perdonar, si yo fuera Dios, a alguien que no me pide que le perdone?
1: O que es luego perfecto. Dios,
0: así es. Es que Dios no ejercitaría su única función, que es hacer el bien, a través de esa misericordia que Él tiene luego. ¡Qué bonito! Estamos descubriendo por qué Dios... ¿Te acuerdas, hermana Carmen, lo que se cuenta en la vida de San Jerónimo?
1: Sí,
0: que le
1: bien.
0: Decía esto. Y Jesús le dijo, quiero tus miserias.
1: Tus claro, pecados. Porque, dame tus
0: exactamente.
1: Pecados.
0: Eso es lo que Dios me pide. ¿Por qué? Porque Dios ahí me puede dar todo Él. ¿Y qué es todo Él? La pura misericordia y amor y el deseo que tiene de hacerme el bien. Yo a veces digo en otros programas, el ser imperfecto, pero no con intención de ofender a Dios, por supuesto, sino esa debilidad, esas caídas que tenemos, es una garantía ante Dios. ¿Por qué? Porque así dijo Jesús, yo no he venido a llamar a los justos, sino a los pecadores. Y ciertamente cuando una persona se pone enferma en una casa y llaman al médico, el médico entra, pero por el que pregunta es por el enfermo, no pregunta, bueno, ¿y usted está bien de salud? Bueno, y se entretiene con el otro. No, a ver, ¿dónde está el enfermo? Entonces, esto es muy alentador para nosotros. A veces decimos, Dios mío, tantos pecados, pero Dios podrá con esto. Claro, con eso y con mucho más. Luego, qué bonito que hayamos descubierto, hermana Carmen, en este programa, que nuestras miserias es lo que quiere Dios. Y a veces nos da miedo o nos asusta que el Señor nos vea como demasiado hundidos o demasiado
1: feos.
0: O demasiado feos. Pero ciertamente eso es lo que Dios quiere en nosotros, porque además también eso nos da como cierta garantía, exactamente, es una garantía, porque en cierta manera cuando uno acepta o esa debilidades, en cierta manera se está poniendo en la actitud mejor que podemos tener ante Dios, que es una actitud de humildad.

en resumen del programa de hoy en que hemos escuchado este corte del padre Rodrigo Molina. Él nos ha dicho: Dios es el que se da del todo. Esto es lo que me revela Jesús. Y al darse del todo, como la luz se da del todo, exige de mi ojo que se abra del todo, que se abra para poder ver la luz. Y entonces entra la vida. Vamos a pedir al Señor que nos dé ese ojo abierto, ese ojo capaz de ver la luz. Quisiera despedirme con este pensamiento del cardenal Newman, un famoso anglicano estudioso que se convirtió buscando siempre más luz, se convirtió al catolicismo, por supuesto, y él llega a decir, no sé si es textual, pero la idea es esta: gracias a Dios nunca pequé contra la luz. Me parece algo precioso, y es lo que hemos recordado hoy. Casi podríamos decir, no importa que hayas pecado terriblemente en tu vida, si no pecas contra la luz, si lo reconoces, si eres sincero ante Dios. Lo que no puedes hacer con Dios es ser hipócrita, pretender engañarlo, porque eso es como burlarte de Él, no tiene sentido. Él lo ve todo, Él es la verdad. Entonces, si tú abres tu mente, tu corazón, tu alma a Dios para que Él entre a fondo, como el enfermo que muestra su enfermedad, eso es la oración, pues yo creo que Dios lo va a llenar todo de luz. Y entonces encontraremos verdaderamente al que nos salva. Muchas gracias al padre Rodrigo Molina, que desde el cielo, gracias a las grabaciones, nos sigue hablando del Señor. Y gracias a la hermana Dolores Eugenio, que ha hecho estos cortes de voz. Hasta pronto.

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1: 2:30 p.m.
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0: Lo maravilloso de este programa de liturgia es que aprendemos a pedir a Dios las cosas buenas, las cosas que necesitamos. Aprendemos también a alabar a Dios. Aprendemos a pedir perdón a Dios. Y aprendemos a dar gracias. Son varios aspectos de la oración pues presentes en nuestra vida, y quisiéramos hoy ceñirnos al momento más precioso para dar gracias a Dios. ¿Y cuál será este? Pues nos lo va a decir el padre Miguel Ángel Ventanas, que nos acompaña como liturgista y como delegado de liturgia en la diócesis de Plasencia, bien, donde también es canónigo y pues siempre al acecho de cómo celebrar mejor. Y esto es una cosa que todos podemos compartir. Bueno, padre Miguel Ángel, bienvenido al programa, lo primero.
1: Bien hallados todos.
0: ¿Qué nos diría? ¿Cuál es el momento idóneo para dar gracias al Señor por tantos beneficios?
1: Bueno, hay un momento dentro de la celebración de la Santa Misa que es después de la comunión, donde se recomienda un silencio sagrado para dar gracias, o bien se puede también entonar un himno de acción de gracias en ese momento, ¿no?
0: Claro, cantando o bien rezando en silencio.
1: O bien rezando en silencio, sí. Pero también se recomienda, cuando ya termina la celebración, el sacerdote ha dejado el altar, pues que dediquemos un tiempo a esa, que no salgamos inmediatamente de la iglesia. A veces la gente sale incluso antes de que el sacerdote se haya retirado. Y entonces pues sería conveniente dejar un tiempo allí de reposo, de oración, de acción de gracias, cada uno personalmente.
0: Por supuesto, y tanto más cuanto que el cuerpo y la sangre de Jesucristo nuestro Señor está presente en nosotros, claro. por lo menos
1: unos
0: un cuarto de hora.
1: 12 minutos dicen que dura esa presencia.
0: ¿Perdone, lo puede repetir?
1: Unos 12 minutos, ¿no?
0: Bueno, ve qué bien, pues entonces, qué bonito y qué importante sería que todos los que recibimos la Sagrada Comunión nos
1: permaneciéramos esos 12 minutos.
0: Claro, nos quedáramos, ¿verdad?, con el Señor, pero yo creo que muchas personas lo harían si se lo inculcaran, si lo supieran, pues. Entonces, ¿qué nos recomienda usted hacer durante esos 12 minutos si nos quedamos después de comulgar, incluso al terminar la Santa Misa, nos quedamos en nuestro lugar? Y también díganos qué hacer si empieza a haber ruido y las personas empiezan a hablar en la iglesia.
1: Ya sabe lo que cuentan, unos lo cuentan de San Juan de Ávila, otros de el santo cura de Ars, ¿no? Una señora que venía, comulgaba y se marchaba. Ajá. Y entonces un día mandó a los monaguillos con los ciriales a los lados de ella. Ir con ella, que no sabe lo que lleva.
0: Yeah. Los monaguillos iban detrás de ella por la calle con las velas encendidas, porque era un sagrario viviente, ¿eh?
1: Claro, ir con ella, que no sabe lo que lleva.
0: Claro, claro que sí. Sí, lo había oído de San Felipe Neri, que era muy dado a este...
1: Lo dicen también de San Juan de Ávila, Lo dicen del santo cura, no sabemos de quién será de todo.
0: Pues quizás de los tres, porque no hay nada más razonable. Qué bonito es quedarnos con Jesús, si Él ha venido a nuestro corazón. ¿Cómo es eso de marcharnos y dejarlo solo? O sea, es como invitarlo a nuestro... Hemos estado en toda la misa para recibirlo, y en cuanto lo recibimos... Ya no le hacemos caso. Es como un poquito absurdo, ¿verdad?
1: Así es.
0: Entonces, cuando nos quedamos con Jesús, y quiero recalcar, aunque no sintamos nada, porque no es cuestión, ¿verdad, padre? Aunque uno no es que tenga que sentir una emoción especial, porque...
1: Es cuestión de saber por la fe.
0: Eso es.
1: Dudan los sentidos y el entendimiento, dice Santo Tomás, que la fe lo supla con asentimiento. Con el himno Pan de Lingua que cantamos cantando.
0: Claro que sí. Y entonces, padre, ¿qué oraciones propone la iglesia? Aunque uno también puede hablarle al Señor con sus palabras o simplemente en silencio tratar de escuchar el silencio de Jesús o su compañía, ¿no? Su querer.
1: Claro, ese diálogo personal con él es muy importante.
0: Por eso insistía yo un poquito, padre, en el silencio en la iglesia, porque si en la iglesia, al terminar la Santa Misa, se empieza a organizar un jolgorio, todo el mundo empieza a hablar en voz alta, dificulta.
1: Es el resto también, claro. De volver a recuperar el sentido de lo sagrado en nuestras iglesias.
0: Esto es fundamental. Pues, ¿qué le parece, padre? ¿Qué oraciones nos recomienda usted?
1: Bueno, las oraciones que propone el misal romano y los devocionarios. La primera es la oración a San Miguel Arcángel. ¿Cuál es la historia de esta oración? Es una de las llamadas 13 leoninas, ¿no?
0: Ajá.
1: O leonianas, el Papa León XIII, que tuvo una visión el 13 de octubre de 1884, una visión horrible después de haber celebrado la Santa Misa. Estaba consultando sobre ciertos temas con sus cardenales en la capilla privada del Vaticano cuando de pronto se detuvo al pie del altar y quedó sumido en una realidad que solo él veía. Su rostro tenía expresión de horror y de impacto. Se fue palideciendo. ¿Qué vio León XIII? Vio demonios y oía sus crujidos, sus blasfemias, sus burlas. Oía la espeluznante voz de Satanás desafiando a Dios, diciendo que él podía destruir la iglesia y llevar todo el mundo al infierno si se le daba suficiente tiempo y poder. Satanás pidió permiso a Dios de tener 100 años para poder influenciar al mundo como nunca antes había podido hacerlo. León XIII comprendió que si el demonio no lograba cumplir su propósito en el tiempo permitido, sufriría una derrota humillante. Vio a San Miguel Arcángel aparecer y lanzar a Satanás con sus legiones en el abismo del infierno. Y después de media hora llamó al secretario de la congregación de Erditos y le entregó una hoja de papel. Le ordenó que la enviara a todos los obispos del mundo, indicando que bajo mandato tenía que ser recitada después de cada misa la oración que ahí él había escrito, junto con las otras oraciones que ya venían de antes, que se llamaban las 13 al pie del altar, que habían empezado ya con Pío IX, tiempos difíciles, con San Pío X, que eran las 3 Ave Marías, la Salve, otras oraciones. Pues él introdujo esta oración a San Miguel Arcángel, pidiendo precisamente pues por la iglesia. Dice así: Arcángel San Miguel, defiéndenos en la lucha, sé nuestro amparo contra la maldad y las asechanzas del demonio. Pedimos suplicantes que Dios lo mantenga bajo su imperio, y tú, príncipe de la milicia celestial, arroja al infierno con el poder divino a Satanás y a los otros espíritus malvados que andan por el mundo tratando de perder a las almas. Amén. Te digo que antes de la reforma litúrgica era obligatoria, junto con las 3 Ave Marías, la Salve, que el sacerdote debía rezar al pie del altar. Hoy pues es facultativo, ¿no? Pero no está mal que toque por el mundo tratando de perder a las almas. Amén. Te digo que antes de la reforma litúrgica,

0: oportunidad volvió a proponer al pueblo de Dios que rezara de nuevo esta oración. Usted lo recordará muy bien. De manera que, pues es una práctica muy buena. Es la primera oración que nos propone el padre Miguel Ángel después de la comunión, aunque de hecho no parece una oración de acción de gracias, sino más bien como...
1: De petición, claro.
0: Claro, es de petición, pero muy apremiante y necesaria en el tiempo que vivimos. A continuación...
1: Tenemos otra oración de Santo Tomás de Aquino, igual que tiene una de preparación a la misa, pues tiene una también de acción de gracias. Y dice así: gracias te doy, Señor Santo, Padre Todopoderoso, Dios Eterno, porque a mí, pecador indigno, siervo tuyo, sin mérito alguno de mi parte, sino por pura concesión de tu misericordia, te has dignado alimentarme con el precioso cuerpo y sangre de tu unigénito Hijo, mi Señor Jesucristo. Suplícote que esta sagrada comunión no me sea ocasión de castigo, sino intercesión saludable para el perdón. Sea armadura de mi fe, escudo de mi buena voluntad, muerte de todos mis vicios, exterminio de todos mis carnales apetitos, aumento de caridad, paciencia y verdadera humildad y de todas las virtudes. Sea perfecto sosiego de mi cuerpo y de mi espíritu, firme defensa contra todos mis enemigos visibles e invisibles, perpetua unión contigo, único y verdadero Dios, y sello de mi muerte dichosa. Ruégote que tengas por bien llevar a este pecador aquel convite inefable donde tú con tu Hijo y el Espíritu Santo eres para tus santos luz verdadera, satisfacción cumplida, gozo perdurable, dicha consumada y felicidad perfecta. Por Cristo nuestro Señor. Amén.
0: Esta entonces es otra de las oraciones, esta sí, que es totalmente de acción de gracias, que incluye peticiones, ¿verdad? Y qué bonito, pues, ¿dónde la podemos encontrar, padre, para las personas que quieran rezar esta oración?
1: Pues en cualquier devocionario lo encuentra.
0: En cualquier devocionario católico, obviamente. Y padre, hemos llegado a la mitad del programa. A mí me parece que antes nombraba usted cantos, himnos de acción de gracias que puede entonar la comunidad parroquial al acabar la Santa Misa. ¿Cuáles conoce usted?
1: Bueno, pues el canto de acción de gracias por excelencia es el Te Deum.
0: Es verdad.
1: Ahí tenemos una versión en castellano de una clarisa, Rosa María Riera, que dice así: a ti, oh Dios, te alabamos, a ti, Señor, te reconocemos, a ti, eterno Padre, te venera toda la creación, los ángeles, todos los cielos y todas las potestades te honran, los querubines y serafines te cantan.

Los cielos y la tierra están llenos de la majestad de tu gloria. A ti te ensalza el glorioso coro de los apóstoles, la multitud admirable de los profetas, el blanco ejército de los mártires. A ti la Iglesia Santa, extendida por toda la tierra, te proclama, Padre de inmensa majestad, Hijo único y verdadero.

0: sirven. Tú rotas las cadenas de la muerte. Abriste a los creyentes el reino del cielo. Tú te sientas a la derecha de Dios en la gloria del Padre. Creemos que un día has de venir como juez. Te rogamos, pues, que vengas en ayuda de tus siervos, a quienes redimiste con tu preciosa sangre. Parte en la gloria eterna. Nos asociemos a tus santos.
1: Perfectamente. ¿Está completo el Tedeum?
2: Bueno, falta la parte que es libre, porque hay una parte del Tedeum final que es, se puede hacer o no.
1: Ajá, perfecto. Pues bien bonito y animoso, ¿no?
2: Para ahí cantar. Es la parte de llegamos oficial, luego hay otra parte que se puede decir o no decir.
1: Entendido. Pues qué bonito. Ya que usted nos ha nombrado el Tedeum y nos ha cantado esta versión en lengua española, ¿normalmente el Tedeum se canta en latín?
2: Bueno, claro, normalmente las versiones clásicas son en latín, los grandes Tedeum, ¿no?, de los grandes compositores, ¿no?
1: ¿Y en qué ocasiones se canta el Tedeum?
2: Pues en las grandes ocasiones, la acción de gracias, ¿no? En las ordenaciones, por ejemplo, en la ordenación episcopal, al final el obispo pues va bendiciendo por las naves de la catedral y mientras tanto se canta el Tedeum, la acción de gracias, ¿no? Pues los grandes acontecimientos especiales al final del año siempre les da un solemne Tedeum, ¿no? En los países de América creo que también hay Tedeum con motivo de la fiesta nacional, ¿no?, en algunos de ellos, ¿no? Como un Tedeum oficial,
1: ¿no? Qué bonito, ¿no?
2: En Argentina y en otros países,
1: ¿sí? Sí, así.
2: El canto de acción de gracias, grandes compositores pues han hecho sus versiones, ¿no?, de lo que es un texto litúrgico y que tiene, pues en el canto oficial de la Iglesia, que es el canto gregoriano, tres melodías, ¿no? La simple, la solemne y luego una que se llama romana, ¿no?, en tono romano, ¿no? Pero luego, como ya digo, luego los grandes compositores pues han hecho sus versiones polifónicas, orquestales, ¿eh? Por ejemplo, la no sé si mucha gente sabe que la melodía de Eurovisión, ¿no?, es el inicio de un Tedeum, ¿no?
1: Tan tan tararán, tan tararán, tararán, tararán. Ajá. ¿Y usted se acuerda cómo suena con la letra?
2: Bueno, porque eso es el inicio de.
1: Ah, es como
2: orquestal. Ahí no empieza, pero lo he escuchado en vivo.
1: Qué bonito.
2: Dos veces, por lo menos, lo he escuchado en vivo con motivo de la acción de gracias por la terminación de la restauración de una parroquia de unos amigos. Pues hubo un solemne Tedeum con el Santísimo puesto y orquesta y todo, se interpretó el Tedeum.
1: ¡Uf! ¡Qué hermosura! Claro, porque es un canto para orquesta con trompetas.
2: Tedeum de Charpentier, ¿no?, el autor. Sí.
1: Muy bien. Pero volviendo a cualquiera de nosotros, pues después de haber recibido a nuestro Señor en la Santa Misa y deseosos de darle honor, gloria, de darle las gracias que nunca, nunca se podrán dar como Jesús las merece. Pero, ¿qué otras oraciones existen en el misal y que nosotros también pues podemos, son adecuadas para esto?
2: Tenemos otra de San Buenaventura, que como saben era para el santo franciscano, ¿no?, que lleva a ser cardenal de la Iglesia, y dice así: traspasa, dulcísimo Jesús y Señor mío, la médula de mi alma con el suavísimo y saludabilísimo dardo de tu amor, con la verdadera pura y santísima caridad apostólica, sin de que mi alma desfallezca y se derrita siempre solo en amarte y en deseo de poseerte, que por ti suspire y desfallezca por hallarse en los atrios de tu casa, anhele ser desligada del cuerpo para unirse contigo, haz que mi alma tenga hambre de ti, pan de los ángeles, alimento de las almas santas, pan nuestro de cada día, lleno de fuerza, de toda dulzura y sabor, y de todo suave deleite. Oh Jesús, en quien desean mirar los ángeles, tenga siempre mi corazón hambre de ti,
0: y el interior de mi alma rebose con la dulzura de tu sabor. Tenga siempre sed de ti, fuente de vida, manantial de sabiduría y de ciencia, río de luz eterna, torrente de delicias, abundancia de la casa de Dios. Que te desee, te busque, te halle, que a ti vaya y a ti llegue, en ti piense, de ti hable, y todas mis acciones encamine a honra y gloria de tu nombre, con humildad y discreción, con amor y deleite, con facilidad y afecto, con perseverancia hasta el fin, para que tú solo seas siempre mi esperanza, toda mi confianza, mi riqueza, mi deleite, mi contento, mi gozo, mi descanso y mi tranquilidad, mi paz, mi suavidad, mi perfume, mi dulzura, mi comida, mi alimento, mi refugio, mi auxilio, mi sabiduría, mi herencia, mi posesión, mi tesoro, en el cual esté siempre fija y firme e inconmoviblemente arraigada mi alma y mi corazón. Amén.
1: Es una oración vibrante, es como, no sé,
2: propia
1: como
2: de un santo. Claro.
1: De verdad que sí. Pues qué bonito que los santos hayan compuesto.
2: Gran teólogo, San Bonaventura.
1: Claro, oraciones que cada uno de nosotros puede también

eres el Hijo único del Padre, tú para liberar al hombre, aceptaste la